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2: Mi gente hermosa, siempre alegres. Gracias, gracias de corazón por estar en este espacio donde te invitamos a ser generador de esperanza, portador de alegría y heraldo del amor, y con el cariño de siempre y sobre todo con muchísima gratitud, saludo a todas nuestras estaciones afiliadas y a nuestros productores. Y bueno, ¿a quién se te ocurre que le podamos ofrecer este programa de hoy, este programa que hacemos con tantísimo amor, que Dios lo recibe con beneplácito y se convierte en oración? Y bueno, se me ocurre que le podamos ofrecer este espacio de oración a todos esos corazones que necesitan vivir en paz, a todos esos países que necesitan la paz de Cristo, a todos esos corazones que, como decimos en México, aún no les ha caído el 20 de que la paz conviene, de que todos somos hijos de Dios, todos los bautizados somos hijos de Dios, todos somos criaturas de Él mismo, y que de verdad viviríamos aún más felices si nuestro corazón, aparte de mirar al corazón de Cristo, nos miráramos unos a otros. Y forzosamente eso trae como fruto la paz humana, pero también la paz sobrenatural, esa paz que es fruto del Espíritu Santo. Y bueno, sabemos que lo más importante es que tú y yo nos pongamos en oración así. En el nombre del Padre, del Hijo y del Espíritu Santo. Amén. Padre bueno, te amo por sobre todas las cosas y te reconozco como mi único Dios y Señor. Te doy gracias por el día de hoy, por el don de la vida, por todo lo que me das y todo lo que me quitas. Si en tu infinita sabiduría permites que hoy experimente tristeza, entonces, mi Señor, también en la tristeza te alabo, porque mis lágrimas son las plegarias de mi alma que llora en silencio. Mi Señor, en el nombre de tu amadísimo Cristo Jesús y por intercesión de su Santísima Madre, te suplico me perdones por las veces que no he sabido corresponder ni a tu amor ni a tu gracia santificante. Humildemente te imploro que quites de mí todo aquello que no te he sabido entregar y estar abierta a recibir todo aquello que no te he sabido pedir. Aparta de mí lo que me aparte de ti, y nunca permitas que ningún amor humano, ningún bien material, ni ninguna circunstancia de mi vida me separe de tu corazón ni de la verdad, porque deseo ser solo tuya, mi Señor, vivir en ti y morir para ti. Amén, amén, amén.
3: Amén, así sea. Mi gente hermosa, antes de que entremos con nuestra super invitada del día de hoy, te quiero compartir esta invitación al primer congreso internacional. Se llama AGOP 2026, que celebran los 10 años de este apostolado. ¿Qué es AGOP? Es Apostolado de Grupos de Oración Virtual, y es un apostolado católico, obviamente, fundado el 24 de enero del 2016, que evangeliza a través de las redes sociales como WhatsApp, Facebook, Instagram, TikTok, y bueno, es llevar la palabra de Dios en este mundo digital. Y obviamente, como les digo, el fin del congreso es celebrar 10 años del apostolado con todas las personas que son y han sido parte de AGOP, administradores, monitores, integrantes, tú, que a lo mejor te llegan todas estas oraciones por WhatsApp. Y bueno, esta iniciativa o este congreso se va a llevar a cabo el 6, 7 y 8 de marzo en la Ciudad de México. Es un congreso que no te quieres perder, de verdad, no te quieres perder. Es en la alcaldía de Tlalpan, si no me equivoco, pero bueno, si quieres más información, Te paso el WhatsApp de Estados Unidos, 1-760-562-1267, y en México es el WhatsApp +52-644-209-6608. Es un congreso donde van a estar grandes predicadores como Marta Reyes, que ella es amiga de EWTN, y bueno, otros tantos. Así es que pasa la voz. Si no alcanzaste a escuchar los teléfonos y más información, ya sabes, búscame a mí en mis redes sociales, @luzivonream, y bueno, con muchísimo gusto te paso esta información que te acabo de decir. Y bueno, hoy tenemos a una persona que no me la van a creer, pero la tercera es la vencida por cosas personales. Bueno, teníamos que agendar y reagendar, pero ella siempre con esa alegría que la distingue. Hoy, queridos amigos de Siempre Alegres, hoy no traemos solo una historia. Hoy me atrevo a decir que traemos un soplo del cielo. Hoy te traemos un testimonio de cómo la Virgen María sigue caminando entre nosotros, tocando corazones, restaurando familias y devolviendo esperanza donde parecía que ya no quedaba nada. Y bueno, nuestra invitada de hoy es una mujer por demás valiente, alegre, literal. Ella se llama Clara y se apellida Alegría. Ella es abogada. Ella es una abogada que le podría decir que sí al conflicto, y la Virgen le dijo que no. Aquí vamos a buscar soluciones, reconciliación. Ella ha elegido vivir de la reconciliación. Como te digo, pudo haber vivido del conflicto y dijo, no, vamos a vivir de la reconciliación. Una mujer que en medio de los tribunales y las crisis matrimoniales escuchó una voz en el corazón que la llevó por un camino inesperado. Y bueno, desde Sevilla, España, hoy nos acompaña Clara López de Lemus. Ella es esposa, mujer de fe, abogada matrimonialista, y como ella misma se dice con mucha humildad, es la secretaria de la Virgen. Este mi gente hermosa, ella tuvo un encuentro providencial en un anticuario de Roma, donde cambió su vida una imagen de la Virgen con el niño en brazos, tierna, cercana, maternal, la miró, se miraron y fue un flechazo del alma. Pero no solo para ella, esto se convirtió en una misión, porque desde entonces la Virgen de la Alegría ha entrado en miles de hogares, llevando consuelo, paz y nuevas oportunidades para amar. Y nos tiene que quedar claro, claro a Clara. Clara no vende imágenes, escucha historias. No despacha pedidos, acompaña dolores. No busca hacer caja en la tierra, quiere hacerla en el cielo. Entonces hoy vamos a abrir el corazón para escuchar cómo María sigue obrando milagros cotidianos. Así es que, Clara, hermana mía, gracias por decirle sí a la Virgen y gracias por estar con nosotros. Bienvenida a EWTN Radio Católica Mundial.
4: Pero qué maravilla de programa, qué honor el poder estar contigo, con vosotros. Y gracias por esta invitación. Estoy súper contenta de poder compartir con ustedes mi historia sobre la Virgen de la Alegría.
3: ¡Qué alegría, Clara, de verdad! Y como la escuchan es, ¿eh? O sea, es que yo les digo que es una sonrisa con patitas, la alegría con patitas. Y lo que dije en la introducción, es verdad, la Virgen llegó y yo tengo, Clara me hizo de verdad esa obra de misericordia de mandármela, me la mandó hasta Estados Unidos como un regalo de su corazón. Yo no pagué, vaya, más que el gracias. Y ella está aquí, en un lugar muy especial, y seguramente es la que más sonrisas tiene en este momento de escuchar a su secretaria, con Luz Ivonne.
4: Qué graciosa eres, me encanta que la tengáis allí cerquita, porque os va a cuidar y os va a mimar a todos. Bueno, queridísima amiga, quiero contarte un poquito cómo fue todo esto, mi historia personal con esta Virgen de la Alegría. En un viaje a Roma, a la ciudad de Roma, concretamente en el Trastevere, paseando con mis amigas, encontré una tiendecita, un pequeño anticuario, en el que se asomaba en su escaparate la escultura de una imagen de una virgen en el que coge con su mano derecha, con su brazo, al niño Jesús y en su mano izquierda tiene un libro. Fue verla y sentí un flechazo en toda regla. Hablé con el chico y le dije que me llevaba esta virgen para mi despacho a Sevilla y que la quería solo para mí. Es importante esta frase porque al final la virgen tenía otros planes. Y muy ilusionada recogí la imagen de la virgen y me la llevé a mi tierra. La puse en el despacho donde normalmente estoy allí más tiempo que en mi casa. Y bueno, y viene mucha gente a verme y a consultarme su situación emocional y a veces pues me piden que les dé el mejor consejo, que no siempre el mejor consejo es tramitar una separación o un divorcio. No siempre es el mejor consejo. De hecho, yo puse a la Virgen en mi punto de mira, allí en el despacho, para encomendarme a ella cada día y poder mirarle o incluso guiñarle un ojo para que en mi corazón me soplase cómo poder guiar a los matrimonios para que se perdonen o incluso para que hablen, dialoguen antes de terminar todo en una ruptura matrimonial. Un día pensé, pero vamos a ver, de la misma manera que me tomo un cafelito con mis amigas, me voy a tomar un cafelito con la Virgen. Entonces coloqué la Virgen de la Alegría en la mesa de mi despacho y me puse un cafelito al lado. Entonces empecé a observarla, la contemplaba, le hablaba de mis proyectos, le hablaba de mis cosas personales. Y cuál fue mi sorpresa, porque te cuento, la Virgen habla muy bajito al corazón, ¿vale? Bueno, pues me inspiró en el corazón el por qué no me planteaba el que ella llegase a más gente. Es decir, ¿por qué no pensaba si podía existir la posibilidad de fomentar su devoción creando una copia de la que tengo en otro material y que confiara en ella para poder estar en muchos más hogares además de estar en mi despacho? Entonces fue algo que la Virgen me puso en el corazón y yo pensé, pero bueno, madre mía, ¿esto cómo puede ser? Si yo soy abogada, ¿cómo es posible? Yo no tengo ni idea de hacer todo esto. O sea, yo no soy una empresaria, no soy una artista. Pero fue una inspiración tan fuerte la que sentí en el corazón que le dije a la Virgen que sí, que me ayudase, porque la realidad era que no sabía cómo hacerlo. Pero que si ella de verdad esto me lo ha puesto en el corazón, pues que yo adelante. Muchas veces pensamos que la Virgen escoge a personas capacitadas para hacer algo, pero yo me da cuenta que el Señor y la Virgen en verdad escoge a personas que las capacita para poder llevar ese plan que tiene a cabo en su corazón. Entonces, aunque sinceramente ese plan que yo noté en mi corazón me daba mucha ilusión y yo sabía que yendo de su mano la cosa iba a ir bien, pues evidentemente yo tenía que poner los medios humanos también para poder seguir adelante. Entonces, mi sí era claro, contundente, rotundo. pero la Virgen fue a más y me dijo: Clara, no quiero que la difusión de esta imagen sea la venta, sea por en tiendas. No quiero que sea en tienda o en locales, ni siquiera quiero que difundas mi devoción con una página web con el carrito de la compra, ¿vale? Eso no. Ella quería que fuera uno a uno. O sea, que por medio de mi teléfono, mi número de teléfono, o por WhatsApp, atendiera a cada persona y pudiera escuchar la historia personal de cada uno. Y mandar la información sobre la Virgen de esa forma. ¿Eso qué significaba? Eso significaba que mi tiempo ya no es mío. Al mismo tiempo que, evidentemente, cuando alguien va a encargarme una Virgen y me cuenta para qué la necesita, evidentemente tendría que rezar por esa persona que no conozco, pero que a lo mejor está preocupada y que necesita una escultura de la Virgen para poder rezarle o incluso para un regalo para alguien que lo necesita. De manera que cada intención pues se hace en el fondo un poco mía. ¿Qué pasa? Que realmente esa forma de vender es una manera de también de hacer un apostolado. Es decir, claro, ella no quiere ventas de forma inmediata. Ella lo que quiere es que yo atienda a cada persona como se merece. Y que si puedo ayudarle en algo más, que me entregue de una manera total y absoluta, ¿vale? Hombre, sí que es verdad que es una forma de vender un poco rara. ¿Por qué? Porque la gente vende en locales, en tiendas, o en páginas web. Pero atender una a una, la verdad que es muy laborioso. Pero bueno, sí que es cierto que la Virgen no me pide vender su imagen de esa manera tan comercial, tan artificial, sino lo que pretende y quiere es que cada llamada sea una confesión de alguien, un acto de confianza, o incluso cuando me cuentan alguna herida o algo que les preocupa, pues que yo me involucre en todo lo que pueda, sobre todo rezando, que eso sí que es importante. Entonces, ¿qué pasa? Pues que una vez que le dije que sí a la Virgen y acepté esas condiciones, pues ya lo que tocaba era prepararlo todo. Empezar a buscar a alguien que me hiciera la réplica de la imagen, buscar a proveedores que fuera realmente para el tema de pedidos de cajas, oraciones, bueno. Y ya llegó el día en que lo tenía perfectamente preparado. Cogí a la Virgen de nuevo, la senté, la miré y le dije: madre mía, siguiendo tus indicaciones, tengo todo preparado. Tengo ya al chico que me va a hacer la réplica, tengo a los proveedores, tengo todo. Solo me falta tu intervención. Es decir, ¿qué puedo yo más hacer, además de tenerlo todo preparado, para que esto realmente vaya funcionando? Me abrí una cuenta de Instagram que se llama La Virgen de la Alegría y colgué una foto. Una vez que colgué la foto, pensé: ¡ea! Ya está todo. ¿Y cuál fue mi sorpresa? Que en el momento de colgar la foto con la Virgen, empieza el móvil a sonar y a llegarme cientos y cientos de mensajes. O sea, esto me recordaba a cuando el Señor en la barca a Pedro le dijo: Pedro, echa las redes. Y Pedro, San Pedro, le decía: pero Señor, si no he pescado nada, absolutamente nada. Y el Señor le insistía: echa las redes. Y Pedro le obedeció, ¿no? Bueno, pues yo hice lo mismo. La Virgen me dijo: prepara todo, porque yo me voy a encargar de llegar a muchísimos corazones. Y cuando lo tenía todo preparado, puse la foto y empezó el teléfono a sonarme mensajes y mensajes. Y me dijo, yo, ¿esto qué? ¿Pero qué me estás contando? Y empecé, pues, a contestar cada uno de los mensajes. Y ahí, queridísima amiga, empiezo a escuchar a cada persona y las intenciones de cada chica o chico que me llamaba para encargar a la Virgen. Entonces, la peculiaridad concreta en este trabajo es que nosotros, cuando preparamos una imagen de la Virgen, la hacemos de manera artesanal y le vamos rezando a la Virgen por la persona destinataria, por las intenciones de esa familia, en el momento en el que me dicen que a lo mejor la necesita una persona que está enferma, o alguien que es el aniversario de bodas, o es por un cumpleaños, o cualquier motivo, rezamos por la persona a la que va a recibir, de la que va a recibir la imagen, ¿vale? Por supuesto, la que la encarga y a la persona destinataria. Y nos lleva bastante tiempo hacer una imagen, porque todo va con cuidado y con mucho esmero. Entonces, ¿qué pasa? Pues que evidentemente lo que necesitamos y queremos es que la Virgen, cuando llega a los hogares, sabemos que ella va a transformar a esa persona, que no solamente se quede en la estantería, sino que ella va a instalarse en el corazón. Ella no quiere decorar, por así decir, tu vida. Ella lo que va es a habitarla. Entonces, cada pedido, en el fondo, después de tanta dedicación que le hacemos, que hacemos con la Virgen, en cada pedido no es que termine mi función, es que inicio una misión. Y a partir de ahí, a partir de ese momento, en el momento en el que yo mando la escultura de la Virgen, muchísima gente me manda fotos, me hace partícipe de cómo que la han puesto al lado de los cuadros de familia, cómo cada día la rezan el rosario, me van contando un poquito más de su vida. Incluso a mí, cuando me dicen a lo mejor que la quieren, que necesitan a la Virgen porque una persona está opositando o tiene un examen importante o una operación quirúrgica, yo me lo apunto y después pregunto por en concreto por aquello que me han contado. Entonces sí que es verdad que eso no es, o sea, a la gente le impacta mucho, porque no solamente me dedico a fomentar la devoción de la Virgen, sino a interesarme también por el motivo por el que me lo han comprado, si ha salido bien esa cosa concreta, o si hace falta un poco más de rezo, en fin, le hago como un seguimiento. Y esa, en definitiva, pues es mi pequeña historia de dónde encontré la Virgen y cómo la Virgen, cuando yo pensé que era solo para mí, estaba súper equivocada, porque ella lo que quería era llegar a muchísima gente. Y de hecho, llevo vendiendo esta imagen oficialmente desde el año 2019. Y van saliendo esculturas de esta imagen por todo el mundo. Hemos mandado por todos los sitios de Estados Unidos, por Europa, por España entero. O sea, porque esto no depende de mí, depende solo y exclusivamente de ella, porque va tocando los corazoncitos. Así que, si quieres que te vaya respondiendo a algo más, tú me vas diciendo y si no, te voy contando más cosas.
3: No, es que yo por mí no te calles, estoy fascinada. Te escuchaba e iba hilando a ver cómo fue que llegó la Virgen conmigo. Claro, hace mucho tiempo te descubrí, pero yo creo que el primer gancho fue don José María, que él me contactó a mí por redes, me habló del rosario que tienen, de tantas iniciativas que ya hablaremos sobre ella. Y luego, a ver, yo luego fue por nuestra amiga Belén, que tú y yo la amamos con locura. Y bueno, encanta, yo sentí un fuerte, sí. un fuerte, pero fortísimo llamado. Yo, vaya, no es que no tenga imágenes, pero no sé si pasa, Clara, que no con todas las imágenes hay como comunicación de corazón. No sé cómo explicarlo. Las miradas, bien lo dices, las miradas se funden. Es como si la madre por esa advocación te dijera, tú eres mía. Y bueno, me sucedió eso. Y fue como me atreví a decirte, yo la quiero. Y luego, bueno, indagando más, que te encargas de esto de los matrimonios, nosotros también, nosotros para ayudarles a restaurar el matrimonio, siempre decimos que María es la madrina del vino nuevo. Entonces, todo fueron como esas afirmaciones del cielo de que sí, estoy yo con ustedes, estoy en ese apostolado que Dios te ha encargado, estoy... La madre, la Virgen siempre tomó, yo soy huérfana de madre, entonces siempre tomó ese lugar. Entonces tenía que llegar. Y luego yo te conté que la imagen llegó cuando yo estaba viviendo mi curso de retiro, yo estaba fuera de la ciudad. Entonces, todas esas, wow, todos esos sí de María, de que de una forma tan amorosa, ¿verdad, Clara? Nos hace ver que su mirada sigue puesta en nosotros y es fascinante. Yo no he hecho eso de sentarme a echar el café con ella, pero ya lo voy a hacer. Ya, o sea, a partir porque ya te lo había escuchado. Ajá, ya te lo había escuchado, pero hoy que te lo vuelvo a escuchar, digo, por supuesto, es con ella con la que me voy a sentar, la vamos a invitar. Claro que cuando hacemos nuestra oración sabemos que siempre está, pero ya ponérmela como tal no lo había hecho. Clara, ¿por qué crees que la Virgen quiso presentarse como de la alegría?
4: Pues mira, pienso que quiso presentarse de la alegría porque hay mucha tristeza en el corazón, porque nuestra madre, como madre que es, sabe que el ser humano, sin el amor de Dios, sin el cariño de Dios, es imposible, imposible que llevemos nuestro día a día. Por eso, la Virgen lo que pretende y quiere es que nos vayamos acercando al Señor. Y la Virgen es un instrumento para acercarnos a Él. Y como las personas, muchas personas, muchísimas llamadas tengo, en el que me dice, Clara, necesito paz en mi corazón. Estoy inquieta, tengo mucha tristeza. O sea, la mejor medicina es acercarnos a Dios. Esto no es una frase teórica. Esto de verdad os lo digo por experiencia. Dios es el que nos llena el corazón de alegrías. Es el que nos puede curar y sanar cualquier herida. La felicidad no está en no tener problemas. La felicidad está en que en cada herida que tengamos, en cada preocupación, metamos a Dios. Ahí es donde de verdad está la felicidad. Y cuando confiemos en Él, como hizo Pedro, y mira que Pedro dijo, pero si ya vengo de intentar pescar con las redes y no he pescado nada. Y el Señor le insistió, Pedro, echa las redes. Pues si nosotros, digamos que si seguimos su palabra, si le rezamos y le decimos, Señor, ayúdanos, si de verdad tenemos fe, es que nos cambia la vida. Entonces, es la Virgen de la Alegría porque al lado de la Virgen y al lado del Señor, todo es mucho más fácil. Y eso lo he descubierto en este proyecto con la Virgen, de cómo la gente me llama para pedir información y terminamos charlando. Y de verdad, te lo digo, cuando tiene una imagen de una Virgen cerca, da igual que sea esta o cualquier otra, una imagen bonita que tengáis en casa, de verdad, os lo digo en serio, confiad en ella, hablar con ella como una madre, como una amiga, poneros en su campo de visión, dedicarle tiempo, tenemos que dedicarle tiempo al Señor. Es mi consejo. Y verás cómo el corazón y el alma te transforma, pero por completo.
3: Absolutamente, absolutamente. Y hablando un poquito sobre tu misión, ¿puedes compartirnos alguna historia que te haya tocado el corazón, que te haya hecho llorar? Una historia de la Virgen de la Alegría que haya llegado a alguna familia, sí. Alguna persona en particular. Ya me imagino que has de tener muchísimas.
4: Tengo muchísimas. Mira, recuerdo una chica que tenía una enfermedad, era un cáncer, ella sabía que se estaba muriendo, y me encargó 7 imágenes de la Virgen. Y pensé, es que raro, qué cosa más rara. Entonces hablé con ella y me dijo, mira, Clara, quiero encargarte 7 porque tengo 7 hermanos y quiero, una vez que yo no esté, la voy a dejar, voy a dejar todo preparado con una nota a cada uno para decirle que mi ausencia, mi llegada al cielo, no les tiene que entristecer, que lo que vale más la pena en este mundo es la lucha para poder estar con el Señor y la Virgen en el cielo. Y quiero que tengan a una imagen, en este caso de la Virgen de la Alegría, a cada uno de mis hermanos, que se lo darán cuando ya no esté, para decirle que estoy al lado de la Virgen, del Señor, que no estén tristes y que lleven su vida lo mejor posible, porque al final lo que de verdad merece la pena es la llegada al cielo. Entonces, una visión tan sobrenatural que a veces estamos fuera del camino, estamos en una visión muy mundana y no somos conscientes de que lo mejor está siempre por llegar.
3: Sí, eso es vivir en clave de esperanza, ¿verdad?
4: Totalmente, y vivir en clave de esperanza. Mira, tengo también un testimonio de un chico, que no voy a decir su nombre para preservar su intimidad, que me impresiona también, en el que gracias a que no vendo en tiendas, recibo un mensaje de audio de un chaval en el que me dice que está conduciendo su coche y que se le pasó por la cabeza hacer algo de lo que más tarde probablemente se iba a arrepentir. Y en ese instante, cuando estaba acelerando en el coche, recibe vía WhatsApp una foto de la Virgen de la Alegría que se la manda su hermana. Él cuenta en ese audio que no sabe por qué ni cómo su coche empezó a pararse. Él abrió ese WhatsApp, vio la foto de la Virgen y sintió en su corazón que la Virgen le decía: no llores, no temas, no estoy yo aquí, que soy tu madre. Y este chico empezó a llorar muchísimo. Paró el coche, lloraba y me contaba en ese audio de dónde venía y qué era lo que le pasaba. Este chico era enfermero. Le contrató una clínica abortista para que se encargase de que las chicas que iban no se fueran rápido de allí, sino que sí, que terminaran un poco de animarlas a que terminaran, o sea, a que cerraran la puerta y encargasen el tema del aborto, de quitarse a ese bebé, que les tranquilizara. ¿Y qué pasó ese día? Pues que su médico le dijo: oye, tienes que subir, me ha fallado la persona que trabajaba conmigo, necesito que subas. Cuando esta persona subió y vio cómo se realizaba el aborto, el pobre cuenta que vomitó absolutamente todo, que era una barbarie lo que ahí pasaba, que él no era consciente en absoluto de cómo se desarrollaba todo, y se sintió tan mal, o sea, tan indigno de Dios, se sintió un asesino. Que se fue corriendo de allí y lo único que pensó fue en intentar matarse con el coche. O sea, lo que vio allí fue tan terrorífico que quería quitarse la vida. O sea, decir, tengo que desaparecer. ¿Cómo he permitido yo esto durante tantísimo tiempo? Y fue la Virgen de la Alegría la que de esa forma, por medio de su hermana, apareció en su móvil y en el que él dice actualmente que todos los días le reza el rosario a la Virgen y que su vida

0: el proyecto con la Virgen de la Alegría se ha creado, que se llama la Macrofiesta del Rosario. La Macrofiesta del Rosario es un rosario que se hace en directo todos los domingos por Instagram a partir de las 9:30 de la noche, hora española. O sea que allí sería antes. Se conecta cientos y cientos de personas para acompañarnos, y vamos rezando por todas las intenciones que nos van poniendo. Llevamos 5 años rezando. 5 años, todos los domingos a las 9:30 de la noche. Y se ha creado una gran familia, porque claro, durante tanto tiempo la gente pues nos va llamando, nos va escribiendo, nos cuenta sus preocupaciones, y cuando la Virgen le va concediendo muchos favores, también nos lo van contando. E incluso vamos teniendo invitados cada domingo para que nos hable de algún testimonio o de algo bonito. Y a raíz de ese proyecto con la Virgen, de la Macrofiesta del Rosario, como consecuencia de eso, surgió la plataforma Secuéreme, que significa sígueme, que se puede descargar en cualquier plataforma, tanto de teléfono móvil, de iOS, se llama, o de Android. Entonces, teníamos tantas peticiones por las que rezar en la Macrofiesta del Rosario y tanta gente que necesitaba ayuda, que al principio, si la gente necesitaba un sacerdote para confesarse, o no sabían rezar el rosario, o necesitaban un profesional, un médico que tuviese unos valores, unos principios, todo eso lo buscábamos, bueno, pues como podíamos, de uno en uno. Pero hicimos esta plataforma para ayudar a todo el mundo. Es decir, personas que necesitan ayuda de cualquier tipo, profesional, religiosa, del tipo que sea, se inscribe en esa plataforma, y hay otras personas que se ofrecen a ayudarla. Pues también se ayuda de forma religiosa o de forma profesional, médicos, psicólogos, psiquiatras, abogados, sacerdotes. Entonces, esa plataforma sigue vigente, cada vez somos más, y de ahí la verdad que está teniendo un éxito tremendo, porque es una manera de llegar a todo el mundo y de que todo el mundo tenga cubiertas sus necesidades.
1: Qué belleza. Sabes que ahorita te estaba escuchando, Clarita, y dije, no hombre, ya eres mi mejor amiga para siempre, pido primeras. Cuando tú estés, o sea, cuando estés en la presencia de Dios, literal, así te acabo de ver. Estando en la presencia de Dios, la Virgen diciéndoles, con permiso, que ella pasa de una porque es mi secretaria particular. No hay manera de que no. Oye, y siguiendo en esta línea de tu misión, que yo sé cuánta oración hay detrás de eso, cuánta, esa vida de oración y de piedad que tú vives todos los días, pero bueno, pensando sí, cuando mandas a una Virgen, ¿cómo rezas por cada familia al preparar la Virgen?
0: Pues mira, hay muchas maneras de rezar, ¿vale? A mí, concretamente, la forma de rezar que tengo por esa familia es por medio del rosario. Es ofreciendo cosas, por medio de sacrificios. Eso no me suele fallar casi nunca. Y además, os voy a contar mi secreto, para que todo el mundo lo haga. En el día a día hay muchas cosas que no van saliendo bien. Tú tienes planeado a hacer algo y van saliendo todas las cosas al contrario. Entonces, yo que quiero que sepas que me estoy haciendo una urbanización en el cielo. Ya no aspiro a una casita, ya voy por una urbanización. ¿Cómo? Y además, me compensa invertir en la tierra del suelo, porque como es para siempre, lo que se dice aquí,

0: vivir en el planeta Tierra, como al final todos morimos, pues decidí invertir en retos y en pequeños sacrificios. Te voy a decir cositas que hago, ¿vale? Por ejemplo, a la hora de comer, que a mí me encanta comer, pienso, bueno, pues esta familia lo está pasando mal porque tiene al padre que está muy malito, y entonces, en lugar de tomarme el postre que me está mirando con unos ojos de cómeme, lo que hago es prescindir de ese pedazo de postre que me está mirando y le digo al Señor: Señor, te ofrezco este pequeño sacrificio, pero porfa, te pido para que esta familia salga adelante, o la enfermedad de esta persona haga esto o lo otro. Y esos pequeños sacrificios también lo hago para decorarme mi urbanización o mi casita en el cielo. Y voy poniendo todos los días un cuadrito, una bañera con hidromasaje, voy decorando mi casa y mi urbanización con los pequeños sacrificios. Por ejemplo, si tienes a una persona que te santifica, que te resulta muy pesada y huyes de ella todo el día, bueno, pues ponerte a lo mejor un poco así a su lado, escucharla con cariño, tener siempre una sonrisa, y después pues ese pequeño sacrificio se lo ofreces al Señor a cambio de lo que tú necesites o lo necesite esa persona, o simplemente se lo ofreces al Señor porque le quieres. Y le dices: ¿qué pedazo de regalo te voy a hacer, Señor, que tengo a mi vecina que no para de charlar? Y te lo voy a ofrecer porque te quiero. Y esos son mis pequeños truquitos. También hay un truco que es por la noche, cuando todo el mundo está dormido, y voy a ir a la cocina, en ese momento rezo alguna Ave María o algún Padre Nuestro, porque como España en ese instante está dormida, pues el carril, la carretera de la tierra al cielo está más despejada. Y por ahí mis peticiones intentan llegar antes y que no haya mucho tráfico para llegarle al corazón del Señor.
1: ¡Qué belleza! Y eso es algo, tú que nos estás escuchando, eso es algo que no está de moda, tristemente, el sacrificio no está cool, no está in, y eso justo es el sacrificio, vean, en los pequeños detalles del día a día. Mi gente, así como un breviario, ¿qué es sacrificio? Es sacro facere, hacer sagradas las cosas. Es decir, en ti reconozco algo más grande y regalo esto a Dios para ti. O sea, este regalo mío te va a llegar a ti a través de Dios. Díganme, imagínense a través de esas manos santas, en el día al día, ofrecer ese cansancio, ofrecer ese postre, que yo también soy muy dulcera. Desde ahorita que estamos en Cuaresma, aún más, aprovechemos estas gracias que el tiempo de Cuaresma nos da, que lo mismo que vivieron hace más de 2000 años, todas esas gracias las estamos viviendo en este momento. No crean que fue nada más para los de aquella época, ahorita los estamos viviendo. Qué fascinante lo que nos compartes, Clara. Y bueno, hablando un poco sobre tu trabajo como abogada, ¿alguna vez un matrimonio salvado con todo esto que nos estás compartiendo ha vuelto a darte las gracias?
0: Muchísimo. Gracias a Dios. Sí, vienen al despacho, venían de una manera triste, venían apagados, venían muy mal, y yo no cobro por asesorar porque pretendo ponérselo a la gente lo más fácil posible, y el dinero muchas veces es un impedimento. Lo que hago es asesorar a todo el mundo de manera gratuita, y en esa labor de asesoramiento es cuando realmente veo el grado o la magnitud del problema en el que se encuentra ese matrimonio, que a veces, y esto hay que decirlo y es súper importante, es necesario perdonar, es necesario no recordar lo pasado y empezar de cero. Es necesario tener amigas buenas cerca, que te den consejos buenos y que no sea siempre el meter cizaña. Es necesario tener tu corazón en paz y cerquita del Señor y de la Virgen para poder tomar decisiones que sean las mejores y no nunca desde el odio, el rencor, en fin, la especialidad de derecho matrimonial es una especialidad en el mundo jurídico en el que del amor al odio se llega en un segundito y encontrar a un profesional que realmente le pueda quitar importancia a lo que no, a lo que realmente hay que quitarle, sería fantástico, porque muchos profesionales se frotan las manos cuando ven a alguien que puede ser objeto de ganar dinero, efectivamente.
1: Mi querida Clara, exacto, ya estamos escuchando la música y esta música nos indica que estamos llegando al final de esta entrevista.
0: Oh,
1: y bueno, en este
0: qué
1: programa
0: pena,
1: lo hacemos
0: rápido.
1: Así. Lo bueno es que es la primera y no va a ser la última que te tenemos aquí. Ya eres nuestra y te quedas para siempre. Y ahí te va la pregunta. Imagínate que en este momento Dios se te aparece y te dice que te presta su dedo para que escribas un mensaje para la eternidad. Ese dedo es la vida que Dios te ha regalado para testimoniar su poder y para dejar tu huella clara en esas personas que te rodean. ¿Qué mensaje escribirías con el dedo de Dios que es tu vida?
0: ¿Qué es mi vida? Madre mía, que me pillas fuera de juego. Yo siempre le pido al Señor que sea lo que espera de mí. Quiero ser lo que espera de mí. Y el Señor siempre nos pide algo a todos, porque Él lo ha dicho, ¿no? Es amor, muchísimo amor, muchísimo amor para los demás, muchísimo amor para el Señor, muchísimo amor para todos, un amor sano, un amor espiritual, un amor de Dios, amor de la Virgen y alegría, mucha alegría. El hombre está triste y mi misión es llevar a muchísimas almas al Señor con muchísimo amor, con mucha comprensión y con mucha alegría.
1: Qué bonito, Clara, qué bonito. Cuéntanos dónde, tú que nos estás escuchando, hazte un gran favor y esa Virgen tiene que llegar a tu casa. De verdad, permite que su mirada te atraviese el corazón. ¿Cómo pueden dar contigo? ¿Tus redes sociales las puedes repetir, por favor?
0: Sí, yo tengo una cuenta de Instagram que se llama La Virgen de la Alegría. Por ahí pueden ver las publicaciones y tengo un teléfono que con el prefijo. Que si quieres, pues te lo paso,
1: sí,
0: que me pueden escribir por WhatsApp,
1: ajá,
0: ¿vale? Que sería el +34, que es el prefijo, y después el 609-5137-59. Quiero que sepáis que he mandado muchísimas vírgenes a vuestro país, muchísimas, y la gente me escribe diciendo que está muy contenta. Y pretendo y quiero seguir siendo la secretaria de la Virgen. Y por supuesto sigo con mi profesión porque hay que seguir aconsejando a que los matrimonios se quieran, se perdonen, se amen y luchar por la familia.
1: ¡Qué belleza! Oye, ahorita me hiciste pensar de que la Virgen, claro que llega a todas partes. Cuando mi marido me dijo que abrió esa caja, que despedía un aroma a rosas impresionante.
0: Eso,
1: Y cuando yo llegué, como, no sé, 5 días después de que llegó la Virgen, de que regresé de mi curso de retiro, todavía el aroma a rosas seguía. O sea, escúchenme que lleno de detalles, lleno de detalles, Clara.
0: Sí, se hace un perfume especial para ella, pero encima ella lo potencia más una vez que lo tiene puesto. O sea, la Virgen va derramando muchísimas gracias y por supuesto ese aroma te hipnotiza, te hipnotiza.
1: Sí. Sí, no, qué belleza, mi Clara, gracias por tu sí, por tu sí tan alegre, por tu sí silencioso, porque vas por la vida de verdad, en ese omnia imonum lo haces vida. Gracias por dejar que María use tus manos, tu tiempo, tu corazón, y bueno, hoy hemos recordado que la Virgen no es un adorno en casa, mi gente, es una madre en una familia, es la reina de tu hogar y del mío. Entonces, que el amor, también nos recuerdas que el amor no se desecha, se reconquista, se sana desde el corazón de Cristo. Que donde el mundo ve finales, Dios ve comienzos. Y para muestra, aquí está Clara. Mi querida gente de Radio Católica Mundial, tal vez hoy quienes nos están escuchando con el corazón cansado, quizá con un matrimonio herido, con su familia tambaleando, quizá hoy la Virgen de la Alegría está tocando suavemente la puerta de tu hogar. No tengas miedo a abrirle. No tengas miedo de darle la última oportunidad al amor. No, hombre, al amor se le llena de oportunidades. No tengan miedo de pedirle paz, porque cuando María entra en una casa, nunca entra sola. Entra con su hijo en brazos, mi gente. Mi Clara querida, que la Virgen de la Alegría siga llegando a miles de hogares a través de tu entrega, de tu amor, de tu corazón, de tu servicio. Y que tu vida siga siendo ese puente discreto entre el dolor humano y la ternura de Dios. Gracias, mi querida Clara. Gracias, hermana mía, por acompañarnos hoy.
0: Gracias a vosotros. Gracias alegre. De verdad.
1: Qué felicidad haberte enorme. Tenido.
0: Y qué feliz soy de escucharos y de haber participado con vosotros, de verdad. Muchísimas, muchísimas gracias. Os quiero mucho.
1: Gracias, Clara. El amor es recíproco. Esta es tu familia. Y bueno, sigamos pidiendo a la Virgen María, que nos enseñe a vivir con alegría. La alegría, mi gente, es parte inherente de ser hijos de Dios, de nuestra filiación divina. Por eso somos alegres. No es esa alegría chocante, jocosa. No, es esa que está enraizada de que, a pesar de que los momentos que estemos viviendo sean de reto, de incertidumbre muchas veces, nuestra alegría está enraizada en nuestra filiación divina. Tú y yo vivimos en gozo y en alegría porque somos hijos de Dios, porque vivimos esa alegría de ese amor fiel, de reconocernos sus hijos. Que la Virgen los abrace fuerte, fuerte, hoy y siempre. Y yo soy tu amiga Luz Ivonne, y tú y yo tenemos una cita el próximo lunes, 3 de la tarde, tiempo del centro, 4, tiempo del este. Y como siempre te pido, reza por mí, yo rezo por ti. Y nos vemos todos los días en el corazón de Cristo, Eucaristía. ¡Hasta el lunes!

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1: Hola, queremos invitar a todos los niños y mayores a que recen el Santo Rosario con nosotros. Vamos a rezar este rosario por las intenciones del Papa Francisco, por todos los sacerdotes y para que se acabe el aborto en el mundo.
2: Creo en Dios, Padre Todopoderoso, Creador del cielo y la tierra.
3: Creo en Jesucristo, su único Hijo, nuestro Señor,
4: que fue concebido por obra y gracia del Espíritu Santo.
5: Nació de Santa María Virgen.
6: Padeció bajo el poder de Poncio Pilato.
7: Fue crucificado, muerto y sepultado.
8: Descendió a los infiernos.
9: Al tercer día resucitó de entre los muertos.
10: Subió a los cielos y está sentado a la derecha de Dios, Padre Todopoderoso.
11: Desde ahí ha de venir a juzgar a vivos y muertos.
12: Creo en el Espíritu Santo, en la Santa Iglesia Católica,
13: la comunión de los santos, el perdón de los pecados,
14: la resurrección de los muertos y la vida eterna. Amén.
15: Por la señal de la Santa Cruz de nuestros enemigos, líbranos, Señor Dios nuestro, en el nombre del Padre, del Hijo y del Espíritu Santo. Amén.
16: Misterios gozosos.
17: Primer misterio, la anunciación del ángel a la Virgen María.
18: Padre nuestro que estás en el cielo, santificado sea tu nombre. Venga a nosotros tu reino, hagas tu voluntad en la tierra como en el cielo.
19: Danos hoy nuestro pan de cada día, perdona nuestras ofensas como también nosotros perdonamos a los que nos ofenden. No nos dejes caer en la tentación y líbranos del mal. Amén.
20: Dios te salve María, llena eres de gracia, el Señor es contigo, bendita tú eres entre todas las mujeres, y bendito es el fruto, durante Jesús.

Dios te salve María, llena eres de gracias, el Señor es contigo, bendita tú eres entre todas las mujeres y bendito es el fruto de tu vientre, Jesús.

Dios te salve María, llena eres de gracia, el Señor es contigo, bendita tú eres entre todas las mujeres, y bendito es el fruto de tu vientre.

Dios te salve María, llena eres de gracia, el Señor es contigo, bendita tú eres entre todas las mujeres, y bendito es el fruto de tu vientre.

Dios te salve María, llena eres de gracias, el Señor es contigo, bendita tú eres entre todas las mujeres y bendito es el fruto de tu vientre.

Dios te salve María, llena eres de gracias, el Señor es contigo, bendita tú eres entre todas las mujeres y bendito es el fruto de tu vientre, Jesús.

Dios te salve María, llena eres de gracias, el Señor es contigo, bendita tú eres entre todas las mujeres, y bendito es el fruto de tu vientre.

Dios te salve María, llena eres de gracias, el Señor es contigo, bendita tú eres entre todas las mujeres y bendito es el fruto de tu vientre.

Dios te salve María, llena eres de gracias, el Señor es contigo, bendita tú eres entre todas las mujeres y bendito es el fruto de tu vientre.

Dios te salve María, llena eres de gracias, el Señor es contigo, bendita tú eres entre todas las mujeres y bendito es el fruto de tu vientre, Jesús.

0: Hijo y al Espíritu Santo,
1: como era en un principio, ahora y siempre, por los siglos de los siglos. Amén.
2: Oh Jesús mío, perdona nuestros pecados, líbranos del fuego del infierno, lleva al cielo a todas las almas, especialmente a las más necesitadas de tu

0: de la Virgen María a su prima Santa Isabel.
1: Padre nuestro que estás en el cielo, santificado sea tu nombre. Venga a nosotros tu reino, hágase tu voluntad en la tierra como en el cielo.
2: Danos hoy nuestro pan de cada día, perdona nuestras ofensas como también nosotros perdonamos a los que nos ofenden. No nos dejes caer en la tentación y líbranos del mal. Amén.
3: Dios te salve María, llena eres de gracia, el Señor es contigo, bendita tú eres entre todas las mujeres y bendito es el fruto de tu vientre, Jesús.

Dios te salve María, llena eres de gracia, el Señor es contigo, bendita tú eres entre todas las mujeres, y bendito es el fruto de tu vientre.

Dios te salve María, llena eres de gracias, el Señor es contigo, bendita tú eres entre todas las mujeres y bendito es el fruto

Dios te salve María, llena eres de gracias, el Señor es contigo, bendita tú eres entre todas las mujeres y bendito es el fruto de tu vientre.

Dios te salve María, llena eres de gracia, el Señor es contigo, bendita tú eres entre todas las mujeres, y bendito es el fruto de tu vientre.

Dios te salve María, llena eres de gracia, el Señor es contigo, bendita tú eres entre todas las mujeres y bendito es el fruto de tu vientre.

Dios te salve María, llena eres de gracias, el Señor es contigo, bendita tú eres entre todas las mujeres y bendito es el fruto de tu vientre.

Dios te salve María, llena eres de gracias, el Señor es contigo, bendita tú eres entre todas las mujeres y bendito es el fruto de tu vientre, Jesús.

Dios te salve María, llena eres de gracias, el Señor es contigo, bendita tú eres entre todas las mujeres y bendito es el fruto de tu vientre.

Dios te salve María, llena eres de gracias, el Señor es contigo, bendita tú eres entre todas las mujeres, y bendito es el fruto de tu vientre.

0: al Hijo y al Espíritu Santo,
1: como era en un principio, ahora y siempre, por los siglos de los siglos. Amén.
2: Oh Jesús mío, perdona nuestros pecados, líbranos del fuego del infierno, lleva al cielo a todas las almas, especialmente a las más necesitadas de tu misericordia.

el nacimiento del Hijo de Dios en el portal de Belén. Padre nuestro que estás en el cielo, santificado sea tu nombre. Venga a nosotros tu reino.

Dios te salve María, llena eres de gracia, el Señor es contigo, bendita tú eres entre todas las mujeres y bendito es el fruto de tu vientre.

Dios te salve María, llena eres de gracias. El Señor es contigo, bendita tú eres entre todas las mujeres y bendito es el fruto de tu vientre.

Dios te salve María, llena eres de gracias, el Señor es contigo, bendita tú eres entre todas las mujeres y bendito es el fruto de tu vientre.

Dios te salve María, llena eres de gracias, el Señor es contigo, bendita tú eres entre todas las mujeres y bendito es el fruto de tu vientre.

Dios te salve María, llena eres de gracias, el Señor es contigo, bendita tú eres entre todas las mujeres, y bendito es el fruto de tu vientre, Jesús.

Dios te salve María, llena eres de gracia, el Señor es contigo, bendita tú eres entre todas las mujeres y bendito es el fruto de tu vientre, Jesús.

Dios te salve María, llena eres de gracia, el Señor es contigo, bendita tú eres entre todas las mujeres y bendito es el fruto de tu vientre.

Dios te salve María, llena eres de gracia, el Señor es contigo, bendita tú eres entre todas las mujeres y bendito es el fruto de tu vientre.

Dios te salve María, llena eres de gracia, el Señor es contigo, bendita tú eres entre todas las mujeres y bendito es el fruto de tu vientre.

0: Amén.
1: Dios te salve María, llena eres de gracia, el Señor es contigo, bendita tú eres entre todas las mujeres y bendito es el fruto de tu vientre.

0: Hijo y al Espíritu Santo.
1: Como era en un principio, ahora y siempre, por los siglos de los siglos. Amén.
2: Oh Jesús mío, perdona nuestros pecados, líbranos del fuego del infierno, lleva al cielo a todas las almas, especialmente a las más necesitadas de tu misericordia.
3: Cuarto misterio, la presentación del niño Jesús al templo.
4: Padre nuestro que estás en el cielo, santificado sea tu nombre. Venga a nosotros tu reino, hágase tu voluntad en la tierra como en el cielo.

Dios te salve María, llena eres de gracia, el Señor es contigo. Bendita eres entre todas las mujeres y bendito es el fruto de tu vientre.

Dios te salve María, llena eres de gracia, el Señor es contigo. Bendita eres entre todas las mujeres y bendito es el fruto de tu vientre.

Dios te salve María, llena eres de gracia, el Señor es contigo. Bendita eres entre todas las mujeres y bendito es el fruto de tu vientre.

Dios te salve María, llena eres de gracia, el Señor es contigo. Bendita eres entre todas las mujeres y bendito es el fruto de tu vientre.

Te salve María, llena eres de gracia, el Señor es contigo. Bendita eres entre todas las mujeres y bendito es el fruto de tu vientre.

0: muerte. Amén.
1: Gloria al Padre y al Hijo del Espíritu Santo.
0: Como era en un principio, ahora y siempre, por los siglos de los siglos. Amén.
2: Oh Jesús mío, perdona nuestros pecados, líbranos del fuego del infierno, lleva al cielo a todas las almas, especialmente a las más necesitadas de tu misericordia.
3: Quinto misterio del niño Jesús, perdido y hallado en el templo.

0: Hoy en la hora de nuestra muerte, amén.
1: Dios te salve María, llena de gracia, el Señor es contigo. Bendita.

Santa María, Madre de Dios, ruega por nosotros los pecadores, ahora y en la hora de nuestra muerte. Amén.

Santa María, Madre de Dios, ruega por nosotros los pecadores, ahora y en la hora de nuestra muerte. Amén.

0: hoy en la hora de nuestra muerte. Amén.
1: Dios te salve María, llena de gracia, el Señor es contigo. Bendita eres entre todas las mujeres y bendito es el fruto de tu vientre, Jesús.
0: Santa María, Madre de Dios, ruega por nosotros los pecadores, ahora y en la hora de nuestra muerte. Amén.

0: Dios, ruega por nosotros los pecadores, ahora y en la hora de nuestra muerte. Amén.
1: Gloria al Padre, al Hijo y al Espíritu Santo.
2: Como era en un principio, ahora y siempre, por los siglos de los siglos. Amén.
1: Oh Jesús mío, perdona nuestros pecados, líbranos del fuego del infierno, lleva al cielo a todas las almas, especialmente a las más necesitadas de tu misericordia.
3: Dios te salve, Reina y Madre de Misericordia, vida, dulzura y esperanza nuestra. Dios te salve, a ti llamamos, los desterrados hijos de Eva, a ti suspiramos gimiendo y llorando en este valle de lágrimas. Ea pues, Señora abogada nuestra, vuelva a nosotros esos tus ojos misericordiosos, y después de este destierro, muéstranos a Jesús, fruto bendito de tu vientre. Oh clemente, oh piadosa, oh dulce Virgen María, ruega por nosotros, Santa Madre de Dios, para que seamos dignos de alcanzar las promesas divinas de nuestro Señor Jesucristo. Amén.
1: Agradecemos a todos por habernos acompañado en el rezo del Santo Rosario. Que Dios nos bendiga.

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21: El Ministerio de Evangelización Católica de San Francisco de Asís invita a sus próximos encuentros de sanación y conversión para hombres y mujeres, que se llevarán a cabo en la parroquia de San Francisco de Asís en la ciudad de Concord. 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

una vez más a sentarme ante estos micrófonos, a pasar una hora con ustedes escuchando la música de nuestros grupos y cantantes católicos de todos nuestros países. Y vaya hora que vamos a tener, amigos, el día de hoy, que hemos llegado al final de otra semana más. Y hoy tenemos un tsunami de estrenos y novedades en este viernes de Fe Hecha Canción. ¡Wow!

0: no sé ni siquiera si nos alcanza el tiempo para escuchar todos los lanzamientos el día de hoy. Lo vamos a intentar, amigos. Ya ustedes saben que si quieren estar al tanto de todos los estrenos de nuestros músicos y cantantes, hay que estar en la sintonía de Fe Hecha Canción todos los días. Y bueno, pues, les diría que me llamaran o que me escribieran, pero yo no sé si alcanzo a poner alguna otra canción además de la de los lanzamientos que tenemos. En todo caso, claro, si me quieren enviar algún saludo, algún mensaje, pues escríbanme mejor quizás el día de hoy. Me mandan un mensaje por correo electrónico a fehechacancion@ewtn.com, o si quieren me escriben desde las redes sociales en Facebook. Ya saben que ahí estamos, Fe Hecha Canción, en Instagram. Ahí estamos bajo la cuenta Arquero de Dios.
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0: Oh, vaya cantidad de estrenos que tenemos el día de hoy, queridos amigos. Y vamos a comenzar con una canción para este fin de semana, para la gran solemnidad de Pentecostés. Bueno, tenemos varias canciones para, digo, dedicadas al Espíritu Santo en este viernes previo a Pentecostés. Y vamos a comenzar con el grupo colombiano Estación Cero, su nueva canción que se llama Espíritu Santo.

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1: Bueno, comenzamos, amigos, con el grupo Estación Cero de Colombia y su nueva canción, Espíritu Santo. Y bueno, a continuación, amigos, tenemos una colaboración, pues, gigantesca de grandes de nuestra música. La canción se llama Freedom. Es una canción compuesta por Juanca Cevasco, de Guatemala, y cuenta con la colaboración de Katia del Cid, Efren Rivera, el grupo de Fe e Itala y Juanjo. Aquí está, Freedom.

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1: Más estrenos, amigos. Ahí escuchamos la canción Freedom, Juan Casabasco, junto con Efren Rivera, Katia del Cid, del grupo de Fe, Itala y Juanjo. Bueno, y hablando de Itala y Juanjo, pues ellos también han lanzado una nueva canción el día de hoy. Se llama Rock del Espíritu Santo. Es una canción, pues, pensada, pues, especialmente también para los niños. Así que a los niños les va a encantar también. A los mayores nos va a gustar, por supuesto, pero a los niños les va a encantar esta canción que se llama Rock del Espíritu Santo.

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1: Buenísima, amigos. Qué talentosos son Itala y Juanjo. Y esta nueva canción suya se llama Rock del Espíritu Santo. Y todavía, amigos, más estrenos para ustedes el día de hoy. Ahora vamos con una nueva canción de Pablo Martínez junto con Celinés. Y este nuevo tema se titula Paz de Dios.

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1: Pablo Martínez junto con Celinés en esta hermosa canción nueva que se llama Paz de Dios. Y bueno, pues amigos, seguimos con más estrenos, con más novedades. Hoy en Fecha Canción, y Verónica Sanfilippo no se ha quedado fuera, amigos, el día de hoy, porque también tiene nueva canción que se llama Espíritu Ven. Y aquí está

amigos, llegamos al final del primer segmento. Y cuando regresemos, todavía media hora más, cargada de novedades, estrenos, lanzamientos. ¡Oh! ¡Qué clase de viernes, amigos! Estamos teniendo aquí en Fe Hecha Canción. No se me vayan, enseguida.

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1: Descúbrenos, Señor, tus caminos. Esta es una súplica sincera que nos invita a buscar la guía de Dios en nuestras vidas, en todo momento, en nuestro camino. A menudo nos encontramos perdidos, sin rumbo, sin saber qué decisiones tomar o qué camino seguir. ¿Te ha sucedido? Pero en medio de esa incertidumbre, podemos confiar en Dios, que está siempre dispuesto a mostrarnos su camino. Cuando pedimos a Dios que nos descubra sus caminos, estamos reconociendo nuestra dependencia de Él y nuestra disposición a seguir su voluntad. Es un acto de humildad y confianza, sabiendo que sus caminos son mejores que los nuestros y que nos conducirán hacia la plenitud y la felicidad verdadera. En medio de tantas opciones y caminos que se nos presentan en la vida, a menudo nos encontramos con esta frase, con esta oración: descúbrenos, Señor, tus caminos. Y pedir a Dios que nos muestre sus caminos también es reconocer que nosotros no tenemos todas las respuestas y que necesitamos su dirección en nuestras vidas. Señor, ilumínanos en el camino. Sé lámpara y guía en nuestro caminar todos los días. No permitas que nos alejemos en la confusión y en la incertidumbre. Ayúdanos a confiar en ti para encontrar la paz y la seguridad en tu guía.
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Estamos listos para comentar nuestro segundo segmento de Fe Hecha Canción. Aquí les saluda Douglas Archer, el arquero de Dios, hablándoles desde el Estudio 3 de EWTN, Radio Católica Mundial. Amigos, ¿qué clase de programa tenemos el día de hoy? Que hemos llegado al final de la semana. Están aquí Jejo, todos sus amigos. Bajo lluvia, bajo sol, no importa. Ellos llegan porque hoy es viernes. Y es viernes, ellos llegan cada semana. Oh, amigos, estamos pasándolo súper el día de hoy porque tenemos cantidad de lanzamientos y estrenos que estamos escuchando. Y la media hora que nos queda va a estar también pues llena de nuevas canciones. Si ustedes nos quieren enviar algún mensaje, algún saludo, me encantaría saber cuál ha sido su favorita de todas las nuevas canciones que estamos escuchando el día de hoy. Escríbanme, amigos, fehechacancion@ewtn.com, o búsquenme por las redes, por Facebook. Los viejos que me están escuchando, cincuentones, cuarentones y mayores que todavía estamos en Facebook, búsquenme por ahí como Fe Hecha Canción. Y los jóvenes, búsquenme por Instagram, Arquero de Dios en Instagram, para que me manden sus saludos y mensajes. Bueno, ok, amigos, vamos a comenzar entonces con más novedades para ustedes el día de hoy. La siguiente llega de Colombia, de la súper talentosa compositora y cantante Natalia Bautista, que ha lanzado su segunda canción en colaboración con Via Cantus, bajo la dirección de Juan Delgado, y esta nueva canción se llama Milagro.

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1: ¿Qué les parece ese estreno, amigos? De Natalia Bautista de Colombia. Se llama Milagro. Pues tengo otra. Si no les gustó esa, tengo otro estreno, amigos. Y en este caso es un cover de un clásico que todos cantamos, que todos conocemos. Es la canción Alma Misionera, y esta versión es de la cantante Jacqueline, que estuvo con nosotros hace un par de semanas, y lo canta con Robbie Rivera, y me van a perdonar porque no sé

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1: ¿Qué les parece, amigos, esta nueva versión de Alma Misionera? Robbie Rivera junto con Jackie Lynn. Bueno, pues seguimos con más estrenos, amigos, más novedades para ustedes el día de hoy. Y vamos ahora con una canción dedicada a San José. Nueva canción de un cantante colombiano, se llama José Morales. Y su canción a San José se llama Custodio del Amor. Aquí está.

Escuchamos a José Morales de Colombia con su canción Custodio del Amor, dedicada a San José. Y bueno, pues seguimos, amigos, todavía más estrenos. El siguiente es de César Aguilar, desde el estudio de Francesco Mazza en Argentina, y la canción se llama Santo Espíritu.

¿Qué les parece, amigos? César Aguilar, su nueva canción, Santo Espíritu. Amigos, gracias a todos ustedes por estar en la sintonía de Fecha Canción el día de hoy, amigos. Es un privilegio poder pues compartir toda esta nueva música con ustedes. Así que, pues, doy gracias a Dios por tener esta oportunidad el día de hoy de estrenar todas estas nuevas canciones. 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Así que bueno. Let's see. 1 + 1 + 3 is 54. Casi no nos da tiempo para escuchar más que una última el día de hoy. Uf, hemos tenido ¿cuántos estrenos tuvimos hoy? Sí, 1, 2, me es más fácil contar en inglés, amigos. 1, 2, 3, 4, 5, 6, 7, 8, 9, por lo menos 8 o 9 canciones nuevas que hemos escuchado el día de hoy. Esta es otra que salió hace poco, hace un par de días salió esta nueva canción también desde Colombia, de José María junto con Charlie Dance, que se llama Libre.

0: Ah, escuchamos al grupo José María junto con Charlie Dance, un DJ.
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4: Ven, Espíritu Santo, llena los corazones de tus fieles y enciende en ellos el fuego de tu amor. Envía tu Espíritu Creador y renueva la faz de la tierra. Oh Dios, que has iluminado los corazones de tus hijos con la luz del Espíritu Santo, haznos dóciles a sus inspiraciones para gustar siempre el bien y gozar de su consuelo. Te lo pedimos por Jesucristo nuestro Señor. Amén. Queridos amigos y hermanos en Cristo, siempre es una gran bendición y una enorme alegría poder recibirlos en el programa Oración y Vida. Un programa que lleva ya muchísimos años aquí en Radio Católica Mundial y que busca la formación integral de todos y cada uno de nosotros. Y digo nosotros, me incluyo yo y mis invitados, porque siempre que presentamos un tema, comentamos sobre algo, eso nos obliga a prepararlo, a estudiarlo, a consultar apuntes, libros, y juntos hacemos este camino de formación que es tan importante en la vida del ser humano y en la vida de todo cristiano, sobre todo en la actualidad, con tantos retos y tantas inquietudes, interrogantes que se nos presentan. Pues hay que estar dispuesto a poder responder y responder desde una perspectiva católica, desde la perspectiva de nuestra fe, con el catecismo en una mano y la palabra de Dios en la otra, como siempre les digo, dos libros que tienen que formar parte de nuestra biblioteca personal, de nuestros libros de cabecera, ahí en la mesa de noche, la Biblia, el catecismo. Y hoy me acompaña un querido sacerdote, el padre Roberto Mena, que es ya un miembro de esta familia desde hace también muchísimos años. Él es director de comunicación de los Siervos Misioneros de la Santísima Trinidad. Y el padre Roberto, además, es misionero de la misericordia. Cuando el año santo de la misericordia, que el Papa escogió varios sacerdotes alrededor del mundo para hacerlo misioneros de la misericordia, pues uno de ellos es el padre Roberto y todavía sigue siéndolo y nos acompaña siempre que puede, y le damos las gracias por compartir con nosotros su experiencia, su sabiduría, su espiritualidad. Siempre nos enriquece y nos ayuda a crecer. Padre, gracias por estar con nosotros una vez más.
5: Gracias y muchas bendiciones a cada uno de los oyentes, donde quiera que nos sintonicen.
4: Pues sí, y ahora que usted lo dice, este programa hoy lo estamos grabando, hoy no estamos en vivo, pero nos escuchan alrededor del mundo, y puede que para uno sea buenas tardes, otro buenas noches, otro buenos días. Donde quiera que estés, hermano, siéntete bienvenido, y sabes que esta es tu casa. Aunque no abrimos hoy nuestras líneas de teléfono, sí les voy a dar el correo, porque el email ustedes pueden escribirme, y cualquier pregunta o comentario, pues siempre nosotros lo podemos recibir y compartir, y buscamos a veces incluso temas de los que tratamos aquí en el programa, surgen de ideas, propuestas que ustedes nos hacen. ¿Cómo lo pueden hacer? Pues muy fácil. Escriben a Oración y Vida, el nombre del programa, todo en minúscula, sin espacio entre las palabras, Oración y Vida, @ewtn.com. Oración y Vida, @ewtn.com. Y ahí, con muchísimo gusto, yo recibo esos correos de ustedes, los leo y les respondo en la medida de las posibilidades. Hoy vamos a continuar aquí con el Padre Roberto. Es un programa grabado, pero es un tema nuevo. Y estamos, recuerden que, siguiendo un artículo muy interesante sobre las, y ya lo habíamos comenzado en programa anterior, líneas de espiritualidad eucarística, es decir, cómo podemos nosotros, a partir de la Eucaristía, forjarnos esa espiritualidad basada precisamente en este sacramento de la Eucaristía. ¿Qué podemos aprender? ¿Qué podemos llevar a la práctica en nuestra vida? Y analizando esos diferentes aspectos que nos señala la Eucaristía, los incorporamos a nuestra vida y forman entonces un esquema de valores, de virtudes que nos ayudan a, primero que todo, a sintonizar con Cristo y su presencia real, pero también a ir moldeando y moderando nuestra conducta y asimilándonos cada vez más al Señor y tratando de actuar como lo haría Él. Ya habíamos visto que parte de, comenzando en el programa anterior, habíamos hablado de la escucha de la palabra, habíamos hablado de la conversión y de la memoria, el sacramento de la Eucaristía como un memorial de la muerte y resurrección del Señor. Hoy vamos a otro aspecto que señala aquí el documento, que es el sacrificio, Padre. ¿Y de qué se trata esto? A ver.
5: Sí, pues es importante entender que la Eucaristía es el sacramento del sacrificio pascual de Cristo, que es de la encarnación en el seno de la Virgen María, pues el último aliento sobre la cruz, la vida de Jesús, es un holocausto incesante, una entrega completa, perseverante, a los designios del Padre Celestial. Y el momento culminante es el sacrificio de Cristo sobre el Calvario. Así que el catecismo dice en el número 1364 que la obra de nuestra redención se efectúa cuantas veces se celebra en el altar el sacrificio de la cruz, por medio del cual Cristo, que es nuestra Pascua, ha sido inmolado. Así que este único y eterno sacrificio se hace realmente presente en el sacramento del altar. En verdad, el sacrificio de Cristo, el sacrificio de la Eucaristía, son pues un único sacrificio. Así dice el número 1367 del Catecismo. A ello la Iglesia asocia su sacrificio para llegar a ser un solo cuerpo y un solo espíritu en Cristo, del cual es signo la comunión sacramental. Entonces, participar de la Eucaristía, obedecer el Evangelio que escuchamos continuamente, comer el cuerpo y beber la sangre del Señor, quiere decir hacer de nuestra vida un sacrificio agradable a Dios, por Cristo, con Cristo y en Cristo. Entonces, así como la acción ritual de la Eucaristía está fundada por el sacrificio ofrecido por Cristo, una vez por todos en los días de la existencia terrena de Jesús, representa sacramentalmente así también nuestra participación en la celebración debe llevar consigo el ofrecimiento de nuestra propia vida, especialmente la Eucaristía. La Iglesia ofrece el sacrificio de Cristo ofreciéndose con Él. Entonces la dimensión sacrificial de la Eucaristía es muy importante, porque de aquí parte toda la espiritualidad del sacrificio, del don de sí de Jesús, de la gratuidad, de la oblación exigida en la vida cristiana también, porque Cristo se sacrificó, pues nosotros también estamos invitados a lo mismo.
4: Eso es importante, padre. Usted, esto que nos está diciendo, y fíjese, es decir, esta dimensión del sacrificio de Cristo y la presencia del sacrificio de Cristo en nuestra vida es sumamente importante, porque como dice aquí un apunte que tengo en el libro, un diccionario abreviado de pastoral que trae diferentes vocablos, uno de ellos en la va de la A a la Z, y en la S, entre términos que trae, uno de ellos es precisamente hablando de el sacrificio, y dice, y lo cito aquí, dice lo siguiente: la liturgia cristiana posee un sacrificio visible que es la Eucaristía, la cual es al mismo tiempo expresión sacramental del sacrificio único de Cristo y del sacrificio espiritual de los fieles. Conviene destacar que, de acuerdo con la doctrina del Concilio de Trento, la Eucaristía no constituye un nuevo sacrificio, sino el memorial sacramental del único sacrificio de Cristo. Lo que da valor sacrificial a la muerte de Cristo es, en último término, su sumisión amorosa al Padre. Y sigue más, pero creo que esto quería mencionarlo, padre, porque es importante que entendamos eso, que la Eucaristía es precisamente signo de ese único sacrificio de Cristo en la cruz que se hace presente cada vez que celebramos este sacramento. Y por lo tanto, estamos pues llamados a entender esta dimensión también en nuestra vida. Mire, yo tengo aquí, y lo voy a aprovechar por a ponerlo ahora, compartirlo, para que también usted comente sobre estas palabras. Hay una extensa catequesis sobre la Eucaristía que impartió el cardenal Raniero Cantalamessa. Recordemos que Raniero Cantalamessa, este capuchino, que fue muchísimos años, casi veintitantos, casi 30 años, predicador de la Casa Pontificia, pues impartió esta serie de catequesis sobre la Eucaristía. Y en una parte de ella, yo he puesto otros fragmentos aquí en el programa, y quiero aprovechar ahora para compartir este otro con ustedes, que hace referencia, Padre Roberto, precisamente a este aspecto sacrificial del que estamos hablando. Y vamos a escuchar al Cardenal Raniero Cantalamessa y luego seguimos comentando.
6: ¿Qué nos dice entonces esta visión del sacrificio de Cristo? Que es sacerdote y víctima al mismo tiempo. En él se identifica la víctima y el sacerdote. Nos dice algo muy importante, es que para compartir, para ser parte del sacrificio de Cristo, como sacerdotes ordenados nosotros y como sacerdotes a razón de vuestro bautismo, tenemos que ser al mismo tiempo sacerdotes y víctimas. ¿Por qué Juan, en lugar de contar la institución de la Eucaristía, nos relata el lavatorio de los pies? Es para decir que la Eucaristía nos empuja a ser siervos los unos de los otros. Y Juan en la primera carta dice, Él ha dado su vida por nosotros. Por esto nosotros tenemos que dar nuestra vida por los demás. Y cuando San Agustín comenta este paso, que es primera Juan 3:16, dice, aquí el bienaventurado evangelista Juan nos está explicando el misterio de la cena. Es decir, que el misterio de la cena nos empuja a esto. Jesús, que se ofrece al Padre por nosotros y nos invita a unirnos a Él, ofreciendo, sí, Él al Padre, pero ofreciendo nuestra vida por los demás. Y cuando San Pablo decía a los romanos, os exhorto, hermanos, por la misericordia de Dios, a ofrecer vuestros cuerpos como sacrificio viviente, agradable a Dios. Si se mira de cerca, estas palabras son muy parecidas a las palabras de la institución de la Eucaristía. Tomad y comed, este es mi cuerpo, dado en sacrificio. Y os exhorto a dar vuestro cuerpo en sacrificio a Dios. Pero esto desciende del hecho que la naturaleza del sacrificio de Cristo comporta esto, que nos unimos a Él y hacemos lo que Él hace. Sí, por supuesto, es en silencio, porque los demás, los laicos, no hablan en persona a Cristo. Su sacerdocio le autoriza a ofrecer a Jesús y a ofrecerse con Jesús, pero en unión al sacerdote ordenado.
4: Creo que es interesante, Padre Roberto, esto que menciona el Cardenal Raniero Cantalamessa en cuanto a esa dimensión sacrificial de Cristo, pero también como nosotros, en virtud, ustedes como sacerdotes que actúan in persona Christi, son los que representan a Cristo en cada Eucaristía, pero como Él dice también que en virtud de nuestro bautismo, nosotros también participamos de un sacerdocio que nos obliga y nos debe inspirar también ese carácter oblativo y ese carácter también de víctima. En la consagración, ustedes dicen las palabras de Cristo y en virtud del Espíritu Santo, pues se obra este misterio de la transustanciación y se cambian el pan y el vino en el cuerpo y la sangre de Cristo. Nosotros podemos unirnos también espiritualmente, nosotros no lo decimos en voz alta, pero si unimos nuestro pensamiento y nuestra oración en ese momento a esas palabras, estamos también nosotros ofreciendo nuestra vida. ¿Y qué quiere decir eso? Quiere decir lo que usted nos estaba diciendo, que esa dimensión sacrificial de la Eucaristía incluye la vida entera, y de ahí que parte de esa espiritualidad del sacrificio, del don de sí, de la gratuidad, etcétera, incluye el presentarlo todo y ofrecerlo junto con Cristo, que es en ese momento la víctima propiciatoria. Él se ofrece en cada Eucaristía al Padre. Y fíjense, Cantalamesa decía en una, mencionaba un, dice que había un sacerdote que el padre Olivain, un sacerdote francés, un gran maestro también espiritual, que decía esto. Mire qué interesante, padre. Por la mañana en la misa yo soy el sacerdote y Jesús es la víctima. Durante la jornada Jesús es el sacerdote y yo soy la víctima. Y me pareció muy, muy interesante, y creo que esto aplica no solo al sacerdote, es decir, como dice él aquí, o sea, en el momento de la celebración de la misa, de la Eucaristía, usted como sacerdote es el sacerdote y Cristo es la víctima. Pero luego, durante el día, cuando usted está en confesión, cuando usted está en una dirección espiritual, cuando usted está animando un grupo de jóvenes, cuando está, no sé, cocinando, cuando está leyendo o haciendo las horas litúrgicas, todo el resto del tiempo es al revés. Entonces, usted es la víctima. Cristo lo fue en el momento de la Eucaristía, pero después, y igual nos pasa a nosotros. En ese momento en que participamos en la Eucaristía, Cristo es el sacerdote y el celebrante, y Él es la víctima. Pero luego estamos llamados nosotros a vivir esa dimensión también de sacrificio, de víctima, de oblación, de entrega. Es lo que creo que nos ha querido decir Cantalamesa, padre.
5: Sí, creo que es muy importante porque refleja que desde el bautismo todos somos sacerdotes, es el sacerdocio común.
4: Común, de los fieles, exacto.
5: Sí, pero dentro de los fieles, Dios escoge a algunos para ser sus ministros, es el sacerdocio ministerial. Y a nosotros nos toca ofrecer el sacrificio de la Eucaristía, actuar en persona Christi, representar a Cristo en cada misa. Y de alguna manera, pues, eso nos implica que durante el día ofrezcamos todas nuestras obras, nuestros pensamientos, palabras, acciones, en nombre de Cristo. Así que es por eso que nosotros también somos víctimas de Cristo, y no solo el sacerdote, pero también el laico. Por eso es tan importante el ofrecimiento del día. Muchas personas lo hacen al inicio del día, ofrecer el día todo lo que va a suceder en el día, entregárselo a Dios. Y al terminar el día, hacer un examen de conciencia y entregar también todo lo que ha sucedido en el día, lograr una sanación si ha habido algo que nos ha distanciado de Dios o del prójimo. Todo eso es la dimensión sacrificial.
4: Mire, ahorita usted mencionaba el número 1364 del catecismo, y en el catecismo también, en el numeral 1368, dice lo siguiente: la Eucaristía es igualmente el sacrificio de la Iglesia. La Iglesia, que es el cuerpo de Cristo, participa en la ofrenda de su cabeza, Cristo, que es la cabeza. Con él, continúa diciendo el catecismo, ella se ofrece totalmente, se une a su intercesión ante el Padre por todos los hombres. En la Eucaristía, el sacrificio de Cristo es también el sacrificio de los miembros de su cuerpo. La vida de los fieles, su alabanza, su sufrimiento, su oración y su trabajo se unen a los de Cristo y a su total ofrenda, y adquieren así un valor nuevo. El sacrificio de Cristo presente sobre el altar da a todas las generaciones de cristianos la posibilidad de unirse a su ofrenda. Muy bien resumido, muy hermoso y algo para poner en práctica. Creo que la Eucaristía, Padre Roberto, no es solo el momento que estamos allí en el templo, en el que celebramos como tal la misa. Sí, eso es importante y ojalá fuera no solo la celebración dominical. Dios permita que en la vida de muchos pueda compartirse esa celebración a lo largo de la semana y se puedan ir a muchas más Eucaristías. Pero no es solo ese momento allí en el que nos reunimos y nos congregamos para celebrar esa Eucaristía. La Eucaristía tiene que prolongarse a lo largo del día, a lo largo de nuestra vida. Y eso que hemos vivido allí, hay que llevarlo fuera, hay que compartirlo. Y ese Cristo que hemos comulgado, esa frase que dice el hombre es lo que come, ¿no? Una frase muy, muy famosa y que hasta cierto punto, pues, es verdadera también. Si usted lo que come es comida chatarra y lo que come es solamente ese tipo de comidas cargadas de, no sé, de grasa, de una serie de aditamentos y condimentos y preservantes que constantemente le ponen a todos esos alimentos para precisamente eso, conservarlos durante más tiempo. Si te alimentas nada más que de esas cosas, pues al final tu salud se va a deteriorar. Por eso es que dicen el hombre lo que come, ¿verdad? Bueno, pues aplica esto a yo creo que se podría aplicar muy bien también a la vida espiritual. Somos lo que comemos, ¿por qué? Porque cuando comemos el cuerpo y la sangre de Cristo, es Cristo quien nos asimila. No, nosotros no lo asimilamos a Él. Él nos asimila a nosotros y nos va transformando. Entonces, recuerda, cuando vas a comulgar, bueno, hazlo en estado de gracia. Si no, ve antes al sacramento de la reconciliación y pide perdón, recibe ese perdón, cumple tu penitencia y acércate a recibir su cuerpo y su sangre que te van a ir transformando, porque Cristo viene a morar en tu corazón, viene a morar en ti. Prepara tu alma y tu corazón como un altar que reciba dignamente ese cuerpo, esa sangre de Cristo. Y eso va a ir transformando poco a poco tu vida. Padre, creo que, bueno, quedan también muchas cosas, pero ya estamos, es increíble cómo avanza el tiempo. Vamos a compartir una hermosa canción aquí en la voz de Itala Rodríguez y sus amigos, que se llama Jesús Eucaristía. Vamos a un poco hacer este paréntesis de oración con la canción y luego regresamos aquí con el padre Roberto Mena y este servidor Jorge Graña. Jesús Eucaristía.

0: Ítala y sus amigos. Jesús, Eucaristía, de mano de María, aquí estoy para adorar. Precioso, una canción muy, muy linda, muy hermosa, y que vincula también a nuestra Madre María con la Eucaristía. Seguimos aquí en su programa Oración y Vida, hoy compartiendo con el Padre Roberto Mena, siervo misionero de la Santísima Trinidad, y abundando en estos aspectos o, ¿cómo se llama?, apuntes sobre espiritualidad eucarística, líneas de espiritualidad eucarística, todas que se desprenden precisamente de la vivencia de este sacramento. ¿Y qué nos dice en el punto número 5 el documento, Padre?
1: Pues nos habla de la acción de gracias, entonces, porque en vísperas precisamente de su pasión, la tarde de ese Jueves Santo en que instituyó este sacramento de la Eucaristía, el sacrificio eucarístico, Cristo tomó el pan, dio gracias, lo partió y lo dio a sus discípulos, lo que repetimos en cada misa, el relato de la institución. Entonces, la acción de gracias de Jesús revive en cada Eucaristía, en cada una de nuestras celebraciones eucarísticas, en nuestra misa. Entonces, el término Eucaristía en sí quiere decir, en lengua griega, acción de gracias. Entonces, es precisamente un momento de entrega, de donación, una dimensión de entrega generosa que emerge claramente en la Eucaristía, en ese diálogo que Jesús presenta en la Última Cena y que nosotros ofrecemos en la plegaria eucarística. Entonces, ante la invitación del sacerdote, pues decimos, demos gracias al Señor nuestro Dios. Entonces, así responden los fieles ante el sacerdote en el prefacio. Entonces, ese momento es muy importante en la plegaria eucarística, el prefacio. Y pues el sacerdote dice, en verdad es justo y necesario, es nuestro deber y salvación darte gracias siempre y en todo lugar. Entonces, estas fórmulas, mientras nos dicen que cumplimos ese mandato de Cristo de celebrar la Eucaristía, expresan también una postura que pues nos ayuda a entender y descubrir nuestros sentidos de entrega a Cristo. De alguna manera, pues, somos regenerados en Cristo en cada Eucaristía, y por eso agradecemos, porque es propio de nuestro ser agradecidos, porque es un don gratuito el que recibimos de Dios para poder compartirlo con los demás. Por eso decimos, es justo y necesario dar gracias a Dios siempre y en todo lugar. Entonces, de aquí se irradia esa espiritualidad de acción de gracias por los dones recibidos cada día de parte de Dios, por la vida, la salud, la familia, la vocación, el bautismo, la entrega del matrimonio. Todo eso se agradece a Dios en cada Eucaristía. Entonces, no solo en las grandes ocasiones, sino que en cada Eucaristía siempre es una acción de gracias. Y los santos nos han dado ejemplo de dar gracias a Dios en medio de la prueba, en las dificultades, incluso en la hora del martirio, como muchos santos y santas entregaron su vida por Cristo. Entonces,

0: agradecer continuamente, siempre, en todo momento, en todo lugar, por lo que Dios nos ofrece, por la gracia de Dios, por la entrega generosa que Él nos da, que nos permite ofrecer también el trabajo, lo que somos, lo que tenemos a Dios nuestro Señor, lo que sucede en un hospital, en una escuela, en una universidad, cualquier trabajo que se realice, debe ser agradecido. Entonces, la Eucaristía es una forma concreta de agradecer a Dios, unirnos a la acción de gracias que el mismo Jesús ofrece al Padre, que nosotros como creyentes lo ofrecemos a Dios también. Como decimos en el ofertorio, pues el pan, fruto de la tierra, el vino, fruto de la vid, del trabajo de los seres humanos, lo ofrecemos en acción de gracias a Dios nuestro Señor.
1: Mire, es tan importante que entendamos realmente la necesidad que tenemos de ser agradecidos, de ser agradecidos con Dios, de ser agradecidos con Cristo. Y así como a nivel humano, simplemente la gratitud es algo que es tan hermoso cuando somos capaces de dar gracias por un favor recibido, por cualquier razón, el saber agradecer, ¿no?, la generosidad de los demás, pues con más razón agradecer esa entrega de Cristo por amor, por salvarnos. Y fíjese, el cardenal Robert Sara, que fue el enviado especial del Papa León XIV para la celebración de Santa Ana en el santuario precisamente de que lleva su nombre, el santuario de Santa Ana de Orea, en Bretaña, en Francia, este mismo año, el pasado 26 de julio, ante unos 30.000 fieles, con motivo fue del 400 aniversario de las apariciones de Santa Ana, hizo una espectacular homilía. Yo particularmente soy un gran seguidor y un fan del cardenal Sara. Sus libros se los recomiendo a todos, ha escrito varios libros, todos son de una riqueza inmensa y una gran espiritualidad. Si quieres leer algo que de verdad alimente tu alma, tu espíritu, busca los libros del cardenal Sara y vas a tener ahí alimento para largo rato. En esa homilía, Padre Roberto, decía el cardenal Sara, y voy a citar algunos fragmentos porque viene muy a tono con esto que estamos comentando, y miren qué importante esto que nos recordaba el cardenal Sarat en su homilía. Dice él: lo que salva al mundo es el pan de Dios. Hay que alimentar al hombre con el pan de Dios, y el pan de Dios es Cristo mismo. Lo que salvará al mundo es el hombre que se arrodilla ante Dios para adorarlo y servirlo. Dios no está a nuestro servicio, somos nosotros los que estamos a su servicio. Hemos sido creados para alabar y adorar a Dios. Es en la adoración donde descubrimos nuestra verdadera dignidad, el sentido último de nuestra existencia. Es arrodillándose ante Dios donde el hombre descubre su verdadera grandeza y nobleza. Y si no adoramos a Dios, acabaremos adorándonos a nosotros mismos. En definitiva, es esa postura de reconocer con humildad y esa grandeza de Dios, adorarle, darle gracias, que es lo que estamos comentando ahora aquí. Dice él: nuestra primera actividad es adorar y glorificar a Dios. Es la expresión más elevada de nuestra gratitud. Fíjense.

0: es la expresión más elevada de nuestra gratitud hacia Dios y la respuesta más hermosa de nuestra vida al amor excepcional que nos profesa. Para adorar a Dios hay que apartarse en silencio. Hay lugares sagrados, lugares reservados a Dios, elegidos por Dios. Esos lugares no pueden ser profanados por otras actividades que no sean la oración, el silencio y la liturgia. Nuestras iglesias no son salas de espectáculos, ni salas de conciertos, ni espacios para actividades culturales o recreativas. La iglesia es la casa de Dios, le está reservada exclusivamente a Él. Entramos en ella con respeto y veneración, vestidos decorosamente porque temblamos ante la grandeza de Dios. No temblamos de miedo, dice el cardenal Sara, sino por respeto, asombro y admiración. Tu alma bautizada, dice más adelante, y con esto termino la cita de esta homilía, dice, tu alma bautizada es un lugar sagrado. No la profanes abandonándola a las pasiones desordenadas y al espíritu del mundo. No la profanes quitándole a Dios el primer lugar. Si la iglesia de tu alma está en ruinas, escucha la llamada de Dios. Es hora de reconstruirla sobre la roca, el fundamento sólido sobre el que debemos edificar nuestra vida y nuestra esperanza. ¿Y quién es esa roca? Es Cristo. Entonces, creo que esta invitación del cardenal Sara nos debe hacer pensar. La grandeza de Dios está en arrodillarse de la grandeza del hombre está en arrodillarse ante Dios, su Padre y su Creador. Padre Roberto, ¿qué le han parecido estas palabras?
1: Pues me llama mucho la atención porque nos invita a contemplar el misterio de la Eucaristía, uh-huh. A no simplemente vivirlo pues rutinariamente, sino a entregarnos con el sacerdote en el altar y ofrecer lo que somos y tenemos, y por eso he requerido el silencio exterior e interior. Me gustó mucho lo que hablaba acerca de que los templos no deben ser usados para conciertos, ¿no? Eventos culturales, como muchas veces está sucediendo, ¿verdad? O lo peor, como está sucediendo en Europa, que las iglesias están siendo transformadas en hoteles o en museos.
0: Sí, qué triste.
1: La iglesia es consagrada. El obispo llega y pone pues aceite sagrado en el altar, en las paredes del templo, y queda consagrada para el servicio de Dios. Es igual casi como un bautismo para un cristiano. Entonces, así los templos sagrados que se usan para la Eucaristía tienen ese fin único, solamente para los sacramentos, la oración, la entrega, el silencio.
0: Eso es vital, es sumamente importante y deberíamos tenerlo siempre en cuenta. Y a la hora de planificar alguna actividad, mira, y aquí, por ejemplo, yo sé que hay países muy pobres donde los templos son pequeños, donde apenas tienen un salón donde reunirse, y quizás pues uno pueda entender que en una pequeña iglesita, en un pueblo allá en lo intrincado de la selva o en un lugar así, a veces hay que, pero yo lo recuerdo, por ejemplo, en Cuba hay muchas parroquias, muchas iglesitas, templos pequeños en pueblitos, que prácticamente lo que tienen es lo que es la nave central con el altar, eso, y si acaso tienen una pequeña sacristía detrás o a un costadito, y algunas tienen una pequeña capillita a uno de los costados donde está el Santísimo expuesto. Pero yo entiendo que a lo mejor una situación como esa, en un momento determinado, pues no sé, una cantata que se haga de Navidad o de lo que sea, pues se haya que utilizar ese templo, ese momento para hacerlo. Pero en muchísimos países donde hay iglesias que tienen salones y salones y salones, y salones para la catequesis, salones para reunirse, para los matrimonios, tienen, ¿por qué tenemos que entonces, como dice usted, padre, un lugar que es consagrado, que ha sido, y consagrar es eso, es reservar única y exclusivamente para Dios, para la celebración del culto? Entonces, ¿por qué tenemos que coger esos lugares para realizar este tipo de actividades que pueden incluso ser muy santas, muy hermosas, canciones, pero no es el lugar apropiado? Y tristemente, padre Roberto, leemos muchas noticias donde se han dado espectáculos que son realmente profanaciones de el templo, donde ha habido después que hacer un acto de desagravio y ha tenido que venir el obispo y pedir disculpas y pedir perdón. ¿Por qué llegar a esos extremos si se puede evitar? Entonces tengamos en cuenta eso. Incluso él habla aquí también de, y decía también la vestimenta, ¿no? Vamos y entramos con temor y temblor, vestidos adecuadamente, por respeto, no porque tememos el castigo de Dios, sino porque lo amamos y queremos darle lo mejor de nosotros, ¿no? Desde nuestro exterior, con nuestro vestido, con nuestra ropa, hasta la forma en que llevas vestida el alma. Entonces, tengamos en cuenta todo esto. Y fíjese, padre, ya nos quedan apenas unos 4 o 5 minutos, pero casualmente hoy, mire, para que usted vea lo que es la provincia, yo estaba en el sitio de Church Pop en español, que lo tengo en inglés y en español, y me mandan, pues, es un sitio muy bonito, muy muy interesante, tiene artículos, noticias y cosas, incluso a veces muy también llenas de humor, etcétera, sobre la fe. Bueno, pues en este sitio sacaron una Church Pop, se llama Church Pop en sí, que muchos lo conocen. Bueno, influencer protestante afirma que cree en la presencia real de Jesús en la Eucaristía. Dice, fíjese, recientemente el influencer cristiano y youtuber Will Bogdan revolucionó las redes con un reel titulado "Soy un protestante que cree en la presencia real de la Eucaristía". Y fíjense lo que decía él. Mi mayor anhelo cuando asisto a misa es la Eucaristía. Dice, soy un protestante que cree en la presencia real de la Eucaristía y fui a mi iglesia pentecostal la que me inspiró y fue mi iglesia pentecostal la que me inspiró a creer en esto. Así comienza él. Pero dice después, sus palabras, hablando de, dice, siguiendo y citando a San Juan Crisóstomo, dice, sus palabras no pueden engañar, en cambio nuestros sentidos fácilmente se engañan, su palabra nunca es inoperante, pero nuestros sentidos muchas veces se engañan, puesto que él dijo, este es mi cuerpo, obedezcamos, creamos, con ojos espirituales contemplémoslo. No nos dio Cristo algo simplemente sensible, sino que en cosas sensibles todo es espiritual. Mientras estaban comiendo, tomó Jesús el pan, lo bendijo, lo partió, y bueno, cita la institución de la Eucaristía. Entonces, citando a la primera carta de San Pablo, este influencer, Will Buckham, dice, por tanto, si fuera solo un símbolo, ¿por qué habría tanta preparación? ¿Por qué se pone tanto énfasis en la práctica sagrada de la Eucaristía si no es la presencia real? La doctrina de la presencia real afirma que en la sagrada Eucaristía Jesús está presente literal y totalmente, cuerpo y sangre, alma y divinidad, bajo esas especies de pan y vino. Muchos protestantes atacan esta doctrina como no bíblica, pero la Biblia la declara de manera clara. y cita a la primera carta a los Corintios, a San Juan, etcétera. Dice, los padres de la iglesia interpretaron estos pasajes de forma literal. Al resumir las enseñanzas de los primeros padres sobre la presencia real de Cristo, este reconocido historiador protestante de la iglesia primitiva escribe, la enseñanza eucarística debe entenderse desde el inicio. Era en general incuestionablemente realista. Es decir, el pan y el vino consagrados eran tomados como tratados y designados como el cuerpo y la sangre del Salvador. Un protestante historiador de apellido Kelly, en un libro Doctrinas Cristianas Antiguas. Entonces, fíjese, dice él, wow, yo fui protestante por 10 años en una iglesia pentecostal. Cuando llegué a creer en la Eucaristía, supe que tenía que convertirme al catolicismo para recibir el verdadero cuerpo y sangre. Esto es alentador y espero que pronto entres a la iglesia para que puedas recibirlo tú mismo. No es fácil, pero vale la pena. Me convertí al catolicismo oficialmente el 19 de abril del año 2025. Déjate guiar por el Espíritu, hermano. Tienes a tantas personas que aman la Eucaristía que te están animando. Da el paso. La Eucaristía lo es todo, todo, todo. Esto lo dice alguien, un joven, que fue y practicó en la religión pentecostal, padre. Bueno, pues llegamos al final y con las palabras de este influencer y gracias a todos por su sintonía, el padre Roberto nos va a dar ahora la bendición para terminar el programa. Gracias, padre, y que Dios les bendiga. Cerramos con la bendición del padre.
1: Bueno, pues en este día que es la fiesta de la coronación de María Santísima, le pedimos que ella interceda delante de su Hijo para que tengamos la bendición del Padre, del Hijo, del Espíritu Santo, que descienda en nuestra vida y permanezca para siempre. Amén.
0: Amén. Hasta la próxima semana, si Dios lo permite.

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En el nombre del Padre, y del Hijo, y del Espíritu Santo. El Señor esté con cada uno de ustedes. Muy buenos días a todos. Saludamos a todos los que nos escuchan a través de Radio Santísimo Sacramento y alrededor del mundo por EWTN, Radio Católica Mundial. Saludamos también a los que están en casa, los que van manejando en las carreteras. Pedimos que manejen con precaución para llegar a su casa o a su trabajo sanos y salvos. Vamos pues a participar con mucha fe y devoción de esta Santa Eucaristía. Pedimos perdón al Señor. Yo confieso ante Dios Todopoderoso, ante ustedes, hermanos, que he pecado mucho de pensamiento, palabra, obra y omisión. Por mi grande culpa. Por eso ruego a Santa María, siempre Virgen, a los ángeles, a los santos y a ustedes, hermanos, que intercedan por mí ante Dios nuestro Señor. El Señor Todopoderoso tenga misericordia de nosotros, perdone nuestros pecados, nos lleve a la vida eterna.

0: Oremos, pedimos a Dios en esta mañana por Eliseo Jiménez Cruz, familia Vaca González, por Freddy Alviñana, que hoy cumple años, por el eterno descanso de Everardo, Gloria Vaca, María del Refugio Valderas, Juan Rodríguez, Agustín de Reza, Alberto Arroyo Bravo, Genaro Alvarado, José Trinidad, Trinidad Jiménez, Alejandro Flores y Óscar Navarro. Cada uno tiene sus propias intenciones, también las ponemos en el altar de Dios. Concédenos, Dios Todopoderoso, que quienes hemos celebrado estas fiestas pascuales, mantengamos por tu gracia su efecto en nuestra conducta y en nuestra vida, por nuestro Señor Jesucristo, tu Hijo, que vive y reina contigo en la unidad del Espíritu Santo y eres Dios por los siglos de los siglos.
1: Amén.
0: Sentados, vamos a escuchar la palabra de Dios.

Del libro de los Hechos de los Apóstoles. En aquellos días, cuando llegamos a Roma, se le permitió a Pablo vivir en una casa particular con un soldado de guardia. 3 días después de su llegada, convocó a los judíos principales y, una vez reunidos, les dijo: Hermanos, sin haber hecho nada en contra de mi pueblo ni de las tradiciones de nuestros padres, fui preso en Jerusalén y entregado a los romanos. Ellos, después de interrogarme, querían ponerme en libertad, porque no encontraron en mí nada que mereciera la muerte. Pero los judíos se opusieron, y tuve que apelar al César, sin pretender por ello acusar a mi pueblo. Por esta razón, he querido verlos y hablar con ustedes, pues llevo estas cadenas a causa de la esperanza de Israel. 2 años enteros pasó Pablo en una casa alquilada. Ahí recibía a todos los que acudían a él. Predicaba el reino de Dios y les explicaba la vida de Jesucristo, el Señor, con absoluta libertad y sin estorbo alguno. Palabra de Dios.

0: El Señor esté con cada uno de ustedes. Lectura del Santo Evangelio según San Juan. En aquel tiempo Jesús dijo a Pedro, sígueme. Pedro, volviéndose la cara, vio que iba detrás de ellos el discípulo a quien Jesús amaba, el mismo que en la cena se había reclinado sobre su pecho y le había preguntado, Señor, ¿quién es el que te va a traicionar? Al verlo, Pedro le dijo a Jesús, Señor, ¿qué va a pasar con este? Jesús le respondió, si yo quiero que este permanezca vivo hasta que yo vuelva, ¿a ti qué? Tú sígueme. Por eso comenzó a correr entre los hermanos el rumor de que ese discípulo no habría de morir. Pero Jesús no dijo que no moriría, sino si yo quiero que permanezca vivo hasta que yo vuelva, ¿a ti qué? Este es el discípulo que atestigua estas cosas y las ha puesto por escrito y estamos ciertos de que su testimonio es verdadero. Muchas otras cosas hizo Jesús y creo que si se relataran una por una, no cabrían en todo el mundo los libros que se escribieran. Palabra del Señor. Siéntese un ratito. Me da mucho gusto encontrarnos pues en este sábado que estamos culminando el tiempo propiamente de Pascua con la fiesta de Pentecostés. Se culmina y empezamos un tiempo ordinario. Y al término de este tiempo tan hermoso que estamos viviendo, porque vamos a celebrar Pentecostés ya en la noche, mañana, la venida del Espíritu Santo sobre los discípulos. Las lecturas de esta mañana nos invitan a meditar. En la primera lectura escuchamos la experiencia de Pablo. Siempre, cuando me pongo a reflexionar la vida de Pablo, siempre me llama mucho la atención su fuerza interior que tiene, su firmeza, su lealtad, su sinceridad y su adhesión a Cristo. Una vez que el Señor tuvo el encuentro con Pablo en el camino a Damasco, cuando cae de la mula, a partir de ese momento miramos a un Pablo convertido, un Pablo entregado a la misión, anunciar a Jesucristo. ¿Sí? Esta es la parte que me llama mucho la atención a mí. Él está a tiempo y a destiempo anunciarlo, que Jesús está vivo, que ha resucitado. Le traerá muchos problemas, cárceles, persecuciones. ¿Por qué no desiste? ¿Cuántos de nosotros, ante cualquier pequeñez que pasa en la vida de la iglesia, en nuestra parroquia y nuestro grupo, ya nos vamos? Cualquier cosita, que un comentario, que algo pasó, ya, ¡vámonos! ¿Por qué somos tan delicaditos? Porque no tenemos a Cristo en nuestro corazón. Esa es la sencilla razón. Cuando alguien no tiene a Cristo en su vida, pues es delicado. ¿Sí? Es como el que tiene aguates. No lo toques, te va a pegar. Por eso, a veces en nuestra iglesia hay muchas situaciones que pudieran mejorar mucho, pero no mejoran porque nosotros, muchos, no estamos convertidos, no estamos cambiados. No hemos tenido el encuentro con Cristo. Sí, en la mente, pero no. Si alguien tiene el encuentro con Cristo en la mente o se imaginó, pues no, es difícil, pues. No, debes tú sentirlo en tu vida, sentirlo. San Pablo cayó de la mula, 3 días ciego, y escuchó la voz: ¿por qué me persigues? Eso tocó su corazón y vemos a Pablo firme de una sola pieza. Y escuchamos a Pablo cuando dice, y lo entendemos porque lleva una vida de persecución, pero está dando testimonio. San Pablo dice: es que yo ya no soy yo quien vive, es Cristo quien vive en mí. Y estas palabras de Pablo, se entiende toda la pasión de nuestro Señor Jesucristo. Todo se entiende. Si ya no soy yo quien vive, es Cristo quien vive en mí, pues te voy a ir como en feria. Y San Pablo eso, firme. Cárceles, persecuciones, y él está anunciando: Jesucristo está vivo. Vamos. Entonces nosotros que vivimos en estos tiempos, a veces yo pienso que anunciamos a un Cristo muerto, pero no vivo. Y el Cristo muerto, pues no nos dice nada, porque está muerto. Entonces yo nomás les invito que meditemos, reflexionemos y pidamos a Dios: Señor, dame la oportunidad de tener el encuentro contigo, para que mi vida sea más fuerte, para ser como San Pablo. Bueno, dejo esta primera reflexión. La segunda la quiero tomar del encuentro, del diálogo que tiene Pedro con Jesús. Jesús dijo a Pedro: sígueme. Y aquí, en este diálogo está en escena el discípulo amado. Señor, ¿qué va a pasar con este? Y fíjense, uno puede, se abre una reflexión profunda de este comentario que dice Jesús. Si yo quiero que este permanezca vivo hasta que yo vuelva, ¿a ti qué? Ahí podemos comentar mucho, ¿sí? Pues, aquí lo más importante es que este discípulo es cercano a Jesús. Este discípulo joven tiene una particularidad, porque él va a recibir a la Santísima Virgen cuando Jesús está muriendo. Hijo, ahí tienes a tu madre. Madre, ahí tienes a tu hijo. Este es el discípulo amado. Pedro tiene otro rol en el grupo de los doce, ¿sí? Este sígueme es, bueno, conviértete, cambia. En la cena del Señor, Juan está allí junto al maestro cuando le pregunta: ¿quién te va a traicionar, maestro? Cuando Jesús dice: uno de ustedes me va a traicionar. Y Juan le dice: ¿quién será? Y todos allí en mesa: ¿acaso soy yo? Todos se interrogan a sí mismo. Jesús dice en la cena: al que le dé este trozo de pan, ese es. Se lo da Judas y le dice, lo encara: Judas, lo que tienes que hacer, hazlo pronto. Entonces la traición no se da fuera, se da dentro. A veces nosotros en este tema de traición, a veces el ser humano sufre mucho, porque siempre dice: ¿pero por qué? ¿Por qué yo? ¿Por qué en casa? Jesús lo vivió con sus discípulos, la compraventa, la negación, Si nosotros nos consideramos discípulos del Señor, por favor, nos va a pasar eso y más todavía. Por eso no nos asustemos, pues. Y regreso con la primera idea de Pablo. Si nosotros hemos tenido el encuentro con Cristo, nosotros no cambiamos. Hay firmeza, hay lealtad. Pero si no hemos tenido el encuentro con Cristo, con cualquier pequeñez ya cambiamos. Ya cambiamos. Ya. No. Yo les invito a los que están aquí en el Santo Templo, los que me escuchan por los medios de comunicación. Hoy nosotros estamos llamados a ser hombres y mujeres de una sola pieza. Somos seguidores de Cristo. Qué hermoso es anunciarlo a tiempo y a destiempo, en casa, en la familia, en el trabajo. Sé que es difícil, pero nuestro testimonio tiene que ir abriendo brecha. Anoche, en la meditación que hacíamos de la hora santa, la invitación es ser morada de Dios. Pero para ser morada de Dios hay que renunciar a muchas cosas. A veces hay que renunciar a la flojera. Ay, es que no tengo tiempo. Es que no tienes tiempo. Hay tiempo. ¿A lo que tú no quieres venir? Hay tiempo para estar en el teléfono. Hay tiempo para irse a un partido de básquetbol, de fútbol, béisbol. Hay tiempo hasta para ir al casino. ¿Y no tienes tiempo para venir una hora santa? Por eso es importante reflexionar nosotros. Estamos en este hermoso tiempo que Dios nos da de hacer las 250 horas ante el Señor en el acompañamiento, 250 horas en obras de caridad, de misericordia, porque vamos a celebrar el 4 de julio los 250 años de independencia donde estamos nosotros aquí en Estados Unidos. Y si estamos aquí, tenemos que alegrarnos porque hemos recibido mucho de este país. Mucho. Entonces hay que ser agradecidos con Dios. Bueno, pidamos al Señor, pues, que nos dé la firmeza que tuvo San Pablo, la astucia que tuvo Juan, para que ahora que celebramos la llegada del Espíritu Santo, Pentecostés, irradie en nuestros corazones y podamos responder en este hermoso plan de Dios. En el nombre del Padre, del Hijo y del Espíritu Santo. Que el Espíritu Santo venga en ayuda de nuestra debilidad, a fin de que sepamos orar como conviene. Decimos, te rogamos, Señor.
1: Para que el Espíritu Santo acreciente la fe de la Iglesia, le conceda profesarla con valentía y le dé su fuerza para anunciarla con entusiasmo, roguemos al Señor. Para que el Espíritu Santo venga sobre el mundo, dirija el curso de la historia y renueve la faz de la tierra, roguemos al Señor.
0: Te rogamos, Señor.
1: Para que el Espíritu Santo, que todo lo renueva, conceda salud a los enfermos, consuelo a los tristes y la salvación de todas las almas, roguemos al Señor.
0: Te rogamos, Señor.
1: Para que todos nosotros, llenos de fe, esperemos y nos dispongamos estos días a recibir la promesa del Padre, el bautismo del Espíritu que nos anunció Jesús, roguemos al Señor.
0: Te rogamos, Señor. Seguimos pidiendo a Dios por Eliseo Jiménez Cruz, familia Vaca González, por Freddy Alviñana, que hoy cumple años, y por las intenciones de cada uno de nosotros, oremos al Señor. Por el eterno descanso de Berardo, Gloria Vaca, María del Refugio Valderas, Juan Rodríguez, Agustín de Reza, Alberto Arroyo Bravo, Genaro Alvarado, José Trinidad, Trinidad Jiménez, Alejandro Flores, Óscar Navarro y nuestros fieles difuntos, oremos al Señor. Señor Jesucristo, que glorificado a la diestra del Padre, derramaste el Espíritu Santo sobre tus discípulos, escucha las oraciones de tu Iglesia y envía también hoy sobre nosotros tu Espíritu para que nos enriquezca con los dones que hemos pedido. Tú que vives y reinas, inmortal y glorioso, por los siglos de los siglos.
2: Amén.
0: Sentados, continuamos la Santa Eucaristía.

0: Oren, hermanos, para que este sacrificio mío y de ustedes sea agradable a Dios Padre Todopoderoso. Te rogamos, Señor, que el Espíritu Santo, al descender sobre nosotros, nos disponga para estos divinos misterios, ya que por él recibimos el perdón de los pecados. Por Jesucristo nuestro Señor.
1: Amén.
0: El Señor esté con cada uno de ustedes. Levantemos el corazón. Demos gracias al Señor nuestro Dios. En verdad es justo y necesario, es nuestro deber y salvación, darte gracias siempre y en todo lugar, Señor Padre Santo, Dios Todopoderoso y Eterno, por Cristo Señor nuestro, quien después de resucitar se apareció visiblemente a todos sus discípulos y ante sus ojos se elevó al cielo para hacernos partícipes de su divinidad. Por eso, con esta efusión del gozo pascual, el mundo entero se desborda de alegría y también los coros celestiales, los ángeles y los arcángeles cantan sin cesar el himno de tu gloria.

Santo eres en verdad, Señor, fuente de toda santidad. Por eso te pedimos que santifique estos dones con la efusión de tu Espíritu, de manera que se conviertan para nosotros en el cuerpo y en la sangre de Jesucristo nuestro Señor, el cual, cuando iba a ser entregado a su pasión voluntariamente aceptada, tomó pan, dándote gracias, lo partió y lo dio a sus discípulos, diciendo: tomen y coman todos de él, porque esto es mi cuerpo que será entregado por ustedes. Del mismo modo, acabada la cena, tomó el cáliz, dando gracias de nuevo, lo pasó a sus discípulos, diciendo: tomen y beban todos de él, porque este es el cáliz de mi sangre, sangre de la alianza nueva y eterna, que será derramada por ustedes y por muchos para el perdón de los pecados. Hagan esto en conmemoración.

Así pues, Padre, al celebrar ahora el memorial de la muerte y resurrección de tu Hijo, te ofrecemos el pan de vida y el cáliz de salvación, y te damos gracias porque nos haces dignos de servirte en tu presencia. Te pedimos humildemente que el Espíritu Santo congregue en la unidad a cuantos participamos del cuerpo y sangre de Cristo. Acuérdate, Señor, de tu Iglesia extendida por toda la tierra y con el Papa León, nuestro obispo Jaime Sosila Rey, y todos los pastores que cuidan de tu pueblo, llévala a su perfección por la caridad. Acuérdate también de nuestros hermanos que se durmieron en la esperanza de la resurrección y de todos los que han muerto en tu misericordia. Admítelos a contemplar la luz de tu rostro. Ten misericordia de nosotros y así con María, la Virgen Madre de Dios, su esposo San José, los apóstoles y cuantos vivieron en tu amistad a través de los tiempos, merezcamos por tu Hijo Jesucristo compartir la vida eterna, cantar tus alabanzas. Por Cristo, con Él y en Él, a ti Dios Padre Omnipotente, en la unidad del Espíritu Santo, todo honor y toda gloria por los siglos de los siglos.

fieles a la recomendación del Salvador y siguiendo su divina enseñanza, nos atrevemos a decir: Padre nuestro que estás en el cielo, santificado sea tu nombre, venga a nosotros tu reino, hágase tu voluntad en la tierra como en el cielo. Danos hoy nuestro pan de cada día, perdona nuestras ofensas, como también nosotros perdonamos a los que nos ofenden. No nos dejes caer en tentación. Líbranos de todos los males, Señor, y concédenos la paz, para que, ayudados por tu misericordia, vivamos siempre libres de pecado y protegidos de toda perturbación, mientras esperamos la gloriosa venida de nuestro Salvador Jesucristo. Señor Jesucristo, que dijiste a tus apóstoles: la paz os dejo, mi paz os doy, no tomes en cuenta nuestros pecados, sino la fe que tenemos, y conforme a tu palabra, concédenos la paz y la unidad. Tú que vives y reinas por los siglos de los siglos, la paz sea con nosotros. Con un saludo nos damos la paz de Dios.

Hermanos, este es Jesús, el Cordero de Dios que quita el pecado del mundo. Dichosos los invitados a este gran banquete del Señor.

0: Oremos. Acoge, Señor, compasivo nuestras súplicas y así como hemos pasado de los antiguos misterios a los nuevos, así también superado el viejo pecado, quedemos renovados por la santificación de nuestras almas por Jesucristo nuestro Señor.
1: Amén.
0: Nuestra diócesis organiza la

La procesión del Santísimo Sacramento el 7 de junio, domingo. Nos toca del Puente Amarillo para Catedral. Los invito, pues, los que vayan a ir a las 2 de la tarde aquí en el estacionamiento para irnos caminando al Puente Amarillo para estar ahí 2:30 y empieza la procesión. Ojalá que los que van a ir, les invito que vayan con camisa blanca o blusa blanca para participar de esta hermosa procesión al Santísimo Sacramento, dando gracias a Dios por todo lo que nos da a nosotros. El Señor esté con cada uno de ustedes. Que la bendición de Dios Todopoderoso, Padre, Hijo y Espíritu Santo, descienda sobre nosotros, permanezca para siempre. Amados hermanos, podemos ir en paz. La Santa Eucaristía ha terminado. Dulce Madre, no te alejes, tu vista de mí no apartes, ven conmigo a todas partes y nunca solo nos dejes, ya que nos proteges tanto como verdadera Madre, cúbrenos con tu manto y haz que nos bendiga el Padre, el Hijo y el Espíritu Santo. Que tengan todos un excelente día.

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0: El Papa Francisco contesta a los niños todas sus cartas.
1: Querido Papa Francisco, estoy muy interesada en escribir en esta carta y en todo católico. Siempre me pregunto algo. Quisiera saber si las personas malas también tienen ángel de la guarda. Soy Carla Mari, de Nicaragua.
2: Querida Carla, todos tenemos un ángel de la guarda. Una forma de ayudar a las personas que hacen algo malo es rezar a su ángel de la guarda para que les ayuden a hacer el bien. También podemos rezar a nuestro propio ángel de la guarda para que se haga amigo del ángel de la guarda de la persona que hace algo malo y le ayude a hacerlo razonar. Los ángeles de la guarda tratan de hacerles entender dónde se equivocan. Les hacen sentir las cosas que no andan bien. Le ayudan a pensar en cosas buenas. En una palabra, les cuidan. Los niños deben saber que todas las personas, ya sean buenas o malas, tienen un ángel de la guarda al que pueden rezar para que les ayuden a mejorar. Dios nos da ángeles para ayudarnos a mejorar, cambiar y ser personas que se comportan como le gusta a Dios. Pero claro, hay personas que no siempre escuchan a sus ángeles de la guarda. En algún caso, casi nunca, pero aún así, su ángel siempre los acompaña.

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empezar de nuevo nuestro programa un día más. Es oportunidad para abrazar a todos un día más aquí en Panorámica y Comentarios a lo largo de toda la geografía del mundo y a través de estas ondas benditas que llamo yo, que la Madre Angélica ha hecho posible. A todos ustedes les recuerdo con mucho cariño, buenos días, buenas tardes, buenas noches. Vamos a tener nuestro programa. Hoy tendremos un programa nuevo. Hablaremos de... ¿Es posible hablar de la existencia de Dios? Algunos dicen que eso es un cuento, un invento de los curas. Veremos si así es. Y también tendrás la poesía, como todas las semanas, la que siempre me preguntas de quién es esa poesía, y las canciones que siempre... te traigo lo mejor del firmamento musical católico. Quédate aquí, regresamos en un momentito.

Muy, pero muy buenos días, buenas tardes, buenas noches, como muchas veces digo yo, qué sé yo, ahí donde cada uno de ustedes nos escuchan a través de estas ondas benditas de Radio Católica Mundial. Con todo mi cariño, con todo el deseo del alma, me dirijo a cada uno, ahí donde estén, hasta allá, hasta Camagüey, en Cuba, hasta lo más recóndito del sur de Sudamérica, allá en Neuquén. Un saludo para nuestros amigos allá en el sur de la Argentina. Y un saludo muy grande también para nuestros amigos allá en Valencia, España. Por supuesto, para nuestra querida y amada ciudad, Sacramento, allá en California. Un abrazote, así, así de grande, como se los digo de todo corazón. En alguna otra ocasión he escuchado un abrazo quebranta huesos. Lo más hermoso es pasar este día, este domingo, y ahí donde nos escuchen a lo largo de la semana, bendiciendo con nuestra vida al Señor. Bueno, quiero dar las gracias también a Papá Dios, a Papacito Dios, Abba Padre, como Jesús lo llamaba. Bien, darle gracias porque por este Papa tan sencillo, tan simple, pero a su vez tan cercano, tan maravilloso, nuestro querido Papa León XIV. Nos ha dado un grande regalo Dios a través de los últimos papas, el Papa Juan Pablo II, de tanto cariño que en mi alma siento por él, con ese espíritu tan cercano que él fue viviendo todo su pontificado, y después ese estilo tan de párroco, como yo lo he dicho algunas veces, el estilo de nuestro Papa Francisco. Y ahora tenemos este estilo tan hermoso, tan sencillo, sobrio y sobre todo muy también cercano de nuestro Papa León. Y dentro de esa cercanía, no quiero perderme en hablar con ustedes, en comentarles esta maravillosa carta que el Papa ha escrito a un joven que a su vez le escribió y le mandó algunas preguntas. Es una carta real. El Papa recibió esta carta de Pietro y el Papa también le respondió. Ya saben que a veces corren muchos bulos o cosas que dicen que dice el Papa y a su vez se descubre que no ha sido así. Esta sí es una carta que escribió al Papa Pietro de Reggio Calabria. ¿Y qué dice Pietro? Pues que se encuentra en su último año, después de cursar sus 5 años de secundaria, y se siente bien en su corazón, en lo más dentro de su corazón, siente esa inquietud, esa confusión, especialmente respecto de las relaciones y los vínculos que ha construido durante todo ese tiempo de su escuela. Y por tanto, dice él, tengo miedo de perder esos vínculos, todas las amistades que he conquistado en ese capítulo de mi vida, que es desde niño hasta la conclusión de su secundaria. Y no solo esos vínculos familiares, sino los de la escuela, y también los de la parroquia, y los de su vida cotidiana. Por tanto, se abre, así se lo dice al Papa, se abre ante mí una etapa de profundo cambio, comenzando por la elección de la universidad, que marca de algún modo el paso a una edad posterior. ¿Verdad, queridos jóvenes? También allá por todas partes del mundo esa inquietud también les invade cuando están por terminar sus estudios y quieren entrar a la universidad. Bien, pues él, este Pietro, le dice al Papa, en mi relación con el Señor también siento que su presencia, sí, en mí, pero eso mismo me hace desear nuevas respuestas acerca de cuál será mi camino. Santidad, sueño con construir y realizar el proyecto de una familia unida en el amor de Cristo, como cualquiera de ustedes jóvenes, ¿verdad? Sí, para caminar así junto a alguien por el camino de su amor. Pero, como él mismo dice, mis certezas en las relaciones vacilan y temo no llegar ni siquiera a comprender cuáles son los vínculos auténticos que vale la pena conservar y alimentar y cuáles son menos sinceros y puedo dejar atrás.
Como ven, una pregunta muy clara, muy concreta. ¿Cuáles son los vínculos auténticos a conservar? Y hasta aquí lo dejo. Nos vamos a una canción y luego volvemos con la respuesta que el Papa ha dado a Pietro, una respuesta cariñosa y llena de bondad. Y nos vamos con una canción y luego volvemos. No te vayas, quédate aquí en Panorámica y Comentarios.

0: Volvemos una vez más con ustedes y leyendo textualmente la carta que el Papa León XIV le envía a este joven Pietro de Reggio Calabria. Queridísimo Pietro, así le dice, la voy a leer textualmente y de esa manera pues luego hacemos algún comentario. He leído con emoción tu carta. En ella reconozco el corazón de un joven que no se conforma y que toma en serio su propia vida. Que todo quisiera decirte una palabra que está antes de cualquier otra. Tú eres amado por Jesús. No de un modo abstracto, sino personalmente, tal como eres hoy. Con tus preguntas y tus sueños, tus miedos y tus deseos. Este amor te precede y te acompañará siempre. No depende de las decisiones que tomes ni de los caminos que recorras. Jesús conoce bien la experiencia de la amistad. Llamó amigos a sus discípulos. Con ellos compartió el pan y el camino. Era amigo de Lázaro, Marta y María. Vivió vínculos verdaderos y auténticos hasta experimentar el dolor de la separación y de la traición. Por eso Jesús sería el primero en comprender tu temor a perder las amistades que han marcado estos años. Para ti, no todo permanecerá igual. Pero lo que ha sido auténtico no se pierde. Más aún, el amor verdadero no se disuelve y permanece para siempre. Madura incluso cuando cambia de forma. La inquietud de la que me hablas no es un signo negativo. Muchas veces es el lugar donde Dios trabaja en profundidad. Es como la tierra que el campesino ha arado y está lista para recibir una semilla nueva. Te invito a escuchar con sinceridad los deseos de tu corazón, no los pasajeros que se derriten como la nieve al sol, sino aquellos que resisten en el tiempo, que se hacen experimentar y te hacen experimentar una paz profunda y te orientan hacia decisiones buenas, hacia el don de ti mismo y hacia una vida compartida. De allí nace el discernimiento. No tengas prisa por comprenderlo todo inmediatamente. El tiempo es un maestro paciente y cura las heridas. La oración cotidiana, incluso sencilla y pobre en palabras, la escucha de la palabra de Dios, la celebración de los sacramentos y el diálogo con personas sabias te ayudarán a reconocer qué vínculos debes cuidar y hacer crecer, y cuáles, sin juzgar, conviene podar. No todo lo que termina es una derrota. A veces es solo un paso necesario para crecer. Tu sueño de una familia.
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0: Bueno, pues muy sencilla la carta, ¿verdad? Solo vale eso. Aquí voy a recalcar. Esta carta es para un joven que está terminando los 5 años de su secundaria y está a punto de entrar a la universidad. Pero para aquellos que a veces ponen en su perfil de Facebook, estudié en la Universidad de la Vida. Para aquellos que a lo mejor no han hecho universidad, los consejos del Papa valen igual, porque la vida es una escuela cotidiana. Como este joven dice, bueno, se abre el camino para la universidad y luego se me abrirá el camino para la vida. ¿Y qué me queda? Es una pregunta que nos llena también de emoción. A mí me llena de emoción. El Papa dice, leo con emoción tu carta. Hay tantos jóvenes con todas sus ilusiones, con todo el entusiasmo que tienen, con toda la energía, que se quieren comer el mundo entero. Es emocionante ver así a los jóvenes. Y abundan de estos, ¿eh? También existen otros jóvenes que están como desilusionados, desilusionados, tristes, como amorfos en la vida. Pero los que más abundan, los jóvenes de la puerta de al lado, o los santos de la puerta de al lado, como diría el Papa Francisco, son los que más, como este Pietro, que puede ser tú mismo. Por tanto, esta inquietud emociona al Papa y también me emociona a mí. ¿Por qué dice el Papa que le emociona? Porque el Papa le recalca a él y me recalca a mí y te recalca a ti que en la vida cada uno de nosotros somos amados por Jesús. Sí, querido joven, y el que no eres tan joven, todos somos amados por Jesús. Nos ama con la locura de un cariño que es copyright personalizado. Te ama a ti, sí, te lo digo así, casi señalándote con el dedo a ti que vas ahí por la carretera, ahí que estás a lo mejor metido en tu propia habitación, no quieres salir porque te da miedo salir fuera. Te ama a ti ahí donde estás, como ama a Pietro y como ama a cualquiera. Porque el amor de Dios no es abstracto, no es en masa, es siempre muy personal. A mí me entusiasma escuchar estas palabras también del Papa, porque eso es lo que yo también siento, como el amor de Dios a mí es tan personal que no envidio a nadie. Simplemente es lo que hay. Dios me ama como ama a cada uno. Así de que, ¿y nos ama cómo? Nos ama como somos, como eres tú. Te ama con tus tristezas, te ama con tus sueños, te ama con tus preguntas, con tus miedos. ¿Y por qué? Porque Él es el que nos ha creado. Él es el que nos soñó ponernos en la historia de hoy, en donde tú estás, ¿no? ¿Dónde te gustaría estar o quisieras estar? ¿Dónde estás? Ahí es donde Dios te ha puesto y ahí es donde Dios te ama y ahí es donde tú le puedes amar. Es un amor que nos precede, es un amor que nos acompaña, es un amor que siempre nos está esperando. Me encanta esta palabra. Siempre el Señor nos está esperando. Y cuando digo esto, me refiero ya también, porque me pasa por la mente, cómo el Señor en la parábola del hijo pródigo se ve y se autorretrata. Nos espera siempre desde la ventana, mirando a ver a qué horas quisieras volver, y dándote todo lo que puedes tú necesitar para cambiar tu corazón, un corazón arrepentido, un corazón humilde. Así de que las decisiones que hoy tomes o las que mañana puedas tomar, el Papa se lo recuerda a Pietro, no importa. Dios te ama cualquiera que vaya a ser tu decisión, la de hoy o la de mañana, la que estás recorriendo y la que mañana recorrerás. Si te equivocares o te equivocases, Dios te espera y siempre te espera, no señalándote con el dedo, ni retándote, ni regañándote, como dicen en otras partes, sino con corazón y brazos abiertos. El Papa te dice muy sencillamente: conoce también Dios cómo eres tú. Como Él conoció a sus discípulos y los amó porque fueron los que el Padre le dio, y con ellos compartió su vida, compartió el pan, compartió el camino, ¿sí? Y Jesús es el primero en comprender cada temor de cada uno de nosotros. Ese temor que tú tienes a no sé qué va a pasar mañana, a no sé con este mundo, y así lo piensas o lo puedes decir, cómo está, no sé cómo será, se me plantea en el horizonte algo muy negativo. No puedes con tu mirada de corto vuelo pensar que hoy va a ser peor que mañana. O mejor dicho, perdón, hoy, mañana va a ser peor que hoy. Lo estás mirando con tus ojos miopes de ahora. Mañana el Señor te tiene algo muy grande. No pierdas la esperanza. Aunque pierdas algunas amistades que te han marcado estos años o te marcan, como muchas también adultos que hicieron amistad en su periodo, por ejemplo, de ser maestros y luego pues ya se jubilaron, también pasa eso. Lo que a los jóvenes les pasa, también nos pasa a los adultos. Pero todo permanecerá igual como ahora, no. Para cada uno de nosotros, Dios siempre nos tiene sorpresas. Pero lo más importante es aquello que en tu vida es auténtico, no lo pierdas. Más aún, el amor verdadero no se disuelve, ni se diluye con el tiempo. Más bien, el amor verdadero permanece para siempre. Madura con el tiempo también. Pero no importa, cambia de forma el amor, pero el amor ahí está. Luego el Papa le responde con un tercer punto que la inquietud está como zozobra, está como duda, está como inquietud que a todos nos pasa, no tiene nada de negativo. Más aún, es la rampa para poder crecer en profundidad en nuestra entrega y en nuestro amor. Por eso el Papa le dice, te invito a escuchar con sinceridad, así se lo dice, los deseos de tu corazón. ¡Qué hermosas palabras! Escucha con sinceridad los deseos de tu corazón, no los pasajeros, que se derivan o se derriten como la nieve al sol, así le dice, sino aquellos que resisten en el tiempo, que te hacen experimentar tranquilidad. Si tienes un deseo y es bueno, encuentra paz antes de que lo realices, ya cuando lo estás pensando, paz cuando lo estás realizando y paz también cuando ya lo realizaste. Los buenos deseos y las decisiones buenas permanecen si de verdad tú las vas viviendo también con la autenticidad de quien se abre a lo que Dios va pidiéndote. Y hay una decisión que es muy buena, la decisión de donarte, la decisión de tener una vida compartida. Cuando no te encierras en ti mismo, entonces te vas realizando. Esto me hace recordar al Papa Francisco que decía, bueno, cuando uno está reflexionando, cuando uno está en oración y va escuchándole a Dios, no se encierre en sí mismo. Luego termina en una salida. Estar en salida dando lo que de ti van haciendo y lo que Dios te va dando. Luego finalmente el Papa le dice algo tan sencillo como suena. Tengas prisa. No tengas prisa. A los jóvenes a veces les corre prisa, quieren todo inmediatamente, pero también a veces a los adultos nos corre mucha prisa y queremos todo inmediatamente. No es así. Las cosas no suceden tan rápido. Hay que darle tiempo a cada una de nuestras decisiones y sobre todo también tener la paciencia de escuchar cuál es el camino que Dios quiere para nosotros. Tampoco le pongamos prisa a Dios. Dios no tiene prisa, es el eterno paciente. Y nosotros a veces somos pacientes. Es muy sencilla la respuesta del Papa, pero hay una que me llena el alma ya para terminar. Te aseguro mi oración. Es muy importante esta palabra del Papa. Te aseguro mi oración. Todos estamos en la paz interior cuando rezamos y la infundimos a los demás cuando por los demás rezamos. Llenémonos de confianza, que nuestra mirada sobre la realidad sea limpia. Y te confío, dice el Papa ya al final, te confío a María, que siendo joven aprendió a confiar, aún llevando en su corazón preguntas más grandes. Aquí nos quedamos con la maravilla y sencillez de un Papa tan cercano, tan humano, tan profundo, tan cariñoso. Y nos vamos a una pausa y luego volvemos con ustedes aquí en Panorámica y Comentarios.

Y para ubicarte en el tema de hoy, simplemente te recuerdo que hace tiempo, no mucho, pero hace tiempo hablamos sobre los mandamientos de la ley de Dios. ¿Te suena? ¿O te suenan? ¿O te sueno? ¿Cómo quieres que hagamos? No, ni te sueno y a lo mejor ni te suenan. O a lo mejor te suenan y me empiezas a decir, pues los 10 mandamientos son 4 y se resumen, no sé, en 3 y creo que ya se me olvidaron los 2 primeros. Y empiezas así, porque realmente muchas veces ni siquiera lo sabemos. 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

Pero en aquel entonces, cuando hablamos de los mandamientos, hablamos de que son mandamientos escritos y dados a Moisés, y están en la Sagrada Escritura, en la Biblia. Pero antes que estar escritos en la Biblia, están escritos en tu corazón. Entonces también hablábamos de que eran, pues, 10 caminos, es decir, 10 modos fáciles, es decir, una síntesis para que lleguemos a donde tenemos que llegar. Es como si tú agarras un carro y después, agarras el carro o el coche, como quieras llamarlo, y sales de la agencia que te lo vendió y tú empiezas a quererlo hacer funcionar como te da la gana. Naturalmente, el que te lo vendió siempre te da una explicación y te dice: esto funciona así, mire que hay que ponerle aceite, mire que la batería hay que revisársela de vez en cuando, mire que cada kilómetros hay que hacerle una revisión, cada X kilómetros, mire que usted se sube y de esta manera se enciende, mire que si llueve esto es lo que hay que tener en cuenta, mire que si hay nieve esto también, mire que las llantas hay que inflarlas, y te empiezan a hacer una serie de explicaciones, y a lo mejor tú dices: ah, no, yo ya sé, no necesito que me explique, yo sé cómo hacerlo, además es que yo soy el que lo voy a comprar, yo soy el que se lo voy a pagar, yo voy a hacerlo funcionar como yo quiero. A lo mejor, así hablas tú, pero él te dice y te responde: oiga, bueno, sí, usted, acuérdese de que para que la garantía sea válida hay unas condiciones que hay que cumplir, porque el carro no puede funcionar de cualquier manera. Tiene un modo de funcionar, y para que le ayude a lo que usted quiere y para que le sirva para lo que usted quiere, pues tiene que hacerlo funcionar como el carro sabe funcionar. O a veces también te dicen: acuérdese usted, cuando estás delante de una computadora, que no está delante de una persona, sino delante de una máquina. Por tanto, no le pida a la computadora que funcione como usted quiere, sino haga funcionar la computadora según las leyes de la computadora, respete las leyes de la computadora, y la computadora le servirá para lo que usted quiere. Bueno, pues casi te estamos dando ya la introducción. Si esos son los 10 mandamientos, el camino que Dios nos dio para que las cosas funcionaran bien, resulta, y ahora vamos al tema de hoy, que a alguien se le ocurrió decir un buen día que Dios simplemente es un caprichoso, y no solo un caprichoso, sino un necio. Así como te lo estoy diciendo, suena algo terrible escuchar esas palabras. Dios es un caprichoso y un necio. No sé quién de verdad sea el caprichoso y el necio, pero dejémoslo ahí. Y tratemos de entender, o yo traté de entender y quiero entender, por qué este señor llegó a decirme eso. Y no, pues no me tuve que esforzar en pensar mucho, porque de alguna forma él mismo me respondió y me dijo por qué Dios era un caprichoso. Y así de sencillo lo dijo: porque a Dios se le pegó la gana de decirnos que las cosas tenían que ser como él quería. Exactamente lo que el demonio le dijo a Adán. Le dijo: mira, es que el Señor les prohibió de ese árbol, porque el que come de ese árbol, pues se hace como Dios. Ah, sí. O sea que tú te haces como Dios cuando tú haces lo que te da la gana. Bueno, sí, a veces parece que uno piensa así, que uno quiere hacerse Dios de sí mismo y empieza a hacer las cosas como le da la gana. Y empieza entonces a decir que Dios, con sus leyes, no es más que un caprichoso. O sea, alguien que un buen día tuvo la idea, eso así, de poner los 10 mandamientos y decirles a ustedes: pues si ustedes quieren, ahí les va, esto es lo que yo quiero. Esto es lo que yo quiero. Y además, dijo este hombre, Dios es un necio que no mira nuestras propias realidades. Uy. A veces tengo que decir, cuando alguien dice estas cosas, ¿sabe qué? Sería muy bueno que la boca que acaba de abrir la abra un poquito más cerrada, así, más cerradita.

No las cambia porque es caprichoso y no desea que cambien porque es caprichoso, sino que no desea que cambien, vamos a decirlo así, o no está en su mente que cambien, porque Dios es tan infinitamente sabio y perfecto que sabe que esa es la única forma de que las cosas funcionen, como el sabio y el perfecto productor de relojes, que sabe que esta ruedita, este engranaje, tiene que ir junto al otro engranaje, porque es la forma como los dos juntos trabajan y terminan dando la hora. Y su sabiduría le ha hecho descubrir que en ese juego de engranajes está como la manecilla se mueve y da perfectamente la hora. Inclusive a veces tan sabio es que sabe que cada X tiempo se da un cierto retraso y por tanto dice, este reloj se retrasa al año unos 2 minutos. En su infinita sabiduría, en su infinita perfección, así es. Por eso las leyes decimos que no cambian, que son inmutables, no porque a Dios se le ocurrió hacer un capricho, sino porque en su sabiduría es tan perfecto el modo como ha diseñado que las cosas funcionen, que ese modo, ese diseño, como él lo ha pensado, es como perfectamente funciona. Por eso cuando tú y yo nos andamos queriendo salir de las leyes, andamos metiendo el remo, andamos desvariando, andamos haciendo tonterías. No seas como aquel borracho que dijo, mira, que a veces somos como así, como borrachos, que decimos, sí, cuando beba la botella, decimos, te perdono el mal que me haces por el bien que me sabes. Te perdono el mal que me haces por el bien que me sabes. Mira qué inteligentes son los productores de licor que se han puesto en la cabeza la frase que luego han puesto en las botellas. Y dice así, esto es dañino para tu salud. Con lo cual te están diciendo que el producto no es totalmente bueno. Y que además, si tú te excedes, vas contra las leyes del producto. Es decir, empiezas a dañarte tu riñón, tu estómago, tu cabeza y no sé cuántas cosas más. Por eso las leyes, que son inmutables, son por la sabiduría de Dios, por su infinita sabiduría y perfección. Entonces, oye, Dios no es un caprichoso, Dios no es un necio. Si tú llegas a decir que Dios es un caprichoso y es un necio, ¿no será al revés? Que a lo mejor tú que dices que Dios es un caprichoso y necio, lo dices porque tú empiezas a ser el necio y el caprichoso, que quieres hacer lo que te da la gana y funcionar eso a la deriva, como barco que está hoy para aquí, hoy para allá, eso, como las olas lo mueven, o la veleta que se mueve según el viento cambia para allá o para acá. Así no es la vida y no vale la pena vivirla. Entonces, te digo, oye, ahí quédate con eso y nos vamos a una canción. Quédate aquí con nosotros, aquí en esta estación.

puerta, Él sabe abrirla. No tengas miedo de buscar, Él se va a dejar encontrar. No vine a pedirte que creas en Dios, vine a decirte que Dios todavía cree en ti.

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Yo te amo, Señor, porque antes me has amado tú a mí. Mi amor es una llama vacilante prendida en la hoguera de tu corazón, abierto a todos los hombres, sin fronteras de razas, lenguas ni color. Qué pobres seríamos si ante tu inmensa generosidad te ofreciéramos las migajas de nuestro espíritu roto, si no te amáramos con un amor semejante al tuyo, fuerte, recio, purificado por el dolor. Pero tú sabes que no es así. Tú sabes que te amo porque me has hecho blanco de tus gracias, porque me has elegido entre muchos. Te amo, Señor, por el don múltiple de tu creación, por la belleza exquisita que has puesto en las cosas y porque me las has ofrecido todas. Te amo, Señor, por tus dones espirituales, puros, alados, caídos sobre mi vida sin merecerlos. Te amo, Señor, por tus dones materiales, hitos indicadores de una patria lejana, luminosos mensajeros que hacen más leve el duro peregrinar. Te amo por tu creación, imagen tuya. Con ella me has dado la posibilidad de conocerte. Te amo y me estremezco en mi pequeñez, porque me has amado desde el principio de todo tiempo, con un amor determinado, personal, enclavado en un mundo angustiado y sangrante, a pesar de conocer mis defectos, mis caídas, a pesar de la pobreza de mis dones, a pesar de saber que te negaría tantas veces, para después venir a pedirte perdón de rodillas, con el alma desgajada por el vivo dolor. Te amo, Señor, por el gran don de tu fe y de tu redención. Para mí, la vida no será un camino incierto, llevará una meta, tu resurrección. Muchos aún no te conocen, viven hundidos en las tinieblas, sin fe y sin amor. Pudiste haberme abandonado como a ellos, y sin embargo, siento la caricia de tu mano que me protege. Gracias, Señor, por haberme llevado al cristianismo por el río manso de mi familia, por haberme hecho gustar las delicias de tu carne y el fuego de tu sangre. Te amo, Señor, por la gran paradoja de tus bienaventuranzas, caídas como una lluvia suave en medio de este desierto donde agoniza la fe, la esperanza y el amor. Ellas son, Señor, la promesa de que tu poder sigue en pie a través de los días, de las generaciones de los hombres, de las luchas del mundo.

0: Ya se nos está yendo el tiempo de las manos y queremos agradecerles por sintonizar cada semana este tu programa Panorámica y Comentarios, ahí en cada rincón del mundo, pero sobre todo en el rincón de tu corazón. Panorámica y Comentarios lo puedes escuchar muy de madrugada cada domingo a la 1 de la mañana y también a las 11 de la mañana en el tiempo del este de los Estados Unidos, así llamado hora de Miami. Gracias muy sentidas a la Madre Angélica por estas ondas benditas que permite que lleguemos a todos los corazones. Ojalá, ese es nuestro deseo, que la fe, donde se muere, de verdad resucite, donde está viva, siga muy entusiasta, y donde está dormida, se pueda despertar. Y no dejes de dirigir tus comentarios a mi Facebook, salvador.gómezgonzález, todo junto, .1. Repito, mi Facebook, salvador.gómezgonzález, todo junto, .1. Nos despedimos de ustedes deseándoles muy buenos días, buenas tardes, buenas noches, qué sé yo. Y por supuesto, dándoles la bendición en el nombre de nuestra morenita y en el nombre del Padre y del Hijo y del Espíritu Santo. Que te la pases bonito y bonito siempre.
1: No tengas miedo, no estoy yo aquí, que soy tu madre.
0: Agradecerles por sintonizar cada semana este tu programa.
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¿Qué tal, hermanos? ¿Qué tal, hermanas? Bienvenidos. Esta tarde de miércoles 20 de mayo estaremos en Un Discípulo y Profeta Más meditando este camino hacia Pentecostés que ya está encima. Este domingo celebramos, conmemoramos, porque la venida del Espíritu Santo es un hecho consumado. Pero es muy bueno recordarlo, es muy bueno renovar ese momento tan especial donde el Espíritu Santo viene de parte de Dios como un regalo a su iglesia, como un regalo a aquellos que creeríamos en Jesús. Es un regalo de Jesús y nos conviene que Él se fuera para que viniera el Espíritu Santo. Él lo dijo. Así que el programa de hoy es el Espíritu Santo 2, porque el programa pasado fue el Espíritu Santo 1. En el programa pasado vamos a revisar qué vimos así rápidamente y luego vamos a ir a este programa donde estamos meditando cómo prepararnos para ese Pentecostés. ¿Qué significa esto del Espíritu Santo a veces tan desconocido? Hemos hablado y vamos a hablar de los dones del Espíritu, esos que nosotros a veces confundimos bastante y le damos importancia quizá a unos que, aunque todos son importantes, hay unos superiores a otros. Ya iremos viendo esto, iremos meditando y reflexionando para ver si identificamos esos dones, esos regalos que el Espíritu Santo nos ha hecho a cada uno de nosotros de manera particular. Hay gente que piensa que no tiene el Espíritu de Dios. Déjame decirte, hermano, estás bendecido por el Espíritu de Dios que ha decidido morar en tu corazón. Yo no lo digo así nomás aventuradamente, estoy seguro de que así es, porque es un regalo de Jesús. Y Jesús nunca falta a sus promesas. El Espíritu Santo número 2. Y para esto necesitamos desearnos que la paz esté contigo. Que la paz esté ahí, en tu corazón. Ahí quiere anidar la paz de Dios. Recíbela. Que la paz y el amor de Dios permanezcan en tu corazón.

Agárrate fuerte, aférrate a esa paz que el Señor regala a tu corazón, porque solo en esa paz podremos cultivar, podemos tener tierra buena para que caiga la palabra y dé frutos, que caigan esas semillitas en terreno fértil. Y ese terreno fértil tienes que estar fertilizado por la paz de Dios, que Él siempre te quiere regalar. Bien, estamos viendo el Espíritu Santo 2. Estamos asomándonos un poquito a qué es este gran, maravilloso regalo del Espíritu Santo que Jesús nos hizo. Nos hizo, ya pasó, y nos está haciendo cada día. Es un regalo permanente. En el programa pasado vimos cuál era el propósito de Jesús para enviarnos al Espíritu Santo. Y dice el Señor, muchas cosas me quedan por decirles, pero ahora no las entenderían. Imagínense qué frustración, ¿no?, para Jesús. Toda la sabiduría, todas las verdades del reino que no pudo decirnos cuando estaba aquí caminando entre sus discípulos por allá por la Galilea de hace 2000 años. Y se quedó con ganas de decirnos un montón de cosas. ¿Cuál es la razón? Porque en ese momento no las entenderían los apóstoles. De hecho, no le entendieron un montón de cosas. Nosotros somos privilegiados porque nosotros sí entendimos ciertas cosas que hasta los discípulos no entendieron. ¡Qué maravilla!, ¿no? ¡Qué regalo para nosotros a 2000 años de distancia! Hoy Jesús nos sigue enseñando por ese milagro del Espíritu Santo que nos envió. El Espíritu Santo está con nosotros y Jesús nos habla. Nos va a decir aquello de lo que dijo hace tiempo. Dice, ¡ay, cómo me gustaría decirles tantas cosas que me quedaron en el tintero! Pero no me iban a entender. Bueno, pues ese momento es ahora. El Espíritu Santo está aquí con nosotros. Es un regalo de Dios. Y ahora sí, nos habla de todo aquello que le quedaba, como dice Jesús, que le quedaba por decirnos. Vamos a cantarle a Jesús, nuestro Maestro, que siempre será nuestro Maestro. Por eso este programa se llama Discípulo y Profeta. Yo pienso que nuestra tarea siempre va a ser de discípulos. Siempre debemos estar con la actitud de aprender lo que Jesús nos quiere decir y nos sigue diciendo. Por eso dijo, ¡ay, cómo hay cosas que quiero decirles! Pero ya que venga el Espíritu Santo, se las podré ir revelando. Bueno, ese tiempo es nuestro tiempo que nos ha tocado vivir ahora como cristianos, donde Jesús, desde el Espíritu Santo que vive en nosotros, nos sigue diciendo todo eso que le quedaba y que tenía ganas de decirnos. Cantemos a nuestro Maestro.

Le cantamos a ese maestro que nunca deja de enseñarnos. Está contento Jesús porque ahora, durante 2000 años después, el Espíritu Santo ha venido a los hombres, a las mujeres, a ti y a mí. Ha venido y nos está revelando esas cosas que le quedaron pendientes de decirnos. Está contento Jesús porque no ha parado de enseñarnos, no ha parado de ser nuestro guía, nuestro maestro. Y nos ha ido revelando las cosas del reino que le quedaron pendientes. ¡Qué maravilla! ¡Qué gran regalo para ti y para mí! Que no hemos dejado de escuchar a Jesús, porque Él sigue hablándonos por medio de su Espíritu que nos regaló. Seamos conscientes de este milagro y abracémoslo, aceptémoslo. Cantemos al Señor, nuestro Maestro.

Nunca deja de ser nuestro maestro y nosotros sus discípulos. Y también nunca dejaremos de ser profetas. Al final del programa estaremos en esta parte de Somos Profetas del Reino. Bien, ¿qué más aprendimos en el programa pasado? También vimos una petición de parte de Jesús para ser capaces, para estar preparados, si acaso fuera posible eso. Estar preparados, una condición para recibir al Espíritu Santo, que es un regalo de Dios. Conste que no es un premio, es un regalo. Un premio es porque hiciste algo bueno y te lo regala, te ponen una medallita, una crucecita en la frente, una medallita colgada. No, el Espíritu Santo no es un premio porque eres bueno. Es un regalo de Dios porque te ama. Anótalo. No es un premio. No es porque eres muy bueno y vas mucho a misa y por eso te regala el Espíritu Santo. No, es al revés. Porque te falta Espíritu para seguir sus caminos y para distinguir su palabra. Y el Señor es tan bueno y nos ama tanto que nos regala su Espíritu para poderlo ver entre los demás, distinguir al buen pastor, conocer y escuchar su voz. Y no seríamos capaces sin la fuerza del Espíritu Santo. ¿Quedó claro? También, pues, ¿cuál condición es la que nos pone Jesús para recibir al Espíritu Santo? Dice Él, permanezcan en mí. ¿Y qué significa permanecer en Él? Dice el Señor, aquel que permanece en mí es aquel que me ama y es fiel a mi palabra. Y aquel que me ama y es fiel a mi palabra, permanece en mí y yo en él. Y mi Padre y yo iremos a Él. Y habitaremos en Él. Les repito lo que dice Jesús de ti. Y aquel que es fiel a mi palabra, ese es el que me ama. Y mi Padre y yo iremos a Él. Y habitaremos en Él. Y en ella. Palabras cortitas de Juan. En Juan 14:23 puedes leer esto. Palabras cortitas, misteriosas. Y es una revelación enorme que nos hace Jesús en estas palabras pequeñitas. Mi Padre y yo, fíjense, lo grandioso de esto que estás escuchando. Mi Padre y yo, Dios Todopoderoso, el Creador del cielo, del universo, y el Hijo, ese Jesús que nos ama tanto y que murió y resucitó por nosotros, habitarán en nosotros, en nuestro corazón. Yo no sé si somos conscientes de este misterio y de este gran milagro y gran regalo de parte de Dios. Yo creo que a veces, y por eso, y voy a cantar un canto compuesto precisamente a raíz de esta cita bíblica, a veces nos sentimos indignos, decimos, esa palabrita nos gusta mucho y creemos que es muy bonita. Creemos que quedamos muy bien con el Señor. ¡Ay, Señor, es que soy indigno! Y nos suena como que somos muy, pues así como que muy humildes, ¿no? Y a veces pecamos de como que no creerle al Señor. El Señor te dice, yo te hago digno. ¿Eres pecador? Sí, sí eres. Ya te conozco. Conozca lo más profundo de tu corazón, lo conozco. No me sorprende, ni me asusta, ni me hace enojar. Yo te amo y te amo profundamente, te dice el Señor. Y muchas veces creemos que el Señor se ha equivocado con nosotros. Que el Señor se ha equivocado al nombrarnos profetas de su reino. Que el Señor tal vez se ha equivocado porque no soy todo lo bueno que Él espera de mí. Y me siento indigno, esa es la palabra. No me siento como que me tengo que... No sé, como que a veces, Señor, voltea tus ojos, no alejes tu mirada de mí, como si estuviéramos rogando por migajas de amor a ese Dios que es todo amor. A veces no entendemos el amor de Dios, de hecho nunca lo entendemos. Y creemos que el Señor se ha equivocado. Tal vez pienses que el Señor se ha equivocado contigo cuando te dice, harás milagros mayores que los que yo hago. Y oímos esas palabras y nos pasan de largo porque en nuestro corazón le decimos al Señor, ¡ay, Señor, yo soy un pecador! ¿Qué puedes esperar de mí? Y el Señor te dice, no me equivoqué contigo.
Nunca me he equivocado. Confío en ti, te amo profundamente y te he regalado el Espíritu Santo para guiarte y para que entiendas y escuches mi palabra. El Señor te habla con este canto. Escúchalo.

y estaremos contigo todos los días de tu vida. Cuando estés en pecado y cuando estés en gracia, en cualquier momento estarás en nuestras manos, te dice el Señor y nuestro Padre. Yo nunca me voy de tu lado. Soy un regalo y he hecho morada en ti. Nunca me voy, no más que a veces me pierdes de vista. Yo te pido que estés atento a esa llama, a ese fuego del Espíritu que he regalado a tu corazón. Y no me equivoqué al elegirte como discípulo y profeta mío. No me equivoqué contigo al pedirte que hagas milagros, que sanes, que saques demonios. No me equivoqué contigo cuando te dije que harías milagros mayores que los que yo hago. ¿Me crees? ¿Me crees?

palabra de Dios que te dice, ten confianza en mí, que te dice, yo te amo y he decidido morar en tu corazón, porque te amo. Es un regalo. No tienes que hacer nada más que abrir las manos y recibir al Espíritu. En este programa ahora, meditaremos pues una cita del Evangelio muy importante, misteriosa, que nos llena de esperanza. Esta cita es poderosísima. Jesús nos sigue dando instrucciones para prepararnos a recibir, a renovar ese Espíritu Santo que ya vive en nuestro corazón. Y además, fíjense, Jesús, el Hijo de Dios, nuestro Maestro, ora por nosotros. Pensó en ti, imagínate a Jesús por ahí en las montañas, porque esto fue de día con sus discípulos, con el montón de gente alrededor, fueron testigos de este gran milagro, donde Jesús ora por ti y por mí. Escuchamos. En aquel tiempo, levantando los ojos al cielo, oró Jesús diciendo, Padre Santo, cuídalos en tu nombre, a los que me has dado, para que sean uno como nosotros. Yo les he dado tu palabra, y el mundo los ha odiado porque no son del mundo, como tampoco yo soy del mundo. Santifícalos en la verdad, tu palabra es la verdad. Como tú me enviaste al mundo, así yo los envío también a ellos. Y por ellos yo me santifico a mí mismo, para que también ellos sean santificados en la verdad. Y, Padre, no ruego solamente por ellos que creerán en mí, sino también por los que, gracias a su prédica, gracias a su anuncio, van a creer en mí. Te pido, Padre, que todos sean uno como tú, que estás en mí y yo en ti. Yo les he dado la gloria que tú me diste, para que sean uno como nosotros somos uno. Qué increíble. Yo me emociono pensar que hace 2000 años Jesús estaba caminando, se quedó quieto, alzó los ojos al cielo y se acordó de nosotros. Pensó en ti y en mí. Y por ti y por mí le pidió al Padre, le rogó al Padre por nosotros. Y le pidió varias cosas, varios mensajes muy importantes. El primer mensaje, la primer petición de parte de Jesús a su Padre del cielo, a nuestro Padre. Padre, que sean uno como nosotros. Y yo te pregunto a ti, hermano, lo que ves, lo que escuchas ahorita en las noticias, en todas partes, ¿creemos que se ha cumplido esto? ¿Creemos que somos uno, como el Padre y Jesús son uno? Nos falta caminar un poco más. Pero no por eso Jesús no es escuchado por su Padre. Jesús, les aseguro a ustedes que me escuchan, les aseguro, estoy cierto totalmente, que el Padre nunca deja de escuchar a su Hijo Jesús. Y Jesús pidió por ti y por mí para que seamos uno. Vamos a cantar un canto que resume esta petición de que seamos uno. Porque para ser uno se necesita abolir el odio que ahorita permanece en todas partes. Lo contrario de ese odio es precisamente el nuevo mandamiento de Jesús. Ámense. Para que puedan ser uno. El amor es la base para esa unidad que Jesús espera de nosotros. Y no nomás espera, esa unidad que le pidió al Padre. Jesús oró al Padre para que nosotros estemos unidos en el amor. Ojalá que esto se vuelva una realidad muy pronto. Por lo pronto vamos a cantar un canto que tú te sabes, lo hemos cantado mucho en el programa. Este es el canto número 11, parece ser, aquí está. Este canto está basado totalmente en Juan 13:34, en ese mandamiento, en esa obligación, en esa súplica de parte de Jesús, para que, donde nos invita a que seamos uno y que los demás vean que somos uno y por eso digan, mírenlos cómo se aman.
y entendamos que solo cuando la base es el amor, es que podemos cumplir esta oración de Jesús al Padre. Que seamos uno, como el Padre y Jesús son uno. Ámense.

0: Les pido que sean uno como el Padre y yo. Eso nos lo pidió a nosotros, pero en esta oración que acabamos de leer hace ratito, al Padre le dice: Padre, te pido por todos ellos que van a creer en mí. Ahí estamos tú y yo. Te pido por todos esos que creerán en mí. Te pido para que sean uno, como tú y yo somos uno. Y la petición de Jesús, yo estoy seguro que no fue desestimada por el Padre. Estoy seguro que el Padre escuchó a Jesús desde el principio. Estoy seguro que aquellas comunidades cristianas, aquella actitud cristiana ante el otro, ante el hermano, ahí se está cumpliendo esta petición de Jesús, donde tú y yo somos uno, donde nosotros sabemos ser uno con el otro. También aquí Jesús nos pide, le pide al Padre por aquellos que a través de nosotros habrían de creer en Jesús. Se extendió Jesús. Esta oración es muy, muy, muy poderosa, porque le pide a su Padre y delante de todos. No sé si los que estaban ahí le entendieron. Tal vez no. Tal vez no. A lo mejor pensaron, ¿y este loco a quién le está hablando? Pero ese loco Jesús estaba hablando con su Padre y estaba intercediendo por ti y por mí, rogando para que entendiéramos sus palabras por medio del Espíritu Santo que nos iba a regalar. Y esto ya es el milagro. Así que en esta segunda, en esta primer mensaje muy importante es que el Señor ruega por nosotros para que seamos uno, como el Padre y Jesús. Y la única manera de ser uno es llegar al amor que Él nos invita. El segundo mensaje, y los dejo pensando en él, es: yo les he dado tu palabra, le dice al Padre. O sea, Él ya había cumplido la tarea. Yo les he dado tu palabra, santifícalos en la verdad. Tu palabra es la verdad. Aquí en adelante del programa vamos a ir a una pequeña pausa, pero quédate con esto. El Señor nos habla que su palabra es la verdad, y esa palabra es mandada, enviada por el Padre. Jesús es la palabra. Vamos a ir a una pequeña pausa y regresamos meditando estas preparaciones que tenemos que hacer en nuestra vida espiritual para recibir, no sé si se diga así, renovar a ese Espíritu Santo que ya vive en nosotros. Este Pentecostés que se aproxima, estamos preparándonos para renovar ese hecho consumado que es el Espíritu que vive en ti. Ya regresamos después de una pequeña pausa aquí en Discípulo y Profeta.
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0: Espíritu Santo, ven y lléname de tu poder. Amén.
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5: El Espíritu Santo, programa 2. Estamos revisando qué cosas tenemos que hacer, que ir conociendo del Espíritu Santo que ya vive en nosotros para renovar a ese huésped santo que tenemos en el corazón, este Pentecostés, este inicio, porque vamos a hablar un poco más después de los dones del Espíritu, vamos a ir reflexionando para identificar cuáles dones tenemos. Si son muchos, pues dale muchas gracias a Dios. Si son poquitos, también dale muchas gracias a Dios. Todos los dones del Espíritu Santo serán siempre para edificación de la comunidad, de aquellos que están alrededor tuyo. Para eso son. Vamos a ir meditando después en otros programas del Espíritu Santo, ya una vez que llegue este Pentecostés. Hoy por hoy estamos revisando cuáles son esos mensajes que tenemos que ir aclarando en nuestro corazón. Uno de ellos es en esta oración que Jesús hace al Padre en Juan 17:11, donde vemos varios mensajes para renovar el Espíritu que ya vive en nosotros. El primero es que Él le pide al Padre por nosotros en esta maravillosa oración de intercesión, le pide que seamos uno. Y no hay manera de ser uno con el otro más que a través del amor. El segundo mensaje, que es el que vamos a meditar ahora, dice: yo les he dado tu palabra, le dice Jesús al Padre. Yo les he dado tu palabra, santifícalos en la verdad. Tu verdad es la palabra. Ahora, esto se va a poner un poquito teológico, pero ni modo, así es, no hay manera de decirlo de otra forma. En el discurso del pan de vida, así se llama, Jesús hace una unión profunda entre la palabra con el misterio de su carne y de su sangre. Y nos revela que Él es el pan de la vida. Que la palabra que sale de la boca de Dios, es decir, de su boca, de Jesús, es alimento para nuestra alma. No se te olvide esto. ¿Te acuerdas cuando el diablo tienta a Jesús en el desierto y le dice: mira, yo sé que tienes hambre, ahí hay panes, bueno, hay piedras, pero yo sé que tú eres Dios y puedes convertirlas en panes? Y claro que Jesús tenía hambre. ¿Pero qué le dice Jesús? Dice la palabra que no solo del pan vive el hombre, sino de toda palabra que sale de la boca de Dios. Aquí, en el discurso del pan de la vida, Jesús une el misterio aquel que muchos de sus discípulos no entendieron y lo dejaron. Une el misterio de su carne y de su sangre y lo identifica como que Él es esa carne, es esa sangre, que es alimento. Y también Él se dice, es el pan que ha bajado del cielo. Y luego dice, la palabra que yo les daré. Permanecer en Jesús para renovar a ese Espíritu Santo que ya vive en nosotros, es comer el pan de vida, que es la palabra. ¿Qué significa comer la palabra? Por eso Pedro le dice: Señor, ¿a quién iremos si tú tienes palabras de vida eterna? Y Jesús se revela a sí mismo como: aquel que coma de mi cuerpo y beba de mi sangre tendrá vida eterna. Y el único que le entiende más o menos es Pedro, que le dice: Señor, ¿a quién iremos? Tú tienes palabras de vida eterna. Vamos a cantar un canto precisamente basado en Juan 6:34 y siguientes, donde este misterio, donde Jesús hace la unión entre su cuerpo y su sangre con ese pan de vida, se hace muy evidente. Y vamos a dejar que penetre en nuestro corazón este conocimiento, estas palabras de Dios, y entendamos que comer, hacer nuestra la palabra, es lo que pide el Señor para que el Espíritu Santo viva en nosotros. Comer de su cuerpo y de su sangre es comer de ese pan de vida que es Jesús. Y Jesús dice: yo les he dado la palabra. Y le pide al Padre: santifícalos en la verdad. O sea, a nosotros. Tu palabra es la verdad.

Yo soy el pan de vida. El que coma en mí, de él, no morirá, sino que tendrá vida eterna. Aquel que permanece en mí, come de toda palabra que sale de la boca de Dios. Come de aquel que es el pan de la vida. Que así sea. Este es el segundo mensaje que el Señor nos da en esta lectura que acabamos de leer al principio, en Juan 17:11, donde Jesús ora por ti y por mí, y le pide al Padre todo esto, le pide por nosotros que habríamos de creer en Jesús, le pide también por los que habrían de creer, este es el tercer mensaje, por los que habrían de creer en Jesús, porque nosotros, tú y yo, hablamos la buena nueva. Anunciamos la buena nueva. Dice el Señor, no ruego solamente por ellos, o sea, por nosotros, sino también por los que gracias a su palabra, o sea, a nuestro mensaje, a nuestro anuncio, aquellos creerán en mí. Estaba ya el Señor Jesús teniendo confianza en nosotros, confiaba en que vamos a compartir su palabra. ¡Qué bendición! Jesús oró y sigue orando al Padre, es intercesor por nosotros y confía que vamos a compartir esa palabra que Él nos compartió y que el Espíritu Santo viene a nosotros y hace morada en nosotros si permanecemos fieles a su palabra. Aquí la palabra se oye como que se nos hace tan común la palabra palabra, pero yo quiero poner palabra con mayúscula. Esa palabra que es alimento para el alma, esa palabra que dice Jesús, no solo de pan vive el hombre, sino de aquella palabra que sale de la boca de Dios. Esa palabra con mayúscula es Jesús, y tú y yo estamos invitados a comer de esa palabra. ¿Qué significa comer? Significa hacer la vida en nosotros, comerla, hacerla parte de nuestra esencia. Y también Jesús pide por aquellos que nos van a escuchar, a ti y a mí, cuando damos testimonio de que conocemos a Jesús. Confió Jesús en nosotros, que algún día daríamos testimonio de Él. Así que sería bueno responder a esa confianza. Yo creo que Jesús nos tiene una confianza desde hace 2000 años y Jesús es permanente, se queda. Jesús es el mismo ayer, hoy y siempre. Jesús, ese Jesús que oró y le pidió al Padre por ti y por mí, también le pidió y le dio gracias. Le pidió porque tú vas a hablar de Él y vas a llevar su palabra. Y aquellos que van a creer por ti, porque tú eres profeta de su reino, por aquellos también pidió Jesús. Porque todos esos que creerían en Él, junto contigo, seríamos uno, como Jesús y el Padre es uno. Así que vamos a escuchar con un canto que nos invita a Jesús, porque solo cumpliendo estos mensajes es que el Espíritu Santo se manifestará fuertemente, poderosamente.

ahora en Pentecostés y el resto de tu vida. Pero si te estás acordando de este compromiso y de estas oraciones, esta oración magnífica, maravillosa de Jesús por ti y por mí, para que seamos fieles a la palabra, porque esto es una de las peticiones que nos hace Jesús para permanecer en Él. Sean fieles a mi palabra. Hagamos nuestra la palabra. Así que si acaso no te has animado a llevar su palabra, aquí está. Si acaso no te has animado a llevar su palabra, yo te invito, así como Jesús, lleven mi palabra. ¿Qué es llevar su palabra? Pues fíjate que si no te acuerdas de muchas citas bíblicas así de memoria, porque a veces somos medio desmemoriados, y se nos olvidan las citas, así llegas con una persona y quieres decirle algo muy bonito que leíste en el Evangelio, pero no te acuerdas de nada. Acuérdate, cuando todo eso se te olvida, confía en el Espíritu Santo de Dios y acuérdate de una orden que resume todo eso, un mandamiento nuevo que resume todo el Evangelio. Es, ámense. Entonces, cada vez que quieras decir algo de Dios y ser profeta de su reino, acuérdate del amor. Que el amor sea tu timón, tu guía, tu brújula para aquello que vas a decir o hacer. Que así sea. Entonces, vamos a cantar esto que es una petición de Jesús y revela la confianza que tiene en nosotros. Y ya la tenía hace 2000 años, cuando oró por ti y confió en ti, en que sabes, en que tú irás con el otro que lo necesita y le llevarás el mensaje de amor, de perdón. Confía, Jesús, en que tú ibas a ser un profeta de su reino. Y, escúchalo bien, no se equivocó contigo.

Yo confío en ustedes. Rogué al Padre y sigo rogando, porque confío en que ustedes llevarán mi palabra. Y muchos creerán, creerán en mí porque ustedes anunciaron la buena nueva. Yo confío en ustedes y sigo rezando, sigo orando, intercediendo al Padre para que ustedes sean discípulos míos siempre, porque yo les estoy enseñando siempre desde el corazón. Y sean mis profetas, hablen de parte mía. Y la base de todo eso que sea el amor siempre, el anuncio que sea siempre el perdón, la paz. Porque esa es mi palabra, esa es mi palabra y ustedes fueron anunciados en mi palabra. Sigo orando por ustedes. Palabra de Jesús. Pues qué bonito saber que Jesús sigue orando por ti y por mí, y que Jesús confía, y que Jesús sabe qué necesitamos para que el Espíritu Santo brille en nuestro corazón cada vez más, y que podamos ser capaces de escuchar esas palabras, ese montón de enseñanzas que se refiere Jesús cuando dice: ¡ay, cómo me faltan cosas por decirles! Pero ahorita no las entenderían. Pero a nosotros se nos fue revelado el reino, hermanos. A ti y a mí se nos reveló de una manera más plena que a los discípulos. Eso estoy seguro. Porque tú y yo tenemos al Espíritu de Dios y escuchamos esas enseñanzas que Jesús se quedó con ganas de enseñarles a sus discípulos. Bueno, a ti y a mí nos las ha revelado hoy, 2000 años después. Y nos las seguirá revelando. Ahora pues, como una especie de conclusión para este Pentecostés 2026, que se renueve en nosotros la presencia del Espíritu, la condición: ser fieles a su palabra, que es alimento. Jesús ora al Padre para que este milagro siga sucediendo, este milagro de la palabra, que es alimento en nosotros. Y por último, vamos a cantar una canción cortita que habla precisamente de la palabra. Es una canción que sintetiza lo que es la palabra de Dios. Ojalá que tú y yo podamos orar con ella.

Amén. Muchas gracias, hermanos, por haber compartido este programa, El Espíritu Santo número 2. Estamos viendo qué condiciones, qué cosas tenemos que hacer para prepararnos para este Pentecostés y que el Espíritu Santo brille mucho en nosotros. Dejémoslo brillar. Muchas gracias a ustedes que nos han acompañado. Gracias, Maye. Gracias a Katia Baliño allá en los controles. Gracias. Sigamos orando unos por otros, así como Jesús oró por nosotros y sigue orando por ti y por mí. Seamos uno con Jesús. Oremos unos por otros. Que Dios les bendice.

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0: Hoy el Señor quiere darte alas como de paloma para que escapes con Él al desierto, lejos de tu tempestad.

0: a todos, queridos amigos. Soy la hermana María Yerut del Sagrado Corazón de Jesús, de las Hermanas Comunicadoras Eucarísticas del Padre Celestial. 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Yo diría que son los piropos. Los piropos, ¿a quien no le gustan, verdad? A todos nos gustan que nos digan algo bonito de nosotros mismos, algo que agrade, algo que nos acerque. Pues bien, yo creo que al Señor le deben gustar nuestros piropos hacia Él. Y yo he querido darle este nombre de piropos a las jaculatorias. De pronto aquellas personas que no sepan qué es una jaculatoria, son pequeñas frases que nos pueden acompañar a lo largo del día en oración, en nuestra jornada, que nos remiten a Dios. Una pequeña jaculatoria: Jesús, Hijo de David, ten compasión de mí. Sagrado Corazón de Jesús, en vos confío. ¿Qué tal si hacemos de hoy un día de piropos al Señor?
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2: Oh alto y glorioso Dios, ilumina las tinieblas de mi corazón. Dame fe recta, esperanza cierta, caridad perfecta, acierto y conocimiento, oh Señor, para cumplir tu santo y veraz mandato.

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7: ¿Qué tal, mis queridos hermanos? Qué alegría estar nuevamente con todos ustedes presentando el programa Caminando con los Hijos en la Fe. Y quien te habla, este servidor, Carlos Cena. Con mucho cariño estoy transmitiendo desde nuestros propios estudios aquí en la ciudad de Naples, estado de la Florida, y para el mundo entero. 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Quiero mandar un saludo fraterno, una bendición también a todos los hermanos, familia, amigos que me están escuchando por amplitud modulada, frecuencia modulada, y también a aquellos que están enlazando por repetidoras. Como ya les dije anteriormente, estoy transmitiendo desde nuestros propios estudios aquí en la ciudad de Naples, estado de la Florida. Les recuerdo que durante el programa profundizaremos en fortalecer la unión familiar, haremos oración, escucharán testimonios y mucho, mucho más. Recordemos que en la familia los padres debemos de ser los primeros en predicar la fe a los hijos por medio de la palabra y del ejemplo. Si ustedes quieren conocer más de Caminando con los Hijos en la Fe, los invito, tomen lápiz y papel, en unos segundos voy a compartir con ustedes nuestra línea telefónica. En ese número que les voy a dar, ustedes pueden llamar, pueden dejar comentarios, pueden hacer sugerencias. En realidad, la línea telefónica se ha abierto para, si ustedes quieren, para nosotros sería todo un privilegio, una bendición, el que pudieran ustedes dejar vuestras intenciones personales. En ese número a llamar, ustedes pueden dejar que nosotros intercedamos por sus necesidades. Por ejemplo, aquí con mi esposa, que hoy no está presente conmigo, nosotros vamos a los pies de Jesús, quien está vivo en el sacramento del altar, está vivo en cuerpo, alma, sangre y divinidad. Ahí, nosotros, finalizando programa, a los pies de Jesús vamos a pedir por la conversión de nuestros hijos, vamos a pedir por vocaciones sacerdotales, vocaciones religiosas, vamos a pedir también por personas que han llamado la semana anterior y han pedido que intercedamos entonces por las necesidades de ellos. También vamos a estar pidiendo a Jesús por la, como le dije anteriormente, la conversión de nuestros hijos también aquí en cabina, claro que sí. Entonces, si ustedes llaman y dejan vuestras intenciones, pues las uniremos a las nuestras que ya tenemos aquí con nosotros. Bueno, el número para sugerencias, comentarios o intenciones personales es el 1-866-445-6633. Nuevamente, 1-866-445-6633. Ahí está. Ese es el número de Caminando con los Hijos en la Fe. Bueno, bienvenidos. Bienvenidos a todos y cada uno de ustedes. No se han equivocado. 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Pero aquí estamos para el fortalecimiento de la familia y para entonces también ayudarlos a ustedes y nosotros mismos aquí atrás del micrófono a salvar nuestra alma, que ese es el cometido, ¿verdad?, de todo ser viviente aquí, hombre, mujer, en la tierra, que podamos nosotros, ¿verdad?, un día estar cara a cara, face to face con nuestro Creador, nuestro Señor Jesucristo, Salvador y Redentor del mundo. Y también, llegando al cielo, podremos ver a nuestra Madre María, claro que sí, ahí está. Les comento algo, o les doy un adelanto de lo que estaré compartiendo con ustedes en el día de hoy. Fíjense en que en un mundo que cada vez más complejo y muchas veces llenos de obstáculos, educar en valores de paz a los hijos se convierte en una tarea esencial para nosotros poder, como padres de familia, construir una sociedad más armoniosa. ¿Verdad que sí? Y ustedes, seguramente que muchos de ustedes que están en sintonía acompañándonos, seguramente me den la razón. Sí, don Carlos, la verdad que sí, es un mundo cada día más complejo, las responsabilidades del trabajo, la canasta familiar tan cara, a veces nos exigen tanto en el trabajo, don Carlos, y no nos pagan. Nos exigen mucho y no nos pagan, incluso hasta muchas veces nos están cortando las horas de trabajo, don Carlos. Muchas veces días, semanas sin trabajar y ya no sé cómo voy a suplir, ¿verdad?, las necesidades del hogar, los hijos. Bueno, es muy cierto, estamos viviendo entonces, como dije anteriormente, tiempos complejos, llenos de obstáculos. Pero ¿saben qué? El dinero no es todo. Por eso que hoy quiero hablar acerca de cómo educar en valores de paz a los hijos. Puede faltar el dinero, muchas veces podemos tener problemas de salud, problemas de migración, no tenemos la documentación, estamos nerviosos, están habiendo algunas redadas por ahí, tal vez algunas nos están llamando, nos están diciendo que en el trabajo, que no nos presentemos, y todas esas cosas muchas veces a nosotros no nos dejan dormir y no nos dejan vivir en paz. Por eso, nuevamente, que hoy quiero compartir un programa para que podamos tomar notas, para que podamos nosotros escuchar este programa en familia, como padre, escuchar mamá, papá, escuchar el programa, tal vez poderlo grabar, tal vez poder llamar a la emisora de WTN y decir, me escuché un programa anoche, me gustaría escuchar repetición de este programa porque realmente, realmente me di cuenta que me enseñó WTN a que el dinero no es todo, sino que yo necesito fomentar, ¿verdad? Fomentar los valores de paz y educar a mis hijos, educar y vivir en familia, los valores de paz, para que nada nos turbe, para que nada nos saque del camino, para que nada nos deje a nosotros, ¿verdad?, dudar. Hace muy poco, en nuestro nuevo Papa, ¿verdad?, se ha pronunciado en su primera o segunda misa, ya en su homilía, ya nos dijo firmemente, no tengan miedo, no tengan miedo, hermano, hermana que estás en sintonía, a no tener miedo. Si tú estás aquí en este país, es porque Dios quiere que estés aquí, así que nada. Vamos a seguir en lo nuestro, vamos a seguir alabando, vamos a la acción de gracias cada domingo, no faltar a misa, ¿verdad? Darle gracias a Dios por todo lo que vemos, por lo que no vemos y seguir adelante. ¿Cómo educar en valores de paz a los hijos? Porque realmente ese es el tema de hoy y en eso me voy a concentrar, en eso me voy a enfocar y voy a compartir con ustedes para que el mundo no nos distraiga de lo que realmente es el valor, nuestro tesoro.

Jesús, Salvador de nuestra alma, sin descuidar tampoco, sin descuidar, ¿verdad?, nuestra tarea laboral aquí en la tierra, sin descuidar, ¿verdad?, la responsabilidad que tenemos, y siempre comportándonos para que, pues, la justicia terrenal, para lo que son las leyes aquí en la tierra, pues, no las rompamos. También debemos de nosotros debemos de vivir en esta tierra, ¿verdad?, con los pies en el piso, ¿qué? Los pies en la tierra, nuestro corazón en el cielo. Pero al tener los pies en la tierra, debemos de respetar las leyes, porque son leyes que se han hecho para respetarlas y no para romperlas. Dicho esto, vamos a ver entonces qué significa educar en valores de paz a los hijos. Antes de desarrollar este tema, quiero invitarte, papá, mamá que estás en sintonía, tía, tío, padrino, madrina, que estás ahí escuchando atentamente, para compartir, ¿verdad?, con miembros de la familia esto que hoy vamos a desarrollar aquí. Quiero invitarte antes que nada a que juntos demos gloria a Dios, y te quiero invitar para que juntos hagamos la oración de caminando con los hijos en la fe. Donde quiera que te encuentres, en tu hogar, tal vez estés en tu trabajo, tal vez estés manejando, ¿qué tal que nos podamos unir en espíritu y corazón? Ustedes ahí, yo de acá, desde aquí, demos gloria a Dios con esta oración que voy a compartir con usted, y te invito a que la repitas conmigo. La voy a hacer bien lento, bien despacito, para que juntos la hagamos y demos gracias a Dios por todas las cosas que tenemos. A veces nos enfocamos en las cosas que no tenemos. Ay, no tengo esto, no tengo lo otro, pedí esto, a Dios no me lo dio, estoy preocupada porque no me está dando esto, no consigo tal cosa, y dejamos de lado las cosas que realmente ya tenemos y que nos están sirviendo hoy a nosotros aquí. Vamos a no mirar lo que nos falta y vamos más bien a darle gracias a Dios por lo que ya tenemos, que Dios vio que era necesario y era bueno para nosotros. Te invito entonces, donde quiera que te encuentres, que te unas conmigo aquí en cabina, y que demos gloria a Dios con la oración con la que usualmente hacemos la apertura de este programa, al cual le hemos titulado Caminando con los hijos en la fe. Padre, te presentamos nuestros hijos tomados de las manos para que te sigan en el camino de la luz, verdad y vida, que sientan en sus corazones la paz que les brinda tu amor. Ayúdanos a formarles seguros en la fe, con pasos firmes en el camino que los lleva a encontrarte en el regalo de la Eucaristía, que acepten que tu doctrina es lo mejor que los guía. Señor, nuestros hijos, bendición divina, es nuestro anhelo de padres conducirlos a la salvación con la mirada en la cruz y la esperanza en la resurrección. Amén.

Hermano, hermana, que estás en sintonía nuevamente, muchísimas gracias por estar ahí al otro lado del micrófono. Les decía al comienzo del programa que en un mundo cada vez más complejo, lleno de obstáculos, lleno de circunstancias inesperadas, a veces educar en valores de paz a los hijos se convierte en una tarea esencial para construir una sociedad más armoniosa, una sociedad más amable, más transparente, más sencilla. Fomentar el respeto, por ejemplo, podríamos ponerlo en el primer lugar de nuestro trabajo como padres, fomentar el respeto. En el hogar, cuando falta el respeto...

entre dos personas adultas, entre padres, por ejemplo, mamá, papá, se faltan el respeto, discutimos, peleamos, nos alzamos las voces, nos faltamos el respeto, es algo realmente que nos lleva en ningún momento a poder vivir un hogar en paz, ni tampoco mucho menos a que los hijos se contagien de paz. La empatía, la tolerancia, esa tolerancia que se debe vivir desde la infancia, que tenemos que enseñarle a los hijos desde una corta edad acerca de la tolerancia. No solamente la tolerancia prepara a los niños para enfrentar conflictos de manera constructiva, sino que también le va otorgando herramientas para que ellos, nuestros hijos, vayan convirtiéndose en ciudadanos comprometidos, en ciudadanos responsables. O sea que a través de este programa y con el material que he buscado y he profundizado, yo quisiera que nosotros, si no lo hemos hecho o no lo hemos practicado como familia todavía, podamos fomentar una comunicación abierta dentro del hogar. Don Carlos, pero hablar de nuestros problemas, de nuestros proyectos, de nuestras circunstancias matrimoniales, laborales, delante de los hijos, ¿realmente puede ser algo productivo? Bueno, en realidad la comunicación dentro del hogar tiene que ser siempre abierta, pero sí debemos de nosotros mantener algunos parámetros, algunas líneas que no se deben de cruzar según la edad de los hijos. A ver, si tenemos hijos pequeños nosotros, no voy a dar edad, porque en realidad de más está decirte que si los hijos tienen de 5 a 10 años, traerles a ellos problemas monetarios, problemas, discusiones de familia, problemas, no es necesario involucrar a los niños en ese tipo, ¿verdad?, de diálogo o de situaciones que estamos viviendo. Ahora, los hijos cuando ya comienzan a tener una edad mayor, que pueden entender, que pueden analizar circunstancias, entonces sí, ¿por qué no? Debemos de ser una familia, ¿verdad?, de comunicación abierta. O sea, establecer un ambiente familiar donde los hijos se sientan cómodos expresando sus emociones y opiniones sobre la paz y la resolución de conflictos es muy importante. Muchas veces nosotros los padres dentro del hogar no hablamos ciertas cosas delante de los hijos, vuelvo y repito, porque la edad de los hijos no es adecuada para que escuchen y entiendan, pero muchas veces también nosotros prohibimos a los hijos de que hablen. O sea, hablamos entre nosotros como padres y está bien, pero muchas veces no dejamos que los hijos se manifiesten, que expresen emociones, y eso está mal. A los hijos hay que dejarlos que no que se metan en problemas, no que se metan en la conversación de adultos y de situaciones dentro de la familia, pero que expresen las situaciones que están viviendo ellos en el colegio, con sus amiguitos, situaciones que están viviendo en el vecindario, con amigos de la cuadra, del bloque, o de la donde estamos viviendo, el vecindario. Esas cosas nosotros muchas veces los papás no queremos escuchar a los hijos. Entonces eso está, creo que no está correcto. Entonces deberemos ser nosotros un poco más padres de comunicación abierta. Por otro lado, debemos nosotros los padres, ¿verdad?, para fomentar la paz dentro del hogar y fomentar el valor de la paz en los hijos, es modelar comportamientos nosotros pacíficos. Nosotros como padres debemos ser ejemplos a seguir, que los hijos nos vean a nosotros como ejemplos para que ellos nos puedan seguir. ¿Qué debemos de hacer entonces? Mostrar actitudes de respeto, papá y mamá, actitudes de empatía, de tolerancia, en nuestras propias interacciones diarias. Les recuerdo que siempre los hijos aprenden más por lo que ven en sus padres que en lo que los padres están exigiendo a sus hijos. Nosotros los papás podemos exigir mucho, hablar mucho, pedir mucho, pero el hijo va a ver más nuestro comportamiento. Papá, mamá, que estás ahí al otro lado del micrófono.
Un padre puede decirle al hijo, usted cuando sea grande no quiero que beba mucho, no quiero que use drogas, no quiero que se vista mal, no quiero que ande haciendo sinvergüenzadas en la calle. Pero si ven a papá o si ven a mamá tomando, portándose mal, vistiendo incorrectamente para ir a misa o para ir a trabajar, pues esas cosas les están entrando a los hijos por sus ojos. Y las cosas que entran por sus ojos muchas veces se quedan mucho tiempo dentro de la mente de los hijos. Algo muy importante que no puedo dejar pasar para poder entonces enseñar el valor de la paz a los hijos es que en casa debemos enseñar la importancia del diálogo. O sea, promover la habilidad de resolver diferencias a través de la conversación y a través del entendimiento mutuo en lugar de la confrontación. Eso está clarísimo. Papá, mamá, promover la habilidad de resolver diferencias. Poner sobre el tapete, poner sobre la mesa mi punto de vista, escuchar al esposo el punto de vista de él y llegar a un acuerdo como familia, como matrimonio. No imponer que las cosas deben de hacer como mamá dice o como papá dice, sino que un diálogo, vuelvo y repito, porque los hijos están escuchando y están observando todo lo que nosotros hacemos. Por ejemplo, también algo también que podemos poner en práctica es incluir actividades de cooperación dentro del hogar. Por ejemplo, ¿qué me quiere decir don Carlos? Bueno, realizar juegos, realizar proyectos en un grupo dentro de la familia que fomenten el trabajo en equipo, que fomente la solidaridad. Hay muchos hijos, muchos de nosotros, muchas familias que se han apartado del mundo, sean por miedo, por inseguridades, porque no quiero que sepan quién soy, no quiero que sepan cuál es mi estado legal, no quiero que sepan, no quiero tener amistades, no quiero. Cada vez que me ofrezco como amigo, como amiga, siempre salgo dañado, siempre salgo afectado, siempre salgo con dolor. Bueno, no todas las personas son malas, no siempre vamos a vivir situaciones difíciles. Y otra cosa, nunca sabemos de quién vamos a necesitar nosotros, ¿verdad? Dentro de las Sagradas Escrituras está bien claro que se nos pide a nosotros que debemos de ser buenos vecinos, que debemos de ser buenos amigos, que debemos ser buenos ciudadanos y siempre mirar el bien del prójimo. Así que vamos, papá, mamá, ¿verdad?, a hacer proyectos en grupo. No queremos desconocido, pues nada, familiarícese, conózcase con la persona, hagan amistad así a la distancia hasta que se puedan conocer mejor. Pero no podemos vivir solo, no podemos vivir aislado. El hombre y la mujer no se ha creado para ser, ¿verdad?, aislado, sino que nosotros necesitamos tener y sobre todo pertenecer a una comunidad cristiana. Debemos todos nosotros pertenecer a una comunidad cristiana católica. Hermano, si todavía no sos parte de una comunidad cristiana católica, te invito, te exhorto a que te vayas a la iglesia católica más cercana a la que perteneces y que te registres, que sepan que estás ahí, que sepan que existís, que te involucres en la misa dominical, que te involucres dentro de un grupo donde tú realmente te sientas cómodo, un grupo de familias, un grupo de oración, un grupo de matrimonios, un grupo, hermano, un grupo de estudio bíblico, algo que te llene, que te haga sentir bien, que te haga sentir que estás recibiendo la palabra de nuestro Señor, que te está llenando, que te estás creciendo espiritualmente, que estás siendo, ¿verdad?, estás desarrollando tu vida cristiana dentro de ti. Porque entonces es muy difícil que puedas traer la paz que Cristo nos ha regalado antes de partir al cielo. Mi paz les dejo, mi paz les doy. No como la paz que el mundo le da, sino
como la que yo te quiero dar, dice el Señor. Así que para buscar y encontrar y vivir esa paz, tienes que pertenecer, tienes que ser un seguidor, tienes que ser un cristiano para poder encontrar esa riqueza, esa perla verdadera que nos llenará un día a ti y a mí de paz, y de esa forma poder transmitir los valores de paz a nuestros propios hijos. Se me ha terminado el tiempo del día de hoy. Hoy sí que me ha quedado realmente corto este programa. Me despido. Agradezco, claro que sí, primero que nada, a nuestro director de programación, Douglas Archer, ahí en Birmingham, Alabama. Y me despido de todos ustedes hasta el próximo jueves, a esta misma hora, con el programa al cual hemos titulado Caminando con los Hijos en la Fe.

se levantó un maestro de la ley y para ponerlo en apuros le dijo: Maestro, ¿qué debo hacer para conseguir la vida eterna? Jesús le dijo: ¿Qué dice la Biblia? ¿Qué lees en ella? Contestó: Amarás al Señor tu Dios con todo tu corazón, con toda tu alma, con toda tu fuerza y con todo tu espíritu, y a tu prójimo como a ti mismo. Jesús le dijo: Tu respuesta es exacta. Haz eso.

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2: Que hemos recibido desde nuestro bautismo. Dios es amor y el amor, que es el primer don, contiene todo lo demás. Este amor, Dios lo ha derramado en nuestros corazones por el Espíritu Santo que nos ha sido dado y hemos recibido por su gracia, por su amor, por su misericordia. Este amor de Dios manifestado en la gracia del Espíritu Santo que nos hace sus hijos, nos hace parte de esta iglesia y nos impulsa también a ser misioneros, anunciadores de esa gracia y del Evangelio de Jesús.

0: Fratelli e sorelle,
1: hermanos y hermanas, Pentecostés, plenitud del tiempo pascual, nos invita a contemplar el misterio de nuestra consagración filial, el descenso del Espíritu de comunión sobre la Iglesia y sobre todos los pueblos. Bajo el signo de la aspersión, pedimos que el Espíritu renueve todas las cosas y reavive en nosotros esa frescura de vida cristiana que comenzó con el bautismo.
0: Signore Dio onnipotente, ascolta con bontà le preghiere del tuo popolo.
1: Señor Dios Todopoderoso, escucha con bondad las oraciones de tu pueblo, recordando la obra maravillosa de nuestra creación y la obra aún más maravillosa de nuestra salvación. Te pedimos que bendigas esta agua.
0: Perché donasse fecondità alla terra.
1: Tú la creaste para que diera fecundidad a la tierra y ofreciera alivio y frescor a nuestros cuerpos. De este don de la creación has hecho un signo de tu misericordia. A través del agua del Mar Rojo liberaste a tu pueblo de la esclavitud y en el desierto saciaste su sed con agua de la roca.
0: Con l'immagine dell'acqua viva, i profeti hanno preannunciato la nuova.
1: Con la imagen del agua viva, los profetas anunciaron la nueva alianza que tú querías ofrecer a los hombres. Finalmente, con el agua santificada por Cristo en el Jordán, has renovado nuestra humanidad pecadora en el lavatorio bautismal.
0: Reaviva en noi, oh Signore, nel segno di quest'acqua benedetta.
1: Reaviva en nosotros, oh Señor, en el signo de esta agua bendita, el recuerdo de nuestro bautismo, y concédenos estar unidos en la alegría a nuestros hermanos que han sido bautizados en la Pascua de Cristo Señor.
0: Vive e regna nei secoli dei secoli. Amén.

de la bendición del agua, el Santo Padre asperge a la asamblea, recordando así este domingo de Pentecostés nuestro bautismo, recuerdo del bautismo que nos hace testigos de la gracia del Espíritu Santo.

0: Dio onnipotente ci purifichi dai peccati e per questo
1: che Dios todopoderoso nos purifique de nuestros pecados y por esta celebración de la Eucaristía nos haga dignos de participar en la mesa de su reino por los siglos de los siglos.

0: Preghiamo.
1: Oh Dios, que en el misterio de Pentecostés santificas a tu iglesia en todos los pueblos y naciones, difunde hasta los confines de la tierra los dones del Espíritu Santo. Y renueva también hoy en el corazón de los creyentes los prodigios que en tu bondad obraste en los comienzos de la predicación del Evangelio.
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2: Amen.

Lectura del libro de los Hechos de los Apóstoles. Al cumplirse el día de Pentecostés, estaban todos juntos en el mismo lugar. De repente, se produjo desde el cielo un estruendo, como de viento que soplaba fuertemente y llenó toda la casa donde se encontraban sentados. Vieron aparecer unas lenguas como llamaradas que se dividían, posándose encima de cada uno de ellos. Se llenaron todos del Espíritu Santo y empezaron a hablar en otras lenguas según el Espíritu les concedía manifestarse. Residían entonces en Jerusalén judíos devotos venidos de todos los pueblos que hay bajo el cielo. Al oírse este ruido, acudió la multitud y quedaron desconcertados, porque cada uno los oía hablar en su propia lengua. Estaban todos estupefactos y admirados, diciendo: ¿No son galileos todos estos que están hablando? Entonces, ¿cómo es que cada uno de nosotros los oímos hablar en nuestra lengua nativa? Entre nosotros hay partos, medos, elamitas y habitantes de Mesopotamia, de Judea, de Capadocia, de Ponto y Asia, de Frigia y Panfilia, de Egipto y de la zona de Libia que limita con Cirene. Hay ciudadanos romanos forasteros, tanto judíos como prosélitos. También hay cretenses y árabes, y cada uno los oímos hablar de las grandezas de Dios en nuestra propia lengua.

0: A reading from the first letter of St. Paul to the Corinthians. Brothers and sisters,
1: lectura de la primera carta del apóstol San Pablo a los Corintios. Hermanos, nadie puede llamar a Jesús Señor si no es bajo la acción del Espíritu Santo. Hay diferentes dones, pero el Espíritu es el mismo. Hay diferentes servicios, pero el Señor es el mismo. Hay diferentes actividades, pero Dios, que hace todo en todos, es el mismo. En cada uno se manifiesta el Espíritu para el bien común. Porque así como el cuerpo es uno y tiene muchos miembros, y todos ellos, a pesar de ser muchos, forman un solo cuerpo, así también es Cristo. Porque todos nosotros, seamos judíos o no judíos, esclavos o libres, hemos sido bautizados en un mismo espíritu para formar un solo cuerpo, y a todos se nos ha dado a beber del mismo espíritu.

Escuchamos ahora la secuencia en esta solemnidad de Pentecostés. Y ahora nos preparamos también para la proclamación del Santo Evangelio.

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1: Lettura del Santo Evangelio según San Juan. Al anochecer del día de la resurrección, estando cerradas las puertas de la casa donde se hallaban los discípulos, por miedo a los judíos, se presentó Jesús en medio de ellos y les dijo: La paz esté con ustedes. Dicho esto, les mostró las manos y el costado.

Cuando los discípulos vieron al Señor, se llenaron de alegría. De nuevo les dijo Jesús, «La paz esté con ustedes. Como el Padre me ha enviado, así también los envío yo». Después de decir esto, sopló sobre ellos y les dijo, «Reciban el Espíritu Santo. A los que les perdonen los pecados, les quedarán perdonados, y a los que no se los perdonen, les quedarán sin perdonar».

0: Cari fratelli e sorelle, il tempo di Pascua.
1: Queridos hermanos y hermanas, el tiempo de Pascua llega hoy a su culminación en la solemnidad de Pentecostés.
0: Per evidenziare l'unità di questo evento di salvezza, il Vangelo ci porta.
1: Para evidenciar la unidad de este acontecimiento de salvación, el Evangelio nos lleva nuevamente al primer día de la semana, es decir, aquel nuevo día en el que Jesús resucitado aparece a sus discípulos mostrándoles sus manos y su costado.
0: El Señor revela el su cuerpo glorioso, precisamente las sus piagas.
1: El Señor revela su cuerpo glorioso, precisamente sus llagas, las heridas de la crucifixión. Estos signos de la pasión, más elocuentes que cualquier discurso, han sido transfigurados. Aquel que estaba muerto vive para siempre. Al ver al Señor, también los discípulos vuelven a vivir. Se había sepultado en el cenáculo llenos de miedo, pero Jesús entra allí, a pesar de las puertas cerradas, y los colma de alegría. Él pasa a través de la muerte, abre el sepulcro de par en par, ahí donde para nosotros ya no había una salida.
0: Al suo gesto, Cristo unisce la parola, pace a voi.
1: Cristo a este gesto une la palabra, la paz esté con ustedes. E inmediatamente después sopla sobre los discípulos dándoles el Espíritu Santo. El resucitado está lleno de vida. Luego de haber mostrado la vida del cuerpo como verdadero hombre, da la vida de Dios, como hijo amado del Padre, vuelto para nosotros hermano y redentor.
0: En el mismo cenáculo donde ha instituido la alianza nueva y eterna, Jesús efonde lo Espíritu.
1: En el mismo cenáculo donde ha instituido la alianza nueva y eterna, Jesús infunde el Espíritu. El lugar de la cena de la traición se transforma y de sepulcro de los apóstoles se convierte para toda la Iglesia en fuente de resurrección. Por eso Pentecostés es fiesta pascual y fiesta del cuerpo de Cristo, que por gracia somos nosotros.
0: Celebrando questo mistero, vorrei soffermarmi su tre aspetti. Anzitutto, lo spirito.
1: Celebrando este misterio, quisiera detenerme en tres aspectos. En primer lugar, el Espíritu del Resucitado es el Espíritu de la Paz. En su Pascua, Cristo reconcilia a Dios y a la humanidad. Y el Espíritu Santo infunde la paz en los corazones y la difunde en el mundo. Esta paz viene del perdón y nos lleva al perdón. Comienza con el perdón que da el mismo Jesús, traicionado por nosotros, condenado y crucificado.
0: Sorprendendoci con el su amor, proprio lui, el risorto, dice.
1: Sorprendiéndonos con su amor, precisamente Él, el resucitado, dice, los pecados serán perdonados a los que ustedes se los perdonen. Con estas palabras Jesús nos confía una obra divina, porque solo Dios puede perdonar los pecados. Esta autoridad viene dada bajo el signo de una reconciliación universal.
0: Il Signore effonde lo spirito della pace da un capo all'altro.
1: El Señor infunde el espíritu de la paz desde el comienzo hasta el final de la historia, porque Él no excluye a nadie, aquel que ha redimido a todos de la muerte. El Espíritu Santo, en efecto, es Señor y dador de vida desde el inicio de la creación, cuando aleteaba sobre las aguas, y ahora, en su rescate, cambia la historia del mundo.
0: Davvero, la Pentecoste si compie come festa del patto nuovo, cioè dell'alleanza.
1: Realmente Pentecostés se realiza como fiesta del nuevo pacto, es decir, de la alianza entre Dios y todos los pueblos de la tierra. Mientras el fragor del cielo, el viento y las lenguas de fuego en el cenáculo recuerdan los antiguos signos del Sinaí, la santa ley de Dios se inscribe en nuestros corazones, grabada por el Espíritu con caracteres de amor en la carne de Cristo y en su cuerpo, que es de la Iglesia.
0: Esta ley es el códice de la paz, el duplice comandamiento del amor. Que el Espíritu.
1: Esta ley es el código de la paz, es el doble mandamiento del amor, que el Espíritu nos recuerda con cada latido del corazón. Con nuestro corazón podemos, por tanto, invocar, ven y Santo Espíritu, porque Él ya nos ha sido dado, podemos desearlo, porque ya nos ha sido prometido. Podemos acogerlo porque Él mismo es dulce huésped del alma.
0: Un segundo aspecto. Lo Espíritu del Risorto es lo Espíritu de la misión.
1: Un segundo aspecto, el Espíritu del Resucitado es el Espíritu de la misión. Como el Padre me envió a mí, dice el Señor, yo también los envío a ustedes. Somos así partícipes en la misión de Jesús, la de aquel que sale de Dios y vuelve a Dios con el poder del Espíritu, que procede del Padre y del Hijo, con ellos es adorado y glorificado, único Dios. El Espíritu Santo es de la caridad viviente de Cristo que nos desborda, nos impulsa, nos sostiene en la misión. El mismo Espíritu, mientras da a los apóstoles el poder de expresarse en la variedad de las lenguas, enseña a la humanidad la palabra de la salvación.
0: Los apóstoles han recibido el soplo del Risorto dentro de sí.
1: Ahora que los apóstoles han recibido el soplo del resucitado dentro de sí,

0: en acción, en cada acto de misericordia y de virtud.
1: L'opera di Dio, dunque, siamo noi che veniamo qui.
0: La obra de Dios, por tanto, somos nosotros, que llegamos aquí de todas partes del mundo, invitados a la mesa del Señor, reunidos en la escucha de su palabra y enviados a testimoniarla por doquier.
1: Carissimi, davvero noi siamo partecipi del Vangelo. Tutta la Chiesa.
0: Queridos hermanos, realmente somos partícipes del Evangelio. Toda la Iglesia es protagonista, no solo guardiana. Con la fuerza del Espíritu, nuestro anuncio se ve colmado de alegría y de esperanza, porque nosotros, precisamente nosotros, somos la novedad del mundo, la luz y la sal de la tierra.
1: No certo per nostro merito, né per privilegio, ma per la parola del Signore.
0: Ciertamente no por nuestros méritos ni por privilegios, sino por la palabra del Señor que santifica al pecador, sana al leproso, convierte a quien ha renegado de él en un apóstol. Por una parte, lo vemos bien, hay cambios que no renuevan el mundo, sino que lo envejecen entre errores y violencia. Por otra parte, en cambio, el Espíritu Santo ilumina las mentes y suscita en los corazones nuevas energías de vida. Así transfigura la historia abriéndola a la salvación, es decir, al don que el único Señor comparte con todos. La misión de la Iglesia confirma este compartir, transformando la confusión del mundo en comunión con Dios y entre nosotros.
1: Esta misión inicia diciendo la verdad de Dios y del hombre.
0: Esta misión comienza afirmando la verdad de Dios y del hombre, porque el Espíritu del Resucitado es el Espíritu de la verdad. El Señor mismo nos lo ha prometido, pidiendo unidad para su Iglesia, una unidad fundada en el amor de Dios, fuente de nuestro amor. El Espíritu, que habló por medio de los profetas, promueve siempre la unidad en la verdad, porque suscita en nosotros comprensión, concordia y coherencia de vida.
1: Como enseña Santo Agustino, lo Espíritu Santo volle que esto fosse el segno de la sua presencia.
0: Como enseña San Agustín, el don de lenguas que se comprenden en la única fe, el Espíritu Santo quiso que fuera una prueba de su presencia. El Paráclito nos defiende entonces de todo lo que impide este entendimiento, de los prejuicios, de las hipocresías y de las mudas que apagan la luz del Evangelio. La verdad que Dios nos da sigue siendo así, palabra liberadora para todos los pueblos, mensaje que transforma cada cultura desde dentro.
1: Lo Spirito del Risorto, infatti, non viene effuso una volta e poi basta, ma costantemente.
0: El Espíritu del Resucitado no se infunde una vez para siempre, sino constantemente. Como la Eucaristía es la presencia viva de Cristo, que siempre nos alimenta, así el Espíritu Santo imprime en nosotros su carácter en el bautismo, que nos hace cristianos, en la confirmación, que nos convierte en testigos, en el orden que constituye ministros y pastores para el pueblo de Dios.
1: In ogni sacramento egli è dator munerum, sorgente.
0: En cada sacramento él es dator munerum, fuente de santidad que multiplica dones y carismas en la oración, en las obras de misericordia, en el estudio de la palabra de Dios. Como enseña el apóstol, en cada uno el Espíritu se manifiesta para el bien común.
1: Proprio perciò siamo chiesa, único cuerpo que vive de Dios.
0: Precisamente porque somos Iglesia, único cuerpo que vive de Dios y sirve al mundo. Gracias al Espíritu podemos llevar a todos la paz verdadera, la verdad que salva, es decir, al mismo Cristo Señor.
1: Carissimi, con cuore ardente preghiamo oggi.
0: Queridos hermanos, con corazón ardiente pidamos hoy que el Espíritu del Resucitado nos salve del mal de la guerra, que es vencida no por una superpotencia, sino por la omnipotencia del amor. Recemos para que libere a la humanidad de la miseria, que es rescatada no por una riqueza

incalculable, sino por un don inextinguible. Pidámosle que nos sane del flagelo del pecado para la redención anunciada a todos los pueblos en nombre de Jesús. Esta es la gracia que infunde valentía a los apóstoles. Que lo infunda también a nosotros, hoy y siempre, por intercesión de María, Madre de la Iglesia.

Momento de silencio para la reflexión, luego de la homilía del Santo Padre León XIV, que al recordarnos que en el tiempo de Pascua llega hoy a su culminación con la solemnidad de Pentecostés, para evidenciar la unidad de este acontecimiento de salvación, recordó el Papa. El Evangelio nos lleva al primer día de la semana, donde Jesús manifiesta la paz a sus discípulos. Hagamos todos ahora profesión de nuestra fe.

0: Fratelli e sorelle, docile allo spirito.
1: Hermanos y hermanas, dóciles al Espíritu, que ahora en nosotros con gemidos inexpresables elevemos a Dios nuestra oración común.

Oremos por la Santa Iglesia de Dios, que el Espíritu de Sabiduría guarde a la Iglesia en la unidad, haga resplandecer en ella la luz del resucitado y la anime a acompañar a cada persona hacia la santidad.

0: Que l'esprit de force soutienne le pape.
1: Oremos por el Papa y por todos los pastores de la Iglesia. Que el espíritu de fortaleza sostenga al Papa León y a todos los pastores, y reavive en ellos el vigor y el valor del anuncio, así como la gracia de amar y servir a la Iglesia.

Oremos por todos los pueblos de la tierra y por sus gobernantes. Que el espíritu de consejo ilumine el corazón de los gobernantes y de los pueblos. Los guíe en la búsqueda del verdadero bien, de la justicia y de la paz, y alimente en todos el deseo de fraternidad.

0: Oremos por quienes se encuentran en medio de pruebas y sufrimientos.
1: Cuando los pobres olvidados.
2: En este año histórico, cuando nuestra.

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0: Pregate, fratelli e sorelle, perché il mio e vostro sacrificio sia gradito.
1: Oren, hermanos, para que este sacrificio mío y de ustedes sea agradable a Dios Padre Todopoderoso.
0: Mando, Padre, lo Espíritu Santo promesso.
1: Envía, oh Padre, el Espíritu Santo prometido por tu Hijo, para que revele plenamente a nuestros corazones el misterio de este sacrificio y nos abra el conocimiento de la verdad en su totalidad.
0: Amén. El Signore sia con voi.
2: E con il tuo spirito.
0: In alto i nostri cuori.
2: Sono rivolti al Signore.
0: Rendiamo grazie al Signore nostro Dio.
2: Che cosa buona e giusta.
0: E veramente cosa buona e giusta. Nostro dovere e fonte.
1: Es verdaderamente bueno y justo nuestro deber y fuente de salvación darte gracias siempre y en todo lugar, Señor Padre Santo, Dios Todopoderoso y Eterno. Hoy has llevado a cumplimiento el misterio pascual, y sobre aquellos a quienes has hecho hijos adoptivos en Cristo, tu Hijo, has derramado el Espíritu Santo, que en los albores de la Iglesia naciente reveló a todos los pueblos el misterio oculto desde los siglos, y reunió las lenguas de la familia humana en la profesión de la única fe. Por este misterio, en la plenitud de la alegría pascual, la humanidad se regocija en toda la tierra, y junto con la asamblea de los ángeles y los santos, cantan sin cesar el himno de tu gloria.

0: Memoriale della Passione.
1: Así, Padre, al celebrar ahora el memorial de la pasión salvadora de tu Hijo, de su admirable resurrección y ascensión al cielo, mientras esperamos su venida gloriosa, te ofrecemos en esta acción de gracias el sacrificio vivo y santo.
0: Guarda con amor.
1: Dirige tu mirada sobre la ofrenda de tu Iglesia y reconoce en ella la víctima por cuya inmolación quisiste devolvernos tu amistad, para que, fortalecidos con el cuerpo y la sangre de tu Hijo, y llenos de su Espíritu Santo, formemos en Cristo un solo cuerpo y un solo Espíritu.
2: Lo Spirito Santo faccia di noi un'offerta
1: per il Spirito Santo nos transforme in ofrenda permanente, para que gocemos de tu heredad junto con tus elegidos, con María la Virgen Madre de Dios, su esposo San José, los apóstoles y los mártires, y todos los santos, por cuya intercesión confiamos obtener siempre tu ayuda. Te pedimos, Padre, que esta víctima de reconciliación traiga la paz y la salvación al mundo entero. Confirma en la fe y en la caridad a tu Iglesia, peregrina en la tierra. A tu servidor, nuestro Papa León, el orden episcopal, a los presbíteros y diáconos y a todo el pueblo redimido por ti.
2: Ascolta la preghiera di questa famiglia.
1: Escucha la oración de esta familia que has reunido ante ti en este día santísimo, en el que la efusión de tu Espíritu la ha constituido sacramento de unidad para todos los pueblos. Reúne a ti, Padre misericordioso, a todos tus hijos dispersos por el mundo.
2: Acogli nel tuo regno i nostri fratelli e sorelle.
1: A nuestros hermanos difuntos y a cuantos murieron en tu amistad, recíbelos en tu reino, donde esperamos gozar todos juntos de la plenitud eterna de tu gloria. Por Cristo, Señor nuestro, por quien concedes al mundo todos los bienes.
2: En Cristo nuestro Señor, por medio del cual tú, oh Dios, dones al mundo ogni bene.

obedientes a la palabra del Salvador y formados en su divina enseñanza, nos atrevemos a decir, Padre nuestro.

0: Liberaci, oh Signore, da tutti i mali.
1: Líbranos de todos los males, Señor, y concédenos la paz en nuestros días, para que, ayudados por tu misericordia, vivamos siempre libres de pecado y protegidos de toda perturbación, mientras esperamos en la gloriosa venida de nuestro Salvador Jesucristo.

0: Señor Jesucristo, que dijiste a tus apóstoles, la paz les dejo, mi paz les doy. No tengas en cuenta nuestros pecados, sino la fe de tu iglesia. Y conforme a tu palabra, concédele la paz y la unidad.
1: Tú que vives y reinas en los siglos de los siglos.
2: Amén.
1: La pace del Signore sia sempre con voi.
2: E con

De San Pedro en el Vaticano, momento de la comunión, y también acompañamos en la comunión espiritual a quienes hoy impedidos de poder asistir a la celebración de manera urgente, de manera especial los enfermos y encarcelados. Pedimos al Señor que también nos ha comunicado con su palabra, su amor y su misericordia. Cuando escuchamos en esta misma celebración el Evangelio de San Juan, que recordaba a Jesús, que llegando allí donde estaban los discípulos encerrados, les dijo: la paz esté con ustedes. Y luego también sopló sobre ellos y les dijo: reciban el Espíritu Santo. Por esta palabra que hemos recibido de Jesús, por la gracia del Espíritu que hemos recibido, el sacramento del bautismo, también decimos: creo, Jesús mío, que estás realmente presente en el Santísimo Sacramento del altar. Te amo sobre todas las cosas y deseo recibirte en mi alma. Pero como ahora no puedo recibirte sacramentado, ven al menos espiritualmente a mi corazón. Y como si ya te hubiese recibido, te abrazo y me uno del todo a ti. Señor, no permitas que jamás me aparte de ti. Amén.

0: El espíritu del resucitado es el espíritu de la paz, nos decía el Papa León XIV en su homilía. Recordaba que en su Pascua Cristo reconcilia a Dios con la humanidad. El Espíritu Santo infunde la paz en nuestros corazones.
1: Dio che doni alla tua Chiesa la comunione ai beni del cielo.
0: Oh Dios que concedes a tu Iglesia la comunión en los bienes del cielo, guarda en nosotros tu gracia para que permanezca siempre vivo el don del Espíritu Santo que hemos recibido, y este alimento espiritual contribuya a nuestra salvación. Amén.

0: Dio sorgente di ogni luce.
1: Dios fuente de toda luz, que iluminó a los discípulos con la efusión del Espíritu Consolador, los alegre con su bendición y los llene siempre de los dones de su Espíritu. El Señor resucitado les comunique el fuego del Espíritu y los ilumine con su sabiduría. El Espíritu Santo, que ha reunido a distintos pueblos en la única Iglesia, los mantenga perseverantes en la fe y alegres en la esperanza hasta la visión bienaventurada en el cielo.
2: Amén.

Así concluye la celebración de la misa de Pentecostés en la Basílica de San Pedro, que presidió el Papa León XIV, invitándonos a ser testigos del Espíritu del Resucitado. Nos decía que el Espíritu del Resucitado es el Espíritu de la Paz. También la homilía nos hablaba del Espíritu del Resucitado como Espíritu de misión, que nos compromete a todos en la misión, como misioneros, como testigos del Evangelio. Decía el Papa, si partícipes en la misión de Jesús, la de aquel que sale de Dios y vuelve a Dios con el poder del Espíritu, que procede del Padre y del Hijo, y con ello es adorado y glorificado único Dios. El Espíritu es la caridad viviente de Cristo que nos desborda, nos impulsa, nos sostiene en la misión. Y luego también el Papa nos recordaba que el Espíritu del Resucitado no se infunde una vez para siempre, sino constantemente, de manera especial en los sacramentos. En cada sacramento Él es Dator Monerum, fuente de santidad que multiplica dones y carismas en la oración, en las obras de misericordia, en el estudio de la palabra de Dios. Y al final, su llamado por la paz, como testigos del Evangelio, del bautismo, del Espíritu Santo que hemos recibido. Queridos hermanos, con corazón ardiente, pidamos hoy que el Espíritu del Resucitado nos salve del mal de la guerra, que es vencida no por una superpotencia, sino por la omnipotencia de el amor. Gracias por acompañarnos, por vivir con nosotros este momento de oración y la celebración de la Santa Misa. Se despide el Padre Joan Pacheco. Alabado sea Jesucristo, laudetur Jesus Christus.

Bueno, y me encanta cantar. Bueno, ¿y qué quieres que haga con ese don? ¿Qué quieres que haga? No, ah, bueno, pues te he dado la sabiduría para que a lo mejor escribas unas canciones preciosas y entonces a la vez de, o sea, dar mayor gloria en mi nombre, a mi nombre. Bueno, pues entonces ahí está. ¿Sí? Por eso es muy importante esa oración y esa meditación para escuchar lo que Dios me va pidiendo con los dones, con las virtudes que ya me dio y obviamente los dones del Espíritu Santo que son aparte para poder cumplir la misión que Él me va pidiendo. Luego, activar y desarrollar los dones para que los dones florezcan. ¿Qué hay que hacer? Pues necesito purificar la vida con arrepentimiento, mi vida, tener una conversión constante. Eso es para todos, ¿no? A veces hablamos de un momento de quiebre en nuestra vida donde tuvimos un momento de conversión o de reconversión, pero se nos olvida que la vida es una conversión todo el, que es de todo el tiempo, ¿no? Que es a cada instante, que es todos los días. Entonces, eso pedirlo. Y de esa manera, pues cuando voy llevando esa conversión, ese arrepentimiento, pues voy purificando el corazón. También obedecer los mandamientos y vivir con integridad, orar con fervor, pidiendo la gracia de usar cada don conforme a la voluntad de Dios, lo que le decía al principio, ejercitar el don de la vida en la vida diaria, en el trabajo, en la familia, en la comunidad, en el servicio, aprender a enfrentar la crítica y a no permitir que la dureza humana pues detenga nuestra misión. Eso es muy importante. Fíjate, poner al servicio los dones en la manera más ordinaria, más cotidiana. Oye, pues si a mí me dio Dios el don del consejo, pues no porque yo sea metiche o le quiera resolver la vida a todos, pero si creo que puedo ayudar a alguien, pues no quedarme callada cuando puedo apoyarle. Cuando sé que está pasando por una situación muy difícil y luego pretendo hacerme como indiferente, que ay, no, no sé qué van a pensar. No, no, pues es que use su don, ¿verdad? Dios le dio ese don, bueno, pues úselo, úselo para ayudar. Luego, pues vivir en la vida cotidiana, vivirlos cada uno en la vida cotidiana, por ejemplo, la sabiduría, pues ver las cosas con los ojos de Dios, discerniendo lo bueno y lo malo. La inteligencia, pues comprender la palabra y vivirla con profundidad. El don de consejo, pues tomar decisiones acertadas y aconsejar a otros según la verdad. La fortaleza, perseverar en la fe y el bien, incluso en adversidades. La ciencia, pues conocer la verdad de la fe y su aplicación práctica. La piedad, amar al prójimo y cumplir el bien con afecto. El temor de Dios, reconocer que todo proviene de Dios y no confiar en el orgullo. Que eso es algo que nos pasa mucho, ¿no? Nos volvemos como orgullosos y entonces creo que yo he logrado las cosas por mí. ¿Cuándo ha sido Dios quien me las ha dado? Y quien me ha puesto las oportunidades, me ha puesto a las personas que me enseñaron o me ayudaron, ¿no? Él pone todos los medios, ¿no? A veces hasta casi que nos lo da en la boca, ¿no? Entonces todo eso hay que agradecer. Para seguir con este cómo vivirlo, bueno, pues necesito mantener una relación con Dios Espíritu Santo por medio de la oración, de meditar en la palabra, participar en la Eucaristía y en la vida comunitaria, servir a los demás como forma de manifestar esos dones, buscar oportunidades de servicio en la iglesia, la comunidad o el vecindario donde vivas, ¿no? O sea, en resumen, vivir los dones del Espíritu Santo es un proceso de discernimiento, de oración, obediencia y servicio. Al unir nuestras vidas a la guía del Espíritu Santo, cada don se convierte definitivamente en un don para el otro, ¿verdad? Y se convierte también en un instrumento para la gloria de Dios y la edificación de la iglesia, que es lo más importante. Fíjate qué belleza. Entonces, bueno, gente buena, pues hay que pedir los dones, digo, ya los tenemos, pero como que activarlos, ¿verdad? Así como cuando te dicen, oiga, tiene que hablar aquí esta tarjeta para que active su tarjeta de crédito, ¿no? Tiene que activarlo, bueno, pues nosotros también. ¿Y cómo se activan? Pues por medio de la oración y poniéndolos en práctica. Así como cuando te dicen, ¿cómo aprendes a nadar? Pues nadando, pues es un poco así, ¿no? Es un poco así porque yo tengo que abrirme a esa presencia, a Dios. ¿Y cómo va a empezar el proceso? Por medio de la oración.
La oración es muy importante, gente. Muy importante. Sin la oración no hay un diálogo con Dios. Entonces, ¿cómo le escucho? Entonces, ¿cómo voy a saber cuál es su voluntad? ¿Y cómo voy a poder hacerla si no sé cuál es su voluntad? Así que, bueno, pues esa parte es muy importante. El hecho de que podamos escuchar la voluntad de Dios en todo momento por medio de estos dones que el Espíritu Santo mismo nos da. Pues, gente buena, esta fue la receta de la semana. ¿Qué le parece si nos vamos a otra rulita? Y esta rulita, déjeme le digo cuál es el nombre, porque esta está muy bonita. Esta es un nuevo Pentecostés y canta el ministerio Kairos.

Ir ahora sí que calentando motores que nos lleven a la oración, a la meditación, a contemplar a Dios también, y eso es lo que va creando esta relación personal con nuestro buen Dios. Entonces eso no hay que dejarlo nunca. Y bueno, gente buena, pues ahorita ya hablamos de los dones del Espíritu Santo y cómo poderlos vivir, ¿no?, en la receta de la semana. Pero hay algo que también vivimos con nuestro querido Dios Espíritu Santo, pues es tan bueno que no solamente nos da dones, sino también frutos, ¿sale? Entonces, ¿estos frutos qué son o cómo los encontramos o dónde, ¿no?, se reparten o cómo? Bueno, pues fíjese, para empezar son 12. Y estos 12 frutos del Espíritu Santo son mencionados en la carta de San Pablo a los Gálatas, en el capítulo 5 del 22 al 23. Y ahí dice, ahí habla sobre estos dones. Incluso el Catecismo de la Iglesia Católica nos enseña que los frutos del Espíritu son perfecciones que el Espíritu Santo forma en nosotros como primicia de la gloria eterna. ¡Ah, qué belleza!, ¿verdad? Ahora, ¿cuáles son esos 12 frutos del Espíritu Santo? Son la caridad, el gozo, la paz, la paciencia, la longanimidad, la benignidad, la bondad, la mansedumbre, la fidelidad, la modestia, continencia y castidad. Esos son los 12 frutos del Espíritu Santo. Ahora, ¿qué es lo que nos enseñan, verdad? Porque estos frutos, que son frutos del Espíritu, pues nos van a estar enseñando también. Fíjate, hay un libro muy bonito que se llama Hablar con Dios, del padre Francisco Fernández Carvajal, y ahí nos explica que cuando el alma es dócil a las inspiraciones del Espíritu, se convierte en el árbol bueno que da a conocer por sus frutos. Entonces, por eso, entre más docilidad, pues mayor es el fruto. O sea, ¿qué es lo que nos va a enseñar qué es lo que nos enseña estos frutos del Espíritu Santo? Pues que el alma es dócil, ¿sale? Que el alma es dócil a las inspiraciones. Como lo que les decía del otro libro de Jacques Philippe, ¿no?, de este padre francés, que él dice, entre más hago caso a las mociones del Espíritu Santo, más las escucharé con mayor claridad. Entre menos le hago caso, pues menos las escucharé. Entonces, por eso es muy importante esta belleza de irnos dejando ser dócil, de irnos llevando por esa docilidad. Eso es muy importante. Entonces, los frutos del Espíritu Santo en realidad son incontables, aunque San Pablo nos ha mostrado estos 12 a manera de ejemplo. ¿Sí? Ahora, ahí le vamos a explicar estos 12 que nos habla, del cual nos habla San Pablo. Bueno, pues la caridad, ¿no?, es el primer y principal fruto del Espíritu Santo. El amor, la caridad, es la primera manifestación de nuestra unión con Cristo. La caridad es delicada, operativa, con quienes conviven o trabajan en nuestros mismos quehaceres. Es la primera manifestación de la acción del Espíritu Santo en el alma. Luego, el segundo fruto, el gozo. La alegría, pues, es consecuencia del amor. Por eso al cristiano se le distingue por su alegría, que permanece por encima del dolor y del fracaso. Luego, la paz. Pues siempre la paz es fruto del Espíritu Santo. Siempre te dicen, bueno, si te trae paz, viene de Dios. Si no te trae paz, pues no viene de Dios. Bueno, pues eso viene del fruto del Espíritu Santo. La paz es fruto del Espíritu Santo, ya que es ausencia de agitación y es el descanso de la voluntad en la posesión estable del bien. Esta paz supone la lucha constante contra las tendencias desordenadas de las propias pasiones. Luego, la paciencia es el cuarto fruto. Las almas que se dejan guiar por el paráclito producen el fruto de la paciencia, que lleva a soportar con igualdad de ánimo, sin quejas ni lamentos estériles, los sufrimientos físicos y morales que toda vida lleva consigo. Luego, el fruto número 5, la longanimidad. Este fruto del Espíritu Santo da al alma la certeza de que si pone los medios, si hay lucha ascética, si recomienza siempre, se realizarán esos propósitos a pesar de los obstáculos objetivos que se puedan encontrar, a pesar de las flaquezas y de los errores y pecados si los hubiera.

Luego, la benignidad, que es el sexto fruto, es una predisposición del corazón que nos inclina a hacer el bien a los demás. Este fruto se manifiesta en multitud de obras de misericordia corporales y espirituales que los cristianos realizan en el mundo entero sin acepción de persona. Luego, el séptimo fruto, bondad, es una disposición estable de la voluntad que nos inclina querer toda clase de bienes para otros, sin distinción alguna, amigos o enemigos, parientes, desconocidos, vecinos o lejanos. Eso es la bondad. Luego, el octavo fruto, la mansedumbre. El alma que posee este fruto del Espíritu Santo no se impacienta, ni alberga sentimientos de rencor ante las ofensas o injurias que recibe de otras personas, aunque sienta, y a veces muy vivamente, por la mayor finura que adquiera en el trato con Dios, las asperezas de los demás, los desaires y las humillaciones. O sea, fíjate, tener esa paciencia ante ofensas, ¿no? Qué fuerte. La mansedumbre. Luego, la fidelidad. Una persona fiel es la que cumple sus deberes, aun los más pequeños, y en quien los demás pueden depositar su confianza. Nada hay comparable a un amigo fiel, dice la Sagrada Escritura. Su precio es incalculable. Ser fieles es una forma de vivir la justicia y la caridad. El fruto 10, la modestia. Una persona modesta es aquella que sabe comportarse de modo equilibrado y justo en cada situación. Aprecia los talentos que posee sin exagerarlos ni empequeñecerlos, porque sabe que son un regalo de Dios para ponerlos al servicio de los demás. Este fruto del Espíritu Santo se refleja en el porte exterior de la persona, en su modo de hablar y de vestir, de tratar a la gente y de comportarse socialmente. La modestia es atrayente porque refleja la sencillez y el orden exterior. Y luego, en el fruto 11 y 12, que es continencia y castidad, pues estos frutos están relacionados con la pureza del alma en una misma frase, ¿no? Como por instinto el alma está extremadamente vigilante para evitar lo que pueda dañar la pureza interior y exterior tan grata al Señor. Estos frutos que embellecen la vida cristiana y disponen el alma para entender lo que Dios, a lo que a Dios se refiere, puede recogerse aún en grandes tentaciones si se quita la ocasión y se lucha con decisión, sabiendo que nunca fallará la gracia del Señor. ¡Qué belleza! Ahora, todos estos hermosísimos 12 frutos, pues ¿cómo obtenerlos, verdad? Pues eso es ahí, como dicen en el pueblo, ahí es donde la puerca torce el rabo. Pues no está tan difícil, fíjese, porque de acuerdo con el Papa Francisco, en los momentos de debilidad y dificultad en nuestra vida, cuando estamos cansados de hacer el bien, debemos invocar al Espíritu Santo para pedirle su fuerza y su perfección. El Santo Padre aseguró que todos los cristianos debemos invocar más el Espíritu Santo con palabras sencillas y en los diferentes momentos del día. Tú debes decir en los momentos de dificultad, Espíritu Santo, ven. La palabra clave está en ven, ¿verdad? Pero tienes que decirlo tú con tu lenguaje, con tus palabras, decía el Papa Francisco. Ven porque estoy en dificultad, ven porque estoy en la oscuridad, en la penumbra, ven porque no sé qué hacer, ven porque voy a caer, ven, ven. Es la palabra del Espíritu Santo. Es la palabra del Espíritu para llamar al Espíritu Santo. Así que en todo momento pedirlo, ¿no? Así que pidan y se les dará, toquen y se les abrirá. Entonces hay que pedirle todo el tiempo a nuestro Señor Dios Espíritu Santo que venga, que inunde con su luz, con su sabiduría, con su inteligencia, con su ciencia, ¿no? Con sus siete dones, que inunde nuestra alma para que podamos dar el fruto y nos dé también esos frutos, ¿no? De su espíritu y poder llevarlos a los demás, pero acuérdese, todo para hacer la voluntad de Dios, que para eso los pedimos, para hacer la voluntad de Dios, de eso se trata, gente buena. Ahora, esos, ahí le van unos 5 con una extra receta, una extra receta de la semana. O sea, 5 consejos, pues, para ser más dóciles al Espíritu Santo. Primero, recordar que no está solo, ya que el Espíritu Santo siempre nos acompaña. Por lo tanto, invócalo antes de cada acción o proyecto que realices. Luego, déjate sostener y consolar por él en las dificultades. Cuarto, pídele ayuda para poner en práctica el Evangelio. Y quinto, esfuérzate por llevar una vida de oración constante, que eso lo necesitamos siempre.
siempre, todos y en todo momento. ¿Sale? Yo sé que cuando hablamos del Espíritu Santo, cuando hablamos de estos dones, a veces puede sonar un poquito complicado, ¿no? A ver, que Dios es tres personas divinas, un solo Dios, todo eso a veces puede ser difícil. ¿Qué, cómo es que llegan estos dones? Todo eso a veces puede ser como un poquito difícil de entender. Pero acuérdese que Dios es un misterio. Y que irnos acercando a ese misterio no implica que lo vamos a comprender todo, o lo vamos a saber todo, o conocer todo. Significa que nos vamos acercando y que Él se va revelando también. Y Él nos va permitiendo entender lo que Él quiere que entendamos, y ya está. Entonces, si no entiende algo, si algo no queda claro a veces, diga, bueno, por alguna razón, mi buen Dios todavía no me lo quiere revelar. Pero usted siga confiando, siga teniendo esa paz de saber que Él está ahí, aunque tengamos dudas, aunque a veces dudemos, ¿no? De, ¿será que el Espíritu Santo va a venir y me va a llenar de su cena? No, porque pueden entrar esas dudas. Bueno, pues eso es muy humano, pero también es muy divino el dejarnos llenar. Y acuérdese que Cristo nos ha revelado su divinidad por medio de su cruz. Entonces, dejémonos llenar por el amor de Dios, por su divinidad, para amarle, para comprenderle, para hacer su voluntad, y que los santos dones y frutos del Espíritu Santo nos invadan para justo poder vivir con ese gozo, con esa paciencia, esa mansedumbre, esa caridad, esa castidad, todos sus dones, todos sus frutos, poderlos vivir, y lo más importante, que con ellos logremos hacer la voluntad de Dios Padre. Bueno, gente, bueno, pues, ¿qué le digo? Esto fue el AT2. Yo espero que le haya gustado y que pueda, pues, guardar. Si no alcanza a ver o no pudo escuchar todo el programa, no se preocupe, está en Spotify. Todos los episodios de la AT12 ahí los encuentran en Spotify, para que no se los pierda ninguno. Yo soy Marce Palos, y como cada semana me encanta poderle llevar un programita que le llene el corazón, ¿no? Que de alguna manera le ayude. Y ahora que estuvimos platicando y reflexionando sobre el Espíritu Santo, bueno, pues conocerle más, ¿no? ¿Quién es el Espíritu Santo? Pues primero es la tercera persona de la Santísima Trinidad, es el amor del Padre y del Hijo, y procede de ambos, recibe con el Padre y el Hijo la misma adoración y gloria, tiene la misión divina de santificar y conducir a la Iglesia, asesora de manera especial al Papa, sucesor de San Pedro, lo recibimos en nuestro bautismo y habita en nosotros, y también en la confirmación, para ser testigos, apóstoles y soldados de Cristo y morir por Él. Bueno, pues hoy estuvimos eso, meditando sobre la belleza del Espíritu Santo. Cuídense mucho, yo soy Marce Palos, puede seguirme en las redes sociales de Amares Conferencias. Cuídense hartamente y nos vemos la siguiente semana. ¿Qué le parece? Que tenga una hermosa, hermosa fiesta de Pentecostés. Dios me los bendiga. Pídale al Espíritu Santo que descienda en su corazón, descienda en su mente, en cada uno de los integrantes de su familia y en todas las personas, para que haya más paz y haya más bien en el mundo. Dios me los bendiga. Bye bye.

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3: Estamos aquí en Tertulias de Fe, disculpe que me trabe, pero estábamos platicando muy a gusto con el invitado que tenemos el día de hoy. Yo soy Julio Inclán y usted se encuentra aquí en Tertulias de Fe, un programa más que se hace para usted. Estamos transmitiendo desde aquí, desde Alabama, en los Estados Unidos, en los estudios de EWTN. Y es un gusto enorme tener a un sacerdote muy joven que viene desde México, desde Durango. Y sin más preámbulo, quiero empezar pues presentándolo. Aquí tenemos al padre José Félix García Favela. Padre José, gracias por estar aquí en Tertulias de Fe.
4: Muchas gracias a ustedes, Julio, por la invitación. Siempre un gusto poder compartir y poder estar con aquellos que dan testimonio de pues de nuestra fe en Cristo, ¿verdad? Del seguimiento de Dios.
3: Así es. Y usted se pone uno más aquí en la lista. Es uno más de ellos.
4: Somos parte de, ¿verdad? Del ejército de Dios, sí, sí.
3: Así es, pues qué bueno tenerlo aquí. La verdad, pues lo conozco desde ayer. Ayer que, sí, que fuimos a cenar, muy muy grata la charla que tuvimos, muy interesante, muy importante lo que dijo, que quiero que también aquí en este programa se quede grabado, porque realmente es algo que nos debe de ayudar al que va a escuchar este programa, para nuestra propia conciencia, ¿a poco no? De poder saber que hay una moral, ¿no? Una moral en la cual tenemos que estar viviéndola, practicándola día con día para mejorar nuestras vidas, mejorar a los que nos rodean y ganarnos el cielo, ¿no?
4: Sí, sí.
3: Que es importante. Pero padre, sabemos que viene desde Durango, desde el noroeste de México. Hay desierto por ahí, hay bosque. Platíquenos de usted, de dónde viene, quién le inculcó la fe. ¿Quién recuerda a usted de niño, de joven, que se acuerda de que le llegó algo para incrementar su fe? Platíquenos.
4: Sí, como dice Julio, pues Durango tiene parte de todo. Nos falta algo de selva y de mar, pero nos queda cerquita. Ande. Mazatlán.
3: Ajá.
4: Pero sí, a mí me tocó nacer en la sierra. Estuve viviendo en la sierra, ¿qué le gusta? Alrededor de 13 años. Cuando iba a cruzar la secundaria, fuimos a Santiago y de Santiago brinqué rápido al seminario. A los 14 años iba a cumplir 15. La fe en la sierra, sabe de que la fe en la sierra era una tradición muy bonita porque todo el pueblo se reunía a rezar el rosario el domingo. En la sierra era muy difícil que un padre pudiera llegar. Lo veíamos cada año para la fiesta patronal, el 12 de diciembre que teníamos nuestra fiesta patronal. No era normal que viéramos un padre. Siempre la fe era por el pueblo. Y la gente, como no había misa, lo que hacía era reunirse todos en comunidad a rezar el rosario los domingos. Todos los domingos nos reuníamos a rezar el rosario, los niños adelante, pero de los niños nos repartíamos, niñas y niños.
3: Okay.
4: Siempre la fe la fuimos viviendo, pero por lo que nos dejaban nuestros mayores. Uh-huh. Y toda la comunidad. Yo recuerdo mucho, por ejemplo, cuando estaba chiquito, 7 años tenía más o menos, cuando la primera vez que conocí a un padre que era misionero, el padre Carlos. Y lo conocimos, no sabíamos ni que era padre.
3: Ajá.
4: Sucedió que en el camino se descompuso una camioneta con muchas personas. Y el que conducía le dieron raid en un camión, de esos que llevan trozos atrás, pero no lo subieron adelante. Porque pues iba ya gente y los peligros, sí, que hay a veces que da uno raid. Y lo echaron para atrás. Entonces imagínense cuando llegan a mi pueblo, el Yaqui se llama. Llegan al pueblo y pues la persona que iba atrás toda polveada. No había carretera hidráulica, ajá, ni con chapopote, era pura terracería. Llegó blanco, blanco, y era morenito.
3: Ajá.
4: Llegó blanco del polvo. Entonces, yo me acuerdo que estábamos despachando gasolina. La gasolina ya es pues en cubetas, ¿verdad? Sí. En botes. Y ya le dicen, bájese, señor. Hasta aquí llegamos, aquí puede conseguir mecánico para arreglar su camioneta. y se lo estaban cotorreando, se estaban riendo un poco de él. Y ya, pues, ya después de que se ríen de él, de que andaba polviado, le dicen, ¿y a qué se dedica? Y él dice, ah, soy padre. Híjole, pues todos agachamos la cabeza, ¿cómo que es padre? ¿Por qué no nos dijo? Y dice, no, pues es que vamos de misión nada más. Ajá. Y me acuerdo que como somos gente, el pueblo de la sierra es gente de mucha fe, pues rápido le prestaron una camioneta para que fuera por los caídos, los que se habían quedado allá en el camino. Le dijeron, no se preocupe por su camioneta, nosotros vamos por ella, y le dieron un vehículo para que siguiera misionando.
3: Ándale.
4: Hasta que regresara. Y cada vez que el padre pasaba por ahí, nos celebraba una misa. Ahí cuando se suenan las campanas, todo el pueblo llega a la iglesia. Okay. Entonces, se sonaban las campanas cuando llegaba el padre y nos celebraba la misa.
3: Wow.
4: Yo me acuerdo mucho que pensaba que los padres tenían que ser gordos, pelones y de lentes. Es que yo así conocía a los padres.
3: Ajá.
4: Y yo creía que nacían siendo padres. Entonces nunca supe que era un seminario, nunca supe nada de eso. Nuestra fe era creer en Dios, reunirnos a rezar el rosario, sabiendo que María intercedía por nosotros. Pero la fe se fue inculcando como pueblo, como comunidad. Y sí, en la casa todos los días se rezaba el rosario. No conocíamos el amor de la Eucaristía, ¿verdad? Porque no había misa con nosotros. Pero sí sabíamos que cuando llegaba un padre, pues nos llevaba a Dios. Y por eso en la misa los niños y niñas de un lado y de otro. Y sabíamos que había que estar callados porque estábamos delante de Dios.
3: Okay.
4: Eso nos lo enseñaron, aunque nunca había misa, una vez al año, sabíamos que cuando había misa teníamos que estar calladitos porque estábamos junto con Diosito.
3: Uh-huh.
4: Esa es nuestra...
3: Wow. Entonces, meramente la fe perduraba en la sierra, en el pueblo, gracias a los adultos que durante un año no tenían misas y la vida sacramental, o sea, tenían que esperar hasta que llegara un sacerdote, obviamente.
4: Sí.
3: Wow.
4: Sí, sí, la vida sacramental, imagínese, llega el padre una vez al año, había bautismos, había confirmaciones,
3: ajá,
4: la Eucaristía y algunos se casaban. Todo se hacía en ese momento, pero era porque algunos ministros, había ministros que iban de otros pueblos, iban una vez al mes porque era difícil, el llegar era difícil, como era pura terracería, pues el camino era difícil. Mucha gente llegaba ya sin caballo, en mula, caminando, pero era muy lejos. Entonces sí nos formaban, pero era muy poca la formación. Era muy, muy difícil que hubiera formación, pues. Y como la parroquia de Santiago, donde yo era, tenía muchas comunidades. De hecho, de una parroquia ahorita son 3.
3: Okay.
4: Y de esas 3 parroquias, la de la sierra tiene 102 comunidades, imagínese. Para cuando era una sola parroquia, sí. Entonces era... Para un sacerdote era prácticamente imposible, era muy difícil. Pero sí, los sacramentos los vivíamos en esperanza nada más.
3: Claro.
4: Esperábamos que llegara ese día, el día de la fiesta. Se preparaba uno, pero era muy bonito, era bonito esperarlo. Lo esperábamos con rosarios.
3: Sí.
4: Lo esperábamos con catecismo, siempre tuvimos catecismo.
3: Ah, okay.
4: Pero no teníamos la celebración. Teníamos la esperanza de que un día iba a venir el padre nada más.
3: ¿Y el pueblo más cerca donde había una parroquia estaba muy lejos?
4: Es que como era terracería eran alrededor de 5 o 6 horas.
3: Oh, no, sí está retirado.
4: Sí, era muy retirado. Ahorita se hacen 2 horas, hora y media, porque hay carretera, ya arreglaron. Pero en aquel tiempo, pues le estoy hablando del 92, 93, pues en ese tiempo no había carretera buena.
3: Sí.
4: Era muy difícil llegar. Pero sí, en la vida sacramental le vivíamos una vez al año, pero siempre estábamos de la mano de Dios todo el año.
3: Mira qué bonito.
4: Sí, sí, todo el año.
3: Oiga, padre, ¿y cuántos hermanos tiene?
4: Somos 6, 3 y 3.
3: Ok. ¿Único sacerdote es usted?
4: Sí. Los 3 hombres, casados. 3 mujeres, sí.
3: Oh, qué bien, ¿sus papás viven aún?
4: Sí, gracias a Dios.
3: Allá en Durango.
4: Hoy cumpleaños mi papá.
3: Ah, mire.
4: 1 de mayo, día de San José Obrero, se llama José.
3: Ah, ok, mire, pues saludos a toda su familia.
4: Sí, sí.
3: Ok, a toda su comunidad por allá.
4: Sí.
3: Oiga, padre, ¿y cuándo fue el llamado que tuvo? ¿Cómo fue que el Señor le dijo, te quiero acá como sacerdote?
4: Yo nunca supe que me llamó, Julio. Nunca supe que me llamó. Bueno, después supe que sí me llamaba Dios, ¿verdad? Pero nunca sentí un llamado propiamente hablando. Nunca lo sentí.
3: Uh-huh.
4: ¿Por qué? Porque, como le digo, yo vivía en la sierra. Yo, de hecho, cuando veía a un padre, me daba lástima el padre. Me daba lástima porque decía, mira, no tiene ni familia, nadie que le cocine, no tiene a nadie. Y me daba lástima.
3: Ajá.
4: Y mire lo que me convertí. Pero sí, yo pensaba que era la vida triste, pues.
3: Ajá.
4: Y no, después te das cuenta de que no es una vida triste, es una vida muy alegre. ¿Por qué? Porque cuando se hace las cosas bien con Dios, todo es alegre.
3: Exacto.
4: Es alegría. Y cuando bajamos de la sierra a Santiago, porque mi mamá quiere que estudiemos, que nos quería dar estudio a todos, cuando bajamos a Santiago, pues yo ya estaba cursando la secundaria y después de la secundaria sigue la prepa, pero ahí es el seminario, ¿verdad?
3: Ajá.
4: El de menor, yo no sabía. Voy a misa, nos lleva a misa mi mamá, mi papá, nos llevan a misa Y pues en misa no podíamos distraernos. Si nos distraíamos, pues nos iba mal con los papás antes. Sí. Entonces tenemos que estar atentos. Y yo me acuerdo mucho de cuando bajamos a Santiago, pues estamos en misa. Y pues viendo al padre, ¿verdad? Teníamos que poner atención porque nos preguntaban después. Y en misa el padre invitó al seminario. Y yo no puse atención porque estaba saludando a unos amiguitos de la secundaria. Estaba diciéndoles adiós desde lejos. Y yo sentí nada más un codazo de mi mamá. Y yo dije, híjole, ya me cachó. Pero no, volteé y no me cachó. Y me volteé a ver y me dice, ¿quieres ir? Y yo dije, pues, ¿a dónde va? Pero dije, no, si le digo, me va. Por no poner atención. Y le digo, no, sí, ama, sí quiero ir. Dije, ahorita me entero de qué se trata. Y acabándose la misa, me dice, pues, inscríbete, allá está el padre. Y, pues, ahí voy, vea, sin saber a qué, de qué era. Llego con el padre y me dice, ¿a poco quieres ir al seminario? Y yo, sí. No sabía que era el seminario tampoco. Ajá. Pensé que iba a ser como un retirito. Y ya me inscribo y me dice, nos vamos el sábado. Y ándele que era, vámonos. Pero le dije, ¿a dónde, padre? Y dice, no, hasta Durango. Yo me emocioné, dije, voy a viajar. Ajá. Nunca supe que era el seminario. Hasta que iba en camino, me dice, no, ahí se forman los que quieren ser padres. Y le dije, no, yo no quiero ser padre. Pero dije, bueno, ya vamos, ya, pues ya vamos de viaje. Sí. Y yo me imaginaba a todos como monjes, rezando. Yo así me lo imaginaba el seminario, pero cuando llego, lo primero que veo es un campo de fútbol.
3: Ándale.
4: Cambió toda mi perspectiva. Dije, hay un campo de fútbol, vi todos muchachillos jugando, jovencitos. Pues de mi edad era de 14, 15 años. Y cambió mi perspectiva. Me emocioné, se me hizo bonito y pues fue el llamado de Dios, pero yo no sabía que era llamado. Entonces, a partir de ahí, mi vida fue estar ahí en el seminario. Me gustó estar ahí, disfrutaba mi vida, el deporte, la oración, todo. Hay de todo, ¿verdad? Uh-huh. Yo pensé que solamente rezaban y ya cuando entro me doy cuenta de que no. Si rezamos, ¿verdad? Nunca nos soltamos de la mano de Dios.
3: Claro.
4: Pero uno se levanta a estudiar, a hacer deporte, a trabajar, a hacer de todo. Entonces fue un llamado bonito.
3: Ajá.
4: Un llamado que llega al corazón del que no te quiere salir. Y sí, disfruté mucho. Mucho mi estancia en el seminario. La disfruté siempre. 12 años de seminario, pero
3: 12 años.
4: Muy, muy disfrutados.
3: ¿Y cuántos años tiene ya ordenado como sacerdote?
4: 11, cumplo 12, si Dios quiere, el 30 de junio.
3: Qué bien.
4: Sí, sí.
3: Pues muchas felicidades, que va, como quien dice, empezando. Pero sí. Ya me imagino ya todo un historial de en estos 11 años que lleva y todo lo que le falta, padre, porque está muy jovencito.
4: Sí.
3: Y pues ahí ya verá que va a hacer muchas cosas. Va a hacer muchas cosas porque supe que una vez que fue ordenado sacerdote, lo mandan a Roma a estudiar moral.
4: Sí.
3: ¿Y cuánto tiempo estuvo en Roma?
4: Sabes de que me acababan de ordenar diácono.
3: Ah, como diácono.
4: En el 2013 me ordenaron diácono y me mandaron a Roma al Colegio Mexicano.
3: Ajá.
4: Ahí estuve viviendo en el Colegio Mexicano y de ahí me iba a estudiar a la Academia Alfonsiana. Estuve 2 años en Alfonsiana. Estaba de diácono y me mandaron para allá. Estuve 2 años. En el 2014 me regreso a Durango a que me ordenen sacerdote y vuelvo otra vez a Roma a terminar mis estudios. Fue muy bonito, fue muy bonito encontrarme en, bueno, que me mandaran para allá porque pues son cosas que
3: sí.
4: Dios da, ¿verdad? Y sí, me tocó dos años de moral en la Academia Alfonsiana.
3: Ah, mire.
4: Ahí terminó los estudios.
3: De moral, que sí. Es lo que me gustaría platicar con usted, puntos importantes de la moral cristiana
4: sí.
3: Que nos debería de importar a muchos, que la tendríamos que ver prácticamente todos los días de poderla vivir y practicar como empecé el programa porque de ahí parte muchas cosas, ¿a poco no, padre?
4: Sí, sí.
3: De saber cómo identificar, por ejemplo, qué es el bien y qué es el mal, formar bien la conciencia, tantos puntos que necesitamos ver hoy en día, tan importante, repito, de que se está perdiendo. Muchas veces ya uno hace una cosa y no se da cuenta si está bien o si está mal, ahí todo, ahí se va, ¿no? Si lo hice sí, bien sí. O si lo hice mal, pero prácticamente es algo que necesitamos entender. Y yo, ¿qué es lo que le preguntaría primero, padre, de qué viene siendo la moral en la vida cristiana?
4: A mí me gustaban mucho esos temas porque, por ejemplo, llevamos nosotros en el seminario filosofía y teología.
3: Uh-huh.
4: En filosofía se nos habla de la ética, o de la moral, ¿verdad?
3: Ajá.
4: Y en teología también ético-moral, nada más que muchas veces, cuando empezábamos a estudiar filosofía, nos decían que la ética,
3: okay.
4: O la ética filosófica. Y la moral cristiana.
3: Okay.
4: Y yo decía, ¿será diferente ética y moral? Y ya después te das cuenta cuando estudias el griego, el latín, que ética y moral, pues prácticamente es lo mismo, ¿verdad? Nada más que en diferente idioma, griego y latín.
3: Okay.
4: Entonces, el ethos o el mos moris, la moral, viene de la palabra latina mos moris, ¿verdad? Del, los, la costumbre, las costumbres. Entonces, ¿qué es la moral? La moral es son las costumbres, uh-huh. hábitos buenos o pues hábitos malos. Ahorita que decía del bien y del mal, ¿verdad?
3: Ajá.
4: Entonces, hablar de la moral, que viene a ser las costumbres o okay. hábitos, los actos humanos, pues.
3: Okay.
4: Y ya dentro de la moral uno distingue los actos humanos y los actos del hombre. Entonces, ¿qué es la moral o qué es un acto que moralmente puede calificarse como bueno o calificarse como malo?
3: ¿Qué es lo que le llamamos inmoral?
4: Ándele.
3: Ah, okay, que es lo malo.
4: Sí, sí.
3: Ajá.
4: Y sí, pues hay actos humanos y actos del hombre. Los actos humanos son los que llevan libertad y conocimiento. Nosotros, para hacer un acto humano, para que el acto sea humano, tiene que ser libre. Y para que sea libre, tiene que haber conocimiento y voluntad.
3: Uh-huh.
4: Es decir, conocer lo que voy a hacer y querer hacerlo, para que pueda ser libre.
3: Okay.
4: Si no conozco bien, si no tengo un buen conocimiento, el acto no puede ser libre. Es bonito porque uno después entiende de que no todas las cosas que hacemos mal son pecado.
3: Uh-huh.
4: Pueden ser malas, pero no pecaminosas.
3: Uh-huh.
4: Y me gusta mucho cuando me preguntaban los niños, de verdad, oiga, ¿por qué peca uno el domingo si no va a misa?
3: Uh-huh.
4: Y dice, yo no hice nada malo, y dice, fuimos una de campo, ¿y por qué pequé? Y se me hacía bonito porque, sí, cierto, el niño tiene razón, no hizo nada malo, pero pecó. Y es porque identificamos el pecado con el mal. No es lo mismo pecar que hacer el mal. Toda persona que hace el mal peca, pero no todo el que peca hace el mal.
3: Okay.
4: Pecar es separarte de Dios. Hacer el mal es privarte de un bien.
3: Okay.
4: Te privas de un bien. Por eso se me hacía bonito el acto humano y el acto del hombre, ¿verdad? El acto humano conlleva conocimiento, voluntad y elegirlo.
3: Mm.
4: Conocer algo, quererlo y elegirlo. Ese es el acto humano. Y los actos del hombre son los que no dependen de mi conocimiento ni de mi voluntad. Por ejemplo, el flujo de la sangre, ¿verdad?
3: Ajá.
4: Está fluyendo mi sangre, está latiendo mi corazón sin que yo me dé cuenta. No es por mi voluntad, es porque es un acto de nosotros, de los hombres. Y los actos humanos son los que llevan conocimiento y libertad y elegirlo.
3: Okay.
4: Entonces es bonita la moral por eso, ¿verdad? Porque va a evaluar los actos humanos si son buenos o si son malos.
3: Okay.
4: Sí, sí.
3: Entonces, ¿la moral o la ética existe desde antes de Jesucristo?
4: Siempre ha existido, sí,
3: okay.
4: sí.
3: ¿Y cómo podemos relacionar las enseñanzas de Jesucristo con la moral? O sea, ¿va todo junto con pegado, como decimos?
4: Sí, sí, sí. Porque, imagínese, pues, ¿ha existido antes de Cristo la moral? Sí. ¿Por qué? Porque somos de costumbres.
3: Uh-huh.
4: Por ejemplo, cuando vivíamos la vida nómada, había costumbres, ¿verdad? Por eso aprendieron a cazar.
3: Okay.
4: Entonces, somos personas de costumbres que seguimos los actos del otro.
3: Uh-huh.
4: Y cuando se hacen sedentarios de una tierra, pues, ¿qué es la costumbre? La costumbre nos lleva a saber qué es lo bueno y qué es malo. Si siembras en un tiempo que no llueve, pues no te va a dar nada. No son tiempos buenos, como decimos. Por eso la moral siempre ha existido. Siempre va a existir, ¿verdad? Somos uh-huh. seres morales.
3: Sí.
4: Que buscamos siempre el bien. Una persona siempre busca el bien. Desde pequeños buscamos el bien, pero es bien diferente, Julio, porque en tiempos pasados antes de Cristo, el bien, por ejemplo, se identificaba con lo que uno hacía. Por ejemplo, no sé, poner el ejemplo de los griegos. Los griegos, el bien era según lo que tú hacías. Por ejemplo, los guerreros eran buenos según su función. Los artesanos eran buenos según su función, y el que mandaba, el rey, era bueno según su función. Tenían que hacer lo que les tocaba. Tenemos que hacer lo que a un guerrero que le tocaba, ir a pelear, defender al pueblo, porque antes vivían de la guerra. Entonces es diferente hablar del bien antiguo al bien de nosotros ahorita.
3: Okay.
4: Uh-huh. Porque el bien para los antiguos, para los pueblos de antes, si había guerra, el bien de ellos era defender a su pueblo. Uh-huh. Y ahorita decimos, si agarras las armas, pues no está bien.
3: Uh-huh.
4: Entonces, pues es nada más distinguir un poco los tiempos, ¿verdad? No podemos calificarlo de ahorita con lo de antes.
3: Okay.
4: ¿Siempre ha existido el concepto bueno? Sí.
3: Sí.
4: Siempre. Pero en términos diferentes, uh-huh. según los pueblos.
3: Uh-huh.
4: Pero sí, el bien siempre ha existido antes de Cristo, con Cristo. Y si nos ponemos a hablar, por ejemplo, de Cristo,
3: ajá.
4: ahorita que me decía cómo unir la moral con las enseñanzas de Cristo, pues hay algo en nosotros. Hay algo en nosotros que llamamos que es moral, ¿verdad?
3: Ajá.
4: Por ejemplo, la iglesia dice que tenemos conciencia. Tenemos una conciencia de lo que es bueno y lo que es malo. La conciencia se define aquello que tiene conocimiento.
3: Uh-huh.
4: Conciencia. conciencia o con conocimiento, esa es la conciencia. Y Gaudium et Spes, un documento de la Iglesia del Vaticano II, habla de la conciencia como el sagrario más secreto donde el hombre se sienta a platicar con Dios.
3: Okay.
4: Y la conciencia para en la filosofía o en lo práctico, en lo secular, la conciencia es el conocimiento que tenemos de lo que hacemos. Entonces, si se fija, sea secular o sea eclesial, la conciencia es platicar con uno mismo.
3: Okay.
4: Pero nosotros en la Iglesia decimos platicar con Dios.
3: Uh-huh.
4: Es el sagrario más secreto, es tu corazón donde platicas con Dios. Cara a cara, frente a frente, ¿verdad? Donde no puedes esconder nada. Esa es tu conciencia. Y en el ámbito, en el campo secular, pues la conciencia es el conocimiento que tienes de aquello que estás haciendo. Es como lo que se dice el acto reflejo. Es el acto reflejo de que te reflejas, te ves, qué estás haciendo, si está bien o si está mal. Y todos en el interior sabemos qué es bueno y qué es malo. Todos, todos. A mí se me hace muy bonito cuando se habla de los mandamientos. Yo me imaginaba los mandamientos como en una piedra. Ya ve que se habla de cómo el Señor es, con su dedo en una piedra escribió los mandamientos.
3: Ajá.
4: Y es bonito, a mí me gustaba mucho cuando interpretaban eso porque nos decían, ¿verdad? La piedra donde Dios escribió con su dedo los mandamientos es el corazón, porque es tan duro como la piedra.
3: Mm.
4: Los salmos lo dicen, ¿verdad? Cambia mi corazón de piedra por un corazón de carne, porque somos duros para entender las cosas. Uno en su corazón sabe que es bueno y que es malo, sabe que hay que amar a Dios, al prójimo, a sus padres, sabe que no hay que matar, no hay que mentir. Desde que está uno pequeñito lo sabe. Se ha fijado en los niños chiquitos, por ejemplo, hay un pastel y el chiquillo va a agarrar betún.
3: Ajá.
4: Y le dicen, ¿quién agarró? Y el chiquillo sabe que está mal, ¿verdad? Porque no era para él. Y aunque ande lleno de chocolate, dice que no.
3: Ajá.
4: Sabe que estuvo mal. Entonces, en nuestro corazón, en nuestra conciencia, sabemos qué es bueno y qué es malo desde pequeños. Por eso el niño se esconde cuando hizo algo.
3: Okay.
4: Por eso
3: sabe que está buscamos. Mal lo que hizo mal.
4: Sí. Okay. Sí, en el corazón lo tenemos. Dios lo escribió con su dedo en nuestro corazón. Todos sabemos qué es bueno y qué es malo. Pero nosotros depende de nosotros hacerlo. Se me hace muy bonito eso, ¿verdad? Porque a veces lo bueno lo hacemos malo.
3: Uh-huh.
4: Hay cosas buenas diarias que hacemos uh-huh. mal. Por ejemplo, es muy bueno dormir.
3: Uh-huh.
4: Buenísimo. Si no dormimos, se nos nota luego.
3: Sí.
4: Pero cuando dormimos de más, llega la pereza.
3: Ok.
4: Ahorita, ¿verdad? Que comimos, es bueno comer, porque si no te sientes mal, te faltan fuerzas, muchas cosas, pues.
3: Sí.
4: Pero comer de más es gula.
3: Ajá.
4: Y así las cosas diarias, las cosas que son diarias y que son buenas, las podemos hacer de buenas en malas. Eso lo elige uno. Por eso, para que un acto humano sea malo, para que un acto que yo estoy haciendo sea malo, yo libremente tengo que elegir hacerlo.
3: Ajá.
4: Yo sé que comer es bueno, ¿verdad? Pero sé que comer de más es malo.
3: Sí.
4: Y yo a veces me gusta algo mucho y aunque esté lleno digo, ay, pásame otros dos taquitos,
3: sí.
4: Pásame otra quesadilla,
3: uh-huh.
4: y así estoy. ¿Cuánta gente no va a fiestas, Julio? Y ya le dieron de comer, ya se siente satisfecho, y le dicen, va a haber pastel, pásame un pedazo.
3: Ándale, sí.
4: Pero ya está lleno.
3: Llega la gula.
4: Sí, esas son las costumbres.
3: Okay.
4: Por eso somos seres morales, de costumbres.
3: Uh-huh.
4: Y uno a veces en su costumbre está nunca desairar a alguien. Es de mala educación, decimos. Nunca decimos que es pecado o que está mal. Decimos, es de mala educación desairar a alguien. Pero nunca decimos que es de mala educación decir la verdad.
3: Ajá.
4: Hay que decir la verdad, aunque es de mala educación decir la verdad, no, pero lo hemos hecho ver así.
3: Uh-huh.
4: Nunca va a ser malo decir la verdad. Ya me llené, pero me lo llevo.
3: Ajá.
4: Y lo como llegando a la casa.
3: Okay.
4: Por eso ahorita.
3: Buen punto.
4: Uh-huh. Sí, somos seres morales.
3: Todo recae en la conciencia.
4: Sí,
3: en
4: sí.
3: la formación de la conciencia. ¿Hasta qué punto esto es bueno? ¿Hasta qué punto esto es malo? Y saber medir, ¿no? Y saber, okay, aquí me voy a controlar porque si no voy a caer en gula, voy a caer en pereza. Entonces, todo cae en la conciencia. Y qué bueno que toca este punto porque se me viene a la mente pues lo que uno debe de hacer cuando se acuesta,
4: sí.
3: ¿no? Lo que es el examen de conciencia de qué fue lo que hice este día, lo que no hice, lo que hice mal o lo que me faltó hacer, etcétera, para poderme irme a confesar. Porque yéndome a confesar y en ese sacramento, obviamente se me perdonan mis pecados, pero hay mucho que abarca la confesión, que lo hemos platicado también respecto a con quién voy. Me gusta mucho la manera en que lo dijo fuera de cámaras, que un sacerdote es maestro, doctor y padre. Si quiere, ahorita que regresemos del descanso, nos platica eso porque me gustó mucho como lo dijo. Sin embargo, quiero otra vez llegar a esto de la conciencia. De la conciencia, bien formada hace posible poder pues lograr algunas virtudes, ¿no? Poder lograr esos hábitos para poder llegar a esas virtudes. Pero muchas veces como seres humanos nos limitamos porque no nos gusta. Entonces es un hábito que tengo que practicarlo. Por ejemplo, para que mi cuerpo esté bien tengo que ir a caminar. El doctor ya me recomendó ir a caminar y no lo hago por pereza. Pero yo sé que es algo bueno para mí. Entonces en mi conciencia ya está hecha la formada conciencia de que tengo que hacer eso por mi bien. Si no lo hago, estoy cayendo en algo que me va a afectar después. Entonces todo recae como les repito, en la conciencia. Entonces, para formar la conciencia, ya sea espiritual o en lo secular, como decía usted ahorita, pues tenemos que irnos y llegar a un punto donde alguien me tiene que enseñar. Para esto la iglesia, el magisterio, ¿por qué tiene la autoridad de enseñar la moral? Es la pregunta que le puedo hacer. ¿Por qué llega a ser la iglesia quien nos enseña la moral y tiene esa autoridad? ¿Por qué viene de ahí, padre?
4: Mire, primero que nada, es bonito lo que dice, porque sí es cierto, ¿verdad? Los actos de nosotros nos definen. Pero cuando un acto se hace repetitivo, se hace un hábito, es cuando llega la virtud.
3: Okay.
4: Ahorita lo que usted decía, ¿verdad? Somos seres que son, de virtudes, pues. En griego se dice la arete, la virtud. ¿Por qué el arete? Porque el arete, como lo que usan las mujeres, es un adorno. Y moralmente hablando, la virtud adorna al hombre.
3: Oh,
4: por eso las virtudes. La palabra virtud viene del arete, del adorno. Entonces, para que un hombre se vea adornado, se vea bien, tiene que tener virtudes. Por eso un hombre honesto, justo, bueno, lo adorna. Las virtudes lo adornan.
3: Uh-huh. Y uno lo distingue, ¿no? Mira, esa persona es muy honesta, es muy sincera, es muy amable. O sea,
4: sí.
3: Wow.
4: Okay. Sí, es bonito porque los actos repetitivos se hacen hábitos. El hábito se hace a virtud. Y hay virtudes buenas y virtudes que nos llevan a seguir creciendo, fortaleciendo la familia, el trabajo, todo, pues. Por eso, ahorita se me hizo muy bonito lo que decía. ¿Por qué de ahí se habla de la iglesia como madre y maestra de nosotros, de uh-huh. valores? Es la iglesia es la única que ha impulsado los valores en la historia.
3: Okay.
4: Por ejemplo, la doctrina social de la iglesia hace 2 semanas, creo. Bueno, el padre Roberto va a hablar de eso, de la doctrina de la iglesia, como en 1891 salió una encíclica Rerum Novarum por la renovación de las cosas, ¿verdad? Todo se renovaba. ¿Por qué la iglesia tiene voz para eso? Tiene voz para eso porque es madre en humanidad, madre de humanidad en humanidad.
3: Okay.
4: Y de hecho ahorita lo sigue haciendo, defendiendo la vida.
3: Uh-huh.
4: Defendiendo la vida a costa de lo que sea, ¿verdad? Hay que defender la vida. Y aún la vida que uno nace en el mundo, la vida que está dentro del vientre.
3: Uh-huh.
4: Por eso la iglesia tiene voz y voto, porque ha sido madre de valores todo el tiempo, en toda la historia. Por ejemplo, el valor más grande humanamente hablando, secularmente hablando, es la vida. Es el valor más grande.
3: Okay.
4: Todo se ha puesto por la vida, pero para un cristiano como nosotros no es la vida. Si fuera la vida no hubiera mártires.
3: Okay.
4: Entonces el valor más grande para un cristiano es la bienaventuranza eterna.
3: Okay.
4: Es el cielo.
3: Wow.
4: Por eso luchar por la vida eterna, ¿verdad? A costa uh-huh. de la vida. Por sí. eso los mártires. Los mártires dan la vida porque saben que hay algo más grande, un valor más grande.
3: Uh-huh.
4: Y el valor más grande para nosotros, pues, estar junto a Dios un día en el cielo.
3: Claro. Ese es el objetivo, ¿no? De todo cristiano. Sí. Y pues, mire, se acabó ya la mitad del programa. Nos vamos a ir a un descanso, vamos a ir al break. Pero me voy a apurar ahorita para poder hablar de lo que es eso. Un sacerdote en el confesionario
4: sí.
3: es padre, doctor
4: maestro.
3: Y maestro. Con eso nos venimos ahorita en el segundo segmento, aquí a Tertulias de Fe, con el padre José García Félix.

0: Mis amigos, gracias por seguir aquí en Tertulias de Fe. Estoy platicando, ahora sí corrijo el nombre, el padre José Félix. Yo le dije como apellido, José Félix García Favela. Y viene desde la arquidiócesis de Durango, en México, allá por el noroeste de México, allá por la Sierra Madre Occidental. Sí. En todo lo que le toque, que nos dijo acerca de su testimonio de que estuvo trabajando bastante tiempo en la sierra, donde una vez al año venía un sacerdote a su pueblo, imagínese usted, y pues llegó ese sacerdote, mire, lo que hace Dios, ¿no? Entonces, padre, nos quedábamos con algo muy importante que me iba el segmento pasado, de que yo lo escuché de usted y nunca se me va a olvidar, de que cuando uno va a la confesión y va con la conciencia bien formadita y saber qué fue lo que hice mal para confesar mis pecados, uno llega ante el sacerdote y es, me dijo, es padre, es doctor y es maestro. Coméntenos de esto, ¿por qué es esto?
1: Es muy bonito, no sé, ¿verdad?, pensar en la confesión, porque la confesión es el sacramento de la reconciliación. Ajá. No sé, si pensáramos bíblicamente hablando en el Evangelio de San Juan, en el capítulo 20, versículo 20 en adelante, cuando están los apóstoles con miedo a los judíos encerrados, ya ve que llega Cristo y les dice, el Señor está con ustedes. A mí se me hace interesante eso porque es el saludo de Dios. Él no dice buenos días o buenas noches. Dice, el Señor esté con ustedes, es un saludo. Y se me hace bonito porque ahí llega nuestro sacramento de la reconciliación, ¿verdad? A que los que les perdonen los pecados, les quedarán perdonados. A los que no, les quedarán sin perdonar. Y el sacramento de la reconciliación, de la confesión, tiene una historia bonita. Por ejemplo, en tiempos de Cristo había una manera de limpiar los pecados, que era el bautismo.
0: Okay.
1: De hecho, en nuestros tiempos, ¿verdad?, el bautismo, si nos bautizáramos grandes, la gracia más grande del bautismo es que te haces hijo de Dios. Uh-huh. Esa es la gracia. Por eso nos bautizamos, porque nos hacemos hijos de Dios. Pero una consecuencia del bautismo es limpiar tus pecados. Uh-huh. Si ahorita, Julio, usted se bautizara, si fuera su bautismo ahorita, todo lo que hizo anterior se le limpiaría. Uh-huh. Y por eso, como en tiempos de Cristo solamente había esa posibilidad, por ellos se bautizaban grandes, por su perdón de los pecados. Ellos sabían que se iban a limpiar de los pecados. Pero Cristo nos dejó ese sacramento de amor, ¿verdad?, la confesión. Y la confesión tuvo un proceso bonito en el Concilio de Trento. En tiempos del Concilio de Trento, con San Carlos Borromeo, se hace el confesionario físico, ¿verdad? La confesión ya existía, pero se hace el confesionario porque es el tribunal divino.
0: Okay.
1: Y imagínese, si usted se imagina el tribunal divino, el confesionario es como estoy ahorita sentado, sí, y la gente que llega a los lados. Uh-huh. Pero con rejillas. Ajá. No se puede ver. ¿Y por qué no se podía ver? Porque Dios no tiene rostro para enjuiciar a nadie. Es solamente amor. La persona que llega a confesarse sabe en su corazón que cuando se confiese, su corazón se quedará limpio. Aquello que pudo haber hecho mal o lo que hizo mal, de lo que se equivocó, de lo que se arrepiente, Dios se lo va a limpiar. Hay gente que llega y, pues, tantos mitos que hay en lo de la confesión, ¿verdad? Hay gente que llega y se va y dice, híjole, se me olvidó tal cosa.
0: Ajá.
1: Y nosotros le decimos, no se preocupe, ¿por qué? Porque Dios conoce los corazones. Dios por eso no tiene rostro ahí. El rostro de Dios es el amor. Entonces, cuando uno va arrepentido, aunque no digas el pecado del que se te olvidó, aunque no lo hayas dicho, Dios te lo perdona.
0: Okay.
1: Dios perdona el corazón, no lo que estás haciendo cada rato, no la lista que hiciste. Dios perdona el corazón, limpia el corazón.
0: Ajá.
1: Y por eso no va el pecador nada más, va el arrepentido. Uh-huh. Entonces, lo que le iba a decir ahorita de eso de la confesión era eso, ¿verdad? De que cuando uno está en el confesionario, tiene que ser padre, tiene que ser doctor y tiene que ser maestro en el confesionario, pues. ¿Por sí, qué? Claro. Porque ese es el juicio divino.
0: Uh-huh.
1: Es el juicio divino donde Dios te va a perdonar todo. A los que les perdonen los pecados, les quedarán perdonados. Y por eso la primera misión, la gracia primera, es ser padre. Uh-huh. ¿Qué significa eso? Que vas a recibir a todos los hijos de Dios.
0: Okay.
1: Ser padre, ¿verdad? Darles amor. Por eso eres padre. Eres padre, ¿por qué? Porque no actúas en tu persona, sino en la persona de Cristo.
0: Uh-huh.
1: No estás actuando en tu persona. De hecho, cuando uno se les absuelve, dice eso, yo te absuelvo en el nombre del uh-huh. Padre y del Hijo y del Espíritu Santo. No en nombre mío, okay. Es el nombre del Padre y del Hijo y del Espíritu Santo. Y tiene que ser padre, pues, la primera cosa en el confesionario es ser padre.
0: Okay.
1: Porque recibes a los hijos de Dios. Tienes que ser doctor porque vas a curar almas heridas del pecado. Eres doctor, sanas el espíritu, limpias el pecado, sanas el corazón. Y no es que le pongas un vendaje, ¿verdad?, que le hagas una cosita, no, lo haces de nuevo. Eres doctor de almas. Y eres maestro, has de guiar los pasos del penitente por el camino del bien.
0: Okay.
1: Has de ser maestro. Por eso eres padre, padre que recibe, doctor que sana y maestro que guía.
0: Okay.
1: Eres padre, doctor y maestro en el confesionario.
0: Qué bonito, imagínese todo eso, sí. ¿No? Poderlo vivir de esa manera, saber que vas con el sacerdote, que es Cristo el que perdona. Entonces, padre, lo que decía usted ahorita, entonces los que iban a bautizarse,
1: sí,
0: con Juan el Bautista, era en cierta manera una confesión también.
1: No era propiamente confesión, pero sí era de limpiar pecados. De hecho, él mismo lo dice.
0: Okay.
1: Yo bautizo con agua, pero el que viene después de mí va a bautizar con agua, con fuego y con espíritu.
0: Ajá.
1: El mío es de un perdón de los pecados, pero el que viene después de mí,
0: okay,
1: yo no soy digno de desatarle la correa de las sandalias. Es bonita esa frase, yo nunca la había entendido. ¿Qué tiene que ver que no es digno de quitarle la correa de las sandalias? La correa de las sandalias en tiempos de Cristo era una forma de proponer matrimonio. Si usted veía una mujer y le faltaba la correa de las sandalias, era porque ya estaba comprometida.
0: Ándale.
1: Entonces, ¿con quién se comprometía? Con alguien de su condición. Y cuando el bautista dice que no es digno de quitarle la correa de las sandalias, es porque no es de la misma condición de Cristo. Cristo, su condición es divina.
0: Uh-huh.
1: Es hombre, pero es Dios. Entonces, por eso dice, el que viene atrás de mí, yo no soy digno de quitarle la correa de las sandalias. Es grande, es el más grande, es lo más grande. No es la misma condición que trae, pues. Uh-huh. Por eso, sí, la confesé. No era una confesión porque confesar significa decir, ¿verdad?
0: Sí.
1: Pero sí era de los pecados.
0: Ah, ok, limpiar.
1: Era un
0: pecados.
1: Bautismo de, okay, de purificación de los pecados.
0: Uh-huh.
1: Entonces, no era confesión porque confesar implica decir.
0: Ah, okay.
1: Ahí solamente se bautizaba.
0: Okay.
1: La palabra bautizar, de hecho, significa sumergir.
0: Ajá. Uh-huh.
1: Sumergir. Por eso, cuando uno se bautiza, ¿se sumerge dónde? En la vida de Dios.
0: Ok.
1: No en agua ya, ¿verdad?
0: Sí.
1: Por eso ya el bautismo no es de agua.
0: Uh-huh.
1: Es del Espíritu Santo. Entonces no los vamos a sumergir en agua, ¿verdad? Métase, no. Ya no es como en tiempos de antes.
0: Okay.
1: Porque el bautismo que Cristo nos dejó no fue de agua, sino del Espíritu Santo.
0: Okay.
1: Te sumerges en la vida divina, en la vida de Dios. Te haces hijo de Dios. Esa, okay, es la gracia más grande. Por eso una consecuencia es limpiar tus pecados. Pero la gracia grande, verdadera, la primera gracia, es que te haces hijo de Dios. Y así se le conoce al bautismo la puerta de los sacramentos.
0: Uh-huh.
1: Entras a formar parte de la familia de Dios, eres hijo de Dios.
0: Okay, qué bonito, sí. Y qué manera de relacionarlo, ¿no? Con la confesión, con el,
1: sí,
0: bautismo. O sea, son cosas que uno puede despertar el interés de poder acercarnos más a los sacramentos, que esa es la intención, ¿no? Meramente el objetivo aquí, meramente de WTN, pues es evangelizar, catequizar y,
1: sí,
0: llevar,
1: sí,
0: esperanza, pero sí es poder concientizar también a las personas que nos están viendo. Y el día de hoy, lo que ha dicho, pues obviamente puede despertar el interés en muchos de acercarse más a lo que es el sacramento de la reconciliación. Oiga, entonces, y hablando igual de la misma manera de lo que es la moral, ¿cómo puedo yo identificar el bien del mal? Porque ahorita el mundo secular pues nos está llevando a poder ver cosas que es cosas mal que parecen que están bien. Entonces,
1: sí, sí,
0: ¿cómo la gente, es la misma formación en la que la persona tiene que caer en la conciencia, o cómo podemos ayudar a la gente, o cómo nos podemos ayudar a identificar que el aborto está mal, que no está bien, todo ese tipo de cosas, cuestiones sociales en el mundo?
1: Sí, bueno, ubicar, así como dice Julio, ubicar lo bueno de lo malo, está en nuestro interior, está en nuestra naturaleza, saber qué es bueno y saber qué es malo. Es parte de nuestra naturaleza.
0: Uh-huh.
1: Yo me pongo a pensar, ¿verdad? La gente ubica lo que es bueno, pero a veces lo exagera y lo puede hacer malo.
0: Okay.
1: Yo le platicaba eso ahorita, ¿verdad? Con el ejemplo de dormir, el,
0: ajá,
1: ejemplo de comer. Pero en nuestra fe, por ejemplo, relacionándolo con la confesión, imagínese una mamá, nuestras madres, ¿se acuerda cuando de chiquito nos decían, váyase a confesar? Nos mandaban, no nos decían,
0: sí,
1: que era la confesión. Entonces, cuando una mamá manda a su hijo a confesarse a fuerza, porque me ha tocado ver a niños que van a fuerza, y es más pecado del niño llegar así que quedarse allá.
0: Ajá.
1: No que sea más pecado, o sea, pecados, acuérdese que pecar significa separación.
0: Sí.
1: Dice, es más pecado porque se separa más de Dios, va enojado.
0: Ajá.
1: Entonces, ¿es más pecado en qué sentido? No que sea más malo, no. Es diferente hacer el mal a pecar.
0: Okay.
1: Acuérdese que mal es privarse de un bien. Ese es más pecado, ¿por qué? Porque se separa más de Dios. Y va tranquilo y ya va enojado porque lo mandaron a confesarse. Entonces, se aleja más de Dios. En ese sentido se dice que es más pecado.
0: Sí.
1: Se aleja más de Dios. Y la mamá no, a veces nuestros padres no entendieron de que para mandarlo a confesar había que decirle a mi hijo, ¿quiere que Dios le limpie el corazón, le limpie sus, ajá, pecados? Vaya.
0: Decirlo de otra manera, vaya.
1: Sí, cambiarle las palabras, porque a veces nos mandaban. Yo sí. me acuerdo que si no se confesaba el niño, la mamá se hacía la indignada, la enojada, y ya no quería ni comer ya cuando llegaba a la casa. Y hay maneras diferentes de decirlo, pues. Ajá. Entonces, ¿cómo unir lo bueno, o cómo saber que algo es bueno? Pues lo llevamos en la naturaleza. Sabemos que algo es bueno por naturaleza, pues. Sí. Pero ahorita queremos justificar el mal, es diferente. Sabemos que es bueno, todos sabemos que es el bien. Uh-huh. Pero a veces queremos justificar el mal.
0: Okay, sí.
1: Queremos justificarlo. Ahorita que hablaba, por ejemplo, no sé, ¿verdad? Del aborto. Uh-huh. Queremos justificar el mal. Sabemos que es el bien. La vida es un bien. De hecho, en 1948, con los derechos fundamentales, cuando se declara en la ONU los derechos fundamentales después de la atrocidad de la guerra, se declaran derechos fundamentales. ¿Cuál es el primer derecho fundamental? Los de los derechos fundamentales. La vida, la libertad, la educación, el trabajo. Son valores, derechos que tenemos todos desde que nacemos. Ajá. El gobierno no nos los da, los reconoce nada más, valores que ya tenemos.
0: Okay.
1: Y por eso, para ocultar o disfrazar lo que se está haciendo mal, se quiere hacer a un lado eso.
0: Okay.
1: Cuando se habla del aborto, se ha fijado que muchos dicen, es que no hay vida. No, pues, uh-huh. Yo nunca he visto que una mujer embarazada traiga un patito. Ajá. O algo. No, siempre es un niño, siempre es una persona.
0: La vida.
1: Uh-huh. Sí, siempre es una vida. Sí, y siempre es una vida humana. Uh-huh. La vida humana es una persona. Por eso, desde que está en el vientre, sabemos que es alguien diferente a la madre. Depende de ella para alimentarse, para todo, pero es diferente a la madre. Es un genoma humano diferente, y eso lo sabemos por la ciencia. Uh-huh. Sabemos que es un ser humano diferente a la madre, independiente, ya individual.
0: Sí.
1: Por eso, ¿qué es lo que hacen las personas? Saben que es bueno y saben que es malo, sí lo saben. Pero quieren justificar el mal que van a hacer. ¿Y cómo lo justifican? Diciendo que todavía no hay vida. Diciendo que a veces se habla de la libertad de la mujer, es que la mujer es libre de hacer con su cuerpo lo que sea, sí, con su cuerpo, pero no con el de otro, porque el embrión, el cigoto, lo que uh-huh. le quieran llamar,
0: sí.
1: ya es alguien diferente a ella, uh-huh. ya es una persona diferente, tiene un genoma humano diferente a la mujer. Un código genético diferente, y eso lo sabemos por la ciencia, no es algo de la iglesia eso,
0: sí.
1: es algo de ciencia. Por eso siempre se apela y se lucha por la vida. Entonces, sabemos que es bueno, sí, pero se quiere justificar el mal.
0: Okay.
1: Y lo quieren justificar diciendo que no hay vida, pero sabemos que hay vida, y eso no por ser cristiano, sino por la ciencia. Uh-huh. Por eso ahorita es bonito saber qué es bueno, qué es el bien y qué es el mal. Y las personas, como no quieren hacer el mal, quieren disfrazar eso como un bien de la mujer, okay. apelando a la libertad. La libertad siempre va a ser algo bueno, ¿verdad? Somos claro. libres, es lo que nos distingue de los demás. Uh-huh. ¿Por qué nos distingue de los demás? Porque podemos elegir, y quien elige es porque conoce y porque quiere.

0: no es justificable. Sí,
1: exactamente.
0: Lo hemos elegido.
1: Uh-huh. Oiga, padre, ¿y cómo podemos ayudar a toda aquella persona que tiene conflicto con las enseñanzas de la Iglesia Católica en lo moral? Voy a lo que es, pues hay una frase ya muy común, ¿no?, que es el católico light, que esto sí me gusta de la iglesia, esto no, y esto sí lo agarro, esto no, esto sí me conviene, esto no. Aquellos que tienen conflicto con esas enseñanzas de la Santa Iglesia, sí, ¿cómo podemos ayudarle?
0: Mire, es difícil ayudar a una persona que no quiere ser ayudada. Es muy, muy, muy difícil ayudar a alguien que no quiere ser ayudado. Porque entre nosotros hay tanto católico, nos toca ver, ¿verdad?, tanto católico que dice que Dios está en todas partes. Y es muy diferente decir que Dios está en todas partes a que Dios haya creado todo. Dios creó todo, ¿verdad?, pero no está en todo.
1: Ajá.
0: Yo no me hinco frente a una piedra, frente a un árbol. Sí. Sé dónde se quedó el Señor. Nuestra fe, ¿qué nos dice? Nuestra fe nos ha dicho, ¿verdad?, desde el Jueves Santo, cuando el Señor en la última cena levanta el pan y el vino. Este es mi cuerpo y mi sangre. Cuando vamos, ustedes aquí tienen algo bien bonito, que es la exposición del Santísimo permanente.
1: Todo el día. Uh-huh.
0: Todo el día. Tienen una adoración al Santísimo permanente. La adoración permanente es bonita, ¿por qué? Porque sabemos que el Señor está ahí. Y desde que pasamos, aunque sea por fuera, nos agachamos. Decimos, aquí está nuestro Señor. Entonces, es diferente. Dios creó todo, sí. Podemos encontrar a Dios por la creación, sí. Por la perfección de las cosas, sí. Pero sabemos dónde se quedó. Y hay cristianos, yo les digo, ¿verdad?, que son bien vivos los cristianos, los católicos, ¿verdad?, somos bien vivos. ¿Por qué? Porque decimos, es en todas partes y ya no voy a misa.
1: Ajá.
0: Sí, a veces uno se justifica con eso. ¿Puedo invocar a Dios en todas partes? Sí. ¿Puedo orarle desde cualquier lugar? Sí. Pero para encontrarme con Dios, para comulgarlo, para sentirlo, el Señor se quedó en la Eucaristía.
1: Uh-huh.
0: San Pablo mismo en la carta a los Corintios, en el capítulo 11 y 12 nos habla, yo celebro lo que a mi vez recibí, que el Señor en la última cena tomó el pan y el vino. Entonces, esa es una tradición de la iglesia, okay, ¿verdad? Lo que Dios nos dejó. Dios nos ha dejado su cuerpo y su sangre para poder comulgarlo, recibirlo, para poder alimentarnos de él. Le dicen viático, ¿por qué? Porque es el alimento del camino. Entonces, hay cristianos, como decimos, ¿verdad?, light o alejados. Hay cristianos que se quieren acercar a Dios nada más ocasionalmente, en pequeños momentos. Voy a viajar, ayúdame, Señor.
1: Uh-huh.
0: Me está yendo mal, ayúdame, Señor. Pero quieren una ayuda sin él. Quieren a Dios sin Dios.
1: Okay.
0: Porque sabemos dónde está él, pero no queremos acercarnos a él.
1: Uh-huh.
0: Por eso es difícil. ¿Cómo ayudarles? Es difícil ayudar al que no quiere ayuda. Es difícil hacer que se acerque a alguien que no quiere estar con Dios.
1: Uh-huh.
0: A lo mejor usted lo puede ver desde que va uno a misa. Hay gente que está perdida.
1: Sí.
0: Hay gente que busca una misa cortita. ¿Por qué una cortita? Porque no busca a Dios.
1: Uh-huh.
0: Si buscáramos a Dios, no estaríamos buscando lo pequeño. Estaríamos buscando darnos de corazón.
1: Uh-huh.
0: Y eso es bonito cuando uno se da de corazón, porque no te interesa el tiempo, te interesa con quién estás.
1: Exacto.
0: Estamos con la persona que amamos, aquel que nos amó primero. Estamos con Dios.
1: Y ahorita que dice de la ayuda, ¿qué papel juega el acompañamiento espiritual, la dirección espiritual en la persona? ¿Ayuda mucho para poder ayudarnos a tener un mejor comprendimiento de la moral?
0: Muchísimo, Julio. Eso ayuda mucho para comprender la moral, para comprender mis hábitos.
1: Okay.
0: Por ejemplo, si yo digo, ¿cómo voy a comprender la moral en la dirección espiritual?
1: Uh-huh.
0: Es porque la moral, nuestra moral, son los hábitos que yo tengo, los actos que yo hago.
1: Okay.
0: Y que mis actos pueden ser buenos o pueden ser malos. Entonces la dirección espiritual me va a ayudar mucho. Y aquí sería bueno distinguir entre la confesión y la dirección espiritual.
1: Okay.
0: Por ejemplo, la confesión tiene 5 pasos. Nos lo enseñan desde chiquitos, se nos olvida, ¿verdad? Pero nos lo enseñan desde chiquitos. Cuando están los chiquillos nos dicen, ¿verdad?, cuando se vaya a confesar, mijo, tiene que tener 5 pasos. Examen de conciencia, lo primero. El examen de conciencia. El segundo, dolor de los pecados. El tercero, propósito de enmienda. Cuarto, ir a confesar los pecados. Y lo último, cumplir la penitencia. Entonces son 5 pasos. Y uno en esos 5 pasos quiere meter más cosas. Dice, ¿y qué? ¿El consejo del padre? No, ahí no te aconseja. Ahí te absuelve de tus pecados. Por eso lo primero es examen de conciencia. Vas a pensar lo que hiciste.
1: Ajá.
0: Acuérdense que conciencia es con conocimiento. Yo sé lo que hice. Entonces, examen de conciencia. Imagínense a un penitente que vaya a la confesión y diga, ay, padre, ¿qué le diré? No, pues no hizo examen de conciencia. Se brincó el primer paso para empezar.
1: Okay.
0: Si se brincó el primer paso, también se brincó el segundo, porque el examen de conciencia nos lleva a que nos duelan los pecados, lo que hicimos mal. Entonces ya no es confesión,
1: okay,
0: ya es una plática.
1: Ajá.
0: Ya no se fue a confesar. Y a veces pensamos que la buena confesión es la que dura mucho. No, no es la que dura mucho, porque si dura mucho es porque no hizo examen de conciencia ni supo qué le dolió. Entonces, una buena confesión, ¿qué es? Cuando yo hice examen de conciencia.

0: sé que me duele, sé que quiero que Dios me perdone. Llego al confesionario o no a platicar con el padre. Voy a confesar los pecados. Por eso se llama confesión.
1: Okay.
0: No se llama dirección espiritual. Por eso distinguir, ¿verdad?
1: Uh-huh.
0: Hay que distinguir entre confesión y dirección espiritual. La confesión es ir después de que ya hice mi examen de conciencia, después de que me dolieron mis pecados, después de que me propuse a cambiar, voy a decir lo que hice mal para cambiarlo.
1: Sin esperar un consejo.
0: Sin esperar
1: porque consejo. No es para llevar consejo.
0: No,
1: la dirección espiritual... puede
0: así lleva consejo. Okay. Sí, por eso nunca olvidemos los 5 pasos de la confesión. Nunca, ahí en los 5 okay. pasos nunca dice consejo.
1: Ándele.
0: Ahí el padre dice, no me dijo nada. Pues no te tiene que decir nada. Dios te va a perdonar. Entonces, es diferente la confesión a la dirección espiritual. Yo sí le puedo decir al padre, oiga padre, ocupo un consejo. Claro que sí, te absuelvo y platicamos. Y entonces la confesión es para ir a que Dios me absuelva de los pecados, no para platicar. Si yo quiero platicar, acuerdo una cita con el padre, una fecha, una hora, tomarnos un café y ahí platicamos. Es diferente, pues, la dirección espiritual, porque te voy a dirigir, esa es la dirección, okay. Te dirijo espiritualmente. Por eso la dirección espiritual es moral. ¿Por qué? Porque me va a dirigir para que mis actos, mi conducta, conducta significa conducirse. Mi dirección lleve una conducción buena.
1: Okay.
0: Sí, y mis actos que estoy haciendo diariamente, mis actos que se han hecho hábitos, sean hábitos buenos y no hábitos malos, porque ahí llega el vicio.
1: Okay. Wow. Pues padre, nos quedan unos cuantos minutos ya para terminar el programa, pero no quiero irme preguntándole cómo puedo yo llevar una vida moral cristiana en un mundo tan secular que está ahorita. ¿Cómo puedo hacerlo?
0: A veces es tan sencillo que ni uno se la cree. Es tan sencillo llevar una vida buena en el mundo secular. Es muy sencillo. ¿Por qué es tan sencillo? Porque lo que tienes que hacer lo llevas en el corazón. Uh-huh. Uno sabe que es bonito el saludo, es bonito saludar, buenos días, buenas tardes, buenas noches. Uno sabe que hay que amar a las personas con las que está, su esposa, por ejemplo, sí. Sus hijos, sus padres. Es tan fácil llevar una vida buena en el mundo secular. ¿Por qué? Porque todo lo que tienes que hacer es hacer lo que te toca en su momento.
1: Uh-huh.
0: Entonces, por ejemplo, si pensamos en el santo, Julio, ¿quiénes son los santos? El santo no es el que hizo algo extraordinario, es el que hizo del ordinario extraordinario.
1: Exacto.
0: Entonces, su vida ordinaria la hizo extraordinaria. ¿Por qué? Porque la hizo normal, buena. ¿Qué tienes que hacer? Trabajar, llegar puntual, tratar bien a la gente que ama. Es todo lo que tenemos que hacer. Por eso la virtud es el adorno de nosotros. Si somos virtuosos, la virtud nos va a adornar y vamos a poder estar bien con cualquier persona. Una persona honesta, trabajadora, siempre se va a distinguir. Entonces es tan fácil vivir en un mundo secular siendo bueno, porque la bondad la llevamos en el corazón.
1: Uh-huh.
0: Y quien quiere ser bueno... es nada más hacer lo que le toca. Es más difícil mentir que decir la verdad.
1: Uh-huh.
0: Y a veces para mentir hay que inventar cosas. Y decir la verdad es lo que te está pasando.
1: Uh-huh.
0: A veces la gente dice, dije una mentira piadosa. Una mentira es una mentira.
1: Exacto.
0: Es evitar la verdad. Y hay que decir la verdad, ¿verdad? Entonces es sencillo. Sí. Es sencillo hacer el bien. Nomás hay que hacer lo que nos toca en su momento.
1: Sí. Wow. Pues en un minuto, padre, ¿qué le quiere decir al televidente que nos está viendo, al que nos está escuchando por Radio Católica Mundial, un mensaje que le quiera dar en un minuto?
0: Bueno, pues el mensaje que se los dé el Señor, ¿verdad, Cristo? Que les abra, que abran el corazón para hacer siempre la verdad. Es más fácil seguir el camino que tenemos a buscar uno alterno. El casado disfrute su familia, no disfrute otras familias, disfrute la de él. El hijo aprenda a vivir como hijo, ¿verdad? Disfrute a sus padres, porque los padres... envejecen, se van, uno hace otra vida, se casa, se aleja. Entonces aprender a vivir nuestra vida, hablando moralmente, vivir nuestras costumbres con las personas que amamos, siempre de la mano de Dios.
1: Uh-huh.
0: En un minuto o en pocas palabras, como decimos, en pocas palabras, nunca nos soltemos de la mano de Dios en la vida. Aprendamos a agarrarnos de la mano de Dios en la vida del mundo. Sigamos caminando, pero nunca nos soltemos de la mano divina. No nos pide que recemos todos los días, pero sí un momento en el día, no todo el día, pero sí, claro, un ratito. Agradecer que te levantaste o que vas a dormir, que tienes familia, algo que comer. Pues bueno, pues me despido así, ¿verdad? Gracias. Invitándoles a abrirle el corazón a Dios y seguir el camino de Él. Qué bonito tertulias, qué bonito este canal donde se ofrece un ratito, un momento, ajá, para escuchar a Dios.
1: La voluntad así
0: de Dios.
1: Es. Pues Padre José Félix García Favela, gracias por haber estado aquí en Tertulias de Fe. Que no sea la única vez, sino que venga después para platicar de otras cosas más.
0: Muchas gracias.
1: Gracias. Y a ustedes, mis amigos, gracias por haber estado aquí con nosotros en Biblias de fe. Nos vamos con la bendición del sacerdote. Nada más me quiero despedir. La próxima semana nos vemos con otro invitado más que nos trae catequesis, evangelización y formación también. Y yo le recuerdo que en su próxima tertulia no se olvide dar razones de su fe. Yo les lo invito a que nos escriba a tertulias@ewtn.com para cualquier comentario que quiera. Y nos despedimos con la bendición, Padre.
0: Que el Señor esté con ustedes.
1: Y con tu espíritu.
0: La bendición de Dios Todopoderoso, Padre, Hijo y Espíritu Santo, descienda sobre ustedes y los acompañe siempre.
1: Amén. Gracias. Chao, chao. Bye, bye.

Acordaos, oh piadosísima Virgen María, que jamás se ha oído decir que ninguno que haya acudido a vos, implorado vuestra asistencia y reclamado vuestro socorro, haya sido abandonado de vos. Animado con esta confianza, a vos también acudo. Oh Virgen Madre de las Vírgenes, y aunque gimiendo bajo el peso de mis pecados, me atrevo a aparecer ante vuestra presencia soberana. No desechéis, oh purísima Madre de Dios, mis humildes súplicas, antes bien, inclinad a ellas vuestros oídos y dignaos atenderlas favorablemente y concededme lo que os pido.

Dios mío, porque eres verdad infalible, creo firmemente todo aquello que has revelado y la Santa Iglesia nos propone para creer. Creo expresamente en ti, único Dios, verdadero, en tres personas iguales y distintas, Padre, Hijo y Espíritu Santo. Y creo en Jesucristo, Hijo de Dios, que se encarnó y murió por nosotros, el cual nos dará a cada uno, según los méritos, el premio o el castigo eterno. Conforme a esta fe, quiero vivir siempre. Señor, acrecienta mi fe.

0: sábado por la mañana. Estaba en la casa de oración con mi familia. Jesús comenzó a hablar, pero la gente murmuraba unos con otros, algunos admirados y otros escandalizados.
1: ¿De dónde saca este esa sabiduría y esos milagros? Este es el hijo del carpintero, ¿verdad? ¿Y su madre no es María?
2: Es bochornoso. ¿Querernos convencer de que es el hijo de Dios? ¿Qué habrá tomado?
3: No lo sé. La gente es con lo que se coge. Yo te digo, el fin del mundo está cerca.
0: Jesús solo les miraba mientras criticaban. Entonces nos dijo:
4: solo en su tierra y en su casa desprecian a un profeta.
0: Jesús salió sin hacer muchos milagros porque nos faltaba fe. Muchos lo rechazaban a Jesús porque le habían visto crecer, le conocían o por lo menos eso creían. Hoy Jesús quiere ser profeta en la tierra de nuestros corazones áridos. ¿Para qué? Para hacer que nuestras vidas sean fértiles en el amor. Los Testigos fue una presentación de la revista Rayo de Luz.
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0: Jesús, ayúdame a ver de verdad. Quítame las escamas que me impiden ver a los otros como tú los ves. Despréndeme de juicios, etiquetas que excluyen a mis hermanos y a veces me ponen en un lugar superior al que yo no pertenezco. Hazme entender que los demás eres tú. Y que lo que les doy es lo que te ofrezco a ti. Quiero ser mejor para ti hoy y siempre. Amén. Propósito del día: dejarme guiar por Jesús.

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5: Líbranos, Señor, Dios nuestro. En el nombre del Padre, del Hijo y del Espíritu Santo. Amén. Primer misterio glorioso. La triunfante resurrección de nuestro Señor Jesucristo al tercer día de entre los muertos.

0: Padre nuestro que estás en el cielo, santificado sea tu nombre. Venga a nosotros tu reino. Hágase tu voluntad, así en la tierra como en el cielo.
1: Danos hoy nuestro pan de cada día. Perdona nuestras ofensas, como también nosotros perdonamos a los que nos ofenden. No nos dejes caer en tentación y líbranos del mal.
0: Dios te salve María, llena eres de gracia. El Señor es contigo. Bendita tú eres entre todas las mujeres. Bendito es el fruto de tu vientre, Jesús.
1: Santa María, Madre de Dios, ruega por nosotros los pecadores, ahora y en la hora de nuestra muerte. Amén.
0: Dios te salve María, llena eres de gracia. El Señor es contigo. Bendita tú eres entre todas las mujeres. Bendito es el fruto de tu vientre, Jesús.
1: Santa María, Madre de Dios, ruega por nosotros los pecadores, ahora y en la hora de nuestra muerte. Amén.
0: Dios te salve María, llena eres de gracia. El Señor es contigo. Bendita tú eres entre todas las mujeres. Bendito es el fruto de tu vientre, Jesús.
1: Santa María, Madre de Dios, ruega por nosotros los pecadores, ahora y en la hora de nuestra muerte. Amén.
0: Dios te salve María, llena eres de gracia. El Señor es contigo. Bendita tú eres entre todas las mujeres. Bendito es el fruto de tu vientre, Jesús.
1: Santa María, Madre de Dios, ruega por nosotros los pecadores, ahora y en la hora de nuestra muerte. Amén.
0: Dios te salve María, llena eres de gracia. El Señor es contigo. Bendita tú eres entre todas las mujeres. Bendito es el fruto de tu vientre, Jesús.
1: Santa María, Madre de Dios, ruega por nosotros los pecadores, ahora y en la hora de nuestra muerte. Amén.
0: Dios te salve María, llena eres de gracia. El Señor es contigo. Bendita tú eres entre todas las mujeres. Bendito es el fruto de tu vientre, Jesús.
1: Santa María, Madre de Dios, ruega por nosotros los pecadores, ahora y en la hora de nuestra muerte. Amén.
0: Dios te salve María, llena eres de gracia. El Señor es contigo. Bendita tú eres entre todas las mujeres. Bendito es el fruto de tu vientre, Jesús.
1: Santa María, Madre de Dios, ruega por nosotros los pecadores, ahora y en la hora de nuestra muerte. Amén.
0: Dios te salve María, llena eres de gracia. El Señor es contigo. Bendita tú eres entre todas las mujeres. Bendito es el fruto de tu vientre, Jesús.
1: Santa María, Madre de Dios, ruega por nosotros los pecadores, ahora y en la hora de nuestra muerte. Amén.
0: Dios te salve María, llena eres de gracia. El Señor es contigo. Bendita tú eres entre todas las mujeres. Bendito es el fruto de tu vientre, Jesús.
1: Santa María, Madre de Dios, ruega por nosotros los pecadores, ahora y en la hora de nuestra muerte. Amén.
0: Dios te salve María, llena eres de gracia. El Señor es contigo. Bendita tú eres entre todas las mujeres. Bendito es el fruto de tu vientre, Jesús.
1: Santa María, Madre de Dios, ruega por nosotros los pecadores, ahora y en la hora de nuestra muerte. Amén.
0: Gloria al Padre, y al Hijo, y al Espíritu Santo.
1: Como era en un principio, ahora y siempre, por los siglos de los siglos. Amén.
0: Oh Jesús mío, perdona nuestros pecados. Líbranos del fuego del infierno. Lleva todas las almas al cielo, especialmente las más necesitadas de tu misericordia.
2: Segundo misterio glorioso: la ascensión de nuestro Señor Jesucristo a los cielos por su propia virtud.

0: el cielo.
1: Danos hoy nuestro pan de cada día. Perdona nuestras ofensas, como también nosotros perdonamos a los que nos ofenden. No nos dejes caer en la tentación y líbranos del mal.
0: Dios te salve María, llena eres de gracia, el Señor es contigo. Bendita tú eres entre todas las mujeres, y bendito es el fruto de tu vientre, Jesús.
1: Santa María, Madre de Dios, ruega por nosotros los pecadores, ahora y en la hora de nuestra muerte. Amén.

0: fruto de tu vientre, Jesús.
1: Santa María, Madre de Dios, ruega por nosotros los pecadores, ahora y en la hora de nuestra muerte. Amén.
0: Dios te salve María, llena eres de gracia, el Señor es contigo, bendita tú eres entre todas las mujeres, bendito es el fruto de tu vientre, Jesús.
1: Santa María, Madre de Dios, ruega por nosotros los pecadores, ahora y en la hora de nuestra muerte. Amén.
0: Dios te salve María, llena eres de gracia, el Señor es contigo, bendita tú eres entre todas las mujeres, bendito es el fruto de tu vientre, Jesús.
1: Santa María, Madre de Dios, ruega por nosotros los pecadores, ahora y en la hora de nuestra muerte. Amén.
0: Dios te salve María, llena eres de gracia, el Señor es contigo, bendita tú eres entre todas las mujeres, bendito es el fruto de tu vientre, Jesús.
1: Santa María, Madre de Dios, ruega por nosotros los pecadores, ahora y en la hora de nuestra muerte. Amén.

0: Santa María, Madre de Dios, ruega por nosotros los pecadores, ahora y en la hora de nuestra muerte. Amén.
1: Dios te salve María, llena eres de gracia, el Señor es contigo, bendita tú eres entre todas las mujeres, bendito es el fruto de tu vientre, Jesús.
0: Santa María, Madre de Dios, ruega por nosotros los pecadores, ahora y en la hora de nuestra muerte. Amén.
1: Dios te salve María, llena eres de gracia, el Señor es contigo, bendita tú eres entre todas las mujeres, bendito es el fruto de tu vientre, Jesús.
0: Santa María, Madre de Dios, ruega por nosotros los pecadores, ahora y en la hora de nuestra muerte. Amén.
1: Dios te salve María, llena eres de gracia, el Señor es contigo, bendita tú eres entre todas las mujeres, bendito es el fruto de tu vientre, Jesús.
0: Santa María, Madre de Dios, ruega por nosotros los pecadores, ahora y en la hora de nuestra muerte. Amén.

0: Jesús.
1: Santa María, Madre de Dios, ruega por nosotros los pecadores, ahora y en la hora de nuestra muerte. Amén.
2: Gloria al Padre, al Hijo y al Espíritu Santo.
1: Como era en el principio, ahora y siempre, por los siglos de los siglos. Amén. Oh Jesús mío, perdona nuestros pecados, líbranos del fuego del infierno, lleva todas las almas al cielo, especialmente las más necesitadas de tu misericordia. Amén.
3: Tercer misterio glorioso, la venida del Espíritu Santo sobre el Sagrado Colegio Apostólico en forma de lenguas de fuego.

0: Padre nuestro que estás en el cielo, santificado sea tu nombre. Venga a nosotros tu reino. Hágase tu voluntad, así en la tierra como en el cielo.
1: Danos hoy nuestro pan de cada día. Perdona nuestras ofensas, como también nosotros perdonamos a los que nos ofenden. No nos dejes caer en tentación y líbranos del mal.
0: Dios te salve María, llena eres de gracia. El Señor es contigo. Bendita tú eres entre todas las mujeres. Bendito es el fruto de tu vientre, Jesús.
1: Santa María, Madre de Dios, ruega por nosotros los pecadores, ahora y en la hora de nuestra muerte. Amén.
0: Dios te salve María, llena eres de gracia, el Señor es contigo. Bendita tú eres entre todas las mujeres, bendito es el fruto de tu vientre, Jesús.
1: Santa María, Madre de Dios, ruega por nosotros los pecadores, ahora y en la hora de nuestra muerte. Amén.
0: Dios te salve María, llena eres de gracia, el Señor es contigo. Bendita tú eres entre todas las mujeres, bendito es el fruto de tu vientre, Jesús.
1: Santa María, Madre de Dios, ruega por nosotros los pecadores, ahora y en la hora de nuestra muerte. Amén.
0: Dios te salve María, llena eres de gracia, el Señor es contigo. Bendita tú eres entre todas las mujeres, bendito es el fruto de tu vientre, Jesús.
1: Santa María, Madre de Dios, ruega por nosotros los pecadores, ahora y en la hora de nuestra muerte. Amén.
0: Dios te salve María, llena eres de gracia, el Señor es contigo. Bendita tú eres entre todas las mujeres, bendito es el fruto de tu vientre, Jesús.
1: Santa María, Madre de Dios, ruega por nosotros los pecadores, ahora y en la hora de nuestra muerte. Amén.
0: Dios te salve María, llena eres de gracia, el Señor es contigo. Bendita tú eres entre todas las mujeres, bendito es el fruto de tu vientre, Jesús.
1: Santa María, Madre de Dios, ruega por nosotros los pecadores, ahora y en la hora de nuestra muerte. Amén.
0: Dios te salve María, llena eres de gracia, el Señor es contigo. Bendita tú eres entre todas las mujeres, bendito es el fruto de tu vientre, Jesús.
1: Santa María, Madre de Dios, ruega por nosotros los pecadores, ahora y en la hora de nuestra muerte. Amén.
0: Dios te salve María, llena eres de gracia, el Señor es contigo. Bendita tú eres entre todas las mujeres, bendito es el fruto de tu vientre, Jesús.
1: Santa María, Madre de Dios, ruega por nosotros los pecadores, ahora y en la hora de nuestra muerte. Amén.
0: Dios te salve María, llena eres de gracia, el Señor es contigo. Bendita tú eres entre todas las mujeres, bendito es el fruto de tu vientre, Jesús.
1: Santa María, Madre de Dios, ruega por nosotros los pecadores, ahora y en la hora de nuestra muerte. Amén.
0: Dios te salve María, llena eres de gracia, el Señor es contigo. Bendita tú eres entre todas las mujeres, bendito es el fruto de tu vientre, Jesús.
1: Santa María, Madre de Dios, ruega por nosotros los pecadores, ahora y en la hora de nuestra muerte. Amén.
0: Gloria al Padre, y al Hijo, y al Espíritu Santo.
1: Como era en un principio, ahora y siempre, por los siglos de los siglos. Amén.
0: Oh Jesús mío, perdona nuestros pecados, líbranos del fuego del infierno, lleva todas las almas al cielo, especialmente las más necesitadas de tu misericordia.
2: Cuarto misterio glorioso, el dichoso tránsito de María Santísima en cuerpo y alma al cielo.

0: del cielo.
1: Danos hoy nuestro pan de cada día. Perdona nuestras ofensas, como también nosotros perdonamos a los que nos ofenden. No nos dejes caer en la tentación y líbranos del mal.

0: María, Madre de Dios, ruega por nosotros los pecadores, ahora y en la hora de nuestra muerte. Amén.
1: Dios te salve María, llena eres de gracia, el Señor es contigo, bendita tú eres entre todas las mujeres, bendito es el fruto de tu vientre, Jesús.
0: Santa María, Madre de Dios, ruega por nosotros los pecadores, ahora y en la hora de nuestra muerte. Amén.
1: Dios te salve María, llena eres de gracia, el Señor es contigo, bendita tú eres entre todas las mujeres, bendito es el fruto de tu vientre, Jesús.
0: Santa María, Madre de Dios, ruega por nosotros los pecadores, ahora y en la hora de nuestra muerte. Amén.
1: Dios te salve María, llena eres de gracia, el Señor es contigo, bendita tú eres entre todas las mujeres, bendito es el fruto de tu vientre, Jesús.
0: Santa María, Madre de Dios, ruega por nosotros los pecadores, ahora y en la hora de nuestra muerte. Amén.
1: Dios te salve María, llena eres de gracia, el Señor es contigo, bendita tú eres entre todas las mujeres, bendito es el fruto de tu vientre, Jesús.
0: Santa María, Madre de Dios, ruega por nosotros los pecadores, ahora y en la hora de nuestra muerte. Amén.

0: Santa María, Madre de Dios, ruega por nosotros los pecadores, ahora y en la hora de nuestra muerte. Amén.
1: Dios te salve María, llena eres de gracia, el Señor es contigo, bendita tú eres entre todas las mujeres, bendito es el fruto de tu vientre, Jesús.
0: Santa María, Madre de Dios, ruega por nosotros los pecadores, ahora y en la hora de nuestra muerte. Amén.
1: Dios te salve María, llena eres de gracia, el Señor es contigo, bendita tú eres entre todas las mujeres, bendito es el fruto de tu vientre, Jesús.
0: Santa María, Madre de Dios, ruega por nosotros los pecadores, ahora y en la hora de nuestra muerte. Amén.

0: Santa María, Madre de Dios, ruega por nosotros los pecadores, ahora y en la hora de nuestra muerte. Amén.
1: Gloria al Padre, al Hijo y al Espíritu Santo.
0: Como era en el principio, ahora y siempre, por los siglos de los siglos. Amén. Oh Jesús mío, perdona nuestros pecados, líbranos del fuego del infierno, lleva todas las almas al cielo, especialmente las más necesitadas de tu misericordia. Amén.
2: Quinto misterio glorioso: la coronación de María Santísima sobre todos los coros de los ángeles como reina universal de todo lo creado.

0: Padre nuestro que estás en el cielo, santificado sea tu nombre. Venga a nosotros tu reino. Hágase tu voluntad, así en la tierra como en el cielo.
1: Danos hoy nuestro pan de cada día. Perdona nuestras ofensas, como también nosotros perdonamos a los que nos ofenden. No nos dejes caer en tentación y líbranos del mal.
0: Dios te salve María, llena eres de gracia. El Señor es contigo. Bendita tú eres entre todas las mujeres. Bendito es el fruto de tu vientre, Jesús.
1: Santa María, Madre de Dios, ruega por nosotros los pecadores, ahora y en la hora de nuestra muerte. Amén.
0: Dios te salve María, llena eres de gracia, el Señor es contigo. Bendita tú eres entre todas las mujeres, bendito es el fruto de tu vientre, Jesús.
1: Santa María, Madre de Dios, ruega por nosotros los pecadores, ahora y en la hora de nuestra muerte. Amén.
0: Dios te salve María, llena eres de gracia, el Señor es contigo. Bendita tú eres entre todas las mujeres, bendito es el fruto de tu vientre, Jesús.
1: Santa María, Madre de Dios, ruega por nosotros los pecadores, ahora y en la hora de nuestra muerte. Amén.
0: Dios te salve María, llena eres de gracia, el Señor es contigo. Bendita tú eres entre todas las mujeres, bendito es el fruto de tu vientre, Jesús.
1: Santa María, Madre de Dios, ruega por nosotros los pecadores, ahora y en la hora de nuestra muerte. Amén.
0: Dios te salve María, llena eres de gracia, el Señor es contigo. Bendita tú eres entre todas las mujeres, bendito es el fruto de tu vientre, Jesús.
1: Santa María, Madre de Dios, ruega por nosotros los pecadores, ahora y en la hora de nuestra muerte. Amén.
0: Dios te salve María, llena eres de gracia, el Señor es contigo. Bendita tú eres entre todas las mujeres, bendito es el fruto de tu vientre, Jesús.
1: Santa María, Madre de Dios, ruega por nosotros los pecadores, ahora y en la hora de nuestra muerte. Amén.
0: Dios te salve María, llena eres de gracia, el Señor es contigo. Bendita tú eres entre todas las mujeres, bendito es el fruto de tu vientre, Jesús.
1: Santa María, Madre de Dios, ruega por nosotros los pecadores, ahora y en la hora de nuestra muerte. Amén.
0: Dios te salve María, llena eres de gracia, el Señor es contigo. Bendita tú eres entre todas las mujeres, bendito es el fruto de tu vientre, Jesús.
1: Santa María, Madre de Dios, ruega por nosotros los pecadores, ahora y en la hora de nuestra muerte. Amén.
0: Dios te salve María, llena eres de gracia, el Señor es contigo. Bendita tú eres entre todas las mujeres, bendito es el fruto de tu vientre, Jesús.
1: Santa María, Madre de Dios, ruega por nosotros los pecadores, ahora y en la hora de nuestra muerte. Amén.
0: Dios te salve María, llena eres de gracia, el Señor es contigo. Bendita tú eres entre todas las mujeres, bendito es el fruto de tu vientre, Jesús.
1: Santa María, Madre de Dios, ruega por nosotros los pecadores, ahora y en la hora de nuestra muerte. Amén.
0: Gloria al Padre, y al Hijo, y al Espíritu Santo.
1: Como era en un principio, ahora y siempre, por los siglos de los siglos. Amén.
0: Oh Jesús mío, perdona nuestros pecados, líbranos del fuego del infierno. Lleva todas las almas al cielo, especialmente las más necesitadas de tu misericordia.
2: Dios te salve, Reina y Madre, Madre de misericordia, vida, dulzura y esperanza nuestra. Dios te salve, a ti clamamos los desterrados hijos de Eva. A ti suspiramos gimiendo y llorando en este valle de lágrimas. Ea pues, Señora abogada nuestra, vuelve a nosotros esos tus ojos misericordiosos. Y después de este destierro, muéstranos a Jesús, fruto bendito de tu vientre. Oh clemente, oh piadosa, oh dulce Virgen María, ruega por nosotros, Santa Madre de Dios, para que seamos dignos de alcanzar las promesas y gracias de nuestro Señor Jesucristo. Amén.

0: Saludos, te habla Maxi Largui en EWTN. Y recuerda que lo positivo de estar en el fondo es que...
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accorde benigno esta oración que te ofrecemos llenos de gozo. Cumple tus promesas, que los hombres al conocer tu verdadera imagen se convertirán a ti y retornarán a casa. Haznos instrumentos de tu amor y tu misericordia. Te lo pedimos por Jesucristo nuestro Señor y nuestro Dios, que contigo y el Espíritu

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4: Buenas tardes, queridos amigos. Bienvenidos a una nueva edición de Preparando el Domingo con el padre José Luis Menéndez. Yo soy el padre Roberto Cid, que saluda a todos los que nos escuchan a través de las ondas radiales de Radio Paz, emisora de la Arquidiócesis de Miami, todas las plataformas de esta emisora y todas las emisoras afiliadas a EWTN y todas sus distintas plataformas, y las plataformas de EWTN, la Onda Corta, de Radio Católica Mundial. Un saludo cordial y afectuoso a todos ustedes. Primero que nada, quiero agradecerle a Pepe Alonso, que nos cubrió la semana pasada, que ni el padre José Luis ni yo podíamos venir, y Pepe nos hizo el enorme favor de estar aquí conduciendo el programa. Así que, de todo corazón, Pepe, muchísimas gracias por su disponibilidad y por la gentileza de estar aquí con nosotros. Y el padre José Luis no va a estar con nosotros hoy, tampoco estará en la próxima semana, pero si Dios quiere, ya pronto se restablecerá aquí el programa para que vuelva el tiempo pascual, ¿no? Porque cuando él no está es como si estuviéramos en cuaresma, tienen que aguantarme a mí solo. Así que si Dios quiere, le mandamos un saludo fuerte al padre José Luis, y si Dios quiere, pronto va a estar aquí de vuelta con nosotros para ayudarnos a preparar cada domingo, para preparar los domingos. Y vamos, como hemos cambiado hace ya unos meses, por un deseo del padre José Luis, hemos cambiado el orden del programa. Vamos a la lectura para este domingo de Pentecostés, y si les parece, y comentamos la lectura y después hablamos un poquito sobre muchas cosas muy interesantes que están pasando en la iglesia y en el mundo.
5: Lectura del Santo Evangelio según San Juan, capítulo 20, versículos del 19 al 23. Al anochecer del día de la resurrección, estando cerradas las puertas de la casa donde se hallaban los discípulos, por miedo a los judíos, se presentó Jesús en medio de ellos y les dijo: «La paz esté con ustedes». Dicho esto, les mostró las manos y el costado. Cuando los discípulos vieron al Señor, se llenaron de alegría. De nuevo les dijo Jesús: «La paz esté con ustedes. Como el Padre me ha enviado, así también los envío yo». Después de decir esto, sopló sobre ellos y les dijo: «Reciban el Espíritu Santo. A los que les perdonen los pecados, les quedarán perdonados. Y a los que no se los perdonen, les quedarán sin perdonar». Palabra del Señor.
4: Bueno, este fragmento de San Juan, por supuesto, no es en el que nosotros pensamos cuando pensamos en Pentecostés, porque cuando pensamos en Pentecostés pensamos en lo que narra los hechos, el evento que narra los hechos de los apóstoles, cuando estaban todos los que lo vamos a escuchar este domingo, ¿no? Pero aquí en el programa escuchamos el Evangelio. Entonces, brevemente, el evento de los, una referencia al evento de los hechos de los apóstoles, y después venimos al Evangelio de San Juan. El episodio lo conocemos bien. Están los discípulos, ¿no?, encerrados, y descienden del cielo el Espíritu como si fueran unas lenguas de fuego que se posan sobre los apóstoles, y envalentonados o fortalecidos, San Pedro toma la palabra y dirige un discurso, un pronunciamiento pontificio a todos los que están ahí presentes, que son de todas las nacionalidades, y que cada uno lo escuche en su idioma. Para sorpresa de todos, ¿no? Entonces, ese evento se lo considera como el nacimiento de la Iglesia, o, si se prefiere, la presentación en sociedad de la Iglesia, el comienzo del ministerio público de la Iglesia. Por eso, al libro de los Hechos de los Apóstoles se lo llama a veces el Evangelio de la Iglesia, ¿no? O el Evangelio del Espíritu también. Porque es... como el mismo San Lucas lo dice, ¿no? Es el segundo volumen de su obra. En el primer volumen, el Evangelio según San Lucas, narra todo lo que hizo Jesús para que la gente, para que Teófilo, ¿no?, y todos nosotros creamos en él, y por supuesto narra la pasión y muerte y resurrección de Jesús. Y después tiene un segundo volumen que, como el mismo le dice también a Teófilo, ¿no?, es para que él se sepa, conozca qué fue lo que pasó después de que Jesús resucitó, cómo los apóstoles fueron anunciando la buena noticia de la resurrección de Cristo y el significado que tenía para la humanidad entera, para el universo entero. Y por supuesto, comienza esa predicación de los apóstoles con esa irrupción del Espíritu Santo que desciende sobre los apóstoles, temerosos, que de estar enclaustrados, encerrados, empiezan a salir y a dar testimonio, y por supuesto darán testimonio supremo derramando su sangre. Y comienza con esa alocución, discurso de San Pedro a todos los presentes, ¿no? Que por supuesto, como se ha señalado muchas veces, el hecho de que la gente lo escuche cada uno en su lengua, evoca, por supuesto, el episodio de la Torre de Babel en el Antiguo Testamento, si recordamos, los hombres deciden que van a construir una torre para llegar hasta el cielo, para de alguna manera destronar a Dios, y Dios permite la confusión que se manifiesta en que cada uno empieza a hablar en lenguas distintas. Entonces, el episodio del evento de Pentecostés viene a deshacer la confusión que introduce el pecado y el desencuentro que hay entre los hombres a raíz del pecado, ¿no? El Espíritu Santo crea comunión allí donde existe diferencia, donde existe separación, por ejemplo, por las lenguas, ¿no? Entonces, y por supuesto, el evento de Pentecostés es el que impulsa a los discípulos en la labor misionera de anuncio de la buena noticia, la buenísima noticia de Cristo Jesús. El Evangelio según San Juan, el fragmento que escuchamos del Evangelio según San Juan, es inmediatamente después de la resurrección, como nos dice el mismo San Juan. Jesús se aparece a los discípulos que están encerrados porque tienen miedo a las autoridades, y Jesús sopla el Espíritu. Por supuesto, eso también nos evoca el libro del Génesis, ¿no? En el relato de la creación del capítulo 2, el segundo relato de la creación, porque como sabemos bien, en el libro del Génesis hay dos relatos de la creación. Uno, en el capítulo 1, la creación en 6 días, Dios crea todo lo que existe en 6 días, en el sexto día crea al hombre, varón y mujer lo crea, a su imagen y semejanza, esa expresión que hemos escuchado tantas veces y que venimos escuchando desde que empezamos a tomar clases de religión o a conocer, escuchar las historias bíblicas, ¿no? Pero que muy pocas veces nos detenemos a pensar su significado profundo, y a veces creemos que es Dios, esa nuestra imagen y semejanza, en vez de ser nosotros los que hemos sido creados a imagen y semejanza, ¿no? Esa expresión simplemente o de manera sencilla trata de transmitirnos la noción de que de todas las criaturas que Dios creó, todas ellas fruto de su amor, creadas por amor, de toda la creación, que es una obra de amor de Dios, nosotros, los hombres, los seres humanos, creados varón y mujer, estamos en una categoría especial, con una capacidad especial para participar en la vida divina, ¿no? Eso es lo que quiere decir la expresión a su imagen y semejanza, ¿no? Que Dios creó al hombre a su imagen y semejanza lo creó, varón y mujer lo creó. Ese es el capítulo 1 del primer libro de la Biblia, el libro del Génesis, ¿no? Dios crea en 6 días, al final de cada día mira lo que creó, dijo, ah, es muy bueno. En el sexto día, cuando crea al hombre, mira la creación y no dice que es muy buena, que es buena, no pronuncia buena la creación, sino que la pronuncia muy buena, porque ahora ha creado un ser que tiene una capacidad especial para participar de su vida, misma, ¿no? Para la comunión con él. Y después, al séptimo día, Dios descansa. En el capítulo 2 del libro del Génesis tenemos otro relato de la creación, en el que la primera criatura que Dios crea es el hombre. La hace de barro, ¿no? Recordamos bien, a veces nos confundimos los dos capítulos, ¿no? Bueno, la hace de barro, después crea todas las cosas, se las presenta, el hombre se siente incompleto, Dios le da un soporífero al hombre, lo hace caer en un profundo sueño, y le saca una costilla, hace la mujer, se la presenta, y cuando el hombre encuentra a la mujer, exclama, esta sí, que es hueso de mi hueso y carne de mi carne, ¿no? Y entonces, omití a propósito un detalle de la creación del hombre, porque me voy a concentrar en ahora, ¿no? Pero esa expresión del hombre, esta sí, que es hueso de mi hueso, carne de mi carne, también es muy importante. Juan Pablo II le explica con una profundidad maravillosa y preciosa, ¿no? Y a partir de ahí, por supuesto, desarrolla las catequesis que después se han publicado, ya sea como con el título Varón y Mujer los creó, o como la teología del cuerpo, ¿no? Porque en esa frase resume precisamente el significado de la comunión que existe entre los sexos, entre el varón y la mujer, ¿no? Y que alcanza su punto culminante en el matrimonio, ¿no? Que es una comunión de vida y amor entre un varón y una mujer. Y también destaca esa expresión, la igualdad esencial entre el varón y la mujer, comparten la misma naturaleza, tienen una son iguales, diferentes en cuanto a su sexo y con diferentes roles, pero iguales en naturaleza y en dignidad, ¿no? Eso es lo que esa expresión transmite. Pero lo que omití a propósito es que cuando Dios crea al hombre, si, al principio, que lo hace de barro, se acuerda, ¿no? Como un alfarero, Dios le insufla al hombre su espíritu para darle vida. Y eso es eso lo que el pasaje de San Juan que escuchamos este domingo también evoca, ¿no? Porque, como escuchamos, Jesucristo resucitado se aparece entre los discípulos y les dice, reciban el Espíritu Santo, y les sopla ese hálito de vida que el hombre recibe en el momento de la creación, es evocado por el Espíritu Santo que Jesús comunica a los discípulos, ¿no? Porque también, si recordamos en Génesis 1, que en el primer relato de la creación ya aparece una referencia al Espíritu, porque en el primer versículo del primer libro de la Biblia, por supuesto, dependiendo de la traducción que nosotros tengamos, ¿no? Pero dice, en el comienzo, cuando Dios creó el cielo y la tierra, ¿no? Y ahí hay una expresión que en hebrea, que los estudiosos de la Biblia y los traductores traducen de diversa manera, ¿no? Y todo era una masa informe, etc. La expresión hebrea es wohu tohu, ¿no? Y, o en inglés, y formless waste, dice, ¿no? Y entonces, y la creación era ese wohu tohu, y el Espíritu de Dios sobrevolaba esa masa informe de la cual Dios va a crear el universo, ¿no? O sea que el Espíritu de Dios ya está presente en los primeros versículos de la Biblia, ya hay referencia al Espíritu de Dios. Y después, por supuesto, en el capítulo 2, en el segundo relato de creación, Dios insufla su Espíritu al hombre para darle vida. Le da el hálito de vida que Dios le da, es soplándole, infundiéndole su Espíritu. Y entonces Jesús hace algo similar para darnos la vida divina, para comunicarnos y para comunicar a los apóstoles el poder sacramental, les sopla su Espíritu, ¿no? Les infunde su Espíritu soplando sobre ellos. Y en este pasaje también del Evangelio según San Juan vemos el origen de la confesión sacramental, del sacramento de la confesión, porque como escuchamos, Jesús le dice a los apóstoles, después de conferirles el don del Espíritu, les dice, bueno, y a los que ustedes les perdonen los pecados, les serán perdonados, y a los que les los retengan, les serán retenidos. Ahí está el origen bíblico del sacramento de la confesión, por el cual nosotros vamos y vemos a un ministro que es cooperador de los sucesores de los apóstoles, que son los obispos, ¿no? el ministro ordenado, el sacerdote, y con el poder que Jesucristo le ha dado a la iglesia, al colegio apostólico, absuelve los pecados en el nombre de Jesús, ¿no? Así que ahí tenemos, para el que dice, no, pero yo por qué tengo que ir a ver un cura, yo puedo, bueno, pero primero no es el cura el que perdona los pecados, es Dios. El cura es solamente el vehículo, ¿no?, que Dios utiliza, que es la voz que el Señor utiliza para que yo pueda estar seguro, sin ninguna duda, que mis pecados han sido perdonados. Y el cura no está ahí tampoco para adjudicar culpa subjetiva ni nada, no, simplemente para dispensar la misericordia de Dios. Por supuesto, a veces tiene que hacer preguntas para ayudar al penitente a avanzar por el camino de conversión, pero nunca debe hacer preguntas por curiosidad, por ejemplo. Sería totalmente fuera de lugar si una persona viene y a confesarse y dice que asaltó un banco, que el cura le preguntara cuál. Pero sí le puede ser que le pregunte, bueno, devolvió la plata, ¿no? O va a dejar de asaltar bancos, ¿no? No, soy de la banda de Bonnie and Clyde, de aquí salgo y me voy a asaltar el banco de la esquina. ¿No? Entonces, no. El sacerdote nunca hace preguntas o debe hacer preguntas por curiosidad, sino cuando es necesario para entender mejor la situación del penitente y para ayudar al penitente a sentir, a darse cuenta y a avanzar por un camino de conversión. Pero el sacramento de la confesión tiene una raíz bíblica, evangélica. Ahí aparece claramente en el Evangelio según San Juan, en el fragmento que acabamos de escuchar. Y después, otro detalle que aparece ahí en el Evangelio, en el fragmento que acabamos de escuchar de San Juan, que también aparece en los Hechos de los Apóstoles, es que los discípulos estaban encerrados, muertos de miedo, ¿no?, atemorizados. Sin embargo, cuando aparece Jesús, dice San Juan, se llenaron de alegría, porque la presencia del Señor resucitado claramente viene a disipar el dolor, el sufrimiento, las tinieblas, el miedo. Y la presencia del Señor de por sí misma es consoladora. Ahora, lo que es muy interesante es que después parece que los discípulos no pudieron perseverar, porque si ustedes se acuerdan, y esto lo señala, yo nunca me había dado cuenta hasta que leí un libro titulado Resurrección, de un señor francés converso que es profesor de antropología en una universidad católica en Suiza, en la Universidad de Friburgo. Fabrice Hajjaj se llama el señor este. Tiene escrito un librito muy interesante titulado Resurrección, en el que él reflexiona, este señor es filósofo, como digo, converso al cristianismo, sobre cada una de las apariciones de Jesús resucitado. Y comentando, yo lo comenté aquí con el padre José Luis una vez, comentando después lo que va a pasar después con Santo Tomás, ¿no? Dice Hajjaj, ¿no? Porque Tomás no estaba presente la primera vez que aparece Jesús, y después cuando viene, le dicen, ay, hemos visto al Señor, y Santo Tomás no les cree. Y dice Hajjaj, lo que pasa es que no es muy creíble, si siguen encerrados después de haber visto a Jesús, lo han visto a Jesús resucitado y todavía siguen encerrados con miedo, no es muy creíble el testimonio, ¿no? O sea, defendiendo un poquito a Santo Tomás, que a veces nosotros le cargamos las tintas a Santo Tomás, ¿no? El incrédulo, no creía, qué sé yo. Pero Hajjaj dice, pero también no es muy creíble el testimonio si alguien me dice, vi a Jesús resucitado, pero sigo encerrado entre cuatro paredes y no salgo a la calle, ¿no? Entonces, eso nos tiene que hacer pensar a nosotros, como cristianos, que nosotros, ¿por qué somos cristianos nosotros? No porque hemos abrazado una escala de valores. Eso el Papa Benedicto insistía en eso y lo explicaba, ¿no? Nosotros no somos cristianos porque abrazamos un código moral o una filosofía de vida, ¿no? Y ni que hablar una ideología. Nosotros somos cristianos porque tuvimos un encuentro con Jesús resucitado, con Jesús que está vivo, y por supuesto de ese encuentro se sigue una orientación decisiva para la vida, dice el Papa Benedicto, ¿no? Y por supuesto la resurrección de Cristo valida todo lo que Jesucristo dice sobre Dios, sobre Él y sobre el hombre, ¿no? El Concilio Vaticano II dice, y el Papa Juan Pablo II lo repetía donde quiera que iba, ¿no? Que Jesucristo, al revelar el amor de Dios, no solo revela Dios al hombre, sino que también revela el hombre al hombre. O sea, en Jesucristo no solamente nosotros nos damos cuenta y conocemos a Dios, sino que en Jesucristo nosotros entendemos mejor lo que significa ser humano, el significado de nuestra humanidad, esa humanidad que compartimos entre todos nosotros y que también, por supuesto, compartimos con Dios, porque Dios hizo hombre, Jesucristo es verdadero Dios y verdadero hombre, ¿no? Y que Dios desea tanto que participemos de su vida divina, que no solamente abraza nuestra humanidad, se hace uno de nosotros sin dejar de ser Dios, sino que nos comunica su espíritu, porque es en el espíritu, como le dijo San Pablo a los del Areópago, que lo escuchamos hace 10 días en la misa, ¿no? Que en el somos nos movemos y existimos. ¿Y por qué somos, nos movemos y existimos en Dios? Porque Dios nos ha comunicado su espíritu, es el espíritu de Dios el que anima toda la creación, el que anima nuestra existencia, es el espíritu el que gobierna la iglesia, ¿no? Había un teólogo que decía, el espíritu es el gran olvidado, y a veces como pasa también con la, como pasaba también con la ascensión del Señor, ¿no? A veces nos quedamos en las manifestaciones externas y perdemos de vista la profundidad del misterio, ¿no? Entonces, por ejemplo, con la ascensión que celebramos el domingo pasado, nos quedamos pensando en eso, que Jesús asciende como si estuviera levitando o como si fuera un cohete que sale hacia la estratosfera, y perdemos de vista que estamos que este evento es la culminación de la encarnación, ¿no? Que sigue el derrotero que el profeta Isaías describe en el capítulo 55, ¿no? De la palabra de Dios, que dice Dios, mi palabra sale de mí, cae a la tierra como el rocío, la hace fecunda y vuelve a mí, ¿no? Y ese es exactamente el derrotero que sigue la palabra eterna de Dios, encarnada, que es Jesucristo. Sale de Dios, hace fecunda la tierra y vuelve a él, ¿no? San Pablo lo describe también en la carta a los filipenses, ¿no? Cuando dice, no se aferró a su condición divina, sino que se anonadó, se abajó, se hizo hombre. Y no solo eso, se dejó despojar de su humanidad, ¿no? Sometiéndose al poder de la muerte. Y una muerte ignominiosa, una muerte de cruz, dice San Pablo, ¿no? O sea, penetró en el abismo. Pero emerge victorioso, ¿no? Y es exaltado siguiendo ese mismo derrotero de la palabra de Dios que describe el capítulo 55 del libro del profeta Isaías. Y entonces la ascensión es la culminación de la encarnación, es porque la humanidad glorificada de Cristo, que es nuestra humanidad, vuelve al seno mismo de la Santísima Trinidad, de Dios, ¿no? Lo cual significa y nos habla de la dignidad incomparable de nuestra naturaleza humana, esa naturaleza humana presente en mí, presente en todo otro ser humano, que nadie ni nadie nos puede quitar, que no hay nada que hagamos que pueda anular nuestra naturaleza humana. Para aún el peor criminal que ha cometido el crimen más aberrante que podamos pensar, sí, su humanidad está desfigurada, pero sigue siendo un ser humano, porque nada ni nadie puede deshacer su condición humana, porque es precisamente su misma naturaleza, ¿no? Entonces, bueno, así como en la ascensión a veces nos quedamos en los fenómenos externos y en vez de considerar el significado profundo y lo que significa como exaltación y glorificación de la naturaleza humana presente en mí y abrazada por la palabra eterna de Dios, por Jesucristo, en Pentecostés a veces nos quedamos con la manifestación externa, la lengua de fuego, ¿no? Yo creo que varias veces he compartido con ustedes, tenía un profesor en el seminario, extraordinario profesor, de escritura, el padre Robert Bauer, un sacerdote salesiano que falleció en el año 2020 durante la pandemia. No falleció de coronavirus, pero sí falleció durante la pandemia, ya estaba enfermo el pobre, tenía mal de Parkinson y tenía diabetes también, y era un hombre mayor, pero un profesor extraordinario, un conocimiento de su materia maravilloso, y aparte lo transmitía con de una manera no solamente era una excelente persona y un excelente y un gran estudioso de la Biblia, sino que era un excelente profesor, de esos que le transmiten a uno el conocimiento y lo hacen y transmiten su pasión por la materia. Bueno, y entonces el padre Bauer siempre nos decía, me acuerdo, el Espíritu Santo no es un ave, nos decía, ¿no? El Espíritu Santo no es un ave, lo decía, claro, en inglés, lo decía, the Holy Spirit is not a bird, nos decía. No es un ave, porque claro, como en el bautismo del Señor, el Evangelio dice, y bajó el Espíritu sobre él como si fuera una paloma, ¿no? Entonces, claro, el Espíritu Santo, una palomita. Y después, como en los Hechos de los Apóstoles dice, y bajó como lenguas de fuego, entonces una lengua de fuego. Y todo eso son manifestaciones externas, sensibles del misterio, ¿no? Pero hay que tener cuidado que no nos impidan o no nos distraigan de la contemplación del misterio, porque aquí de lo que se trata no es de que una palomita me sobrevuela, ¿no? O en la Anunciación, hay un montón de cuadros de la Anunciación, también varias veces hemos hablado con el padre José Luis sobre esto, ¿no? El que sabe tanto de arte, yo no sé nada, ¿no? Pero el que sabe tanto de bellas artes, ¿no? Creo que la Anunciación es el evento que más ha sido representado en cuadros, ¿no? Pero generalmente se representa a la Virgen como una princesa italiana del Renacimiento y el Espíritu Santo una paloma, ¿no? Por eso a mí me ha gustado mucho un cuadro de la Anunciación que está en el Museo de Arte de Filadelfia, de un pintor del siglo XIX americano, Tanner, que la Virgen es bien semita en la forma en que está presentada y ni el ángel aparece con alas ni el Espíritu Santo es una paloma. Él, con un juego de luces, él transmite toda la escena de la Anunciación, ¿no? Si tienen oportunidad, búsquenlo en el internet, la Anunciación de Henry Osawa Tanner, que está en el Museo de Filadelfia, y vean una foto, si no conocen el cuadro del que estoy hablando. A mí me parece precioso, hermoso, y me parece que transmite el misterio de la Anunciación, ¿no? Entonces, bueno, en Pentecostés lo mismo. Aquí, de lo que se trata es de un misterio en el sentido católico de la palabra misterio, ¿no? Que no significa historia de detectives ni tampoco cosas ininteligibles, sino una realidad, un evento, algo tan profundo, tan vasto, tan amplio, que no podemos agotar nuestro conocimiento, que sabemos mucho sobre ello, pero siempre es mucho más lo que no sabemos. Y entonces acá, ¿qué es lo que está pasando? El Espíritu de Dios se derrama sobre el colegio apostólico para infundirles la sabiduría, la fortaleza, la templanza, todos los dones que necesitan para poder salir y anunciar al mundo lo que han visto con sus propios ojos, la obra maravillosa que el Señor ha realizado, ¿no? Como Dios ha redimido a la humanidad y cómo ha llevado a la creación a su punto culminante en Él a través del evento de la resurrección de Cristo, a través del misterio pascual, ¿no? La pasión, muerte y resurrección de Cristo que lleva la creación entera a su punto culminante en Dios. Y entonces es ese espíritu el que va a animar a los apóstoles, ¿no? El amor de Dios, el amor que existe en Dios entre las personas divinas, entre el Padre y el Hijo, que es un amor tan intenso, tan profundo, coeterno, perfecto, tan real que es en sí mismo una persona, ¿no? La tercera persona de la Santísima Trinidad, y que Jesucristo derrama sobre sus discípulos para que puedan llevar adelante el proyecto que Él les ha encomendado, ¿no? Porque, ¿qué es lo que Él desea? Que la ha elegido, anuncien al mundo todo lo que ha acontecido, ¿no? Como en el Evangelio según San Mateo, en la conclusión del Evangelio según San Mateo, que Jesús resucitado le dice a los discípulos: tengo todo el poder, vayan a todas las naciones, enséñenle todo lo que yo les enseñé y yo voy a estar con ustedes todos los días hasta el fin del mundo, ¿no? Que destacan los estudiosos del Evangelio según San Mateo, que en una oración utiliza 4 veces el adverbio todo. Tengo todo el poder, vayan a todos los pueblos, enseñen todo lo que yo les enseñé y voy a estar con ustedes todos los días, ¿no? Todo el poder, todos los pueblos, todo lo que él enseñó, todos los días. Y para hacer esa misión, el Señor derrama su Espíritu, el Espíritu Santo, que se lo derrama al aparecerse como Cristo resucitado, lo promete, lo había prometido, y después lo envía ya una vez que ha vuelto al Padre para que los discípulos puedan llevar adelante esta misión que Él les ha encomendado, que es anunciar, proclamar el amor de Dios manifestado en Él. Y proclamar que Dios, por su resurrección, ha disipado el poder de las tinieblas, ha vencido la muerte, ha destruido las consecuencias del pecado y ha abierto para los hombres la posibilidad de la participación plena en la vida misma de Dios, que es el motivo por el cual hemos sido creados, porque nosotros hemos sido creados por Dios, por amor y para el amor, ¿no? Había una carmelita descalza, mística del siglo XX, a la que yo le tengo gran devoción por muchos motivos, ¿no? Santa Teresa Benedicta de la Cruz, proclamada copatrona de Europa por el Papa San Juan Pablo II, ¿no? Edith Stein era su nombre, secular, había nacido en el seno de una familia judía en el año 1891, desarrolló una carrera académica, eventualmente tuvo un encuentro con Jesucristo, fue bautizada, eventualmente entró en un monasterio de carmelitas descalzas en la ciudad de Colonia, como la cosa a partir de 1933 se puso muy pesada, la mano venía muy pesada, como decimos en la Argentina, con los judíos y los nazis, las carmelitas descalzas de Colonia le permitieron a la hermana de ella, Rosa, que se fuera a vivir al monasterio, aunque seguía siendo judía y no era monja, para cuidarla. Cuando la cosa se puso más espesa todavía, trataron de encontrarle la posibilidad de salir de Alemania para protegerla. Le consiguieron un lugar, pero necesitaban un monasterio que tuviera espacio para recibirla también a la hermana, para proteger a la hermana Rosa. Encontraron en el monasterio de Echt, en Holanda, espacio para las dos, y allí se fueron. Pero después, cuando el obispo católico de Utrecht denunció las atrocidades de los nazis, en represalia, los nazis organizaron la deportación masiva de todos los católicos que eran descendientes de judíos, y así fue como la hermana Teresa Benedicta la Cruz fue arrancada del monasterio de Echt y mandada a Auschwitz junto con su hermana Rosa, a donde fueron asesinadas, incineradas en el mes de agosto de 1942. Bueno, Teresa Benedicta de la Cruz, Santa Teresa Benedicta de la Cruz, tiene una frase famosa que dice así: el amor es nuestra vida eterna. El amor es nuestra vida eterna. Y claro, es evidente que así lo es, porque nuestra vida eterna es Dios, participar de la vida divina, ¿no? ¿Qué es la vida divina sino el amor? Dios es amor, dice San Juan, ¿no? Y el Espíritu Santo, que es el amor de Dios, que es tan real y tan profundo, y que es una persona en sí misma, ¿no? Y dicho sea de paso, otra cosa que también hemos estado escuchando que el Señor nos decía en estos días en la misa diaria, que estamos escuchando fragmentos del discurso sacerdotal, la vida eterna no es algo que comienza cuando nos morimos, ¿no? Porque nosotros, como estamos sujetos al paso del tiempo, tendemos a pensar en la vida eterna como una sucesión infinita de días, pero eso no es la vida eterna. El futuro Papa Benedicto XVI lo explica muy bien eso en su tratado de teología dogmática, en el tomo que habla de la Trinidad, que yo me acuerdo haber leído cuando estaba en el seminario, que dice, no, la vida eterna no es una sucesión infinita de días, y tampoco uno debe pensar en la vida eterna como una línea recta, si se acuerdan de las clases de geometría en la escuela primaria, ¿no? ¿Qué es la línea recta? Una sucesión infinita de puntos, ¿no? Que no tiene principio ni fin. Dice el Papa, tampoco es una línea recta, porque siempre es una sucesión de puntos. Para imaginar la vida eterna, lo mejor que podemos hacer es imaginar un punto en el que se acumula todo el ser, ¿no? Y bueno, y esa vida eterna, para los cristianos, comenzó el día de nuestro bautismo, porque el día de nuestro bautismo hemos sido constituidos templos del Espíritu Santo, templos del amor de Dios. Esa participación en la vida divina, que comenzó de manera incipiente en el día que comenzó nuestra existencia, en el vientre de nuestra madre, se llega a desarrollarse por el bautismo, y por supuesto alcanzará su punto culminante cuando esperamos ser admitidos a la asamblea de los santos. Pero acuérdense que los apóstoles, cuando le escribían a los bautizados, se dirigían a los santos de Dios. ¿Por qué? Porque la vida, para ellos ya había comenzado la vida eterna en el momento del bautismo, y esa vida eterna se da en el Espíritu, es vida en el Espíritu que hemos recibido, y que después, por supuesto, en la confirmación se derrama en sus dones sobre nosotros. Pero nunca hay que olvidar eso, que los que estamos bautizados ya estamos participando de la vida divina, ¿no? Inclusive los ritos del bautismo lo ponen de manifiesto, ¿no? Cuando se celebra el bautismo de niños, ¿no? Y se entrega la vela encendida, ¿no? A partir del cirio pascual, los padres, los padrinos, se prende la vela, la monición que hace el sacerdote, le dice: padres y padrinos, esta vela representa que este niño ha sido iluminado por Cristo. Ahora, encárguense ustedes de que la vida divina no sea dilapidada, que esa luz no se apague. Ayúdenlo a que mantenga esa luz viva, ¿no? Por supuesto, se puede dilapidar. Por eso también el sacramento de la confesión, que el Evangelio de este domingo también nos recuerda de la importancia del sacramento de la confesión, instituido por Cristo mismo, que nos lo deja precisamente para que podamos nosotros, cuando dilapidamos la vida, cuando expulsamos al Espíritu de nuestra vida, Dios mismo venga y abra el cerrojo que hemos puesto en nuestro corazón, que nosotros mismos somos incapaces de abrir. Nosotros podemos cerrar, pero no podemos abrir, ¿no? Porque es necesaria la acción de la gracia. En fin, además de todo, por supuesto, Pentecostés marca, como decía al principio, el inicio o la presentación en sociedad de la Iglesia Católica, de la Iglesia Universal, de la Iglesia de Jesucristo, esa institución visible, jerárquica, histórica, que, como Jesucristo mismo lo señala en muchas oportunidades, especialmente en el capítulo 16 del Evangelio según San Mateo, él tenía la intención de crear para que fuera su pueblo, para que anunciara, para que fuera un, como si dijéramos, un enclave, la vanguardia del reino de Dios en la tierra, ¿no? Y que a lo largo de los siglos ha sido una fuente de luz para la humanidad, ¿no? Una fuente muy luminosa para la humanidad. Es cierto que en la historia de la Iglesia hay luces y sombras, es cierto que a veces en el nombre de la Iglesia los cristianos hemos cometido hechos aberrantes, pero la Iglesia, en cuanto a Iglesia, fue, es y será siempre una fuente de luz para la humanidad. A pesar de que haya cristianos, inclusive a lo largo de la historia ha habido papas que han dejado mucho que desear, ¿no? Pero a pesar de que algunos cristianos en particular o grupos de cristianos a través de la historia hayan cometido barbaridades y a veces trágicamente en nombre de la Iglesia en cuanto a Iglesia ha sido, es y será siempre una luz. Porque, en el fondo, ¿qué es la Iglesia? Presencia continuada de Jesucristo en la historia. El que hace a la Iglesia, es Jesucristo presente. Y la obra de la Iglesia es animada por el Espíritu. Por eso, por ejemplo, cuando se habla del tema tan trágico y doloroso de la división de los cristianos, lo primero que nos pide el Papa es que recemos, porque la unidad de los cristianos es obra del Espíritu, no es producto de cálculos humanos. De hecho, cuando los cristianos tratamos con medios humanos de restablecer la unidad, y muchas veces esas iniciativas en algunos casos fracasaron y en otros casos hicieron más daño que bien, y muchos de los problemas que vinieron después o el agravamiento de las divisiones fue precisamente por, en algunos casos, iniciativas bien intencionadas pero que dejaban de lado al Espíritu, y en otros casos, por supuesto, iniciativas que no estaban muy bien intencionadas y que tenían que ver más con el poder temporal que con el anuncio del Evangelio. Así que este domingo es también un buen momento para darle gracias a Dios por el don inestimable que nos ha dado en la Iglesia Católica. Esta

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tuya, oh Señor, es la grandeza, la fuerza, la magnificencia, el esplendor y la majestad. Pues tuyo es cuanto hay en el cielo y en la tierra. Tuyo, oh Señor, es el reino. Tú te levantas por encima de todo.

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1: El Padre Nuestro es el modelo de oración que el Señor nos enseñó. Es una escuela de oración. No es un simple conjunto de palabras y necesidades, sino un camino de intimidad con nuestro Padre Celestial. Aprendemos a dirigirnos a Dios con una confianza filial, llamándolo papito, Abba, Padre, con simplicidad y amor. No es multiplicar palabras vanas, dice el Papa Francisco en sus catequesis. Recordemos que estos microprogramas, las ideas de este microprograma están tomadas de las catequesis que dio el Santo Padre en el año 2020 y 2021, y que en este 2024 se han tomado en el documento Enséñanos a Orar, que nos prepara al año jubilar 2025. Las invito a ir al documento Enséñanos a Orar y profundizar en el tema de la oración y mejorar, porque vamos a aprender muchas cosas como esta tan sencilla y tan importante de reconocernos hijos de un papá que nos ama. Si reconocemos a Dios como Padre, un Padre que es bueno y que es bueno todo lo que hace y que de un mal saca un bien mayor, como dice Romanos 8:28, se solucionan un montón de cosas en nuestra vida. Dios es un Padre que es bueno, que nos ama en misericordia. Y al reconocerlo como Padre, nos estamos reconociendo nosotros como hijos. Y al reconocernos como hijos, entonces empezamos a ver a los demás como hermanos y hermanas. Y esto es increíble. Abba, Padre, no cambien de estación.
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1: El amor de Dios ha sido derramado en nuestros corazones por el Espíritu Santo que se nos ha sido dado. Así nos dice en Romanos 5, el amor de Dios ha sido derramado en nuestros corazones por el Espíritu Santo o con el Espíritu Santo que se nos ha sido dado. Entonces vamos a profundizar en ese Espíritu Santo, amor de Dios para la Iglesia. Espíritu Santo, Dios mismo, actual y actuante en la Iglesia. Espíritu Santo, Dios que se queda con nosotros, actuando en usted y en mí, a través de usted y a través mío, en la Iglesia. Y para esto, quisiera iniciar tomando un texto del Evangelio según San Juan, en el capítulo 20, versículo 19. Porque me parece que este texto une muy bien los dos momentos litúrgicos tan importantes que vivimos en nuestra fe católica. Empezamos el miércoles de ceniza la cuaresma. Durante 40 días nos preparamos justamente para vivir la Pascua. Pascua que significa paso de Dios por nuestra vida. ¿Y Dios sí pasó por su vida o no? Sí. Pregúntele a ver al que tiene al lado, ¿Dios sí pasó por su vida o no? Sí, Dios sí hizo Pascua. Hizo y está haciendo, muy bien, y sigue haciendo. Entonces, cuaresma, Pascua, paso de Dios por nuestra vida. En eso es lo que celebramos en la Semana Santa, en ese triduo pascual. La pasión, muerte y resurrección de nuestro Señor Jesucristo. Y a partir de ahí empiezan 50 días hasta Pentecostés, ¿cierto? Eso es lo que significa Pentecostés, viene de penta, 5, 50, 50 días hasta Pentecostés, la fiesta del Espíritu Santo. Entonces hay dos momentos muy importantes, los más importantes en nuestra fe católica, la Pascua y Pentecostés. La Pascua y Pentecostés. Y este texto que vamos a leer a continuación, digamos lo que une, reúne, nos habla justamente de esos dos momentos, de la Pascua, el paso del Señor, Dios que se hace hombre para que nosotros los hombres lleguemos a Dios, Dios que nos muestra su gloria, su divinidad, en el amor entregado hasta el extremo en la cruz, y la cruz que nos muestra justamente la victoria del amor sobre el mal, del bien sobre el mal, y la resurrección que nos muestra, nos revela, da a la luz esa victoria de la cruz. La resurrección que nos muestra que la vida, que la voluntad de Dios, que el amor de Dios está por encima de todo eso. Dirá la carta a Timoteo, la voluntad del Señor es que todos los hombres se salven y lleguen a la plenitud de la verdad. Por eso, justamente envía a su Hijo para la salvación de todos nosotros. Vamos a leer entonces el texto. Capítulo 20, versículo 19 del Evangelio según San Juan. Al llegar la noche de aquel mismo día, el primero de la semana, los discípulos se habían reunido con las puertas cerradas por miedo. Jesús entró y poniéndose en medio de ellos, los saludó diciendo, «La paz con ustedes». Dicho esto, les mostró las manos y el costado, y ellos se alegraron al ver que era Jesús. Y luego el Señor les dijo otra vez, «Paz con ustedes. Como el Padre me envió, así los envío a ustedes». Y sopló sobre ellos y les dijo, reciban el Espíritu Santo. Palabra del Señor, gloria a ti, Señor Jesús. Entonces se reúne en este texto la resurrección y la venida del Espíritu Santo. Se reúne en este texto la Pascua y la llegada del Espíritu Santo. Ya muchas veces en el Evangelio de Juan Jesús había dicho: les conviene que yo me vaya para que envíe el Paráclito. Paráclito, que significa intercesor, ¿cierto? Paráclito, que es el Espíritu Santo, que viene en ayuda de nuestra debilidad. Y miren, hay un teólogo que dice algo que a mí me impactó mucho, que Pentecostés, la llegada del Espíritu Santo, es la plenitud de la Pascua. Y nos han hablado de que la Pascua es lo más importante en nuestra fe, y Pentecostés es la plenitud de la Pascua. ¿Por qué? Porque en Pentecostés sucede lo siguiente: ese Espíritu Santo que habita en Jesús, Jesús que está lleno del Espíritu Santo, Jesús que es el Mesías, y Mesías justamente significa eso. No solamente Mesías significa como el elegido, sino que Mesías significa el ungido, el lleno, el que está totalmente lleno del Espíritu Santo. Eso significa Mesías, el que está totalmente lleno, sumergido, ungido del Espíritu Santo. Entonces, el Espíritu Santo que está totalmente en Jesús, Jesús que está totalmente lleno del Espíritu Santo, y nos muestra en cada acción esas obras del Espíritu Santo, pues en Pentecostés lo que sucede es que el Espíritu Santo ya no únicamente unge, llena por completo el cuerpo de Jesús, sino también unge, llena por completo el cuerpo místico de Jesús. ¿Y cuál es el cuerpo místico de Jesús? La iglesia. Nosotros. Es decir, el Espíritu Santo, la manera de ser de Jesús, la manera de obrar y la fuerza de Dios que está por completo en Jesús, en Pentecostés se derrama sobre los apóstoles, se derrama sobre la iglesia, se derrama sobre los discípulos. Entonces ese Espíritu Santo, como manera de ser de Dios, como actuar de Dios, como Dios mismo en ayuda de nuestra debilidad, ya no solo llena el cuerpo de Cristo, sino que también llena el cuerpo místico de Cristo, llena la iglesia, llena los discípulos, llena los apóstoles. Es decir, viene sobre usted y sobre mí, viene en ayuda de su debilidad y mi debilidad, viene en ayuda de la iglesia para regalarles la misma manera de pensar, de obrar, de sentir, de actuar, de ver de Cristo Jesús a nosotros, sus discípulos, a nosotros, su iglesia. Por eso Pentecostés, diremos, es la plenitud de la Pascua, porque el Espíritu Santo que llena a Jesús, también ahora nos va a llenar a nosotros. Amén. Y eso es lo que celebramos, y para eso estos 50 días. Y por eso les decía que a mí me parece muy lindo este texto, porque se juntan la resurrección y la llegada del Espíritu Santo. Los discípulos estaban encerrados por el miedo, en la noche, así como tantas veces usted y yo, cuando nos hace falta Dios, cuando nos alejamos de Dios, nos empezamos a dejar esclavizar y a dejar llenar por los miedos, por las angustias, por las preocupaciones, por las deudas, por las situaciones familiares difíciles, por las crisis de pareja, por todas esas problemáticas nos dejamos asustar y llenar de miedo. Con el problema de que ese miedo es el mejor motor y el mejor enemigo de los pensamientos equivocados que nos llevan a más dificultades. Miren, he hablado últimamente con varias personas y hemos hecho una reflexión que hoy quisiera compartir con ustedes porque me ha parecido interesante. Y es lo siguiente: la primera persona, una persona con la que estaba, pues ella con su novio y terminó con el novio, entonces está pasando una ruptura.
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0: bien, amigos, una vez más con ustedes y con la gratísima compañía de nuestros mayores, representados hoy por Montserrat Campos, a mucha honra. Abuela, muy feliz, por cierto.
1: Muy feliz. Un poco enfadada hoy, ¿eh?
0: ¿Qué habrá pasado?
1: Vengo enfadada porque hay mucho, como dice un amigo mío, descerebrado por ahí.
0: Ay, Dios mío, ¿serán los conductores de bicicleta otra vez?
1: No, esta vez son las gentes, los jóvenes que no dejan sentar a los mayores inválidos.
0: Ay, Dios mío, ¿en el autobús
1: en el
0: y todo
1: autobús,
0: esto?
1: En el autobús, un autobusero. Autobusero, cuando digo autobusero, que conduce el autobús, para mí, el autobusero. Y que se ha pasado un semáforo en rojo, otro en ámbar, que se ha parado en medio de un paso de peatones.
0: Estaría nervioso.
1: Pero no sé por qué estaba nervioso, porque iba leyendo el periódico de deportes.
0: Ah, mientras conducía el autobús.
1: Mientras conducía.
0: Miren, amigos, esas cosas que pasan, que luego pueden dar lugar, pues eso, a un accidente,
1: a un problema, grave, ¿eh?
0: Nos demuestran, en la vida real, el tema que vamos a tratar hoy. En realidad, ¿qué es lo que debemos hacer en la vida? ¿Estar haciendo 8 cosas a la vez?
1: No, eso no es bueno, ni productivo.
0: ¿Verdad que no?
1: No.
0: Entonces, si queremos ser perfectos, seguir a Jesús, incluso cumplir nuestro deber y ser felices, ¿cuál es el truco? ¿Cuál es el camino?
1: Yo lo he descubierto. Es un libro que me ha dejado la hermana María del Carmen Frauca, La santificación del momento presente. Es maravilloso.
0: Ah, o sea que si ese autobusero hubiera leído este libro, no estaría, mientras conduce, no estaría leyendo el periódico de deportes.
1: Eso mismo. Es que primero, que tiene él una preparación de un carnet de categoría superior a los otros conductores, que le enseña que está conduciendo una máquina que puede matar.
0: Bueno, ya no simplemente un accidente, es que lleva un montón de pasajeros.
1: Claro, cualquier frenazo. Van a esa hora que yo voy, vamos muchas personas mayores, algunas con bastón o con dos bastones, aparte de los que no dejan sentar, que esta es otra guerra. Esta es otra guerra. Pero, ¿cómo puede un señor, un profesional, pasarse un semáforo en rojo, otro en ámbar y después pararse en medio del paso de peatones? Eso quiere decir que si yo me he encontrado con esto, mi madre en una silla de ruedas, con un coche parado en medio del paso de peatones, no podemos pasar.
0: Claro.
1: Porque no podemos pasar, no podemos atravesar de otra manera que no sea por un paso normal.
0: Fíjense todas las consecuencias que se han seguido de que ese señor, en lugar de estar haciendo su deber con tranquilidad, hacerlo bien, concentrarse y hacer bien lo que debe hacer, él quiso hacer varias cosas a la vez, divertirse leyendo o dejarse llevar de la curiosidad de leer su periódico.
1: Con una mano conducir y que no lo está leyendo. Esto no está bien, ¿eh?
0: Claro que no. Bueno, amigos, vamos a buscar hoy soluciones para ver cómo nosotros en nuestro trabajo, seas joven, seas mayor, seas como nuestro técnico de hoy, Miguel Conesa, que nos acompaña y que está demostrando también cómo en su trabajo, pues una persona muy joven que se concentra, que pone todos sus 5 sentidos en hacer bien la tarea, lo hará muy bien. Y será muy feliz al hacerlo.
1: Será muy feliz, porque se encontrará bien consigo mismo.
0: Claro, porque estás actuando con responsabilidad. Vamos a seguir metiéndonos a fondo en este tema. El libro Santificación del Momento Presente empieza con unas palabras de la Santísima Virgen, nada menos, a una mujer muy sencilla, a una religiosa, que quería ser santa, pero era una mujer, miren, que al principio, bueno, no sé si cuando entró en la vida religiosa, o sea, una persona muy humilde, no tenía mucha formación.
1: Dice casi que no, analfabeta.
0: Casi analfabeta.
1: He buscado su biografía y dice que casi analfabeta, uh-huh. De muy pocos, sí, o sea, una humilde religiosa, casi analfabeta y que nunca destacó en nada.
0: Bueno, y entonces, ¿alguna
1: para
0: persona,
1: nosotros sí que ha destacado?
0: Por eso digo,
1: ¿eh? Sí.
0: Pero atención, aquí primer semáforo. Este sí que lo vamos a respetar.
1: Lo vamos a respetar totalmente.
0: Por ejemplo, una persona puede pensar, claro, es que los santos son personas, wow, que son superhombres, supermujeres,
1: sí,
0: que destacan tanto que, claro, yo por eso yo no puedo ser santo, porque eso es para un genio, ¿no? Y resulta que todos podemos ser santos. Pero claro, vamos a poner los medios, y los medios son estos, ¿eh? Santificar el momento presente, lo que ahora tengo que hacer. ¿Qué le dijo la Virgen a esta religiosa, a Sor Josefa?
1: ¿Qué le dijo a esa religiosa? Vive en paz, hija mía, no te reserves nada para ti, ni te preocupes más que del momento presente.
0: Ah, ya. Es que, ¿sabes qué pasa? que muchas veces nos estamos preocupando de lo que hemos hecho antes, de lo que tenemos que hacer después. Y eso nos llega a crear a veces un colapso mental tan grande que no estamos atentos a lo que tenemos que hacer ahora.
1: Y otra cosa, y de lo que hacen los otros.
0: Ah, bueno, claro.
1: Al mismo tiempo tenemos la antena puesta. Sí. Eso me ocurría en el trabajo, ¿no? Estás mirando, entra uno y aparte estás oyendo que una compañera tuya, quizá en aquel momento, no siempre, en aquel instante, está diciendo una cosa que no es correcta y te está llegando la onda, ¿no? Entonces, ¿eso qué hace? Que tu trabajo no sea bueno.
0: Porque estás disperso, tienes la mitad del cerebro en un asunto, la otra mitad en el otro, y entonces lo que quieres hacer no lo consigues. Eso es la causa del estrés.
1: El estrés, sí.
0: De estas enfermedades nerviosas que son, desgraciadamente, tan corrientes en nuestra época. Querer abarcar demasiado y no estar en lo que tengo que estar. Bueno, si continuamos con el tema que nos propone este libro, quizás nos puede ayudar el saber cada mañana ofrecer a Dios sencillamente lo que vamos a hacer. ¿Cómo se llama eso?
1: Ofrecimiento de obras. Sí, pero dice una cosa el libro y es verdad. O sea, no tenemos que, lo podemos desdoblar en dos cosas. El ofrecimiento de obras, tal cual, solamente se puede dar en el ofertorio de la misa. ¿Ah? Eso lo dice el
0: autor. ¡Ay, qué bonito! Explícanos esto.
1: Aquí lo dice muy bien. Dice, lo podemos anticipar brevemente al levantarnos. Hacemos el ofrecimiento de nuestras obras para el día, pues cada uno sabrá sus cosas. Pero el verdadero ofrecimiento de obras se debe hacer durante el ofertorio de la misa.
0: A ver, explícanos, ¿qué es esto del ofertorio de la misa? Porque a lo mejor algún oyente en este momento no cae muy bien. ¿En qué
1: pues
0: es?
1: Mira, esto a mí no me queda muy claro. Si es en el momento, sí. O sea, puede ser el momento que después de leer el Evangelio y rezar el credo, entonces pedimos por todos. Es un ofrecimiento de obras, pero yo creo, no sé, que en el momento que está preparando todos los instrumentos, digámoslo así, de alguna manera, o sea, todos los instrumentos para...
0: Se ve que eres, sí, que te gusta, sí, la música.
1: Para la consagración, en ese momento es cuando debemos ofrecer nuestras obras, porque está a punto de convertir a Jesús en cuerpo y sangre, supongo.
0: El pan y el vino.
1: El pan y el vino se convierten en cuerpo y sangre.
0: Muy bien dicho, o sea... Estamos en la misa, ¿vale? Empezamos con, incluso los que tenemos la gran suerte de participar cada día en la Santa Misa. Empezamos pidiendo perdón por los pecados.
1: Sí.
0: Después se leen unas lecturas de la Palabra de Dios para saber, sí, qué nos dice Dios a nosotros. Y a continuación, ¿vale?, se hacen unas peticiones. Y después ya el sacerdote se sitúa en el altar y prepara el pan y el vino, ¿no es verdad?
1: Sí, justo.
0: Entonces, eso es lo que se llama el ofertorio. Y es muy bonito porque en ese momento nosotros podemos decir, lo mismo que estamos presentando el pan y el vino, yo te ofrezco, Señor, lo único que tengo. Es mi cada día, mi trabajo de cada día,
1: sí,
0: como dice la canción,
1: sí.
0: No tengo oro ni plata, pero lo que tengo es mis redes y mi trabajo,
1: sí.
0: Eso te lo ofrezco con todo mi amor, pero claro, resulta que el ofrecerlo así a Dios transforma nuestras obras, porque podríamos decir, igual que el pan y el vino, si se lo ofrezco a Dios se van a convertir en cuerpo y sangre de Cristo. Si yo ofrezco mis obras...
1: Hombre, claro que transcurre nuestras vidas totalmente. De ir por ahí totalmente dispersos. O diciendo, no sé, aquello que algunas veces habíamos hablado en otros programas, ¿no? Que te levantas y ves una cosa que está encima de la mesa, vas a coger aquella cosa, pero al lado hay otra que también la tienes que recoger. Pero resulta que cuando vas a recoger la otra, un poquito más allá, dices, ay, pues tengo que coger aquel libro, y entonces te pasas media hora del día, te no has hecho nada. Si haces el ofrecimiento de obras desde el momento en que pones los pies en el suelo, o antes y todo, ¿no? Y bueno, si ya lo hacemos o no, ya nos encomendamos a Dios, y todas las obras del día te las ofrezco. Y además, los que tenemos la suerte de poder, todos los días, no, pero casi diariamente a misa y en el momento del ofertorio ofrecemos nuestras obras, yo creo que tenemos ganada la partida mucho más que otros que van dispersos.
0: Bueno, esto ya ha sido una buena enseñanza. A continuación, vamos a ver cuál es el secreto, lo primero que deberían, en realidad, enseñarnos cuando llegamos al uso de razón. Dicen que es a los 7 años, pero algunos lo atrasamos hasta los 18 o los 25.
1: Y hay niños que antes de los 7 años ya se nota por la educación que llevan.
0: Que tienen ya uso de razón.
1: Quizá uso de razón no, pero ya tienen una mecánica de vida que ya está bien orientada, ¿eh?
0: Entonces, ¿qué es lo primero que deberían enseñarnos? Porque esto que estamos hablando ahora de centrarte en una sola cosa, de no distraerte con nada, a lo mejor no te lo enseñan como una asignatura en el colegio.
1: Pues tendría que ser un método, como un método para escribir o un método para aprender un idioma o lo que sea. Esto tendría que ser un método. O sea, habituarse a examinar cada tema como si ese tema hubiera de ser el único objeto de estudio. Lo que vayas a hacer, de estudio o de acción. Por ejemplo, en este momento estoy pelando tomates. Yo sabes que siempre voy por la parte un poco de ama de casa, ¿no? Bueno, mientras estoy pelando tomates, he de intentar que esos tomates no quitarles mucha piel, porque se pierde dinero y se pierde hacerlo bien y estar. No puedo estar con esos tomates, una olla que está a punto de explotar, otra cosa y otra cosa, sino hacer eso momento a momento, coger un método. Voy a hacer carne guisada, es decir, zanahorias, guisantes, patatas, tal y tal, pues poner todas las cosas e irlas haciendo una a una. Va a salir mucho más bueno el guiso. Y si además se las ofreces a nuestro Señor, entonces ya sale. ¿Por qué sale tan bueno? Porque está hecho con amor.
0: Fantástico. ¿Qué te parece si llegados aquí escuchamos esa alegría? ¿Perdón?
1: Explicaré por qué he puesto esta música.
0: Pues explícalo.
1: Sí, porque esta música es una música que los que escuchan al programa de Obras Maestras de la Música es la sintonía, ¿no? Pero es que la Quinta Sinfonía de Beethoven tiene, como se le ha dicho, que es la Sinfonía del Destino. Y entonces dice, el ta-ta-ta-ta, eso es el destino llama a tu puerta. Y es, lo he puesto para que estemos alerta a que Dios nuestro Señor nos llama para que paremos, para que estemos atentos. Entonces, durante esta sinfonía todo el rato se va oyendo esto. No pierde de vista el momento presente. Ta-ta-ta-ta, ta-ta-ta-ta-ta. Por eso he puesto esto.

0: con ustedes en el programa del Tesoro Escondido, escuchando en este caso el comienzo de la Quinta Sinfonía de Beethoven. Este movimiento tan conocido que nos está hablando Montserrat Campos de estar atento a lo que hago. Es como un despertador que me dice, céntrate.
1: Céntrate otra vez y te lo recuerda, y te lo recuerda, y te lo recuerda. No pierdas el hilo, que siempre será eso.
0: Bueno, te diré que esta es la tarea del ángel custodio, del ángel de la guarda, que muchas veces nos está intentando decir, haz lo que haces.
1: No te apartes.
0: Pero a veces no le hacemos caso y ocurre lo que ocurre. Vamos a poner el ejemplo de algún personaje de la historia que haya destacado por este método de concentrarse en lo que está haciendo. Y pues, por eso fue pues tan perfecto, una persona tan perfecta.
1: Eugenio María Giovanni Pacelli, que vivió entre 1876 y 1958, pero fue papa desde 1939, el año que yo nací, hasta 1958.
0: Pío XII.
1: Pío XII, el gran Pío XII.
0: ¿Y por qué hablamos de él en este momento?
1: Porque el Papa Benedicto XIV, otro gran, XIV, otro gran trabajador, ese vivió Benedicto XIV entre 1675, no fue Papa, entre 1675.
0: Antes, digamos antes, porque va a ser una sopa de números.
1: Tantas fechas, sí. Entonces, decía, el Papa Pío XII decía que el Papa Benedicto XIV era un gran trabajador, pero entonces el Papa Pío XII era tan buen trabajador, que cogía todo el trabajo que tenía. Dice que tenía montañas de papeles en su mesa, pero cogía una hoja, o sea, un trocito de trabajo, y no levantaba los ojos de ahí, ni se desviaba ni a derecha ni a izquierda, hasta que este lo tenía terminado. Cuando había terminado este, cogía otro. Pero no le distraía nada, ni le lograban distraer con nada. Aquello era el momento presente, lo santificaba y lo hacía sin pararse a ver nada más. Y por esta manera su trabajo era tan bueno. Eso es lo que dicen.
0: Lo creo. Imagínate que tú le escribes una carta a alguien y que ese alguien lee tu carta con esa atención.
1: Claro.
0: Sin hacer caso de nada más. Se concentra. Eso es maravilloso. O sea, está haciendo caso realmente.
1: Sí.
0: Bueno, sigamos con ejemplos prácticos que nos van ayudando a santificar nuestra vida, a santificar nuestro momento presente. Hemos hablado del ofrecimiento de obras, como cada mañana pidamos a Dios que nos ayude a hacer bien nuestras tareas y se las ofrecemos. Y luego, en el trabajo, en cada momento ir haciendo lo que debemos hacer. Todo esto es como un camino que vamos realizando.
1: Eso es un camino, sí. Es prepararnos el camino, como si nos fuéramos, por ejemplo, cada uno en su país tendrá un sitio de peregrinación. Supongamos nosotros que nos vamos a Santiago.
0: Ah, el camino de Santiago de Compostela.
1: Supongamos que nos vamos a Santiago, ¿no?
0: Es una peregrinación.
1: Y que entonces nosotros, desde casa, nos vamos preparando la ruta, haremos tantos kilómetros y pasaremos por esos sitios y haremos cada día, cada uno lo que pueda, 14 kilómetros, 10, 12, cada uno lo que pueda, pero te vas marcando la ruta poquito a poco para ir hacerlo. Llegar al objetivo. Pues el trabajo de cada día tiene que ser así, porque si no, pero siempre pensando de santificarlo, o sea, de pensar en nuestro Señor y de pensar, esto te lo ofrezco. Aunque ya hemos hecho el ofrecimiento de obras en el ofertorio, lo ya hemos hecho por la mañana, cada pequeño trabajo, yo desde que he leído este libro lo voy haciendo, ¿verdad? No sé, voy a hacer una cosa, cualquiera la que sea. Ay, Señor, te lo ofrezco. Vosotros ya sé que lo hacéis siempre.
0: Eso es maravilloso porque, claro, cobra un valor
1: inmenso,
0: porque lo haces con más amor, lo haces mejor también
1: y más compromiso.
0: ¿Qué quieres decir?
1: Sí, o sea, si tú haces una cosa y dices, va, voy a hacer esto,

0: a la mitad de la que te cansas y lo dejas de hacer, pero si lo has ofrecido, estás obligado. Si Dios, Señor, te ofrezco este trabajo, luego no puedes, va, ahora lo dejo, no.
1: Aunque ya sea
0: no,
1: algo muy pequeño, que sea coser un botón.
0: Pero pequeño, coser un botón. Ese botón, que a veces tienes allí una chaqueta y dices de coser el botón, ¿vale? Y se va quedando
1: se
0: allí.
1: Se pasan meses y meses.
0: Hombre, tanto como meses no, pero porque lo necesitas, ¿no? Pero, bueno, esta ropa, bueno, ya la doblaré. Pero en el momento, de verdad, ¿eh? Es como mágico. En el momento que dices, Señor, te ofrezco este trabajo que me cuesta tanto hacer, en ese momento lo haces y no lo puedes dejar de hacer. Te has comprometido, es un compromiso.
1: Uh-huh. Me gusta esto que dices, porque el Papa Francisco nos explica que debemos comprometernos en la vida. No tenemos que ver la vida desde el balcón,
0: sí,
1: como pasa, ¿no? Muy cómodamente, yo no me mojo. No, tengo que ir por ese camino, por donde van mis hermanos, que necesitan mi ayuda, que necesitan que yo haga bien las cosas.
0: Y con alegría.
1: Oh, claro,
0: nos decía el otro día, ¿no?
1: Si no tiene gracia.
0: Nos decía el otro día que los misioneros no pueden ir con cara triste, ¿no?
1: Oh, por supuesto.
0: Tienen que estar con...
1: Es que si no, ¿quién los va a escuchar? Dicen, uy, yo para oír a este y estar igual que él...
0: No, no vale la pena. Ay, sí.
1: Seguimos por este camino de la santificación de todas nuestras obras. Hay algunos obstáculos en el camino que hay que superar. Por ejemplo, un obstáculo... Las lamentaciones. Mira, ahora no es que nos vayamos a confesar ahora en este programa, pero es verdad que muchas veces nos quejamos, ¿no? Ay, claro, es que si yo pudiera, si yo tuviera más dinero, pues haría esto mejor, o hay que ver qué mal está todo, o mira, si el gobierno hiciera esto. Siempre lamentándonos. ¿Y de qué nos sirve?
0: De nada, porque la vida sigue igual, todo va siguiendo igual y tú no has hecho nada más que lamentarte y ser desgraciado.
1: Uh-huh.
0: Y ahí es, o sea, muchas almas, dice el libro, no lo digo yo, se lamentan porque no avanzan en la perfección, pero que nunca están entregadas totalmente a Dios. Muchas almas, decimos, o sea, yo también me pongo entre ellas, no digo ahora como si fuera aquí, o sea, que nos exige mucho y que no podemos seguir esto, y no ponemos ni cuidados ni trabajos para secundar la acción de Dios. No somos fieles a su gracia, no seguimos las inspiraciones que Él nos da en cada momento. Si hiciéramos esto, entraríamos en el reino de los cielos, como decía, como haciendo una obra de arte. Wow. Que nos encontraba, sí, o sea, en el momento que ya nos llamaba, si fuéramos santificando el momento presente y fuéramos haciendo lo que Él nos indica, que fuéramos suficientemente inteligentes de escucharlo, nos encontraría la muerte, nuestra alma estaría haciendo una obra de arte. Es bonito esto, ¿eh?
1: Pero, ¿haciendo una obra de arte te refieres?
0: Cualquier cosa sería perfecta, aunque fuera la simple...
1: Aunque sea pelar una patata.
0: Patata. Uy, se puede pelar una patata de muchas maneras, ¿eh?
1: Ya lo creo, eso.
0: Mi abuela materna era una artista pelando patatas. Era una cosa, yo me quedaba unas pieles muy delgaditas que aprovechaba todo. Era una maravilla, ¿eh?
1: Uh-huh. O sea que la muerte no nos tiene que asustar, sino que si yo estoy haciendo mi deber en el momento presente, puedo morirme en cualquier momento. Pero y eso no me asusta, sino que la muerte me encontrará haciendo bien lo que tengo que hacer.
0: Dice aquí al final una cosa muy bonita: la muerte nos hallará, cuando hacemos la voluntad de Dios, andando por nuestro camino, esto es, haciendo la voluntad de Dios. La muerte vendrá cuando el alma está realizando la entrega total a Dios de corazón y de hecho. Qué bonito si nos encuentra así, ¿no? Hay una cosa que tengo que explicar maravillosa, ya no puedo, en otro programa lo explicaremos porque no puedo, porque es muy bonita. Así queda suspensa.
1: Claro que sí, próximamente estaremos con ustedes también en El Tesoro Escondido. Pero terminando con este primer capítulo del libro maravilloso que se titula La Santificación del Momento Presente, no queremos terminar con la palabra muerte, sino que, fíjense qué bonito, cuando ustedes o nosotros, que todos sabemos que vamos a morir, imagínense que ya no nos asusta la muerte. ¡Qué bonito! Eso sí que es ser feliz, no tener miedo, no tener miedo a nada.
0: A nada.
1: A nada, porque si yo estoy en este momento haciendo lo que Dios quiere, lo mejor posible, con todo mi amor, ¿qué voy a temer? Él me puede llevar. vamos a ir despidiéndonos de este programa del Tesoro Escondido.

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1: El joven Samuel estaba al servicio del Señor con Elí. La palabra del Señor era rara en aquel tiempo y no eran frecuentes las visiones. Un día estaba Elí acostado en su habitación. Sus ojos comenzaban a debilitarse y apenas podía ver. La lámpara de Dios todavía no se había apagado. Samuel estaba durmiendo en el santuario del Señor, donde estaba el arca de Dios. El Señor llamó a Samuel. «Samuel, Samuel». Él respondió, «Aquí estoy». Fue corriendo a donde estaba Elí y le dijo, «Aquí estoy, ¿por qué me has llamado?». Elí respondió, «No te he llamado, vuelve a acostarte». Y Samuel fue a acostarse. Pero el Señor lo llamó otra vez, «Samuel». Samuel se levantó, fue a donde estaba Elí y le dijo, «Aquí estoy, ¿por qué me has llamado?». Respondió Elí, «No te he llamado, hijo mío, acuéstate de nuevo». Samuel no conocía todavía al Señor, no se le había revelado aún la palabra del Señor. Por tercera vez llamó el Señor a Samuel. Este se levantó, fue donde estaba Elí y le dijo, «Aquí estoy, ¿por qué me has llamado?». Comprendió entonces Elí que era el Señor quien llamaba al joven y le aconsejó, «Vete a acostarte, y si te llaman, respondes, habla, Señor, que tu siervo escucha». Samuel fue y se acostó en su sitio. Vino el Señor, se acercó y lo llamó como las otras veces, «Samuel, Samuel». Samuel respondió, «Habla, que tu siervo escucha». Samuel crecía y el Señor estaba con él. Ninguna de sus palabras dejó de cumplirse. Todo Israel, desde Dan hasta Berseba, supo que Samuel estaba acreditado como profeta del Señor.

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0: Muy buenas tardes tengan todos ustedes, queridos amigos y hermanos de este su programa En el Día a Día
1: con Ricardo y Lucía.
0: Yo soy Ricardo Luzondo y me acompaña mi bella llamada siempre Lucía Esposa.
1: Lucía Báez Luzondo, del Ministerio Renovación Familiar, transmitiendo como siempre desde los estudios de nuestro ministerio en la hermosa ciudad de Atchison, en Kansas, hogar de Benedictine College. Bienvenidos nuevamente a un programa más donde intentamos ayudarles a todos a vivir el día a día de nuestra vida, iluminados por la fe en nuestro Señor Jesucristo. Siempre tratamos de abordar temas que puedan ayudarnos precisamente a eso, a enfrentar todo lo que surge en el día a día de nuestras vidas como personas humanas y en relación con Dios, siempre iluminados por nuestra fe y por nuestra doctrina sana de nuestra amada Iglesia Católica. Nuevamente le damos las gracias por su amable audiencia y quiero compartir que ya se acerca este próximo 16, sábado 16 de agosto, ya estamos a más o menos 3 semanas de un evento muy hermoso que vamos a estar llevando a cabo en la bella ciudad de San Diego. Así es que va a ser un tiempo de oración, un tiempo de sanación, y voy a estar colgando en nuestra página en Facebook, que siempre le invitamos a que la visiten, que le den a me gusta, que nos sigan en nuestra página para que vean los eventos que estamos haciendo, los temas que estamos tratando en nuestros programas y todo lo que tengamos que compartir bueno para todos ustedes. Así es que lo voy a estar subiendo en breves momentos, pero va a ser en la ciudad de San Diego, en California, el sábado 16 de agosto, y tendremos el gusto de vernos y abrazarnos allá.
0: ¿Y yo por qué no puedo ir?
1: Tú puedes ir, claro que puedes ir, pero no estamos a... tienes compromisos tú también por tu parte.
0: Además, así es un evento de mujeres.
1: Sí, claro, correcto. Entonces, pues, lastimosamente, pues no va a poder estar Ricardo, pero sí esperamos a todos en este magno evento en la ciudad de San Diego. Estaremos compartiendo en nuestra página en Facebook la información de contacto para obtener información sobre el evento. También queremos darle las gracias a todas las personas que nos escriben diariamente a través de ricardoylucia@gmail.com, Ricardo y Lucía, corridito todo, @gmail.com, donde nos piden potenciales temas para el programa, nos piden consejos, peticiones de oración, y con mucho gusto. A veces estamos muy retrasaditos en contestar porque nos llegan muchos mensajes, pero siempre los leemos y siempre oramos por ese intención. Eso sí lo podemos hacer consecuentemente. Así es que, pues, escríbanos a ricardoylucia@gmail.com.
0: Y también queremos compartir, porque ustedes han seguido nuestra familia desde que estamos en el ministerio hace muchos años. Nuestro hijo Sebastián también ha tenido estrenos este fin de semana pasado de un musical. Saben que él es director de teatro y músico, y tuvo la premier de su obra, que lo contrataron para dirigir el musical Tarzán, y fue un gran éxito.
1: Sí. Y ahora anda de gira de conciertos y presentaciones en 3 estados. Así que el Señor nos los acompañe en esa en esos compromisos que tiene, que vaya de la mano con el Señor. Que ver, qué lindo es ver a nuestros hijos empezar a levantar vuelo, ¿verdad? Hay que invertir mucho tiempo, mucho amor, disciplina, pero el resultado, si hacemos las cosas como el Señor nos indica que criemos a nuestros hijos, siempre trae beneficios eventualmente, y eso es uno de los temas, y ese es un ángulo de tema que vamos a tratar hoy.
0: Y precisamente el tema de hoy es cómo los niños que ayudan en casa son más exitosos y felices. Cómo los niños que ayudan en casa son más exitosos y felices. Es el programa que tenemos para ustedes en este día de hoy. Pero antes de continuar, les vamos a ponernos como siempre en las manos de nuestro Señor.
1: Amado Señor, te damos las gracias por un episodio más, una cita más, un tiempo más que nos separas y regalas para bendecirnos con tu presencia, tu luz y tu guía en este programa. Te pedimos, Señor, que guíes cada uno de nuestros pensamientos, palabras, que cada concepto que compartamos sea de tu agrado y sea para el bien de tus hijos, y que dé fruto para el reino en abundancia. Te pedimos por nuestros hermanos allá en Birmingham, especialmente Ana, nuestra conductora, para que tú bendigas su vida con particular bendición, y que permitas que este programa pueda fluir sin contratiempos y con mucho bien para todos nosotros. Esto te lo pedimos en el dulce nombre de tu Hijo Jesucristo, nuestro Dios y Señor. Amén.
0: Y lo prometido es deuda. Vamos a comenzar este programa conversando sobre cómo nuestros hijos, hoy por hoy nosotros tenemos una generación sobreprotectora, somos estos padres que nos llamamos o nos han identificado como padres helicópteros, porque estamos por encima siempre vigilando y controlando todo lo que nuestros hijos están haciendo, que no está mal vigilarlos y controlarlos, pero también tenemos que aprender que tienen una libertad que tienen que desarrollar y una responsabilidad que tienen que desarrollar, porque muchas veces por protegerlos y cuidarlos, los castramos y los mutilamos y les quitamos las opciones de desarrollarse porque estamos encima de ellos. ¿Sabes qué pasa? Pues ellos también tienen, claro, uno espera que salga de ellos la iniciativa de hacer cosas en la casa, pero como lo hemos hecho siempre por ellos, pues no se les ha formado ese hábito y esa visión de responsabilidad, participación en la casa. Hacemos todas las cosas, les lavamos la ropa, les limpiamos la cama, les servimos la mesa, les recogemos los platos de la mesa, les lavamos los platos, o sea, les hacemos todas las cosas y les cepillamos los dientes probablemente también y le ponemos la pasta en el cepillo para que lo hagan. O sea, hacemos tantas cosas por ellos que como una manifestación de pronto de amor y de cariño y de protección, que a veces lo que hacemos es, como dije antes, pues castrarlos, ¿no? Lo que hacemos es mutilarlos,
1: quitarles
0: las habilidades, les quitamos las habilidades de poder hacerlo solos. Entonces, claro, estos muchachos van a la universidad o empiezan a vivir por su cuenta y es un desastre realmente. No tienen ahora pues ni idea de la economía y gastan el dinero en cosas que no son importantes y no les alcanza el dinero para las cosas que son trascendentales para la vida. Entonces,
1: todo les aburre, todo les pesa demasiado, fregar los platos, oh, como si se hubiese acabado el mundo, y muchas veces es nuestra responsabilidad.
0: Sí, entonces hay estudios, y lo hemos estado leyendo, unos estudios que han aparecido recientemente por diferentes universidades, son varias, no voy a nombrar ninguna en particular, pero estos estudios revelan que los niños que ayudan en casa son más felices, además desarrollan mayor autoestima, autonomía y éxito en la vida adulta. Entonces vamos a descubrir en el programa de hoy por qué cómo nosotros debemos involucrarlos de acuerdo a las edades, porque a veces decimos, bueno, no es que tan chiquito, cuando crezca, y cuando crezca sigue creciendo, y sigue creciendo,
1: y siempre pasa lo encontramos chiquito,
0: a la adolescencia, pequeño. Y llega a la adultez joven, y todavía si está con nosotros, pues le seguimos protegiendo, ¿no? Entonces vamos a ir viendo cómo por edades podemos darle, porque todavía muchos padres pensarán, ay, pero qué crueles son ustedes, si estos son tan chiquititos y tan, tan lindos, y nosotros pensamos en nosotros mismos, pues nosotros crecimos, yo recuerdo, pues tenía 3 hermanos, soy el menor de 4 hermanos, y pues no era el consentido, tenía que hacer las cosas también, tenía que lavar los platos, tenía que arreglar el cuarto, tenía que hacer las cosas, y había, cada uno tenía una responsabilidad, siendo varones todos, pues más todavía, pues mi mamá, una general allí de 5 estrellas, nos tenía al orden, ¿no? Y no, por eso sentíamos que nos quería menos o nos trataba diferente, ¿no? Teníamos nuestro orden, nuestra disciplina, y eso, pues ahora de adultos, pues uno lo agradece.
1: Y especialmente lo agradezco yo, por el gran hombre que formó para que fuera mi esposo y compañero de vida.
0: Sí, mi cosita.
1: Nos vamos a poner románticos aquí, en plena transmisión.
0: Nos preguntaríamos, bueno, ¿por qué es tan importante que los niños ayuden en casa? O sea, uno se preguntaría, ¿por qué es tan importante que los niños ayuden en casa? Entonces, en muchas familias, pues las tareas recaen en los adultos. Y en las familias nuestras hispanas, generalmente cae en la mamá. La mamá, porque el papá, pues tampoco es así de mucho hacer cosas.
1: De mucho ayudar.
0: Entonces, permitir.
1: Cuando la casa es de todos, ¿eh?
0: Claro, y las responsabilidades son de todos, ¿no? Cuando nosotros permitimos que los niños participen en esas actividades de todos los días, no solo se alivia la carga que tiene la mamá encima o la carga que tienen los otros de los miembros de la familia, sino que también les da esa oportunidad para crecer emocionalmente y socialmente. O sea, porque al tener una gratificación de que ha hecho algo, un logro, todos sabemos que cuando logramos algo nos sentimos súper bien por lo que hemos hecho. Si tenemos que clavar un clavo en la pared y lo ponemos, bueno, nos sentimos realizados. ¡Wow! Puse un clavo, conseguí el martillo, conseguí el clavo y lo clavé. Y miren, no se cae, está allí.
1: Colgué el cuadro y encima de
0: eso viene después, lindo, ¿no? Que se ve. Eso se viene después. Pero entonces cada paso, ¿no? Cada paso uno siente gratificación. Entonces los niños, pues también se ha visto que eso emocionalmente les ayuda a sentirse que son útiles, que pueden hacer cosas, porque también hoy los entretenemos es con teléfonos, los entretenemos con videojuegos. Entonces, claro, están todo el tiempo tan tranquilitos porque están como jugando videos, pero eso no les da ninguna sensación
1: de logro,
0: de oportunidad de sentirse socialmente, familiarmente integrado, incorporado al grupo familiar, porque su logro es personal, y eso es lo que los hace egoístas, ¿no? Porque es mi logro solo, yo solo, o sea, esto lo logré yo en el videojuego sin la participación de mi mamá, sin la participación de mi papá, sin más nadie, es un logro solo y no hay nadie que me felicite sino yo mismo. Entonces yo mismo me doy las propias felicitaciones de haberlo logrado.
1: Amén de que el daño que ya hemos tratado en varios programas previos, que da el uso excesivo de las pantallas. Y desde los niños pequeños hasta los 5 años no deben tener ninguna pantalla. Y hemos hablado de los rangos de edades en que se debe comenzar a permitir que los hijos tengan pantallas también a tiempos limitados, siendo los 15, 16 años. Y ahora las personas que han estudiado más esto dicen que debe ser aún más tarde, ya en su adultez, cuando estén mejores formados y estén más independientes.
0: Claro, cuando las conexiones neuronales en las áreas adecuadas del cerebro, pues hayan tomado su madurez. O sea, por ejemplo, si uno está todo el tiempo en la pantalla, pues y no está escuchando, no procesa las ideas o no procesa las situaciones unidas a la zona límbica, que es como las emociones están mezcladas con la razón, entonces, claro, no se desarrolla esa parte, y por eso son adolescentes y jóvenes adultos tan sensibles, tan poco tolerantes de la crítica, tan poco tolerantes de las actividades que producen estrés o las situaciones que causan un conflicto emocional, porque en la edad en que eso se establece, más o menos de los 7, 8, 9, 10, 11 años, pues está el cerebro fijo en otra área, en responder a las imágenes y responder, o sea, conectar la visión con la mano, porque con los dedos, que es que están manejando el videojuego y es la parte visual y la decisión de cuál botón voy a apretar, el pulgar derecho o el pulgar izquierdo. Y eso se desarrolla muy bien. Pero entonces las otras áreas del cerebro que evolutivamente en el ser humano están necesitando ser afirmadas y fortalecidas, pues no lo hacen. Entonces, claro, el cerebro tiene una particularidad que cuando una función no se hace, pues esas neuronas se desconectan. O sea, si usted dejara de ver, por ejemplo, o dejar de escuchar intencionalmente por un tiempo largo, usted probablemente sin los tapones en los oídos, o sea, escucha los sonidos pero no los procesa, porque no ha tenido, o sea, el proceso de escuchar, procesar qué es lo que escucho y repetir y poder hablar en el lenguaje, pues hasta eso, que es una función que creemos que la tomamos por dada, hasta podemos perder si no tenemos las capacidades, si no tenemos las conexiones o el estímulo de cómo activarlas. Por eso los niños se estimula la visión, porque lo primero que tiene desarrollada es la corteza occipital, que es donde se forma la visión, y el desarrollo del recién nacido va pues de la parte de atrás de la cabeza, que es la región occipital, hacia la parte frontal, hacia la frente. Ahí es donde el cerebro va creciendo en ese sentido, y el desarrollo va lo que se llama caudo frontal, o sea, de la parte más de atrás hacia la parte de adelante. Entonces, esto se va realizando en los procesos que los niños, pues primero la parte de visión, ellos tienen el seguimiento visual, miran los objetos, los siguen con los ojos, eventualmente ya conectan los ojos con la parte muscular y ya entonces sigue con los ojos, y cuando ya los ojos se salió del campo visual, pues voltean la cabeza y siguen el movimiento de lo que se les está mostrando. Entonces ya no hay integración visomotora. Después de la integración visomotora viene pues la integración del lenguaje, cuando aprende a escuchar, y cuando escuchando repite, y repitiendo empieza el lenguaje. Y todo esto es un proceso que lo vemos todos los días en nuestros niños, pero es necesario que vaya pasando un paso detrás del otro. Entonces, cuando nosotros a los 3 años, 4 años le cortamos el proceso de conexión neuronal por las pantallas, por los videos y por los juegos de video y por estar todo el tiempo metido en el teléfono o en la tableta, pues le estamos robando la oportunidad, le estamos quitando ese proceso que ya había comenzado de conexión interneuronal que desarrolla la inteligencia. Entonces, en este estudio que han hecho las diferentes universidades, hablan de, lo han hecho a lo largo de casi 85 años, en la cual se encontró una relación directa entre la participación en las tareas domésticas durante la infancia y el éxito en la vida adulta. Entonces, este estudio pues se ha publicado en diferentes revistas, como en el Journal, en inglés se llama Journal of Developmental and Behavioral Pediatrics, una revista de desarrollo del comportamiento pediátrico, y eso analizó pues sobre 9.000 niños ahí entre todos los estudios sumados, y pues aquellos que realizaban tareas domésticas desde temprana edad mostraron realmente una mejor preparación para enfrentar los desafíos de la vida futura.
1: Y uno en particular, de hecho, que mencionaste el tiempo, fueron 700 niños que lo siguieron en su vida por 85 años. Eso es lo que yo llamo un estudio bien fundamentado. No los microestudios manipulados que supuestamente se han publicado para apoyar la medicina que, entre comillas, afirma el género. Esto sí es un estudio, de verdad, a través del cual se pueden llegar a consecuencias contundentes de que, irrefutablemente, hacer que los niños participen en la tarea diaria en el hogar es importante, no solo emocionalmente y psicomotoramente, como has mencionado, sino también socialmente, no solo con la familia, sino con demás personas. Porque cuando tú haces equipo, primero con tu familia, la familia, el núcleo de la familia, es la escuela donde se aprende todo, a amar o a odiar, a ser cooperador con los demás y poder asociarse bien con los demás en equipo o no hacerlo. Entonces, ese estímulo que hablabas de invitar a los hijos a que hagan las tareas del hogar con los demás miembros de la familia. Por eso sería lo sugerible que cuando le estamos dando tareas a los niños, pues otra persona de la casa también esté haciendo tareas, o todos, limpiando la casa un sábado, ¿no? Uno está barriendo, mamá, papá, hijos, todo el mundo está haciendo algo, porque entonces el niño se siente como parte de una unidad y que tiene un propósito y que no está solo señalado, que todos los demás descansando y él o ella el único que está, entre comillas, castigado, porque no queremos que los niños tampoco consideren que hacer tareas en el hogar sea un castigo.
0: Exacto.
1: Porque muchas veces los padres cometemos ese problema. Como te portaste mal, ahora vas a tener que limpiar el piso. Como te portaste, sacaste malas calificaciones, ahora te toca fregar toda la semana a ti. Entonces, ¿qué se hace? Una neuroasociación de las tareas del hogar con el castigo. Entonces, nunca el niño se va a sentir motivado a hacerlo, y si no nace de ese niño, de esa niña, hacer las tareas del hogar por sí solo, ¿cómo van a poder manejar su vida independientemente? Entonces, es bien importante que comprendamos estas cosas desde las más tempranas edades. Y hablando de las pantallas, hablabas de niños de 3 y 4 años, pero ahora vemos hasta niños de año y tanto manejando una tableta perfectamente bien, que me deja loca. Yo dije, Dios mío, ¿qué es esto? Entonces, estamos cometiendo grandes errores por hacer que los niños no nos molesten. Para que se ocupen, para que ya no me preguntes, para que no me molestes. Entonces ya estamos dándole esa pantalla al niño para que se calme, y lo que estamos haciendo es desviando su proceso de aprendizaje, su proceso de desarrollo y su proceso propio de socialización.
0: Y una de las cosas es poderles explicar por qué es importante, ¿no? Porque ya he escuchado jóvenes que les hablamos, por ejemplo, de atender la cama, pero ¿para qué es importante atender la cama si cuando esta noche cuando venga me voy a acostar y va a estar, o sea, para qué la tengo que extender para acostarme? Mejor la dejo así de una vez y ya está. O sea, ¿cuál es el sentido? ¿Cuál es la emergencia? Preguntan, ¿alguien se va a morir? ¿Se va a morir alguien si no arreglo la cama? No ven realmente el valor de las actividades de la casa, ¿no? De hecho, hay un militar que fue invitado a como padrino, diríamos nosotros, o el invitado de honor en una graduación de la universidad hace unos años atrás, y toda su tema fue eso, la importancia de hacer la cama en la mañana. O sea, realmente, ¿cómo empieza el día de uno cuando ya al levantarte tienes el primer cometido logrado? O sea, tu primer logro antes de salir de la casa ya lo tienes hecho. La cama está en orden, está arreglado, es una misión, es que ya está resuelta. No tienes que esperar al final del día a ver los resultados de tus acciones. Ya al levantarte ya hay una acción que está resuelta. Y eso te levanta el ánimo, te levanta la responsabilidad y te llama a seguir buscando los logros en el resto del día. Pero si te levantas y la cama está allí, pues ya a esperar ahora qué es lo que yo voy a hacer para lograr algo en la vida o para lograr algo en este día, pues pasa el tiempo y ya no hay como que la motivación. Entonces llamaba a los muchachos a esto, su día comienza o el éxito comienza cuando al levantarte en la mañana tienes tu cama tendida, tu cama arreglada.
1: Y sería favorable que lo buscaran en redes sociales, que debe haber versión en español potencialmente, con traducción, pero es fantástico ese video. Y de hecho, pues obviamente ya se ha probado contundentemente que incluir a los hijos en las tareas de la casa a tempranas edades tiene buenos resultados. Vamos a hablar entonces de los logros particulares que arrojó esta serie de estudios longitudinarios que estamos discutiendo en este programa con ustedes. Y la primera, pues lógicamente, esos niños van a tener mayor y mejor autoestima. ¿Por qué? Porque cuando logran cosas, porque cuando tienden su cama y se ve bonito, y cuando uno hace cosas buenas, especialmente como niños, un buen padre siempre le va a tener una palabra de agradecimiento, de agrado, de cuán orgulloso se siente de él. O sea que esa autoestima no solo se genera de la misma persona que logró hacer la tarea, sino de la reacción que tiene de otras personas que le felicitan por sus logros, ¿no? También tienen más confianza en ellos mismos. ¿Por qué? Porque si se les ha asignado desde edades tempranas a participar en las tareas de la casa, ellos saben que, primero, que lo han podido lograr, y segundo, que sus padres han tenido confianza en ellos de poder cumplir con esas tareas solos y sin supervisión. Y esto aumenta la confianza en ellos mismos. Si siempre empiezan a hacer algo y no lo estás haciendo bien y los quitamos del medio, como muchas mamás hacen, no lo hagas tú, y esa cama está mal tendida, entonces la atiende ella. ¿Qué mensaje le está enviando a ese niño? Le está diciendo, tú eres incapaz, tú no puedes, haces las cosas mal, y la autoestima y la confianza van a reducirse.
0: Y le da más independencia. Por ejemplo, si usted los enseña a lavar su ropa usando la lavadora, que no es nada del otro mundo. O sea, se sabe cómo prenderla, cómo rotarle la manilla para saber si es de el agua fría, caliente, etcétera. O sea, ese es solo detalle de cómo hacer las cosas. Les da la confianza de que lo pueden hacer. Y que si va a salir, no tiene que esperar que la mamá haya lavado la ropa o haya planchado, sino que él confía que yo necesito mi ropa para salir, me quiero poner esta camisa. Pues si estaba sucia, pues yo la lavé, y estoy seguro de que ya estaba guindada en su closet, y eso le da la confianza de poder hacer pues su día de salir con sus amigos, con quien quiera salir. Entonces, esas actividades, como dices tú, amor, le da una autoestima porque logré por mí mismo. Tengo un logro que no es salir a la calle a quemarme con el sol, que no es competir con otra gente. Es compensando con pasos pequeños a darse cuenta que puedo hacer actividades que me propongo, ¿no?
1: De hecho, me salió en redes sociales, viniendo para el programa, así de esos de pasada, un video muy lindo que lo ponía un papá. Él decía, este es el papá que yo voy a hacer con mi hijo. Y el niñito tendría, si acaso, 2 años, de verdad. Y le quería levantar una llanta, pero una llanta bastante grande, ¿no? Y el padre dejó que el niño pujaba y viraba y buscaba la vuelta, y parecía que no lo iba a lograr, y de buenas a primeras, tuntún, levantó la llanta, empezó a rodarla, y ya eso va a ser contundente en la vida de ese niño, porque la llanta es casi del tamaño del niño. O sea, que es algo para él, desde su punto de vista, gigantesco, y él lo pudo manejar. Entonces, desde ahí se comienza. El segundo logro y segundo beneficio también es que se desarrollan las habilidades sociales de los hijos. Porque cuando tenemos que socializar en equipo para hacer las tareas en el hogar, con hermanos, con padre, con madre, con quien sea que está también en el núcleo familiar, porque no todas las familias son nucleares, padre, madre, hijo, el grupo familiar compartiendo, pues eso va a socializar al niño. Y cuando va a tener que ir a la escuela, o a jugar con otros, o competir con otros en la sociedad, en el vecindario, en la escuela, ya va a venir con destrezas. ¿Qué socialización? Pues la habilidad de compartir con otras personas en la sociedad. Eso es la socialización, de una manera en que las personas pueden entonces seguir lo que son las reglas y normas que son aceptables en esa sociedad en particular. Y una persona que se maneja de esa forma siempre va a ser más agradable. Le van a llamar más, le van a dar más oportunidades, porque el niño o la niña necio, que nunca quiere hacer nada, que no sigue las reglas, que pelea porque todo tiene que ser para él o para ella, o con él o con ella, es disruptivo, ¿no? Y esto causa un problema social. Entonces, tener esta habilidad de socialización desarrollada es valiosísimo.
0: Y cuando van a comer en una casa que le invita al vecino o algunos amigos, pues se levantan, recogen su plato de la mesa, hacen las cosas y eso le da una mayor visibilidad en la comunidad, ¿no? Y es claro. Un niño que si se cae algo no va a dejar el papel en el suelo, sino que sabe y lo recoge, y eso pues da una buena imagen en las personas a su alrededor.
1: Claro que sí.
0: Pero estamos ya llegamos a la primera media hora del programa. Bien interesante, amor mío. Estamos recibiendo mensajes de la gente que está pues dándonos gracias por la información, que quieren seguir el programa. El programa después usted lo puede conseguir como podcast en la página de Radio Católica Mundial, y ya después que regresemos de la pausa le podemos dar más indicaciones de cómo lograrlo. Vamos a escuchar en este momento una canción que nuestra querida Ana Martínez desde los controles nos ha escogido, y se llama Padre Amoroso, en la voz de José Luis Melgar. No se vayan y ya regresamos.
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0: Y eso era en la voz de Anthony, perdón, esa era en la voz de José Luis Melgar, Padre Amoroso. Estamos de regreso en el día a día
1: con Ricardo y Lucía, y estamos conversando sobre lo importante y efectivo y beneficioso que es hacer que nuestros hijos desde tempranas edades participen en las tareas del hogar. Y mencionábamos estos estudios longitudinarios de varias universidades. Uno inclusive siguió a los niños por 85 años. ¡Qué cosa! ¡Bárbaro! Y ya hemos dicho que dos de los beneficios son una mayor autoestima y una gran confianza en sí mismo desarrollada en los hijos. Luego hablamos del beneficio de que tienen habilidades sociales más desarrolladas, o sea, socializan mejor y por ende rinden mejor en la sociedad porque siguen las normas y reglas que son bien vistas en esa sociedad. Tenemos que entender que las reglas y normas no todas son universales. A veces cosas que se esperan en unos países son rudas en otro país. Por eso tenemos que tener conciencia de lo que es nuestra cultura, que somos las personas que compartimos una misma etnia o raza y una misma localidad de vida. Tercer beneficio de poner a nuestros niños a ayudar con las tareas del hogar a temprana edad, y es que esto les ayuda a ser menos egocéntricos. Y tú aludías previamente, con tu previo ejemplo, justamente a eso. Con los niños, por ejemplo, que no socializan porque viven callados, metidos en su propio mundo, frente a una pantalla con videojuegos, redes sociales, etcétera. Entonces, obviamente, el niño que no socializa, el niño que no comparte con su familia primero y luego en sociedad, se hace una persona egocéntrica. ¿Qué significa? Que mi ego está centrado en mí, o sea, que yo soy el sol y todos los demás planetas giran alrededor mío y de mi vida. Entonces, estas personas son muy difíciles de que funcionen bien en la sociedad, tienden a la criminalidad, a hacer lo que ellos quieran, a tener actitudes de pereza, porque no, eso a mí no me gusta, no voy a hacer un trabajo que no sea el ideal trabajo que a mí me gusta, no me voy a esforzar a hacer lo que sea por mantenerme, solo lo que me guste voy a hacer. O sea que esto tiene repercusiones a largo plazo en la vida de la persona, y una persona egoísta, como siempre hemos dicho, especialmente yo, en nuestras pláticas de matrimonios y familias, siempre hemos dicho que en nuestra teología católica y en la realidad social de las personas, el opuesto diametral al amor auténtico es el egoísmo, porque el que ama auténticamente busca el bien de la persona amada y busca el bien de la sociedad si la persona está bien socializada. Pero por el contrario, la persona egoísta espera que le den, o sea, entra en relación con las personas que hagan todo lo que esa persona quiere, que le hagan todo por esa persona, que le llenen todos sus vacíos porque solamente se trata de ellos. Y esto obviamente es lo opuesto al amor, porque el que no ama por ser egoísta realmente usa. Y si lo pensamos con cualquier tipo de situación que enfrentemos en nuestra vida diaria, que consideremos, caramba, esto no está bien, usted se va a dar cuenta que nace del egoísmo de la persona que actuó mal. Y no va a fallar ni en ninguna instancia, porque realmente el opuesto total del amor auténtico y de la bondad es el egoísmo. Entonces, también otra parte de este logro es que también tienen una capacidad mucho más grande de, por ende, porque no son egoístas, tienen la visión externa de la preocupación por los demás. Y por ende, entonces, tienen una mayor habilidad de reconocer cuanto otros están en necesidad y estar a la disposición de solventar esa necesidad o ayudar o conectar a esa persona a solventar su necesidad. Y eso es una gran persona para la sociedad.
0: Y usted ve, por ejemplo, en las grandes ciudades, de pronto en un pueblito pequeño como donde vivimos nosotros no hay la oportunidad, pero en las ciudades grandes donde hay transporte público, por ejemplo, usted ve que pues hay una señora que se metió en el metro o en el subway o en el autobús y necesita sentarse, pues un niño que ha aprendido a desarrollar el reconocer las necesidades de los otros se para y da la oportunidad para que otra persona se siente, o tiene esa visión de si a alguien se le cayó algo, pues ayudarlo a recogerlo, o si una señora está con las bolsas que no puede con ellas y no puede abrir la puerta porque tiene las llaves y no puede, alguien ve un joven de estos, un niño de estos, ve y pues ve la necesidad de esa persona para ayudarlo, o incluso en la misma casa, si ve que la mamá tiene los brazos ocupados, pues le abre la puerta para que entre o le recoge las bolsas para que ella pueda entrar y pues ver la necesidad de los otros, o sea, ver en qué podemos ayudar, y eso lo hace a través también de eso, de abrir la visión en cuanto a las necesidades. Si por ejemplo la basura está llena y pues a veces pues se compite a ver hasta dónde llega la basura sin caerse del pote de basura, entonces no, lo ve y ve la necesidad y dice, bueno, que mira, hay que recoger la basura y yo la hago porque pues, ya veo que no cabe más y lo puedo hacer, no tengo que esperar a que me manden a hacerlo, sino que nace de mí la visión de compromiso social de vida en familia, de vida en comunidad. Entonces eso ayuda a eso, a, como decías Luz, a mirar, a ampliar la visión, que yo siempre hago este símbolo a los muchachos de hoy que no les gusta mucho, que es que los ojos están cerrados, o sea, hasta los ojos están abiertos, pero tienen como gringolas, o sea, tienen las manos puestas a los lados de los ojos, que solamente permite ver lo que tiene delante, como es la teléfono. Pantalla, la pantalla del teléfono, entonces se va perdiendo la percepción de lo que pasa alrededor. Y para esto hay ejercicios, ¿no? Yo recomiendo ejercicios que realmente neurológicamente están hechos para esto. Usted, por ejemplo, pone las manos delante de sus ojos y mueve los dedos y deja mirando un punto fijo y va separando las manos del punto central, como abriendo los brazos.

0: Si no, uno le dice, mira, lava el plato. Eso, esa de conocer las necesidades de los otros se desarrolla en la medida que hacemos actividades y que se les reconoce el hecho de haberla logrado y que se les muestra que hay un sentido en tener orden, hay un sentido en tener las cosas arregladas, porque cuando la voy a buscar, pues muchas veces los muchachos dicen, ¿dónde está tal cosa? Bueno, ¿dónde estaba? No, no estaba ahí. Bueno, si no está donde debía estar, fue porque alguien no lo puso donde debía estar. Entonces, esa no percepción del orden. O sea, yo quiero las tijeras para mí y las use yo y las dejo donde yo las usé, pero cuando alguien más la vaya a buscar en el sitio donde estaba, no las va a encontrar. Entonces, ese egocentrismo, ese no reconocimiento de las necesidades que tiene la persona en las que vivimos, pues es consecuencia de esta falta de participación en las actividades del hogar.
1: Ciertamente. Y un cuarto beneficio que es muy importante es que los niños que habituamos a participar en las tareas del hogar desde tempranas edades desarrollan como internamente como ese compromiso, ese deseo sólido de hacer un buen trabajo. O sea, se comprometen con el trabajo en equipo bien hecho y con la cooperación, que recuerdo que antes Plaza Sésamo lamentablemente ha cambiado tantísimo que ya no me gusta realmente, pero en mis tiempos recuerdo que el avisito o el segmento que más me gustaba se llamaba cooperación y decían cooperación y se me quedó, bueno, imagínese, a mi edad todavía me recuerdo de la importancia de ese mensaje. Y tener esa destreza, tener esa dedicación, tener ese compromiso con el trabajo en equipo y la cooperación es, yo diría, que la habilidad número uno que puede tener una persona cuando se hace adulta para mantener un trabajo a largo plazo, que es uno de los problemas que están teniendo nuestros jóvenes de hoy, porque lamentablemente, y no es culpa todo de ellos, es culpa de los padres que no sabíamos cómo enfrentar, defiendo a los padres también porque por muchos años estábamos como que volando el avión mientras se construía, no sabíamos el efecto que estaban teniendo estas pantallas, ya sí hace por lo menos 10 años que sólidos, que ya estamos teniendo información de los resultados negativos del uso de las pantallas, especialmente continuamente. Pero cuando comenzaban estos dispositivos, la sociedad no sabía, las personas no sabíamos sus consecuencias. Y claro, muchos niños cayeron en esa inhabilidad de desarrollarse bien. Porque no le inculcamos estas cosas, porque los niños estaban demasiado enfocados en sus pantallas y muchas veces los padres decían, bueno, por lo menos está tranquilo y no me está molestando, voy a hacer todo yo rapidito, por lo menos están tranquilos allá. Y se perdió esa oportunidad de formación de nuestros hijos. Aunque tengan 20 y pico sus hijos, si todavía están en su casa, sigan tratando de lograrlo, si no lo hicieron en la primera vuelta, porque le debemos a nuestros hijos esta formación. Y estos muchachos, por ejemplo, ya hemos visto dos estudios donde el 60% de los jóvenes en la generación Z, que vendría siendo la generación de nuestro hijo, pierden el trabajo, el 60%, pierden el trabajo dentro de los primeros 3 meses. Eso es catastrófico, eso es catastrófico. Y nos puede pasar a cualquier padre, y por eso es que hacemos estos programas que parecen simples, pero estamos hablando a profundidad de cosas que tienen implicaciones para la calidad de vida y el desarrollo de una persona humana para que llegue a vivir en plenitud y no llegue a vivir acomplejado o sin trabajo o con baja autoestima.

0: Lima con pereza, que terminen siendo pues ceros a la izquierda, que son cargas públicas en vez de personas que colaboran positivamente en la sociedad.
1: Sí, y bueno, vamos a tomar una lista que tomamos del internet de la página de lafamilia.info. Ellos hacen una tarea de hogar propuestas por edades y nos pareció que está bastante acertada. Vamos a irla relacionando para que ustedes tengan ejemplos. Si quieren, agarren un lápiz y un papel y le vamos a dar la edad de los niños y darles ejemplos de cuáles actividades del hogar ellos deberían participar, usted ofrecerles, porque de pronto usted dice, ay, está muy chiquito y no lo puedo poner a cocinar, no lo puedo poner a fregar los platos porque no llega al fregadero. Bueno, de acuerdo a diferentes edades, ya a partir de los 2 años, que ya caminan, que ya tienen actividad motora de pinza, es decir, pueden agarrar cosas con las manos, levantarlas o guardarlas. Por ejemplo, de 2 a 3 años, ellos proponen, me parece muy bien, de 2 a 3 años los niños deben guardar los juguetes en su caja de juguetes, deben poner los libros en su sitio, después que han mirado los libros, que han rayado, que los han coloreado, pues ponerlos en un sitio, por lo cual se tiene que tener un sitio para los libros. Entonces, poner los libros una vez donde los pusieron, poner la ropa sucia en el cesto de la ropa sucia, enseñarles que al quitarse, ya en los 2 años, los niños tienen que tener ya la destreza de quitarse la ropa y de vestirse solos. Yo sé que a veces los vestimos todavía hasta los 15 años y ahora estamos poniendo la ropa. Pero ya a los 2, 3 años esa destreza debe estar realizada. Se debe quitar la ropa y se debe poner la ropa también. Entonces es enseñarlos que al quitársela, reconocer la que está sucia y ponerla en el cesto. Y la que no está sucia, pues guindarla o guardarla en su gaveta donde debe ponerse o en la silla donde la va a poner otra vez el día siguiente. Otra es llevar los zapatos a la zapatera, al guardarropa, al closet, donde lo tengas dispuesto, que no queden los zapatos tirados por allí. Llega usted a veces a las casas y ve un zapato por aquí, otro zapato por allá, y los niños pues ya a los 2, 3 años pueden tener esa actividad. Tirar las cosas a la basura. Pueden levantar el papel o el papel que rompieron o el juguete con lo que estaban jugando o la servilleta con la que se limpiaron las manos o secaron las manos, como llevarlas y tirarlas a la basura. Y por último, a esta edad de 2 a 3 años, pues también ir a buscar los pañales. Si algún no todavía usa pañales, pues decirles, anda a buscar el pañal y sepa dónde lo busca y de dónde lo trae. O usted darle actividades, mira, busca un vaso de agua o búscame, mandarlos a buscar cosas que ellos sepan dónde encontrarlas. O darle indicaciones, porque eso incluso es una manera de desarrollar la inteligencia. Usted le dice a su hijo, mira, búscame el libro azul que está debajo de la gaveta verde en la esquina este de la casa. O sea, una situación un poquito complicada, pero le da las instrucciones y ellos deben desarrollar la capacidad de llegar a buscar de acuerdo a las instrucciones que usted le hizo. Eso se llama secuencia. Entonces ellos pueden llevar con secuencia, voy primero a la cocina que me dijo mi mamá, busco la gaveta que me dijo ella, en la tercera gaveta cuento 1, 2, 3, abro la gaveta y allí está lo que mi mamá me está diciendo.
0: Entonces, de los 4 a 5 años, ¿qué es lo que los niños deben poder hacer? Pues, por ejemplo, alimentar a las mascotas. Proponen también limpiar áreas pequeñas, como algo un área que esté regada en el piso, muchas veces con los propios juguetes del niño. Deben ya tener la capacidad de organizar su habitación, de regar las plantas,
1: Eso.
0: de poner la mesa, de usar la aspiradora de mano, de llevar los platos a la cocina, de llevar la toalla al baño después de bañarse o ducharse. Eso ya lo deben poder hacer solos los niños de 4 a 5 años.
1: De 6 a 7 años, pues todas las cosas que ya dijimos antes, y ya pueden doblar las toallas y colgarla también, doblar los calcetines que están limpios, ayudarlos a doblar la ropa lavada y ponerlas en la gaveta, ayudar a vaciar el lavaplatos si tienen lavaplatos, o poner los platos en su lugar, secar y guardar los platos cuando se está lavando los platos. Ya habíamos hablado de hacer la cama. Si por ejemplo en el baño se acabó el papel higiénico, pues enseñarlo ya a esta edad, de los 6 a 7 años, sacar el rollo que está vacío y poner uno nuevo, desempacar las bolsas que traemos del mercado, y esas son las cosas que hace esta edad, de 8 a 9 años.
0: después doblar y colgar la ropa limpia, limpiar la mesa del comedor antes y después de cenar, preparar recetas fáciles y sencillas, lavar platos, sacar el perro a pasear, poner el agua y la comida de la mascota, botar la basura. De 10 a 11 años, aspirar, barrer, limpiar la cocina, limpiar los baños, lavar el auto, apagar las luces y ya más adelante, pues hasta preparar la comida y poner la mesa y hacer pequeñas reparaciones. Ya se nos ha terminado el tiempo por el programa de hoy. Los esperamos la próxima semana en el día a día
1: con Ricardo y Lucía.
0: Hasta luego.
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0: Con un saludo de Cristo a la distancia, mi nombre es Omar Aguilar y esto es Perspectiva Católica. Perspectiva Católica, ya lo sabe, nuestro encuentro semanal en donde traemos a la mesa del diálogo, de la discusión, temas de actualidad, documentos de actualidad, todo aquello que compete a la manera como vivimos y como actuamos y como enfrentamos los diferentes retos, ideologías, pensamientos y diferentes formas que el mundo nos presenta cada día. Hoy tenemos un tema por demás sumamente interesante. Hoy hablamos de la antropología cristiana ante el futuro. ¿Cómo respondemos ante los grandes retos que el mundo moderno nos presenta? De manera particular, vamos a hacer énfasis en ese documento que le decía yo al inicio. Quo vadis, humanitas. ¿A dónde vas, humanidad? Hoy tenemos desde la ciudad de Querétaro y continuando este acompañamiento, ese trabajo junto que estamos haciendo con la Universidad Anáhuac en Querétaro, tenemos una vez más al doctor Manuel Gutiérrez. Doctor Manuel, ¿qué tal? Bienvenido una vez más a Perspectiva Católica.
1: Hola Omar, muy buenas tardes. Un gusto volver a estar aquí con ustedes.
0: Una gran alegría continuar. Y bueno, doctor, yo creo que fue como providencial, ¿verdad? Precisamente el documento salió unos días después de la participación anterior, en donde de una manera general, de una manera así muy, muy general, pues hablábamos de todos estos temas, pero ahora, pues también la Iglesia, ¿verdad? Nos da su posición y nos orienta y nos guía. Vamos a tener una charla muy extensa hablando de precisamente, ¿no?, los grandes retos que enfrentamos como humanidad. Pero doctor, empecemos un poco haciendo esta recapitulación y hablando brevemente del contexto general de este documento que en marzo de este año la Comisión Teológica de alguna manera nos presentaba y nos invita a reflexionar con él.
1: Sí, no, muchísimas gracias por la invitación. Y justo como comentas, este documento es bastante relevante porque lo desarrolla la Comisión Teológica Internacional y es un documento que va a recuperar, como muy bien mencionas, toda la cuestión de la antropología cristiana. Y en este sentido y tenor, pues la Iglesia retoma, pues, de las fuentes de la revelación todos los elementos para poder hablar acerca de la antropología y todavía más hacia dónde se dirige la humanidad con base en la tecnología que actualmente estamos desarrollando, ¿no? Creo que este documento va a dar muchísima luz porque es uno de los primeros documentos donde se habla acerca de la tecnología. Ya lo había mencionado también León XIII, ya lo habían mencionado algunos papas anteriores, también como Juan Pablo II, Benedicto XVI y también el Papa Francisco. Pero este documento que hace la Comisión Teológica Internacional es algo que estábamos esperando también desde hace mucho tiempo porque no quedaba claro a veces cuál era la postura de la Iglesia acerca del uso de este tipo de herramientas y tecnologías.
0: Exactamente, ¿no? Y que el mismo documento nos dice que esto es para pensar la antropología cristiana ante algunos escenarios futuros de la humanidad. Ese es como el subtítulo, ¿no? Precisamente nos invita a esto y que, doctor, pues en realidad no son hacia el futuro, son realidades que ya estamos viviendo y precisamente, ¿no?, Papa León XIV, desde sus primeras palabras al asumir la silla de Pedro, ¿no?, hacía alusión a una de sus grandes preocupaciones, que es la inteligencia artificial y todo lo que esto conlleva. Y bueno, también vale la pena recordar, ¿verdad?, este documento ha sido aprobado por el Santo Padre, es decir, la Comisión le ha presentado el documento, el Santo Padre lo ha visto y el Santo Padre ha dicho, exactamente, por aquí empezamos. Doctor, de entrada, ¿cuáles son algunas de las cosas que deberíamos de notar y que nos va diciendo esta invitación, este documento, esta reflexión?
1: A mi modo de ver, creo que lo primero que hay que notar y lo primero que hay que observar esta idea de la hermenéutica de continuidad que existe en el pensamiento de Benedicto XVI, porque justo está partiendo desde un documento base que se encuentra en el Segundo Concilio Vaticano, que es especialmente la Gaudium et Spes. Esta constitución apostólica es la que está cumpliendo 60 años y por este aniversario de 60 años surge también este documento. Entonces, ¿cómo podemos interpretar este documento a partir del Concilio Vaticano II y especialmente con la Gaudium et Spes, que en el documento, especialmente en el numeral 2, afirma que este elemento, este documento, tiene como base esta constitución apostólica, y esa constitución apostólica, la Gaudium et Spes, que es el primer documento de todo el magisterio de la Iglesia donde se aborda el problema del ser humano desde la visión del misterio de Cristo. Entonces, si este documento es la base, este documento es el punto donde vamos a partir, me parece que es obligado, como también ya lo han dicho los pontífices anteriores, Pablo VI, Juan Pablo II, Benedicto XVI, Francisco y también el Papa León, que hay que estar regresando y leyendo todos los documentos que se encuentran en el Concilio Vaticano II.
0: Y que precisamente, doctor, los concilios del Vaticano II y los documentos a lo largo de la historia de la Iglesia, obviamente, ¿no?, en primera persona hacen referencia a la actualidad, al contexto en el que son publicados, en el contexto del momento en la historia de la humanidad en que la Iglesia busca dar una respuesta, busca dar guías, busca ayudar al pueblo de Dios y a la humanidad en general a encauzarse por un camino correcto. Pero es muy interesante, doctor, que la realidad que se vivía en el mundo, ¿verdad?, cuando vivimos el Concilio Vaticano II, ¿verdad?, pues cambios culturales, guerras, diferentes situaciones que se daban, hoy se siguen viviendo, ahora ya se llevan a otro plano, ¿verdad?, que lo podemos ver, pues el mundo digital, el continente digital, la inteligencia artificial y todo esto. Entonces, en todo este contexto existe aquello que se llama esta cuarta revolución industrial, que es la que estamos viviendo, doctor. Hablemos un poco de esta revolución industrial, de dónde está presente, para que podamos ir entendiendo esta invitación a ver nuestra realidad desde una antropología cristiana.
1: Claro que sí. Bueno, como muy bien mencionas, es una cuarta revolución, y al Papa León XIII, que es a finales del siglo XVIII, perdón, siglo XIX, 1890, 1880 aproximadamente, se da esta primera revolución industrial que tiene que ver con el uso del vapor. Y ahí encontramos muchas de estas máquinas que van a empezar utilizando el vapor. Encontramos también en la segunda revolución industrial varios de los elementos que van a ir transformando la realidad. Y tal vez la más cercana a todos nosotros es la tercera revolución industrial, que tiene que ver con el uso de las computadoras, el uso del internet. Y esto es más asequible, esto es algo que utilizamos casi casi a diario y que en realidad pues pasa también a veces como desapercibido, ¿no? Pero esa cuarta revolución industrial también son cosas que ya estamos utilizando desde hace mucho tiempo. De hecho, el desarrollo de toda esta tecnología también se encuentra a finales del siglo pasado, inicios de este, que tiene que ver con, por ejemplo, ya lo has mencionado, la inteligencia artificial, tiene que ver con la robótica, es decir, todo el desarrollo de robots. Yo recuerdo más o menos que en los años, a finales del siglo pasado, ya empezaba a ver algunos robots, tú los utilizabas con un control, y aunque suene raro, pues en 1999 ya existían estos robots, ¿no? Solamente que ahora vemos que hay otro tipo de robótica donde se empieza a utilizar las herramientas de la cuarta revolución industrial. Podríamos hablar también de los gemelos digitales, de la computación en la nube. Podríamos decir también que está el blockchain. Están muchas herramientas como el Internet de las cosas, que ya en realidad son elementos que utilizamos día a día, ¿no? Por ejemplo, si el refrigerador detecta, voy a ponerlo entre comillas, detecta que hace falta leche o que falta jamón o que falta queso, pues con el Internet de las cosas, el Internet, la inteligencia artificial, la computación en la nube, ahora sí ya el refrigerador va a mandar una notificación al supermercado de que hace falta jamón, queso, leche, huevo, etcétera, ese tipo de empresas, que te llega un dron con la comida, te lo deja en la casa y tú ya nada más sales a recoger el paquete, ¿no? Entonces aquí ya vemos el uso de muchísimas herramientas de la cuarta revolución industrial. La inteligencia artificial, el Internet de las cosas, la robótica a través de los drones, también el Internet de las cosas, ¿no? Hay muchas herramientas, hay muchas cosas que estamos utilizando ya de manera sistemática en el día a día, pero que tal vez no somos tan conscientes.
0: Y doctor, ante esta realidad que por un lado se plantea pues bastante atractiva, es decir, tener una facilidad, ¿verdad? Pues por ejemplo, para adquirir los productos que necesitamos al día a día, para adquirir los alimentos, es decir, un par de botones y tranquilo que te llega la cena, ¿verdad? Entonces, tenemos esta parte que lo hace ver sumamente atractivo y que dice uno, bueno, caray, comodidad, facilidad, claro que todos la queremos, pero también, ¿cuáles son los retos que nos presenta esta realidad, esta facilidad o este fácil acceso a servicios? Como personas, ¿cuáles son los retos que nos presenta para entendernos, identificarnos y reconocer que también nosotros tenemos una dignidad, tenemos un libre albedrío? ¿Cuáles son estos retos?
1: Si adentramos un poquito, la primera situación que nos dice este documento es, vamos a analizar ahora lo que está sucediendo con el ser humano, especialmente con el uso de las tecnologías de la cuarta revolución industrial. Y la idea de este título de ¿Hacia dónde vas, humanidad? Es que tiene que ver con dos posturas ideológicas que has mencionado bastante bien. Estas posturas ideológicas también surgen en el siglo pasado con autores como Bostrom, Kurzweil, Haraway, varios autores que van a decir que el ser humano necesita transicionar, que el ser humano necesita evolucionar. Este documento, ¿Hacia dónde va su humanidad?, presenta estas dos posturas, transhumanismo y posthumanismo. Digamos que el posthumanismo es el punto, la meta a la cual quiere llegar esta ideología, que es dar el salto evolutivo. Nosotros, como estamos evolucionando muy, muy, muy, muy, muy lento, la tecnología ahora es aquella capaz de ayudarnos a dar este paso que definitivamente nos va a ayudar a llegar al último punto. Y entre la humanidad o el humanismo que ahorita estamos viviendo y el posthumanismo, se encuentra en medio el transhumanismo, que de alguna manera ya es algo que en realidad estamos viviendo. Ya vemos cómo hay personas que utilizan cierto tipo de tecnologías para mejorar su condición humana, y eso es bastante bueno de alguna manera, porque puede haber personas que no escuchen bien porque tienen algún problema auditivo, y entonces se utilizan algunas herramientas tecnológicas para potenciar el sonido y que las personas puedan escuchar bastante bien, ¿no? Es más, también podríamos decir que una tecnología que revolucionó hace muchísimos siglos la visión del ser humano son los lentes. Y una persona que tiene un déficit visual, pues podemos utilizar esta herramienta tecnológica que son los lentes para poder observar. Pero ¿qué pasaría si en vez de tener un ojo biológico utilizara un ojo robótico? Y ahí es donde empiezan todas las discusiones de estas ideologías para decir, claro, nosotros como seres humanos estamos totalmente limitados por este cuerpo que es dado por la naturaleza y por lo tanto no somos completamente libres y necesitamos ayudarle a este cuerpo biológico y a la naturaleza a dar el paso evolutivo de manera más rápida y ágil utilizando, implementando este tipo de tecnologías. Y esto es lo que va a estar desarrollando y profundizando este documento de Quo Vadis Humanitas, porque definitivamente ya de alguna manera el Papa Francisco ya lo había mencionado con algunos de sus documentos pontificios para decir que ya existen algunas nuevas herejías que en realidad son como la versión 2.0, ¿no? Utilizando la terminología tecnológica, pues está el paganismo, está también las ideas de un gnosticismo, el neognosticismo que afirma el Papa Francisco, y el gnosticismo decía que el cuerpo humano pues era pecado, ¿no? Era algo malo y que tendríamos que estarlo eliminando. Y con las ideas que aparecen en el transhumanismo y el posthumanismo, parece ser que justo el cuerpo humano es algo que tenemos que despreciar, que tenemos que tener asco, porque no es algo bueno tener un cuerpo que sea limitado, que esté dado por la naturaleza, y que en este caso el cuerpo, nosotros como seres corporales, pues tenga vísceras y tenga viscosidad. Lo mejor será tener una funda tecnológica donde podamos transicionar, o podamos también poner nuestro cerebro, nuestra mente, nuestra identidad en esta funda tecnológica.
0: Me parece muy interesante, doctor, lo que menciona, y es una reflexión muy importante, ¿no? Aquellas viejas herejías, aquellas viejas ideologías, pues se subieron a la nube y ahora las estamos descargando de nuevo, ¿verdad? Es decir, salieron de nosotros, las subimos a la nube, ¿verdad? Las metimos al internet y ahora se nos están regresando. Es decir, como bien dice la palabra de Dios, no hay nada nuevo bajo el sol, ¿verdad? Simplemente unas nuevas modalidades, unas versiones más adelantadas con upgrade, pero siguen siendo el mismo reto que presenta la humanidad. ¿Cómo podemos nosotros, quiero pensar en la persona de a pie, ¿no? En la persona que de pronto dice, bueno, yo no tengo tiempo de ponerme a reflexionar en los documentos que la Comisión Teológica, o de pronto las encíclicas del Santo Padre. Es decir, ¿cómo podemos el de a pie, ¿verdad? La persona de a pie, el creyente, el que dice, pues yo entiendo que como seres humanos tenemos una dignidad, pero bueno, es que toda esta tecnología, toda esta realidad es atrayente, me facilita la vida. Es decir, ¿cómo podemos nosotros ir forjando una verdadera antropología cristiana, un verdadero entendimiento de lo que Dios quiere, de lo que Dios nos dice? Y doctor, creo que es una reflexión, es un poco hasta más profunda, ¿no? De lo que significa haber sido creados a imagen y semejanza de Dios.
1: Es una muy buena pregunta. De alguna manera lo menciona también Quo Vadis Humanitas, pero pensando justo en la Sagrada Escritura, en la tradición y en el magisterio, las tres fuentes de revelación, y todavía pensando en la propuesta que hace Benedicto XVI, y esto me parece fundamental otra vez, porque por culpa de este filósofo Nietzsche, lo que va a afirmar es que debemos desprestigiar un poquito al logos o la razón. Entonces, como tenemos una logofobia, tenemos miedo a la razón, pues ya no estamos preocupados por estar pensando justo en estos elementos racionales que nosotros podemos encontrar en muchos elementos. Voy a decir algo que me llamó mucho la atención y voy a conectarlo un poco con la respuesta. En este documento de Quo Vadis Humanitas que hace la Comisión Teológica Internacional, cita un estudio que hicieron en junio, de hecho salió el año pasado, junio 2025, que es el estudio de la Universidad del MIT, del Massachusetts Institute of Technology, que ahí justo afirma que los estudiantes que están en la universidad que utilizan la inteligencia artificial y los alumnos que no utilizan inteligencia artificial pero que hacen sus trabajos y tareas leyendo, hay una correlación, hay un elemento de los estudios que utilizan con la neurociencia y utilizan estos elementos de la medicina como es el IMFR, donde definitivamente las personas que hacen uso de inteligencia artificial generativa, las personas dejan de reflexionar adecuadamente, ya el cerebro, hay un proceso como desevolutivo, mientras los estudiantes hacen uso de la lectura, pues estas personas todavía siguen formando y forjando ciertas habilidades y ciertas competencias. Entonces, una persona de a pie, ¿cómo podría estudiar, cómo podría leer, cómo podría irse actualizando sobre estos temas? Creo que la postura que está presentando también el documento es, hay que regresar al logos. Y aquí el concepto de logos pues tiene estas connotaciones muy amplias, ¿no? Primera situación, el contexto filosófico del uso de la palabra, idea, razón, conocimiento, ciencia, tratado, etcétera. Mientras que en el ámbito teológico la palabra logos hace referencia a la palabra creadora y amorosa que es Dios. Aquí es donde converge, como normalmente se dice, Atenas, Israel y Roma, donde nosotros podemos realmente comprender qué es lo que nos está diciendo la Iglesia, lo que nos está diciendo específicamente todo el magisterio. ¿Cómo podríamos empezar? ¿Cómo podríamos ir entendiendo? creo que la postura de la Iglesia sigue siendo: hay que seguir actualizándose, hay que seguir leyendo, hay que estar al tanto de lo que está sucediendo en el mundo eclesial y también en el mundo secular, para que nosotros entendamos cuál es la propuesta, pero siempre basado en el Logos. Y una de las propuestas que también hace el documento es la idea de discernimiento. Esta idea de discernimiento es justo algo que también ya se ha ido forjando un poco con el tema de las virtudes intelectuales, especialmente con pensamiento crítico, para no caer en ciertas posturas que dañan la dignidad de la persona humana. Entonces, me parece a mí que, ¿cómo podríamos atender este problema una persona de a pie? Bueno, primera situación, acercándonos a las Sagradas Escrituras. Segunda situación, también acercándonos un poquito a la filosofía, pero tal vez esta parte es un poco complicada porque a veces la filosofía es compleja en sí misma. Y por último, también acercándose a lo que nos enseña el magisterio, porque aquí en este documento y en todo lo que nos enseña la Iglesia, pues tenemos que estar, como dice la carta de Pedro, pues dar razones de nuestra fe, ¿no? Y la Iglesia aquí con este documento nos ayuda a ir forjando este logos, a ir forjando esta razón, para que no oscurezcamos la identidad de la persona humana a través del uso de estas tecnologías.
0: Y que es una reflexión muy importante, doctor, porque en uno de los ejemplos que nos daba temprano, ¿verdad?, nos decía, bueno, el refrigerador, la nevera que me dice, bueno, te falta esto, te falta lo otro, el teléfono inteligente, ¿no?, los celulares, que ahora muchos de estos teléfonos, en cuanto llega uno a una locación, te dicen, oh, bienvenido, estás en el supermercado, ¿qué vas a comprar? Es decir, eso significa que la gran mayoría de la humanidad, al menos en el mundo industrializado, estamos de alguna u otra manera participando en esta realidad. No es un mundo ajeno, no es un mundo solo de la academia, de los intelectuales o de las universidades o del Vaticano, de la Comisión Teológica. Es decir, también acá hay que reconocer que la gran mayoría de nosotros en Occidente, de una u otra manera, ya estamos participando y estamos viviendo esta realidad, ¿no, doctor?
1: Claro, exactamente. Creo que todavía utilizando un poquito la idea de cómo podríamos ir empezando a relacionar ese tema de modo sencillo, también de la forma, digamos, de a pie, el documento todavía nos pone cuatro elementos que me parecen imprescindibles. ¿Cómo es que nosotros nos relacionamos con la naturaleza? ¿Cómo es que nosotros nos relacionamos con los demás? ¿Cómo es que nosotros, valga la redundancia y también un poco la iteración, cómo nos relacionamos y nos comprendemos a nosotros mismos y cómo nos relacionamos con Dios? Creo que el concepto de relación es el punto toral que va a dirigir y guiar todo este elemento de la antropología cristiana. Y tiene que ver todavía con el pensamiento de dos filósofos judíos del siglo pasado, Martin Buber y Emmanuel Levinas, que van a decir que existe esta relación yo-tú y yo-ello. Y esta idea del yo-ello es cómo yo me relaciono con las cosas, ¿no? Yo ahorita tengo una relación de alguna manera con la computadora y con el internet para poder estar hablando desde aquí, desde México, de Querétaro, y también estando ustedes allá en Estados Unidos, y toda la gente que ahorita también nos está escuchando, tenemos una relación con estos elementos tecnológicos. Pero estos filósofos van a decir, claro, es que en realidad lo más importante siempre será la relación yo-tú, y aquí es donde la antropología cristiana va a abrir un horizonte bastante fuerte con la idea del prójimo, ¿no? La relación con los demás, la relación con mí mismo y la relación con Dios, que también es el tú con mayúsculas.
0: Y que precisamente no nos presenta también de una manera este término y esta frase que es muy interesante, esta ecología integral y la vida urbana. Es decir, también nos hace una invitación, un reto a tratar de entender qué son estos dos términos desde el punto de vista de cómo nos los presenta, hacia dónde va su humanidad.
1: Creo que este es el punto, digamos, que también la filosofía y la teología han estado discutiendo y reflexionando por mucho tiempo, porque parece ser que hay varios conceptos que son opuestos o antagónicos. Por un lado tenemos el concepto de naturaleza y por el otro lado tenemos el concepto de tecnología o lo no natural. Por otro lado tenemos la autonomía, que este es un concepto muy fuerte desde Immanuel Kant, siglo XVIII, y también el concepto de heteronomía. Tenemos varios conceptos que parece ser que están como contrapuestos y que no tiene solución. Aquí también la idea de estar determinados o tener una libertad, ¿no? Esta idea es lo que va a estar también relacionándose con el documento, es lo que va a estar también generándose en la discusión. Y por ese motivo creo que la idea de cómo está esta relación de naturaleza y tecnología, o cómo está esta relación de antropocentrismo, que también es una postura y es un concepto muy fuerte que aparece dentro de muchos de los movimientos culturales, sociales, académicos aquí en Occidente. Pero también está un ecologicismo, que es exacerbar por completo la ecología, decir, sí, la naturaleza tiene sentimientos, la naturaleza tiene razón, el medio ambiente pues ha sido lastimado, esta idea de la Pachamama, por ejemplo, aquí hay una postura bastante ecologicista, que es la idea de divinizar la naturaleza, ponerle sentimientos, ponerle también de alguna manera intenciones de racionalidad. Por el otro lado está un antropocentrismo que también fue muy fuerte y que es el inicio de la modernidad. El ser humano es el centro de todo el universo y, por lo tanto, todo, la naturaleza, también el cosmos, es más, hasta Dios mismo, debe girar en torno al ser humano. Y la Iglesia dice, bueno, ninguno ni otro. O sea, no podemos estar favoreciendo una ideología donde la naturaleza es casi Dios. Y por el otro lado, tampoco podemos hablar de que el ser humano es el centro de todo el universo. De hecho, una de las críticas que hace este documento es la idea del individualismo. El individualismo es lo que nos ha llevado a todos los problemas que tenemos en la actualidad y que no hemos podido resolver nuestras diferencias sociales, políticas, económicas, y que, por lo tanto, pensar en un individualismo nunca va a ser la solución, y esa es la postura del antropocentrismo. Y entonces, aquí la Iglesia, de hecho, desde Pablo VI aparece el concepto, Juan Pablo II lo retoma, Benedicto XVI lo muestra en Caritas in Veritate, el Papa Francisco también lo pone en Laudato Si. Ahí está la idea de ecología integral. ¿Y qué significa esto? Bueno, pues significa que pues nosotros como seres humanos también formamos parte de esta ecología. También, aunque nos duela decirlo, pues también somos animales, ya diría Aristóteles, ¿no? Somos animales racionales, y justamente siendo animales, pues también tenemos muchísima necesidad de la naturaleza, y por eso tenemos que tener una relación armónica con ella, sabiendo que es una criatura de Dios, todo ha sido creado por Dios, y que nosotros también tenemos que cuidarla y estarla también regenerando. Somos también partícipes, diría, por ejemplo, utilizando ya la idea que aparece en el libro del Génesis, que somos dueños, somos dominus de esta creación. Dios nos ha puesto aquí también para dominarla. El concepto de dominarla no significa explotarla, sino cuidarla, estar también al tanto, siendo como administradores de esta creación. Pero también lo que dirá, por ejemplo, un padre de la Iglesia, Clemente de Alejandría, es que también Dios nos hace copartícipes de la creación. Entonces, Dios nos puso, claro, aquí en la creación para administrarla, porque aquí es donde Dios se quiere manifestar, es donde Dios quiere relacionarse con el ser humano.
0: Esto es algo sumamente importante, doctor, tenemos que tomar la pausa, pero me quiero quedar con ese pensamiento, sobre todo lo que decía el doctor. No divinicemos la naturaleza, y desafortunadamente a veces también le agregamos humanizamos a los animales, es decir, todo en el orden en como Dios nos lo dice. Esa es la verdadera antropología cristiana que estamos charlando. 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Nos encuentra como Perspectiva Católica. No se vaya, volvemos en unos instantes. Omar Aguilar, continuamos Perspectiva Católica, hoy hablando sobre la antropología cristiana ante el futuro, haciendo referencia a este documento que la Comisión Teológica Internacional publicó en marzo del 2026, Quo Vadis Humanitas, ¿a dónde vas, humanidad? A una reflexión, una invitación acerca de responder a las grandes realidades, dice en el documento, para el futuro, pero grandes realidades que ya estamos viviendo hoy en día, los grandes retos como el transhumanismo, como la inteligencia artificial, como la robótica y todas estas cosas tenemos desde Querétaro, México, desde esta relación que sigue avanzando y estamos muy agradecidos con la Anáhuac en Querétaro, al doctor Manuel Gutiérrez. Doctor, cerrábamos el segmento pasado pues haciendo como un reto, ¿no? Como una invitación a ir descubriendo la verdadera antropología cristiana, el ir entendiendo al ser humano y algo que el documento se refiere también como humanismo integral y solidario. Ante los retos de entender cómo responder a todo esto, también hay que ver y hay que entender íntegramente al ser humano y hay que tener una solidaridad, doctor.
1: Así es, justo. Creo que el punto también toral que está en el documento es la situación de que el ser humano está perdiendo por completo su identidad, y por esa razón el punto que trata este documento es decir, claro, es que con el avance y el rápido avance de la tecnología, nosotros encontramos que el ser humano ya no sabe en qué punto de la creación se encuentra, ¿no? No sabe quién es, no sabe tampoco qué es y tampoco sabe hacia dónde va. Entonces, creo que este elemento que aparece en el documento de la Comisión Teológica Internacional es clave para poder saber cuál es nuestra identidad como seres humanos.
0: Y doctor, quería hacer un paréntesis en todo esto y en el programa pasado, y le voy a pedir a la producción si me recuerda en el título para que la gente lo busque, cómo iniciábamos esta reflexión. Y quería hacer un paréntesis, doctor, porque, bueno, ustedes son una institución académica, son una universidad de estudios superiores. ¿Cuáles son los retos que estas realidades viven ustedes como profesores con sus alumnos? Porque me imagino que para más de un alumno, pues ha de ser súper fácil decir, oye, pues le pregunto al ChatGPT o a Grok, o le pregunto, ¿verdad?, algunos de estas plataformas, de estos lugares, y se me soluciona el trabajo. Pero ¿cuáles son los retos y las realidades que ustedes tienen que vivir como docentes y para con sus estudiantes?
1: Pues la verdad es que son muchísimos retos, especialmente con algo que se puede considerar como integridad intelectual y también la honestidad intelectual. ¿Esto qué quiere decir? Quiere decir que los estudiantes ya no son íntegros y ya no quieren mostrar de dónde han sacado las fuentes donde han hecho la tarea, ¿no? Es muy sencillo, la verdad, que la inteligencia artificial te pueda dar respuestas rápidas, sencillas, y este problema es, creo que, muy generalizado. Es decir, vemos cómo los estudiantes ya no quieren escuchar más tiempo porque la tecnología y especialmente las redes sociales y la inteligencia artificial hacen que vivamos en un mundo totalmente acelerado. Y por lo tanto, los videos que aparecen en estas redes sociales pues duran 5, 10, 20 segundos y te dan la información muy rápida. El primer reto que encontramos con la inteligencia artificial es que los estudiantes ya no quieren estar mucho tiempo sentados, esperando, escuchando, reflexionando, analizando todos los argumentos que se le presentan por parte de los profesores, o tampoco están dispuestos a esperar una respuesta porque ya es algo que es muy lento, ¿no? O sea, hacer una operación matemática, tal vez hacer una programación es muy lento, tienes que estar pensando, es arduo, es complicado, es difícil, y los estudiantes ahora lo que buscan es que todo sea rápido, ágil, sencillo, que no sea doloroso y que por lo tanto las personas ya no quieran estudiar. Entonces creo que el reto, además de que los estudiantes ya no quieren prestar atención, que los estudiantes se desesperan también con mayor facilidad, es que además los estudiantes ya no quieren estudiar. Y creo que este reto es muy importante porque, por ejemplo, San Bernardino de Siena decía que hay una virtud que es importante para que las personas podamos ir avanzando y que es la estudiosidad. Y esta virtud es una virtud que ya se ha ido perdiendo porque la gente ya no quiere estudiar. Y por lo tanto, cuando hace falta esta virtud, también hace falta la virtud de la integridad, de la honestidad, pero también hace falta la virtud de la veracidad. Y no solamente como docentes, sino que también creo que como humanidad estamos en esta problemática, ya que las personas no quieren ser honestas, ya que las personas no quieren ser íntegras, ya que las personas no quieren estudiar, ya es más difícil que las personas se acerquen a la verdad. Y este es un problema cultural, pero también este es un problema religioso, porque si Jesucristo dijo que Él es el camino, la verdad y la vida, y ahora que estamos está la situación de la Semana Santa, el Viernes Santo, justo la situación que le dice Poncio Pilato qué es la verdad y que Jesucristo se queda callado, si el estudiante no presta atención, si el estudiante no queda en silencio, si el estudiante no quiere estudiar, nunca va a llegar a la verdad, y mucho menos a la verdad con mayúsculas, que es Jesucristo.
0: Exactamente, uno de los grandes retos. Solo para recordarles, precisamente, ¿no?, el programa anterior lleva como título Dilemas Morales de la Inteligencia Artificial. Ustedes lo pueden buscar en nuestras redes sociales, lo pueden buscar también en el podcast, en el Spotify, Dilemas Morales de la Inteligencia Artificial, el inicio de esta conversación que estamos continuando. Doctor, continuando con este tema de los estudios superiores, de las universidades, de los grandes retos, para ustedes también como docentes, ¿qué retos conlleva esto? Es decir, ¿ustedes tienen que adoptar una nueva manera de educar? ¿Ustedes tienen que ceder ante la realidad de, por ejemplo, el poco tiempo de atención que los estudiantes tienen? Es decir, también, ¿cuáles son los retos que ustedes, como formadores, como educadores, viven y cómo los van enfrentando?
1: Es una muy buena pregunta, Omar. Creo que, a ver, hay que recordar, y también justo un poco lo que dice el documento de Quo Vadis Humanitas, hay que recordar que estas son herramientas. Así también como sucedió con el inicio del Internet, así como sucedió con el inicio de la computadora, también con los teléfonos móviles, son instrumentos. Muchas personas, y aquí también es una opinión muy dividida, te dirán que los rectores, que los secretarios o los ministros de educación, que los presidentes, que los docentes y que los alumnos van a aprender mucho mejor con estas herramientas. Pero también eso se decía con el Internet, se decía con la computadora, se decía con los acetatos, se decía con el PowerPoint, se decía con muchísimas herramientas. Pero lo que necesitan los estudiantes y lo que se necesita es que el profesor también domine su tema, que el profesor conozca de su tema, que el profesor esté actualizando, leyendo libros, que lea documentos, que lea artículos sobre su tema, para que en ese momento haya una interacción, como decíamos, de ese yo-tú y yo-ello que propone Martin Buber. Y entonces, claro, siendo una herramienta, así como yo puedo utilizar PowerPoint, Excel, Word, lo que sea, pues también yo tengo que actualizarme. Hay muchas herramientas tecnológicas que el profesor tiene que saber dominar, tiene que saber utilizar, pero que en primera instancia el profesor no va a ser reemplazado, no va a ser sustituido. ¿Por qué? Porque justamente ya también lo vimos con la pandemia. En la pandemia veíamos cómo los estudiantes pues sí, estaban en su casa y también el profesor estaba en su casa, daba la clase por videoconferencia y los estudiantes no prestaban atención porque pues estaban en la cama, estaban en la cocina, se estaban preparando el desayuno, apenas estaban levantándose y no aprendían. Y justo una de las cosas que muchos estudiantes decían es: ya quiero estar presencialmente en la universidad porque quiero aprender, quiero estar con el profesor, quiero estar con mis compañeros. Y entonces, esta situación también de la presencialidad, y creo que este es una de las ideas también fuertes que nos deja este documento de Quo Vadis Humanitas, es que gracias a esta corporalidad, gracias a que somos cuerpo, pues nosotros tenemos presencia. Y en esta presencia es más fácil poder adquirir conocimientos. Yo le puedo preguntar a través del chat a muchas inteligencias artificiales muchos datos, me dará información, pero es eso, información. No es educación, no es que el estudiante aprenda la postura, que el estudiante aprenda los conceptos, que el estudiante sepa cuáles son los elementos necesarios para que conozca, para que aprenda y que también para que tenga una vida plena, digna y además profesional. Y en ese sentido, o sea, los profesores tenemos muchísimos retos. Sí, tenemos los retos de que debemos dominar nuestro tema. Tenemos los retos también de que debemos aprender a dar clases, porque habrá muchos profesores que tal vez les cueste trabajo dar clases. Sí. Tenemos los retos también de estar actualizados. Tenemos los retos también de saber utilizar las herramientas. Y hay veces también ahora, como mencionabas, tenemos el reto también de que los estudiantes nos presten atención, porque ya su atención cada vez se reduce más y más y más, y para que alguien pueda aprender necesita estar concentrado y tener la atención necesaria para conocer y adquirir el conocimiento.
0: Uno de los grandes retos que se presentan, y bueno, lo decimos ahora, ¿verdad?, en el plano universitario, en educación superior, pero doctor, estos retos se viven en todos los niveles, ¿verdad? En Estados Unidos, por ejemplo, hay muchas escuelas primarias que, por ejemplo, tienen las clases en donde todo es por medio de la tableta inteligente, en donde los niños ya no escriben, ya no llevan lápiz, ya no llevan papel, es decir, todo se hace por el ordenador, por la tableta, todo se conecta de esa manera. Que por un lado, como bien sabemos, pues es muy bueno, pero por otro lado, precisamente a veces contribuye a la deshumanización y a olvidarnos un poco de esta verdadera dignidad humana. Doctor, el documento también habla acerca de la vocación y la esperanza cristiana, porque vemos todas estas realidades y bueno, a veces pues el panorama se puede ver demasiado oscuro, demasiado desalentador. Bueno, escuchamos ahora pues que los estudiantes a veces no ponen atención y bueno, todo eso. Entonces, por un lado podemos pensar, Dios mío, pero entonces, ¿qué vamos a hacer? Pero el documento también nos habla de la vocación y la esperanza cristiana.
1: Claro, es que creo que este también es uno de los temas que ya hemos ido perdiendo, y o sea, todos, cuando hablamos también de las virtudes intelectuales, pues también están las morales, también están las virtudes teologales, ¿no? La fe, la esperanza y la caridad. Y el Papa Benedicto justo nos legó en su magisterio estas encíclicas para que nosotros podamos recordar y comprender también ¿qué es la esperanza? Y Benedicto XVI en Spe Salvi nos dice que la esperanza pues se puede entender de dos maneras, ¿no? Una esperanza natural, que es justo yo puedo esperar el día de hoy, tal vez llegar en la noche para poder descansar. O tal vez tengo una esperanza humana de que cuando yo voy manejando por la calle, por la carretera, voy a llegar sano y salvo a mi casa, a mi destino. Pero

0: y justo pueda ponerme un chip en el cerebro y que este chip que está en el cerebro esté conectado a la nube, y en el momento en el cual yo tenga un examen en la primaria, secundaria, preparatoria, universidad, pues yo pueda conectarme a la nube y pueda transferir todo el conocimiento, toda la información y pueda responder al examen, ¿no? Y entonces, claro, esta postura está constreñida, está desarrollada desde el materialismo histórico. Para que yo pueda mejorarme, para que yo pueda biomejorar, necesito hacer una revolución en mi propio cuerpo. Yo necesito cambiarlo por completo y por lo tanto tendré una esperanza que seré mucho mejor. Pero tanto el Magisterio Pontificio de los últimos años y también la Comisión Teológica Internacional nos recuerda justo el tema de la vocación, esta esperanza sobrenatural. Y como tú muy bien lo mencionabas al inicio, pues sí, somos hechos a imagen y semejanza de Dios. Y a partir de este libro del Génesis, en el primer libro del Génesis, encontramos el fundamento del concepto de la dignidad de la persona humana. Pero nosotros estamos llamados a algo más. Estamos llamados a ser hijos de Dios. Y gracias al bautismo, gracias a este sacramento, ya no solamente somos personas humanas, sino que ahora también somos llamados hijos de Dios. Ahora nuestra naturaleza puede ser perfeccionada. Algo que buscaba el marxismo, algo que busca el transhumanismo, que busca el posthumanismo, no va a cumplirse completamente. Tal vez sí puedo mejorarme, puedo perfeccionarme, puedo actualizarme, pero me sentiré solo, me sentiré aislado, me sentiré triste, me sentiré decepcionado, desesperanzado. Pero gracias a que Dios quiere entrar en una relación conmigo, yo puedo ser o puedo alcanzar una perfección. Y el documento lo menciona con muchísima claridad, apelando a los padres de la Iglesia, porque los padres de la Iglesia, griegos y latinos, San Basilio Magno, San Gregorio Nacianceno, San Gregorio de Niza, San Ambrosio de Milán, San Agustín de Hipona, proponen la idea y mencionan que el ser humano se puede divinizar. Es decir, gracias a que Jesucristo se encarna, toma nuestra condición y nuestra naturaleza humana, dice San Atanasio, dice también San Gregorio, dice también San Basilio, Jesucristo fue haciendo que el ser humano se fuera acostumbrando a la vida divina e hizo que el Padre se acostumbrara a la humanidad. Entonces nosotros podemos alcanzar nuestra perfección no por elementos tecnológicos, sino gracias a esta perfección y a esta divinización que nos viene gracias por Jesucristo, gracias a que se encarnó, a que también sufrió la pasión, que murió y todavía más resucitó. Dice Joseph Ratzinger, el joven teólogo, de hecho en las clases que daba en Tubinga y en Ratisbona, Regensburg, que el ser humano justo va a ser la siguiente evolución, y todavía más Benedicto XVI en 2012, en la homilía de la Vigilia Pascual, dice que la resurrección es el siguiente paso evolutivo del ser humano, porque eso es a lo que estamos llamados nosotros, esa es nuestra vocación, hacer semejanza, y ahí está la idea que aparece con el Génesis, imagen y semejanza, hacer semejantes a Cristo. ¿Y qué significa esto? Significa ese cuerpo resucitado que va a estar totalmente glorioso, que todavía no sabemos cómo será y que conoceremos al final de los tiempos.
1: Y que esto es precisamente, ¿no?, el gran reto de nuestros tiempos, precisamente ante esta realidad que vivimos, que precisamente no nos quiere vender esa idea de una eternidad en la tierra, de una eternidad que la podemos empezar a vivir a partir del día de hoy, con todos los avances de la ciencia, de la medicina, de la tecnología, de la genética y todas estas cosas que le dicen de una u otra manera al ser humano, pues el diseño original no está completo, lo vamos a completar aquí nosotros, ¿no? Y serán como dioses, dice el libro de Génesis, ¿verdad? Haciendo referencia a todo esto. Y estos son los grandes retos que este documento nos invita, y sobre todo que tiene este título, ¿verdad? Desde el título mismo, doctor, ya es una invitación, ya es un reto, ¿no? ¿A dónde vas, humanidad? Es decir,

0: Es muy interesante porque no es una invitación a dónde vas, cristiano, a dónde vas, seguidor de Jesucristo, a dónde vas, iglesia. El reto es universal. ¿A dónde vas, humanidad?
1: Así es, justo. Creo que esta postura que nos muestra la iglesia sí es una preocupación bastante fuerte por esta antropología, que tenemos que estar recordando que no debemos caer en estas mentiras y hacer este discernimiento que menciona el documento para que no pongamos nuestras esperanzas en las condiciones terrenales, como muy bien mencionas. Nosotros no estamos llamados para una, nuestra vocación no es un fraude, nuestra vocación no es algo que está aquí en la tierra y es algo temporal, sino que está llamada a la eternidad, está llamada, a lo mejor está llamada a vivir plenamente como seres humanos en este amor que Dios tiene sobre nosotros. Entonces, este llamado que hace la iglesia, como muy bien mencionas, no es para la iglesia católica solamente, no solamente para todos los bautizados, sino que es para toda la humanidad. Y creo que el documento, y si me permites, tal vez con estas tres ideas podemos ir cerrando, aunque habría muchísimas cosas que decir también de este documento. El documento menciona que debe existir un antropocentrismo situado, y este concepto de antropocentrismo situado es algo que ya menciona el Papa Francisco también en Laudato Si, y es esta idea de que nosotros como seres humanos tenemos que reconocer el valor de la vida humana. Volviendo a esta como discusión que existe entre ecologicismo y antropocentrismo, la Iglesia propone esta idea de antropocentrismo situado. Y si me permites, voy a también utilizar una idea que aparece y que es totalmente novedosa, porque tiene muy poco tiempo. El Papa León XIV ha hecho muchísimo énfasis en esta idea, y justo lo que creo que tenemos que estar pensando como humanidad es este modelo de desarrollo tecnológico. Esas son las palabras textuales del Papa León XIV. Tenemos que estar pensando en este modelo. Esta es la segunda idea. ¿Cómo nosotros como cristianos, además de que estamos aportando con nuestra vivencia en estas virtudes teologales, la fe, la esperanza, la caridad, y pensando en que no estamos llamados para vivir solamente aquí en la tierra, sino que estamos llamados a la divinidad, pues cómo podemos hacer este modelo de desarrollo tecnológico que propone el Papa? Y la tercera idea es justo la idea de discernir. Tenemos que aprender a saber qué cosas son buenas, y por eso lo que también propone el documento es, hay una falta de ética, y justo lo platicábamos también en la sesión pasada, ¿no? Ya no tenemos claridad de cuáles son nuestros modelos éticos, y todavía más, ya no tenemos un lenguaje moral compartido. Aquí un filósofo que se llama Alasdair MacIntyre, que justo también tiene poco que falleció, va a decir que nuestro lenguaje moral es como si fuera un rompecabezas. Por un lado tenemos un lenguaje que es relativista, por otro lado tenemos un lenguaje que es constructivista, por otro lado tenemos otro lenguaje que es de muchas maneras morales, y que al unirlo hacemos un rompecabezas que no tiene sentido. Y cuando yo hablo con una persona, nuestro lenguaje moral es totalmente distinto. Y por esa razón el Vaticano, y todavía más con este documento de Quo Vadis Humanitas, dice, hace falta, existe un vacío ético en todo el avance tecnológico. Volvemos a lo mismo, ya lo decían los pontífices anteriores. Y por lo tanto, creo que este modelo de desarrollo tecnológico que pide el Papa León XIV es un elemento imprescindible, donde tenemos que tener claro cuál es el discernimiento, cómo debemos utilizar estas tecnologías, pero también cuál es la propuesta cristiana que hacemos a partir de estos usos y estas utilizar estas herramientas tecnológicas, ¿no?
0: Así es, doctor, pues no cabe duda que no nos vamos a despedir, porque este tema va a ser, ¿verdad?, para compartir en muchos y muchos más programas, en todas estas aristas y todas estas maneras de verlo. Así es que no nos vamos a despedir, vamos a parar la conversación aquí, porque se nos ha acabado en tiempo, pero ya en otro programa seguiremos compartiendo. Doctor, muchísimas gracias. Será hasta una nueva edición de Perspectiva Católica, pero mientras tanto recuerde que nuestra perspectiva siempre sea el amor.
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Muy buenos días, hermanos. Bienvenidos todos al Santuario Nacional de Nuestra Señora de Guadalupe en Sacramento, California. Con ustedes se unen familias de todas partes del mundo a través de Facebook Live y YouTube de Radio Santísimo Sacramento. Hermanos, ¿qué les parece antes incluso de la oración si nos aseguramos que todos los teléfonos estén apagados para que no vayan a sonar en medio de la Santa Misa? Vamos a orar por las vocaciones y empezar así como comunidad. Oh Jesús, Pastor eterno de las almas, dígnate mirar con ojos de misericordia a esta porción de tu grey amada. Señor, multiplica las vocaciones y santifica más y más a nuestros sacerdotes. Te lo pedimos por la Inmaculada Virgen María de Guadalupe, tu dulce y santa madre. Oh Jesús, da la diócesis de Sacramento, sacerdotes, religiosos, religiosas, diáconos y laicos comprometidos según tu corazón. Amén. Hoy celebramos la fiesta de Pentecostés. Esto significa el punto de partida de misión universal de la Iglesia. Creo en el Espíritu Santo, decidimos en la profesión de fe. Y creer en el Espíritu Santo supone un estado permanente de revisión y renovación. Así es como empezamos nuestra santa celebración presidida por nuestro párroco, el padre Juan Francisco Bracamontes. Vamos a ponernos de pie para recibir la procesión.

En el nombre del Padre, y del Hijo, y del Espíritu Santo. Amén. El Señor esté con cada uno de ustedes. Muy buenos días a todos. Saludamos a los que nos escuchan a través de Radio Santísimo Sacramento y alrededor del mundo por EWTN Radio Católica Mundial. Saludamos también a los que están en casa, los que van manejando en las carreteras. Pedimos que manejen con precaución para llegar a su casa o a su trabajo sanos y salvos. También un saludo a los que nos miran por YouTube o Facebook. Celebramos hoy Pentecostés, la venida del Espíritu Santo sobre los apóstoles. Vamos pues a participar con fe y devoción. Pedimos perdón al Señor. Yo confieso ante Dios Todopoderoso, ante ustedes, hermanos, que he pecado mucho de pensamiento, palabra, obra y omisión, por mi grande culpa. Por eso ruego a Santa María, siempre Virgen, a los ángeles, a los santos y a ustedes, hermanos, que intercedan por mí ante Dios nuestro Señor. El Señor Todopoderoso tenga misericordia de nosotros, perdone nuestros pecados, nos lleve a la vida eterna.

Oremos, pedimos a Dios por Roberto Morán, Felipe Ábalos cumpleaños hoy, Enrique y Alicia Ábalos, familia Ábalos González, Abraham Sánchez, Eric Carranza, Santos Alejo, Araceli y Edgar Alejo. También cumpleaños Marcos Muñoz y José Vidrio por su salud. Por eterno descanso de Marta Susana, David Toribio, Teresa González, Alberto Arroyo Bravo, Remedio Samarripa, Agustín de Reza, Josefina Sánchez, Miguel Sabas, María Gutiérrez, Ignacio Horta, Genaro Benítez y Carmen López Cortés.

0: Dios nuestro, que por el misterio de la festividad que hoy celebramos, santificas a tu iglesia extendida por todas las naciones, concédenos al mundo entero los dones del Espíritu Santo y continúa obrando en el corazón de tus fieles las maravillas que te dignas de realizar en los comienzos de la predicación evangélica, por nuestro Señor Jesucristo, tu Hijo, que vive y reina contigo en la unidad del Espíritu Santo y eres Dios por los siglos de los siglos.
1: Amén.
0: Sentados.

Del libro de los Hechos de los Apóstoles. El día de Pentecostés, todos los discípulos estaban reunidos en un mismo lugar. De repente, se oyó un gran ruido que venía del cielo, como cuando sopla un viento fuerte, que resonó por toda la casa donde se encontraban. Entonces, aparecieron lenguas de fuego, que se distribuyeron y se posaron sobre ellos. Se llenaron todos del Espíritu Santo y empezaron a hablar en otros idiomas, según el Espíritu les inducía a expresarse. En esos días, había en Jerusalén judíos devotos, venidos de todas partes del mundo. Al oír el ruido, acudieron en masa y quedaron desconcertados, porque cada uno los oía hablar en su idioma. Atónitos y llenos de admiración, preguntaban: ¿No son galileos todos estos que están hablando? ¿Cómo, pues, los oímos hablar en nuestra lengua nativa? Entre nosotros hay medos, partos y elamitas. Otros vivimos en Mesopotamia, Judea, Capadocia, en el Ponto y en Asia, en Frigia y en Panfilia, en Egipto o en la zona de Libia que limita con Cirene. Algunos somos visitantes venidos de Roma, judíos y prosélitos, también hay cretenses y árabes, y sin embargo, cada quien los oye hablar de las maravillas de Dios en su propio lenguaje. Palabra de Dios.

De la primera carta del apóstol San Pablo a los Corintios. Hermanos, nadie puede llamar a Jesús Señor si no es bajo la acción del Espíritu Santo. Hay diferentes dones, pero el Espíritu es el mismo. Hay diferentes servicios, pero el Señor es el mismo. Hay diferentes actividades, pero Dios, que hace todo en todos, es el mismo. En cada uno se manifiesta el Espíritu para el bien común, porque así como el cuerpo es uno y tiene muchos miembros, y todos ellos, a pesar de ser muchos, forman un solo cuerpo, así también es Cristo. Porque todos nosotros, seamos judíos o no judíos, esclavos o libres, hemos sido bautizados en un mismo Espíritu para formar un solo cuerpo. Y a todos se nos ha dado a beber del mismo Espíritu. Palabra de Dios. Secuencia. Ven Dios, Espíritu Santo, y envíanos desde el cielo tu luz para iluminarnos. Ven ya, Padre de los pobres, luz que penetra en las almas, dador de todos los dones, fuente de todo consuelo, amable huésped del alma. Paz en las horas del duelo. Eres pausa en el trabajo, brisa en un clima de fuego, consuelo en medio del llanto. Ven, luz santificadora, y entra hasta el fondo del alma de todos los que te adoran. Sin tu inspiración divina, los hombres nada podemos y el pecado nos domina. Lava nuestras inmundicias, fecunda nuestros desiertos y cura nuestras heridas. Doblega nuestra soberbia, calienta nuestra frialdad, endereza nuestras sendas. Concede a aquellos que ponen en ti tu fe y su confianza tus siete sagrados dones. Danos virtudes y méritos. Danos una buena muerte y contigo el gozo eterno. Amén.

El Señor esté con cada uno de ustedes. Lectura del Santo Evangelio según San Juan.

Al anochecer del día de la resurrección, estando cerradas las puertas de la casa donde se hallaban los discípulos por miedo a los judíos, se presentó Jesús en medio de ellos y les dijo: la paz esté con ustedes. Dicho esto, les mostró las manos y el costado. Cuando los discípulos vieron al Señor, se llenaron de alegría. De nuevo les dijo Jesús: la paz esté con ustedes. Como el Padre me ha enviado, así también los envío yo. Después de decir esto, sopló sobre ellos y les dijo: reciban el Espíritu Santo. A los que les perdonen los pecados les quedarán perdonados, y a los que no se los perdonen les quedarán sin perdonar. Palabra del Señor. Siéntese un ratito, por favor.

0: Queridos hermanos, vivimos en una iglesia que nació precisamente en Pentecostés, porque se recibió la fuerza del Espíritu Santo. Por eso el gran mensaje del resucitado es: la paz esté con ustedes. Y el Papa que tenemos ahora, en su saludo, cuando lo nombraron, dijo al pueblo, al mundo entero: la paz esté con ustedes. Pero qué difícil es tener la paz. Siempre es un trabajo de todos los días. Y la pregunta es: ¿cómo puedo adquirir la paz? Y esta paz solo la da Dios cuando nosotros la pedimos y la buscamos. No se puede encontrar de otra manera. No hay un lugar donde la vendan. Solo Dios la da. ¿Cuántos de sus muchachos a veces son rebeldes y tienen una revolución interna tremenda? Pasa el tiempo y después que van madurando empiezan a adquirir experiencia, y cuando se acercan a Dios empiezan a adquirir la paz que procede de Él. Por eso Pentecostés es 50 días después de que el Señor ha resucitado, envía lo que Él prometió. Hace 8 días celebrábamos la fiesta de la Ascensión del Señor y les dijo a sus discípulos: es necesario que yo me vaya al Padre, porque si no me voy, no les enviaré el Espíritu Santo, el Espíritu de la verdad. Pero es muy importante para nosotros, hombres y mujeres de fe que vivimos en estos tiempos, pedir el Espíritu Santo que anide en nosotros para tener un buen discernimiento. ¿Cuántas veces la respuesta que damos es pronta, pero no la pensamos? No. Tenemos que tomar calma en la vida y pedir a Dios: voy a hacer este trabajo, voy a dar esta respuesta, ¿es la mejor respuesta? Ilumíname. ¿Es la mejor palabra? Dame el don tuyo de entendimiento, de consejo, de piedad, de mansedumbre, de ciencia, de fortaleza, para que yo pueda actuar como tú quieres. Pero hay que pedirlo, pues. Pero también para que anide el Espíritu Santo, pues hay que hacer las renuncias que corresponden. ¿Sí? Hay que hacer las renuncias, y a veces no queremos renunciar a un modo de pensar, a un modo de vivir. No, tenemos que empezar a tener claridad a dónde vamos. ¿Sí? Porque cuando somos jóvenes, solo nos convertimos en espectadores de lo que pasa, pero no entramos, porque no queremos compromiso. Y en nuestra iglesia, cuando hablamos de la presencia del Espíritu Santo, es compromiso con Dios. Y no somos espectadores, sino entramos en el mundo de Dios con una respuesta. Tenemos el gran ejemplo de San Pablo, ¿sí? Perseguidor de los cristianos, pero cuando Dios tocó su vida, San Pablo cambió. Y después San Pablo va a expresar con su propio testimonio: ya no soy yo quien vive, es Cristo quien vive en mí. porque él se dejó impregnar por el Espíritu Santo. A veces uno se pregunta, ¿y cuándo será que a mi persona llegue el Espíritu Santo? Pues, ¿por qué no llega? ¿Por qué nomás aletea? Porque no está preparada tu vida. Todavía no eres capaz de responder. Das a Dios la sobra. Por eso, cuando ya nuestra vida esté dispuesta, como dijo Santa Teresa, a dar hasta que duela, entonces llegará el Espíritu Santo. Mientras no llega. ¿Cuánta gente va a retiros? Y a mí me impresiona y me da gusto que vayan a los retiros. Y más cuando algunos se caen, pues me emociono más. Pero la emoción se termina cuando terminó el retiro. No. Si no es emoción del momento, no es espectáculo. En la presencia de Dios es real. Y cuando toca tu corazón, tú vas a cambiar. Tú vas a ser mejor. Por eso uno tiene que prepararse. Es como el campesino que siembra su tierra. Prepara. Riega, llega la lluvia y siembra y produce. Nomás así sembrar por sembrar no se puede. Es nosotros también. Si vamos a un retiro y no nos preparamos, pues vamos a perder el tiempo. Y pensamos que es un tiempo perdido y aburrido. No. En el tiempo de Dios no hay aburrimiento. En el tiempo del mundo, ahí sí, hay mucha alegría, mucho júbilo, mucho gozo, mucha esperanza. Pero no, ¿a dónde te lleva eso? A nada. ¿Qué te ofrece? Nada. Solo hoy. El gozo momentáneo, la alegría momentánea. Por eso el Papa insistió con los jóvenes de Oceanía. No trabajen por lo temporal, lo momentáneo. Una cerveza, un cigarro momentáneo, alegría momentánea. No, trabajen por lo eterno, que es Jesucristo nuestro Señor. Por eso la llegada del Espíritu Santo tiene que ser para nosotros ese Espíritu que otorga el discernimiento. Porque te hace pensar ante Dios de tu respuesta que vas a dar. No puede ser nada más sí. Piénsala bien ante Dios. Pero no des a Dios la sobra. Porque Dios a ti no te da sobra. Imagínense que nomás no nos diera el poder respirar. Pues ya nos morimos todos ahorita. Fácil. Aunque estén los doctores. Si Dios dice hasta aquí, pues aunque estés brincando, ni la puerta cierras. Por eso hay que pedir mucho a Dios que nos dé lo que cada uno necesita. El Espíritu garantiza la fuerza para la misión. ¿Cuántas veces invitamos a la gente para la misión? Pero solo quieren ir a pasear nada más. No, la misión es anunciar a Cristo. Y a través del servicio. No de la comodidad, ¿en qué hotel me voy a hospedar? No, te toca piso, pues piso te toca. Te tocó agua fría, pues agua fría. Te tocó comer solo frijoles y tortilla, pues éntrale. No, pues si ni mi casa comía eso, pues en tu casa, pero estás en la misión. Por eso no cualquiera se anima. Vio algunos jovencitos que son tan chocantes para comer. Ay, eso no me gusta. Ay, eso no me gusta. ¿Pero por qué? Porque ustedes como padres y madres de familia han hecho de sus hijos eso. No hay otra comunicación es que no come esto. Pues tú tienes la culpa, no tu hijo. Pues hay que formar, educar. Y si el Espíritu Santo está en nuestra vida, nos comunica la fuerza para ser hombres nuevos. Es el maestro, es el guía, es el que consuela, es el que transforma, es el que nos da la capacidad para ser mejores hombres y mejores mujeres en el tiempo actual. Por eso, vivamos hoy y celebremos Pentecostés, la llegada del Espíritu Santo, pidiendo a Dios esa fuerza de lo alto para que cambie nuestra vida. Estamos pues en este camino de celebrar los 250 años de independencia de este país en el que estamos. Y yo creo que todos estamos agradecidos por lo que este país ha hecho de nosotros. Todos estamos agradecidos. Entonces los obispos nos piden para celebrar los 250 aniversario del 4 de julio, 250 horas ante el Santísimo. Empezamos en el santuario el 11 de mayo. Terminaremos el 3 de julio. 250 horas también de misericordia. Se nos invita el 7 de junio, procesión con el Santísimo. Es domingo, no me digan que no pueden. Ustedes vienen misa a esta hora, nos preparamos a las 2 de la tarde para ir con su playera blanca, para cantando, para acompañar y pedir a Dios que nos transforme en hombres nuevos. Pero hay que pedirlo, hay que darse la oportunidad. Ya viene el mundial, ahí sí estamos todos, ¿eh? No, también en las cosas de Dios, por favor. Celebremos pues esta gran fiesta y que el Señor haga de nosotros los mejores hombres, las mejores mujeres. En el nombre del Padre, del Hijo y del Espíritu Santo. Creo en un solo Dios, creador del cielo y de la tierra, de todo lo visible y lo invisible. Creo en un solo Señor Jesucristo, Hijo único de Dios, nacido del Padre antes de todos los siglos, Dios de Dios, luz de luz, Dios verdadero de Dios verdadero, engendrado no creado, de la misma naturaleza del Padre, por quien todo fue, que por nosotros los hombres y por nuestra salvación bajó del cielo, y por obra del Espíritu Santo se encarnó de María la Virgen y se hizo hombre, y por nuestra causa fue crucificado en tiempos de Poncio Pilato, padeció y fue sepultado, y resucitó al tercer día según las Escrituras, y subió al cielo, y está sentado a la derecha del Padre. Y de nuevo vendrá con gloria para juzgar a vivos y muertos, y su reino no tendrá fin. Creo en el Espíritu Santo, Señor y dador de vida, que procede del Padre y del Hijo, que con el Padre y el Hijo recibe una misma adoración y gloria, y que habló por los profetas. Creo en la Iglesia, que es una santa, católica y apostólica. Confieso que hay un solo bautismo para el perdón de los pecados. Espero la resurrección de los muertos y la vida del mundo futuro. Oremos, hermanos, e invoquemos a Cristo, que entronizado a la diestra de Dios, ha recibido del Padre el Espíritu Santo prometido, y pidámosle que lo derrame sobre su Iglesia y sobre todo el mundo. Decimos, te rogamos, Señor.
1: Oremos a Cristo, el buen pastor, que nos mereció la efusión del Espíritu Santo, y pidámosle que sean iluminados por este mismo Espíritu el Papa León, nuestro Obispo Jaime y todos los pastores de la Iglesia, a fin de que conduzcan a su Grey por las sendas de la salvación. Roguemos al Señor. Pidamos también al Señor resucitado que congregue en la unidad y conceda la paz a todos los pueblos y naciones del mundo. Roguemos al Señor.
0: Te rogamos, Señor.
1: Supliquemos al vencedor de la muerte que envíe el Consolador a los que sufren para que encuentren fuerza y consuelo en la contemplación del misterio pascual. Roguemos al Señor.
0: Te rogamos, Señor.
1: Pidamos al Hijo de Dios, que desde el Padre nos ha enviado el Espíritu Santo, para que nos dé la fuerza y valentía necesaria para dar testimonio de Él por todo el mundo. Roguemos al Señor.
0: Te rogamos, Señor. Pedimos a Dios por Roberto Morán, Felipe Ábalos por su cumpleaños, Enrique y Alicia Ábalos, familia Ábalos González, Abraham Sánchez y familia, por el cumpleaños de Marcos Muñoz, Eric Carranza, Santos Alejo, Araceli y Edgar Alejo y José Vidrio. Oremos al Señor. Por el eterno descanso de Marta Susana, David Toribio, Teresa González, Alberto Arroyo, Remedios Amarripa, Agustín de Resta, Josefina Sánchez, Miguel Sabas, María Gutiérrez, Ignacio Horta, Genaro Benítez y Carmen López Cortés. Oremos al Señor. Escucha, Señor, las oraciones de tu pueblo al clausurar estas fiestas pascuales y renuévanos con tu Espíritu para que vivamos continuamente la novedad pascual. Por Jesucristo, tu Hijo, que vive y reina inmortal y glorioso por los siglos de los siglos. Sentados continuamos.

En verdad es justo y necesario, es nuestro deber y salvación. Darte gracias siempre y en todo lugar, Señor Padre Santo, Dios Todopoderoso y Eterno, porque tú, para llevar a su plenitud el misterio pascual, has enviado hoy al Espíritu Santo sobre aquellos a quienes adoptaste como hijos al injertarlos en Cristo, tu unigénito. Este mismo Espíritu fue quien, al nacer la Iglesia, dio a conocer a todos los pueblos el misterio de Dios verdadero y unió la diversidad de las lenguas en la confesión de una misma fe. Por eso el mundo entero se desborda de alegría, y también los coros celestiales, los ángeles y los arcángeles cantan sin cesar el himno de tu gloria.

Santo eres en verdad, Señor, fuente de toda santidad. Por eso te pedimos que santifique estos dones con la efusión de tu Espíritu, de manera que se conviertan para nosotros en el cuerpo y en la sangre de Jesucristo nuestro Señor, el cual cuando iba a ser entregado a su pasión, voluntariamente aceptada, tomó pan. Dándote gracias, lo partió y lo dio a sus discípulos, diciendo: tomen y coman todos de él, porque esto es mi cuerpo que será entregado a vosotros.

mismo modo, acabada la cena, tomó el cáliz, dando gracias de nuevo, lo pasó a sus discípulos diciendo: tomen y beban todos de él, porque este es el cáliz de mi sangre, sangre de la alianza nueva y eterna, que será derramada por ustedes y por muchos para el perdón de los pecados. Hagan esto en conmemoración. Hermanos, este es el sacramento de nuestra fe.

Así pues, Padre, al celebrar ahora el memorial de la muerte y resurrección de tu Hijo, te ofrecemos el pan de vida y el cáliz de salvación. Y te damos gracias porque nos haces dignos de servirte en tu presencia. Te pedimos humildemente que el Espíritu Santo congregue en la unidad a cuantos participamos del cuerpo y sangre de Cristo. Acuérdate, Señor, de tu Iglesia extendida por toda la tierra. Y con el Papa León, nuestro obispo Jaime, su auxiliar rey, y todos los pastores que cuidan de tu pueblo, llévala a su perfección por la caridad. Acuérdate también de nuestros hermanos que se durmieron en la esperanza de la resurrección, y de todos los que han muerto en tu misericordia, admítelos a contemplar la luz de tu rostro. Ten misericordia de nosotros, y así con la Santísima Virgen, los apóstoles y cuantos vivieron en tu amistad a través de los tiempos, merezcamos por tu Hijo Jesucristo compartir la vida eterna, cantar tus alabanzas por Cristo. Con Él y en Él, a ti, Dios Padre omnipotente, en la unidad del Espíritu Santo, todo honor y toda gloria por los siglos de los siglos.

fieles a la recomendación del Salvador y siguiendo su divina enseñanza, nos atrevemos a decir: Padre nuestro que estás en el cielo, santificado sea tu nombre, venga a nosotros tu reino, hágase tu voluntad en la tierra como en el cielo. Danos hoy nuestro pan de cada día, perdona nuestras ofensas, como también nosotros perdonamos a los que nos ofenden. No nos dejes caer en tentación. Líbranos de todos los males, Señor, y concédenos la paz, para que, ayudados por tu misericordia, vivamos siempre libres de pecado y protegidos de toda perturbación, mientras esperamos la gloriosa venida de nuestro Salvador Jesucristo. Señor Jesucristo, que dijiste a tus apóstoles: la paz les dejo, mi paz les doy, no tomes en cuenta nuestros pecados, sino la fe de tu iglesia, y conforme a tu palabra, concédenos la paz y la unidad. Tú que vives y reinas por los siglos de los siglos, la paz sea con nosotros. Con un saludo nos damos la paz de Dios.

Hermanos, este es Jesús, el Cordero de Dios que quita el pecado del mundo. Dichosos los invitados a este gran banquete del Señor. El cuerpo y la sangre de Cristo nos guarde para la vida eterna. Los que van a comulgar, se preparan, por favor.

la Eucaristía y dejarnos en ella tu sacrificio vivo. Por razones que tú conoces, Señor, no puedo estar presente para recibirte sacramentalmente en el pan eucarístico, pero quiero seguir en comunión contigo, ofreciéndote con toda mi fe y mi amor, mis sufrimientos y anhelos personales, uniéndonos a los tuyos y los de todos los santos, y alimentando mi alma espiritualmente con el pan de tu palabra, para seguir haciendo de mi vida una vida eucarística. Señor, no permitas jamás que me aparte de ti.

Alma de Cristo, cuerpo de Cristo, sangre de Cristo, agua del costado de Cristo, pasión de Cristo, oh buen Jesús, dentro de tus llagas no permitas del maligno enemigo en la hora de mi muerte, y mándame ir a ti para que con tus santos te alabe por los siglos de los siglos. Oremos. Dios nuestro, tú que concedes a tu iglesia dones celestiales, consérvale la gracia que le has dado para que permanezca siempre vivo en ella el don del Espíritu Santo que le infundiste, y que este alimento espiritual nos sirva para alcanzar la salvación eterna, por Jesucristo nuestro Señor. Amén. Siéntense un ratito, doy algunos avisos para todos ustedes. Los seguimos invitando para participar en las 250 horas al Santísimo de lunes a viernes. Los viernes también tenemos la hora santa después de la Santa Misa. Están todos invitados. Y el 7 de junio, que es domingo, tenemos la procesión de Corpus Christi. Estamos invitados a las 2:30 de la tarde allá en el Puente Amarillo. Vestidos de blanco, por favor, camisa o blusa blanca. Este 16 de junio siempre hay un partido de básquetbol, seminaristas contra sacerdotes, en la Christian Brothers. Los boletos están en la tiendita. Apóyenos para las vocaciones. Siempre es muy bonito que haya vocaciones a la vida sacerdotal. Tenemos nuestro menú de este domingo: tacos, tortas, molitas, flautas de pollo, quesadillas fritas de queso, menudo y quesadillas de harina, con su respectiva agüita fresca. Gracias, pónganse de pie. El Señor esté con cada uno de ustedes. Que la bendición de Dios Todopoderoso, Padre, Hijo y Espíritu Santo, descienda sobre nosotros, permanezca para siempre. Amados hermanos, podemos ir en paz. La Santa Eucaristía ha terminado. Dulce Madre, no te alejes, tu vista de mí no aparta. Ven conmigo a todas partes y nunca solo nos dejes. Ya que nos proteges tanto como verdadera madre, cúbrenos con tu manto y haz que nos bendiga el Padre, el Hijo y el Espíritu Santo. Excelente domingo a todos.

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5: El Papa Francisco contesta a los niños todas sus cartas.
6: Querido Papa Francisco, soy de Brasil. Me llamo Ana María y tengo 10 años. ¿Por qué crees que los niños tienen que ir a catequesis? Por cierto, me gustó cuando saliste en el folleto de la campaña de fraternidad. Ven otra vez a Brasil. Me gustaría verte.
7: Querida Ana, ¿vas a las clases de catecismo para conocer mejor a Jesús? Tienes un amigo que gusta estar con él y conocerlo mejor. Te gusta jugar juntos, conocer también a su familia, su vida, dónde nació y dónde vive. Y eso es lindo. El catecismo te ayuda a conocer mejor a tu amigo Jesús y a conocer a su gran familia, que es la Iglesia. Pero hay muchas, muchas maneras de conocer a Jesús. Tengo que decirte una cosa. No tanto se aprende sobre Jesús, sino que se le busca para conocerle como persona. Cuando buscas a Jesús, es Él quien viene a tu encuentro y te ayuda a conocerlo. Yo puedo saber también muchas cosas sobre Jesús, pero esto no es suficiente. Aunque puedes conocer su historia, lo que ha hecho, a Jesús no se le conoce solo estudiándolo. Se le conoce a Jesús leyendo el Evangelio, rezando, buscándolo en todo lo que haces, haciendo el bien, y a quienes están necesitados, ayudando a los enfermos. Entonces, si haces eso, será precisamente Jesús quien se acerque a ti para que tú lo puedas encontrar y conocer. Francisco.
8: Francisco abrió sus brazos para cuidar al pueblo de Dios y sobre todo.
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1: El dolor suele cegarnos y cerrarnos. Es entonces donde empezamos a tomar actitudes como una que es muy usual. Intentamos resolver con nuestra razón aquello que no entendemos. Pero ese intento no solo es tarea de la razón, sino de una aceptación de nuestro corazón, en nuestro interior. Y cuando sentimos impotencia ante eso que no podemos manejar, llegamos incluso a rebelarnos y a buscar de manera equivocada soluciones muy pasajeras que nos hacen perder la paz interior.
2: Para enterarnos un poco más de lo que se piensa en el momento actual cuando hablamos de paz, decidimos junto con algunas hermanas entrevistar a diferentes personas y preguntarles qué era personalmente para ellos la paz y cómo se podría adquirir. Escuchemos con atención.

0: Nos encontramos en una de las plazas de nuestra ciudad y vamos a abordar a una de las personas que van caminando. Vamos a preguntarle a este chico.
1: Hola, buenas tardes.
0: ¿Me regala un minuto de su tiempo para hacerle una pregunta?
2: Hola, hermana. Pues sí, llevo un poco de prisa, pero sí.
0: ¿Cuál es su nombre?
2: Sergio.
0: Sergio, ¿para ti qué es la paz interior y cómo crees que se puede conseguir?
2: La paz interior, pues... Bueno, para mí la paz interior, primero es no tener problemas, sentirme bien con mis amigos, disfrutar la vida. ¿Y cómo conseguir la paz interior? Pues de la misma manera, evitando los problemas y disfrutando la vida, saliendo de fiesta, conociendo gente, conociendo chicas, haciendo que la vida pues sea divertida.
0: Sergio, muchas gracias por tu aporte. Dios te bendiga.
2: Gracias.
3: Hola, buenas tardes. Somos las hermanas guadalupanas. Yo soy la hermana Juliana y quisiera hacerles una pregunta.
4: Yo le puedo responder a sus preguntas. Mi nombre es Zafiro.
3: Muchas gracias por su atención. Mire, la pregunta que le queremos hacer es la siguiente. Para usted, ¿qué es la paz interior y cómo cree que se puede conseguir?
4: Ay, eso es muy fácil. La paz interior es lo que yo llevo aquí. Es que entres en armonía con el cosmos. Es que estés lleno de energía positiva. Que nada a tu alrededor te afecte. Eso lo consigues con unos ejercicios que te ayudan a estimular y a canalizar la energía. Hay ciertas posiciones claves para ellos, que si quieres más tarde te las enseño. Son muy sencillas. Pero sobre todo, lo importante es que tú te sientas bien, que estés cómoda, que entres en contacto con la naturaleza para cargarte de todo lo que la Madre Tierra te ofrece. Así podrás descubrir que tienes el poder sobre todo tu ego y que por eso puedes conseguir lo que tú quieras, lo que te propongas. El poder es el poder de la mente.
3: Gracias, Zafiro, muy amable por su tiempo.
5: Estamos en la oficina de la ingeniera Carlota del Pino, quien amablemente nos ha recibido hoy para regalarnos una entrevista. Buenos días, ingeniera.
6: Buenos días, hermana.
5: Usted que trabaja en un ambiente bastante complicado como es el mundo de los negocios, ¿qué piensa que es la paz interior y cómo se puede conseguir?
6: ¿La paz interior? ¿Qué pregunta? Se nota que usted es monjita. En fin, yo conozco poco de eso, pero bueno, paz para mí es que todo mi trabajo y mis negocios no se desestabilicen en medio de esta crisis que estamos pasando, que me afecte lo menos posible. Mire, hermana, yo reduciré y ajustaré algunas cosas con tal de no perderlo todo, porque a mí lo que verdaderamente me preocupa es pensar cómo asegurar mis negocios. Creo que esa es la forma como consigo estar tranquila y en paz. Pero eso hay que ser muy astuta, hermana, muy inteligente a la hora de tomar decisiones. Hay que trabajar fuerte, porque esta vida son 2 días y hay que disfrutarla. Y el mundo de los negocios tensiona mucho y es difícil estar relajada.
5: Muchas gracias, ingeniera, por su opinión que nos ha dado hoy sobre lo que es la paz interior. Que Dios la bendiga y le conceda esa paz que tanto necesita en su negocio.
6: Muchas gracias, hermana.

0: Este fue el recorrido que hicimos para saber lo que piensa nuestra sociedad actual acerca de la paz interior. Pero ahora vamos a descubrir cuál es la paz interior a la que estamos llamados, la cual no se consigue ni en el placer, ni con las energías, ni con el poder. Esta paz de la que hablamos trasciende lo efímero, lo pasajero. Esta paz de la que hablamos es la que nos otorga Dios mismo como un regalo.
1: Dios es el Dios de la paz. No habla ni opera más que en medio de la paz, no en la confusión ni en la agitación. Recordemos la experiencia del profeta Elías en el Horeb. Dios no estaba en el huracán, ni en el temblor de la tierra, ni en el fuego, sino en el ligero y blando susurro.
0: Con frecuencia nos inquietamos y nos alteramos, pretendiendo resolver todas las cosas por nosotros mismos, mientras que sería mucho más eficaz permanecer tranquilos bajo la mirada de Dios. Él podría ahorrarnos las pruebas, pero son necesarias para convencernos de nuestra radical impotencia para hacer el bien por nosotros mismos. Dios lo que nos invita es a actuar bajo su espíritu, que es un espíritu afable y sereno.
1: Para lograr alcanzar la paz interior, debemos tener presente que hay que estar en un combate constante. ¿Y cómo un combate si se supone que es paz y no guerra? Para adquirir la paz interior, es necesario combatir con las armas que Dios nos da, para no caer en la tentación, ni dejarnos vencer ni quitar la paz. Es necesario incluso luchar con nosotros mismos, con nuestros miedos y temores, con nuestra manera superficial de ver la vida.

0: Es justamente esa paz interior la que nos permite luchar no con nuestras propias fuerzas, porque ellas rápidamente se agotan. Luchemos, hermanos, pero con la fuerza que Dios nos da.
1: Una de las estrategias que utiliza el demonio para alejarnos de Dios es quitarnos la paz interior. Por ejemplo, creemos que vencer el combate espiritual significa librarnos de todos nuestros defectos, no sucumbir nunca a la tentación y dar fin a nuestras debilidades y nuestros fallos. Y no es así. La paz interior no significa la ausencia de problemas, pues cuando el hombre en busca de felicidad intenta evadir el dolor y las pruebas, no permite que Dios obre en su interior.
0: Ya Philip nos enseña en su libro La Paz Interior toda una serie de razones por las cuales perdemos la paz, y nos dice que uno de los aspectos dominantes del combate es la lucha en el plano del pensamiento, es decir, oponer aquellos pensamientos que nos hacen ver las cosas de manera negativa por pensamientos positivos, como dice San Pablo en Efesios 4:23-24, renovados en la mente y en el espíritu.

Hay diversas razones por las cuales perdemos la paz, entre ellas el temor al sufrimiento, a la enfermedad, a la soledad, el temor a equivocarnos, a que las cosas no nos salgan bien, incluso cuando pensamos que éstas son buenas, el no aceptar nuestra propia limitación, nuestros defectos, nuestro temperamento, y vivimos en una continua lucha, dependiendo siempre de lo que piensen los demás de mí, intentando agradar al mundo, buscando la aparente paz que el mundo nos ofrece, la satisfacción de nuestros deseos, nuestra conformidad, la ausencia de problemas. Pero esta paz que nos ofrece el mundo es extremadamente frágil. La paz a la que debe aspirar todo hombre salido de las manos de Dios es a la que nos dejó nuestro Señor Jesús.

0: Queridos hermanos, nuestro corazón empieza a hallar la paz en la medida en que depositamos nuestra confianza en Dios. Y si crees que Dios es Dios, déjalo actuar en tu vida. No impidas que Él te visite, incluso con las pruebas, las cuales te ayudarán a madurar y a encontrar la verdadera paz, la paz que proviene de la aceptación de su voluntad.
1: El hombre no puede vivir en una paz profunda y duradera si está lejos de Dios. Como lo diría San Agustín, nos hiciste para ti, Señor, y nuestro corazón está inquieto hasta que descanse en ti. Por ello es necesaria una buena disposición y una buena voluntad. Aunque no entendamos nada, lo que tú no entiendes, Dios lo entiende y lo ve desde una perspectiva diferente a la que tú la ves.
0: Y no estamos solos, porque María, nuestra Madre, nos recuerda que debemos poner paz en nuestro corazón.

0: Y así hemos llegado al final de nuestro programa. Y recuerden que la verdadera paz es la que Dios nos da.
1: La paz suele estar en juego a lo largo de la lucha y debemos combatir con las armas de la fe y la oración confiada.
0: Debemos acercarnos a Dios y tener una buena voluntad, una cierta disposición para asumir aquello que nos entristece, que a menudo nos hace perder la paz. Bien, queridos oyentes, hemos llegado ya al final de una mirada llena de misericordia y les invitamos a sintonizar nuestro próximo programa, en el cual seguiremos hablando de la paz interior y cómo reaccionar ante eso que nos hace perder la paz. Gracias por su compañía y en el nombre de María, Reina de la Paz, los invitamos a seguir adelante sin desanimarnos. Quienes les acompañaron en los micrófonos, la hermana Juliana, hoy en compañía de la hermana
1: Kiara,
0: y en la parte técnica la hermana Angélica. Que Dios los bendiga.

reciban gracia y luz de Dios Padre y de Cristo Jesús, el Señor. Debemos dar gracias a Dios en todo tiempo por ustedes, hermanos. Es lo que conviene, ya que siguen progresando en la fe, cada uno con más amor a todos sus hermanos. Nosotros mismos nos sentimos orgullosos de ustedes en las demás iglesias de Dios, al ver cómo se mantienen firmes y guardan su fe en todas las persecuciones y sufrimientos que soportan. Ustedes han de reconocer en estas pruebas un justo decreto de Dios, porque deben mostrarse dignos de ese reino de Dios por el cual ahora padecen. Es justo que Dios devuelva sufrimientos a los perseguidores, mientras que a ustedes, los perseguidos, les dé el descanso con nosotros en el día en que se manifieste glorioso el Señor Jesús. Él vendrá del cielo rodeado de su corte de ángeles, llevando la llama ardiente para castigar a los que no reconocen a Dios y no obedecen el Evangelio de Jesús, nuestro Señor. Serán condenados a la perdición eterna lejos del rostro del Señor y de su poderosa gloria. En aquel día, el Señor será glorificado en la persona de sus santos y lo admirarán en todos aquellos que creyeron, entre los cuales están ustedes, que han acogido nuestro testimonio. Pensando en esto, rogamos a cada momento por ustedes, que nuestro Dios los haga dignos de la vocación a que los llamó y que por su poder lleve a efecto los buenos propósitos que forman ustedes y les conceda tener una fe activa y eficiente. De ese modo, el nombre de Jesús nuestro Señor será glorificado a través de ustedes y ustedes lo serán en Él, según el plan bondadoso de nuestro Dios y de Cristo Jesús, el Señor.

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1: La Eucaristía, la misa, es una oración comunitaria y podemos entender mejor la Eucaristía y eso nos va a ayudar muchísimo para tener una mejor conciencia, una mejor participación en la mesa eucarística. Nos va a ayudar en nuestra conversión, nos va a ayudar a dar un mejor testimonio cada vez más creíble y auténtico. Nos va a ir convirtiendo en sal y luz de la tierra y del mundo. También podemos visitar el sagrario, reconociendo que pronto se hará presente en el altar, llegar antes para estar ahí conversando con el Señor, que se va a partir, a donar a nosotros en su cuerpo. Sería muy importante llegar a este momento con las lecturas estudiadas. ¿Cómo las podemos estudiar? Bueno, las leemos despacio. Nos preguntamos qué dice la palabra de Dios, qué me dice a mí y qué podemos responder al Señor. Podemos también escuchar una homilía en algún podcast en EWTN para así llegar con las lecturas mejor entendidas. La Eucaristía es un tesoro y entre mejor lo comprendamos, no se nos va a ir de la mano el tesoro. Que no botemos al basurero un diamante por error. 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

0: Tú eres Pedro, y sobre esta roca edificaré mi iglesia. Los poderes de la muerte jamás podrán vencerte.
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2: Queridos oyentes de Radio Católica Mundial, bienvenidos a su programa Huellas y Raíces, la bitácora de la Iglesia. Hoy conoceremos más acerca del esplendor de la Edad Media con el papado de Inocencio III. Y además, Sofía tiene una gran sorpresa. Acompáñenme en esta.

0: Esta vez sí tengo que confesarme. Ojalá que Marcela pueda acompañarme a misa. ¿Aló, Marcela? Hola, ¿qué estás haciendo? ¿Puedes acompañarme a misa? Ay, no. Bueno, amiga, no te preocupes. Entonces después nos vemos. Sí, sí, en la noche, ¿ok? Bye. Ni modo. Me voy solita. Pero primero voy a pasar a comprar algunas cositas. Ay, mi celular. Ay, ¿dónde dejé el celular? Ay, se cortó. Y ese fue el número de la llamada perdida del otro día. ¿Quién será? ¿Aló?
1: Sí, ¿Sofía Stock?
0: Sí, ¿ella habla?
1: Hasta que por fin puedo ubicarla, señorita. Soy Diego.
0: ¡Diego! ¡Diego, hola! ¡Hola, Diego! ¿Qué tal? ¿Cómo estás?
1: Dime, ¿estás ocupada? ¿Puedo pasar por tu casa?
0: Pues no, mejor dicho sí. Sí, sí, sí, es que lo que pasa es que pensaba ir a misa.
1: ¿A misa? ¿Hoy viernes?
0: Pues sí, tengo que ir a confesarme. ¿No te gustaría acompañarme?
1: Claro que sí, pero ¿luego te puedo invitar al teatro?
0: Buena idea, te espero entonces. No lo puedo creer.

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1: Mientras Sofía sale del asombro y la emoción, déjeme ubicarlos en los años 1198 al 1216, donde el pontificado llegó a la cúspide del poder, gracias al Papa Inocencio III, quien llegó a ser el más efectivo, competente e importante de la Edad Media por la reforma eclesial, dogmática y religiosa que desarrolló.
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3: Hola Diego, a los tiempos.
4: Hola Sofi, como siempre tan linda. ¿Cómo estás? Oye, yo he tratado de ubicarte varias veces. Quizá eres tú la que no has querido responderme la llamada.
3: Ay no, ¿cómo va a ser? No, Diego, para nada. Bueno, ¿nos vamos?
4: Sí. Oye, ¿y cómo es eso que vas a misa y que tienes que confesarte?
3: Pues estoy yendo casi seguido a la misa, pero hoy sí tengo que confesarme. Llevo casi un mes sin hacerlo.
4: Me sorprendes.
3: ¿Por qué?
4: Porque creía que ibas a misa solo los domingos y confesarnos pues cuando cometíamos algo muy grave.
3: Pues el ideal es que los cristianos vayamos todos los días a misa, si se puede.
4: ¿Todos los días?
3: Sí, pero no es obligatorio.
4: ¿Y tú cada cuánto tiempo te confiesas?
3: Intento que sea cada 15 días.
4: Uy, sí, yo no me confieso hace meses.
3: Aún estás a tiempo, porque la Iglesia pide que los católicos por lo menos se confiesen una vez al año. Como mínimo. Así como también recibir el sacramento de la Eucaristía.
4: Ah, sí. ¿Y quién y cuándo instauró esta regla?
3: Bueno, fue el Papa Inocencio III en el Cuarto Concilio de Letrán, allá en la Edad Media, y se dice que fue uno de los mejores e importantes papas.
4: Vaya, qué interesante. Cuéntame más acerca de él.
3: El Papa Inocencio III, llamado Lotario de Conti di Segni, nació en el castillo de Gravignano, en el seno de una antigua familia de la nobleza italiana, bien relacionada con el poder. Estudió teología en la Universidad de París y derecho canónico en la Universidad de Bolonia, dos destacadas universidades, con lo que recibió la mejor educación posible de la época. A los 37 años fue elegido papa por unanimidad por el Colegio de Cardenales.
4: Bastante joven recibió el cargo.
3: Sí, pero era un sacerdote muy bien preparado y humano, fiel al espíritu de su misión. Predicó en público y trató de mantener la modestia dentro del estilo de la vida de la curia romana. Fue un hombre de fe, teólogo, moralista y jurista. Tuvo bien claro el ser un vicario de Cristo.
4: Con razón por eso llegó a la Santa Sede. En el tiempo que a él le tocó gobernar estuvieron muy fuertes los herejes, ¿no? Los valdenses, cátaros y albigenses.
3: Sí, así es. Y no solo eso, Jerusalén cae bajo el sultán Saladino.
1: Comandante de 1169 y jefe del ejército sirio y visir de Egipto, en 1187 invadió el reino latino de Jerusalén. Derrotó a los cristianos en Hittin, Galilea, el 4 de julio y capturó Jerusalén en octubre.
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3: Bajo esta coyuntura social y eclesial, a Inocencio le tocó abordar estos problemas para reprimir las herejías, reformar la iglesia y reanudar las cruzadas. Cabe destacar que Inocencio tenía autoridad sobre el emperador y sobre los reyes.
4: Ajá, y cuéntame, ¿quién era emperador en ese tiempo? ¿En qué consistió esta reforma?
3: A ver, vamos despacito. Inocencio recibe el cargo del papado justo a la muerte del emperador Enrique VI. Es aquí que este aprovecha la oportunidad para imponer el derecho papal de examinar a los pretendientes al trono y de arbitrar entre los rivales, partiendo del principio de la supremacía papal sobre el emperador.
4: Sí, ahora recuerdo que además de su diplomacia hizo realidad el gobierno papal sobre los territorios alrededor de Roma, por lo que se le considera el verdadero fundador de los estados pontificios.
1: Estados pontificios. Se le denomina así a los territorios del papado, es decir, los papas pasaron a ser los gobernantes de la ciudad de Roma y de las zonas circundantes.
3: Él le fue dando poder a la Santa Sede en estos asuntos. Se estaba haciendo respetar con voz y voto.
4: Es increíble. Recuperó el poder absoluto sobre el Estado Pontificio que había quedado mermado en el siglo XII. Es decir, que recuperó las provincias a la Santa Sede que habían sido usurpadas por Enrique VI.
3: Exacto. Inocencio veía indispensable la independencia territorial del papado como un requisito para la libertad de la Iglesia. Por ello recuperó las tierras recibiendo del rey todo el reino como feudo.
4: ¡Guau! Con razón, es uno de los papas más importantes por todo lo que estaba haciendo.
3: En el norte de Italia aumentó su prestigio y autoridad al constituirse protector de la Liga Lombarda, contribuyendo así a fomentar el espíritu nacionalista italiano.
4: ¿Y qué era la Liga Lombarda?
3: Una alianza militar en los siglos XII y XIII, constituida por las ciudades del norte de Italia, en especial de la región de Lombardía, para hacer frente a la política imperialista del emperador del Sacro Imperio Romano Germánico, Federico I, conocido como Federico I Barbarroja.
4: ¿Sabes una cosa, Sofía? Me sorprendes. Eres muy inteligente y esa es una cualidad que admiro mucho.
3: Ay, Diego, tú también eres muy destacado en tu materia, ¿no?
4: Ah, sí veo. Creo que nos vamos a entender y complementar muy bien. Veo que las stocks son muy especiales.
3: Mira, nos sentamos aquí. Cerca está la iglesia.
1: Mientras ellos se van acomodando, yo les cuento que la reforma de la corte pontificia tuvo que reprimir la codicia a los curiales, que recurrían a veces a la falsificación de bulas y privilegios. Impone la sencillez y la sobriedad a la curia romana y establece una línea de trabajo. Inocencio también afronta un tipo de gobierno en que acentúa la audiencia papal para quienes quieran tener un encuentro con él.
4: Pues era bastante humano y cercano.
3: Sí, él hizo cosas que otros papas no lo permitían. Por ejemplo, accedió que apelaran a Roma quienes se sintieran oprimidos por los tribunales eclesiásticos correspondientes. Él sí que era un papa justo. Y con respecto al cuarto concilio de Letrán, tú también debes saber algo sobre las reformas que se hicieron, ¿no?
4: Sí, fue el más importante de los concilios lateranenses. En sus sesiones celebradas entre el 11 y el 30 de noviembre de 1215, participaron dos patriarcas orientales, representantes de muchos príncipes seculares y más de 1200 obispos y abades. La mayor reunión de estas características de toda la Edad Media.
3: En sus 70 decretos se adoptaron importantes resoluciones, entre las cuales destacaron: la condena de dos grupos religiosos, los cátaros y los valdenses. Aprobó también, en cuanto al aspecto religioso, una norma llamada el Canon 13, en la que se prohibía la fundación de nuevas órdenes monásticas, pero 3 años después admite a los mendicantes porque sabe que viene de Dios.
4: Pues fue él quien apoyó a Santo Domingo de Guzmán, fundador de los dominicos, y a San Francisco de Asís, creador de los franciscanos y las clarisas, en esfuerzos por fundar sus nuevas órdenes.
3: Ah, también reconoce a la Iglesia de Constantinopla sus derechos patriarcales, registrándola como segundo lugar después de Roma. Y a Roma la nombra como Mater Universorum, Madre Universal, o maestra de todos los fieles cristianos, a quienes obedecerán los patriarcas de Antioquía, Jerusalén y Constantinopla.
4: Perdón.
3: Sigue.
4: ¿Aló? Hola, Rafaela, ¿qué tal? Sí, claro, ¿cómo no? En la noche te llamo y quedamos... Ok, nos vemos. Perdóname interrumpirte.
3: ¿Ella no es la doctora Prada, Rafaela Prada?
4: Sí, ella misma. Somos muy amigos. Amiga también de Maite, es muy inteligente.
3: Ah, sí, ¿cómo no?
4: ¿Cómo dices?
3: No, nada.
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3: Mira, allí hay unos seminaristas.
4: No, allí viene uno.
6: Buen día, disculpe, ¿saben si esta es la misa con el arzobispo?
3: Creo que sí. ¿Cuál es su nombre?
6: Juan Pablo.
4: Soy Diego, y ella Sofía, mucho gusto. Estábamos hablando del cuarto de Letrán, no sé si usted sabe algo de ello.
6: ¿Cómo no? En esa época estaba el Papa Inocencio III.
4: Con respecto a las reformas eclesiales y dogmáticas, ¿qué hizo?
6: Y eclesialmente designó que en cada catedral habría un magíster para la formación de candidatos al sacerdocio y toma medidas para la elección de los mismos.
4: O sea, ¿que no todos podían ya ser sacerdotes?
6: Pues se determinaba que se les hiciera un examen indagando sus cualidades y conocimientos doctrinales.
3: Eso fue bueno, ¿verdad?
6: Claro, era necesario garantizar la dignidad del sacerdote. Inocencio prohíbe a los sacerdotes y aspirantes a ello que asistan a tabernas, juegos y teatros.
4: ¿Y es que ellos podían asistir a estos lugares?
6: Pues no había nada de malo. Y no se les distinguía porque no usaban una indumentaria que los identificara. Fue con este papa que se crea la vestimenta adecuada para la condición clerical.
4: ¡Wow!
3: Él es el que determina que se celebre diariamente la misa.
6: Así es, tratan de hacer del sacramento de la Eucaristía más cerca a los fieles, para poder gozar día a día del amor de Jesucristo. Ojo, pero no implanta como obligatorio ir todos los días a la Eucaristía.
3: Pero sí todos los domingos. Un día a la semana que se ha dedicado a Dios.
4: Bueno, ¿y entonces cómo es eso de comulgar una vez al año?
6: Entre los decretos más famosos destaca Hominis Utriusque Sextus, en el que se obliga a todos los adultos cristianos a recibir al menos una vez al año los sacramentos de la confesión y la Eucaristía.

0: Eucaristía, es decir, el comulgar en la fiesta de Pascua de Resurrección.
1: Exacto.
2: ¿Y qué más decretó el concilio?
1: En el aspecto dogmático, canoniza de modo oficial el término transubstanciación.
3: Transubstanciación. En la teología de algunas iglesias cristianas, dogma según el cual el pan y el vino que se administran en la Eucaristía se convierten por la consagración en el cuerpo y la sangre reales de Jesucristo. Incluso aunque las manifestaciones externas del pan y del vino, forma, color, sabor y olor, permanezcan inalteradas, se opone por tanto a otras doctrinas como por ejemplo la consustanciación, doctrina luterana según la cual el cuerpo y la sangre de Jesucristo coexisten en y con el pan y vino, cuya apariencia persiste.

0: El dogma fue reafirmado en 1551 por el Concilio de Trento en los siguientes términos. Si alguien dijera que en el más santo sacramento de la Eucaristía permanece la sustancia del pan y el vino, junto con el cuerpo y la sangre de nuestro Señor Jesucristo, y negara la maravillosa y singular conversión de la totalidad de la sustancia del pan en el cuerpo y de la totalidad de la sustancia del vino en la sangre, permaneciendo solo las especies de pan y vino, conversión que la Iglesia Católica llama transustanciación, será anatema.
1: Así es, muy bien, Sofía. También se decretó que el matrimonio deberá anunciarse con anticipación para prever los impedimentos.
2: Ah, eso de publicarlo antes en las iglesias.
0: También decretó que no se podían tener reliquias sin el debido permiso del Papa.
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4: Respecto a la diócesis, decreta que se celebre periódicamente sínodos provinciales bajo el arzobispo metropolitano. Así también declara a los clérigos maestros de la fe, impone a los obispos el deber de predicar.
1: Creo que ya comienza la misa. Hasta luego.
0: Nos vemos, gracias.
2: Ven, Sofía, entremos rápido para que puedas confesarte.
0: Ay, sí, Diego. ¿Y tú no te animas a confesarte?
2: Lo pensaré durante la misa.
0: Bueno.
5: Padre, esperamos...

que no somos dignos de recibir.

una voz que salía del trono decía: Cantad a nuestro Dios todos sus siervos que le teméis, pequeños y grandes.

Luego, oí como una voz de una gran multitud, y como una voz de muchas aguas, y como una voz de potentes truenos que decía: ¡Aleluya! Porque el Señor nuestro Dios, omnipotente, ha establecido su reino.

gocémonos y alegrémonos y démosle gloria, porque han llegado las bodas del Cordero. Su esposa está ya preparada, y a ella le ha sido dado vestirse de lino fino, limpio y puro. El lino fino son las obras de justicia de los santos.

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0: gente, Jesús sintió compasión de ellos, porque estaban cansados y desorientados como ovejas sin pastor. Entonces dijo a sus discípulos: la cosecha es abundante, pero los obreros son pocos. Rueguen, por tanto, al dueño de la cosecha que envíe obreros a recogerla. Mateo 9:36.
1: No busques ser grande a los ojos de los hombres.
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5: El ángel del Señor anunció a María,
6: y ella concibió por obra del Espíritu Santo. Dios te salve María, llena eres de gracia, el Señor es contigo. Bendita eres entre todas las mujeres, y bendito es el fruto de tu vientre, Jesús. Santa María, Madre de Dios y Madre nuestra, ruega, Señora, por nosotros los pecadores, ahora y en la hora de nuestra muerte. Amén.
5: He aquí la esclava del Señor.
6: Hágase en mí según tu palabra. Dios te salve María, llena eres de gracia, el Señor es contigo. Bendita eres entre todas las mujeres, y bendito es el fruto de tu vientre, Jesús. Santa María, Madre de Dios y Madre nuestra, ruega, Señora, por nosotros los pecadores, ahora y en la hora de nuestra muerte. Amén.
5: Y el Verbo de Dios se hizo carne
6: y habitó entre nosotros. Dios te salve María, llena eres de gracia, el Señor es contigo. Bendita eres entre todas las mujeres, y bendito es el fruto de tu vientre, Jesús. Santa María, Madre de Dios y Madre nuestra, ruega, Señora, por nosotros los pecadores, ahora y en la hora de nuestra muerte. Amén.
5: Ruega por nosotros, Santa Madre de Dios,
6: para que seamos dignos de alcanzar las divinas gracias y promesas de nuestro Señor Jesucristo. Amén. Te suplicamos, Señor, que derrames tu gracia en nuestras almas, para que quienes hemos conocido por el anuncio del ángel la encarnación de tu Hijo Jesucristo, por su pasión y su cruz, seamos llevados a la gloria de su resurrección, por el mismo Cristo nuestro Señor. Amén.

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0: su dolorosa pasión.
1: Ten misericordia de nosotros y del mundo entero.
0: Por su dolorosa pasión.
1: Ten misericordia de nosotros y del mundo entero.
0: Por su dolorosa pasión.
1: Ten misericordia de nosotros y del mundo entero.
0: Por su dolorosa pasión.
1: Ten misericordia de nosotros y del mundo entero.
0: Por su dolorosa pasión.
1: Ten misericordia de nosotros y del mundo entero.
0: Por su dolorosa pasión.
1: Ten misericordia de nosotros y del mundo entero.
0: Por su dolorosa pasión.
1: Ten misericordia de nosotros y del mundo entero.
0: Por su dolorosa pasión.
1: Ten misericordia de nosotros y del mundo entero.
0: Por su dolorosa pasión.
1: Ten misericordia de nosotros y del mundo entero.
2: Santo Dios, santo Padre, santo inmortal, ten piedad de nosotros y del mundo entero. Santo Dios, santo fuerte, santo inmortal, ten piedad de nosotros y del mundo entero. Santo Dios, santo fuerte, santo inmortal, ten piedad de nosotros y del mundo entero.
0: En el nombre del Padre, y del Hijo, y del Espíritu Santo.
3: Amén.

Dame, oh Señor y Dios mío, entendimiento para conocerte, un corazón que busque sabiduría para encontrarte, una conducta que te complazca, fiel perseverancia para esperar por ti y esperanza para finalmente abrazarte.

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1: La llamada. A veces nos sentimos perdidos pensando si estamos siguiendo el camino correcto en la vida. La vocación, ese llamado que sentimos, puede parecer incierto. Pero quiero recordarte algo importante. Dios no cambia de opinión. Y cuando hablo de llamada o hablo de vocación, no me refiero solamente a la llamada a la vida religiosa. Me refiero a esa llamada interna de Dios que te ama y que te invita a seguirle. Te invita a seguirle para siempre. Dios no juega con nosotros, no juega con tu tiempo. Él cree en nosotros y en nuestras elecciones. Imagina tu llamada, tu vocación como un faro en medio de la tormenta. Aunque a veces los vientos soplen en direcciones diferentes y las dudas nos invadan, Dios está ahí, firme y constante, como un ancla segura en nuestras vidas. En nuestros momentos de confusión, recordemos que Dios es nuestra roca, nuestro guía constante. Aunque nosotros cambiemos, Él no cambia de opinión sobre nosotros. Su llamada no cambia. ¿Cómo podremos confiar más en la fidelidad de Dios en nuestras vidas, especialmente cuando enfrentamos decisiones difíciles o cambios? Sencillamente esperando en su amor, que es siempre fiel y constante. Saber que Dios no se muda y su llamada tampoco.
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Gobierno de Colombia extiende la eutanasia para pacientes no terminales y para menores de edad. Hola, queridos amigos, les saluda Adolfo Castañeda, director de Educación de Vida Humana Internacional, para darle bienvenida a su programa Defiende la Vida. Defiende la Vida es un programa que con el favor de Dios se transmite semanalmente a todo el mundo, gracias a las ondas radiales de Radio Católica Mundial. Y efectivamente, como les había prometido la semana pasada, hablamos de cómo la eutanasia se ha ido expandiendo cada vez más, abarcando a más gente. En ese país comenzó de una manera limitada en 2016 con una gran promesa del legislador, promesa falsa, de que solamente iba a ser aplicada a casos extremos, claro, también está mal allí, y que iban a tomar medidas o que se están tomando medidas para limitarla solamente a esos casos. Todo eso se cayó por la borda, es falso, y la eutanasia ahora se está expandiendo en Canadá para incluir a enfermos mentales. Incluso se le está ofreciendo a gente como este sacerdote que simplemente sufrió un accidente de caída en el baño y se fracturó la cadera y fue al hospital, y allí en el hospital, entre otras cosas, le ofrecieron como alternativa a la eutanasia que se matase simplemente por sufrir una fractura de cadera. También ocurrió con una señora ya un poco mayor que se despertó con fuertes dolores de espalda. Su hija la llevó al hospital, y en lo que la estaban atendiendo para llenar sus récords y su registro, etcétera, le ofrecieron la eutanasia a la señora por ser ya de mayor edad. Creo que tenía más de 80 años, pero estaba bien de salud y solamente tenía ese dolor fuerte de espalda que es tratable. Y no porque la eutanasia, queridos amigos, nunca es permisible. Se trata de matar a un enfermo o a una persona moribunda o a una persona discapacitada, ya sea directamente con una inyección letal o no proveyéndole los medios médicos que sí son aplicables y sí son efectivos en su caso para mantener su vida y para eventualmente curarla. No estamos hablando de extender la vida por medios extraordinarios o desproporcionados, que son medios que no reportan ningún beneficio o muy poco al paciente, que no lo curan en realidad, y son mucho menores que los gravámenes, que las cargas que reporta. No me tomen mis palabras como la definición exacta. En un programa más adelante, un artículo, programas de radio así no son buenos para esto, para explicar una cosa delicada como esta, pero como regla general, la Iglesia enseña que estamos obligados a proporcionar a la persona los medios terapéuticos que sí son eficaces en mantener la vida de la persona, en mantenerla confortable en el caso de que no se pueda curar, o incluso que sí la pueden curar, y que son desproporcionados aquellos medios que son inútiles en mantener su vida, que son inútiles en curarla, y que lo único que hacen es causarle cargas a la persona. Y fíjense que el acento está en el medio que no hace ningún bien y no en la persona misma. La atención está en la baja calidad del medio desproporcionado y no en la baja calidad de la vida de la persona. La calidad de la vida nunca se debe tener como principio rector para determinar qué medio terapéutico utilizar con una persona. La persona siempre tiene un valor infinito, por más enferma que esté. La dignidad, que es ese valor, nunca se pierde. Estamos hablando de la dignidad en el ser de la persona humana misma, el valor que tiene como persona por el mero hecho de ser persona. No estamos hablando de la dignidad moral, que es otra cosa, que depende ya sí de las actitudes de la persona y su comportamiento. Todas las personas tienen esa dignidad, no importa incluso cómo se han comportado, y merecen nuestro respeto. Claro, cuando hay asesinos, eso, se les mete en la cárcel y demás, y ciertos derechos son limitados, pero no tampoco se les mata así a mansalva. Bueno, el problema es que el Ministerio de Salud de Colombia extendió
hace poquito la aplicación de la eutanasia para las personas con enfermedades no terminales y para personas que son menores de edad. Un anuncio criticado por legisladores pro vida y por los obispos y por toda persona pro vida por ser una derrota moral de la nación. En Colombia, fíjense bien, no existe una ley de eutanasia. Sin embargo, ha sido regulada por diferentes gobiernos que se han amparado en los fallos de la Corte Constitucional colombiana, que despenalizó este crimen en 1997. En otras palabras, la eutanasia, por dictamen del Tribunal Constitucional de Colombia, está despenalizada. No se penaliza a alguien que la practique, pero no ha sido convertida en ley, porque una vez que la Corte Constitucional hace este fallo, lo tiene que pasar al Congreso para que el Congreso entonces lo tipifique, lo codifique en una ley y explique exactamente los términos de su práctica, etcétera. Pero el Congreso se ha negado a hacerlo. O sea, no hay una ley que regule la eutanasia. Entonces, ¿qué ocurre? Que dependiendo del presidente de turno, ese presidente utiliza el Ministerio de Salud para entonces regular la práctica de la eutanasia según su antojo. Y eso es lo que está ocurriendo ahora con el gobierno de Gustavo Petro, que es es una persona comunista, ¿no? o al menos de inclinación marxista de inclinación socialista, terrible. En su resolución, no va a dar el número un poco complicado, con fecha del 28 de abril pasado, no hace mucho, el Ministerio de Salud, bajo su mando, amplió la eutanasia para las personas que tengan una enfermedad grave e incurable, que incluya aquella cuyo origen sea una enfermedad o trastorno mental. O sea, los enfermos, las personas que sufren de enfermedad mental, como yo mencioné, depresión, angustia, ansiedad, etcétera. También, fíjense bien, podrán solicitar la eutanasia a las personas con alguna lesión corporal que involucre, citamos las palabras de ellos, la pérdida de uno o varios sistemas orgánicos debido a una causa externa, final de la cita. En el caso de los menores de edad, el gobierno señala que podrán solicitar la eutanasia a partir de los 12 años de edad. No menciona para nada a los padres de familia. Sin embargo, fíjense bien ahora lo que añade, afirma que también pueden hacerlo, o sea, también pueden solicitar la eutanasia, los que tienen entre 6 y 12 años de edad, y citamos las palabras de ellos, si alcanzan un desarrollo neurocognitivo y psicológico excepcional que les permita tomar una decisión libre, voluntaria, informada e inequívoca en el ámbito médico y su concepto de muerte alcance el nivel esperado para un niño o una niña de 12 años o más. Final de la cita. Esto no es otra cosa que una aberración. Un niño de 12 años no tiene un concepto claro de lo que es la muerte, me dicen a mí los pediatras. Fíjense usted, un niño de 6 y 12 años que según esta gente tenga un nivel excepcional de desarrollo neurocognitivo, como dicen ellos, o sea, neurológico y cognitivo de entender lo que está pasando, y psicológico. Vaya a saber usted cómo van a determinar eso, con qué criterios, seguramente con criterios excesivamente amplios, para permitir que niños de 6 años en adelante puedan solicitar que se les mate por medio de la eutanasia. No mencionan los padres de familia, no mencionan los tutores, no mencionan las más, ni siquiera los médicos mismos. Esto es una aberración. El senador Mauricio Giraldo y el representante Luis Miguel López condenaron en las redes sociales la nueva resolución por ser una aberración y una derrota moral para Colombia. Sin embargo, aseguraron que seguirán luchando para proteger la vida de los más vulnerables. Y a propósito, estoy tomando estos datos que estoy dándoles a ustedes de un artículo que salió en Así Prensa el pasado 3 de mayo de este año 2026, para darle crédito a Así Prensa. Continuando con la noticia, el senador criticó que el gobierno de Gustavo Petro se llame a sí mismo
el gobierno de la vida, cuando, continúa diciendo este senador, acaba de sacar una resolución para permitir matar a niños. Y continúa diciendo, esto es realmente una aberración. Le están diciendo que el Estado sabe más que una madre, sabe más que el cuidado de un padre, expresó. Y también criticó que se ponga en riesgo la vida de personas con discapacidades y pacientes con trastornos mentales. El gobierno de Petro, sigue diciendo este senador, está decidiendo quién vive y quién muere. Pero nosotros vamos a hacer lo que está a nuestro alcance en los tribunales, en las calles y en el Congreso. Esta batalla la seguiremos dando, aseguró el senador Mauricio Giraldo. Por su parte, el legislador Luis Miguel López advirtió que el gobierno está destruyendo la vida de los colombianos e imponiendo con decretos lo que no pudieron aprobar en el Congreso. O sea, se están saltando los pasos constitucionales en el cual el presidente tiene que respetar el Congreso, es decir, el equilibrio de los poderes del Estado, el legislativo, el del presidente y el poder judicial. Y siguió diciendo Luis Miguel López, ¿y cuántos vendrían en un gobierno adicional como este, gobernando contra el pueblo y contra la vida? El aborto y la eutanasia no son progreso, ni tampoco lo es la ideología de género, son la derrota moral de una nación, afirmó. Bien, bien por este legislador. Claro, queremos aclarar, nosotros acá no estamos condenando a nadie, mujer u hombre que haya caído en el aborto, o incluso que crea en eutanasia, ni tampoco lo ideología de género. Lo que sí estamos haciendo es llamando a la conversión, urgentemente, pero con mucho amor, ¿no? Con mucho respeto, pero deben convertirse, porque eso es una mentalidad totalmente antivida, que no debe ser. Pero está la misericordia de Dios, y para eso está el sacramento de la confesión, el cual es imprescindible para los católicos, para obtener esa infinita misericordia de Dios que nunca ha dejado de amarnos. Así que nadie se sienta porque ha abortado, lo que sea, sobre todo las mujeres que me escuchan, que son las que más sufren, también los hombres. En la iglesia, en este caso del aborto, apartándome un poquitico del tema, hay no solamente el sacramento de la confesión, que como dije es imprescindible, sino también ministerios de sanación y reconciliación post-aborto, como Proyecto Raquel, Viñedos de Raquel, Proyecto Esperanza, Camino de Guadalupe en México, etcétera, etcétera. Pero bueno, volviendo al tema, el representante, el legislador Luis Miguel López, también se refirió a las próximas elecciones presidenciales, que tengo entendido ya son pronto en Colombia, en junio, y dijo que si citamos las palabras de él, si los católicos, los cristianos y los que creemos en Dios no votamos por un presidente y vicepresidente pro vida que derogue estas normas de muerte, Colombia va a caer en un abismo aún peor del que ya estamos viviendo. Final de la cita. En Colombia, como ustedes saben, el aborto se legalizó hace unos 15 años y han matado no sé cuántos miles de colombianos entonces. En otros países también, en México, muchos estados está legalizado y la Corte de Justicia de ese país ha retirado todo apoyo a lo que es la defensa de la vida, o sea, dando la carta blanca para que otros estados también legalicen el aborto. También otros países que han legalizado la eutanasia, Argentina, Uruguay, el propio México, no me acuerdo ahora de cuál otro. Creo que en Perú también se admiten algunos casos. O sea que nuestra región también está cayendo en cuanto al aborto y la eutanasia, en esta espiral de muerte. Sigamos con los comentarios de otras personas en Colombia que tienen gran acogida en los medios sociales. En X, Luis Miguel López Aristizábal dijo lo siguiente: estamos hablando de la vida. Me preocupa profundamente lo que acaba de hacer el gobierno. Abrir la puerta a la eutanasia sin enfermedad terminal no es un cambio menor.
son decisiones que antes parecían impensables y hoy se están tomando por decreto. Colombia tiene que mostrar más. Y también tenemos el propio Giraldo, que en su cuenta de X también dijo: el gobierno acaba de firmar una resolución que permite eutanasia para niños desde los 6 años, por Dios. Los padres no pueden impedirlo. Los hospitales cristianos no pueden negarse. Estoy hablando desde el punto de vista legal. Esto no es Colombia. Esto no puede quedar en silencio. Comparte esto si crees que la vida merece defensa, termina diciendo en su breve nota, pero contundente, el senador Mauricio Giraldo. Y esta es la situación ahora, queridos hermanos. Fíjense, en la semana pasada dije, al hablar de la eutanasia en Canadá y cómo esta se está expandiendo, esto no queda solamente en Canadá. Esta mentalidad se va pegando y está ocurriendo en América Latina. Por supuesto, en Estados Unidos también. Estados Unidos no tiene la eutanasia en toda la nación, gracias a Dios, pero hay como 10 estados, y ahora la lista no la tengo conmigo, que permiten el suicidio asistido por médico, que parte es una forma de eutanasia. Y también en el Distrito de Columbia, es donde está la capital, Washington, D.C., D.C., Distrito de Columbia. En eso está en California, está Montana, está Washington, el estado de Washington, está otro, Hawaii, etcétera, etcétera, que en los últimos 20 años, que sí, poco a poco, de diferentes maneras, por votación popular o por votación de las legislaturas, etcétera, han legalizado esta forma de eutanasia en Estados Unidos, con el peligro de que se pueda extender. Y no hablemos del caso de Holanda, el caso de Suiza, que se ha convertido en un destino turístico de eutanasia. Hubo el caso muy triste de una señora inglesa de solo 56 años de edad, en perfecto estado de salud, que estaba deprimida porque su hijo, creo que era de 20 y pico de años, murió, creo que un accidente o una cosa así, un golpe muy duro, y que estaba muy triste y que no podía recuperarse, y decidió irse a Suiza para que la mataran por medio de la eutanasia. Ya la aceptaron con todo gusto. Y también está el país de Bélgica, donde también se ha legalizado la eutanasia. O sea que en Inglaterra se está intentando. En Escocia por poco la aprueban. Francia la aprobó en parte de la Constitución. Es una cosa horrorosa. O sea, este crimen contra la humanidad está aumentando. Pero como decía el padre Paul Marx, fundador y primer presidente de Human Life International, de la cual vino Mar Internacional de la sección hispana, de la cual yo soy el director de educación. El padre Paul Marx, ya que murió en el año 2008, ya venía prediciendo todo esto de los años 60. Y él dijo: el comienzo de todo esto es la anticoncepción. La anticoncepción crea una mentalidad, dijo él, que lleva al aborto. Dio en el clavo, porque exactamente lo que está pasando. El aborto, a su vez, lleva a un descenso en el concepto del valor de la vida en la población, que va descendiendo a otras formas de matar, como es, por ejemplo, la fecundación in vitro, la cual incluye el aborto, porque destruye embriones humanos. No se crean que la fecundación in vitro es pro vida, no lo es, es antivida. Por cada bebé que nace vivo, hay por lo menos 20 que han muerto en el proceso, de diferentes maneras, que ya sería otro programa para explicarlo. Y luego está la manipulación o experimentación con embriones humanos, que también los destruye, clonación, etcétera, que están intentando. Pero entonces, ¿qué ocurre? Como decía el padre Marx, cuando un país practica mucho la anticoncepción, y esta lleva la mentalidad al aborto. No todo el mundo que practica la anticoncepción va a abortar después cuando la anticoncepción le falla. Pero sí una gran cantidad de gente, pareja, casadas o no casadas, lo van a hacer. Lo están haciendo. Y se ha demostrado estadísticamente que es así. Que el aborto se utiliza como respaldo al fallo anticoncepcional.
cuando una nación practica la anticoncepción en masa, eventualmente cae en el aborto legal, decía el padre Marx. No hay ninguna nación del mundo, dice él, y he visitado 91, en la cual la nación permite la anticoncepción de alguna manera y luego no ha podido evitar la legalización del aborto 5, 10, 15, 20 años después. El caso que él cita es Irlanda, un país muy católico, pero que permitía la anticoncepción. Los obispos decían, tienen que hablar más en contra de esto. Bueno, en ese momento no le hicieron caso. Bueno, pues Irlanda aprobó el aborto. Pero entonces, ¿qué viene detrás del aborto? Lo que pasa es que el aborto y la anticoncepción y la esterilización, que también está mal, acto intrínsecamente malo, crea una despoblación, como ya hemos hablado mucho, una implosión demográfica, un desbalance entre

no quiero ni mencionar aquí por pena, pero que enseña la anticoncepción y eventualmente la homosexualidad, el aborto y todo eso como si, cosas, si fueran cosas normales. Ese tipo de educación sexual que Naciones Unidas misma, a través de su Organización Mundial de la Salud, promueve, y que los gobiernos promueven, y que organizaciones como Plan Parenthood Internacional promueven, crea la mentalidad anticonceptiva, que a su vez crea la mentalidad abortiva, que a su vez crea la mentalidad a favor de eliminar a los ancianos. Entonces se da una espiral de muerte. Esa es la mecánica de la cultura de la muerte: educación sexual y moral, anticoncepción, fornicación, sexualidad permisiva, aborto cuando falla el anticonceptivo, y luego viene la mentalidad de la eutanasia. Es una espiral que nunca termina. Solo Dios sabemos qué es lo que viene después. Bueno, lo que está ocurriendo también es el infanticidio. En Canadá mismo, sin ir más lejos, están dejando morir a niños que sobreviven a aborto. También está ocurriendo en Estados Unidos. En el estado de Illinois ocurrió y sigue ocurriendo. En el estado de Illinois se intentó en dos ocasiones, los legisladores prohibidos, pasar una ley que por lo menos indicaba que había que darle asistencia médica para salvar su vida de lo mejor que era posible a un bebé que sobrevivía a un aborto fallido. Pues en esas dos ocasiones no los legisladores antivida lograron derrotar esa ley. Eso es infanticidio. Y uno de sus senadores fue el presidente, el que después fue el presidente Barack Obama. Esa era la mentalidad de Obama. Y Kamala Harris también tenía la mía cuando era miembro del Congreso, también se opuso en dos ocasiones a leyes que querían ofrecerle la o que pedían, obligaban a ofrecerle la mejor atención médica posible a bebitos que sobrevivían un aborto fallido. Es una cosa que es como contradictoria. En los países que esto se permite, se trata de salvar a bebitos que de embarazos de alto riesgo con la mejor atención médica posible. Pero si ese bebito es un bebito que está vivo porque sobrevivió a un aborto, entonces no. Entonces hay que dejarlo morir. ¿Lo dejan morir o lo matan directamente? No ocurre en todos los estados, pero en el estado de Illinois está ocurriendo. Yo creo que en otros estados también. O sea que estamos viendo un progreso de la cultura de la muerte, progreso entre comillas, porque en realidad no es progreso de verdad. Es decir, una expansión, es la palabra más correcta, de que va desde la mentalidad que crea la educación sexual de tipo inmoral hasta la eutanasia, pasando por la anticoncepción, el aborto, la manipulación de embriones, las técnicas antivida de reproducción asistida como la fecundación in vitro y otras. Y esta espiral de muerte, queridos hermanos, hay que detenerlo. ¿Y dónde se va a detener esto? Esto se va a detener, sí, ciertamente hay que participar en la política para lograrlo. Y esto lo deben denunciar los sacerdotes desde el púlpito. Y deben denunciar a las políticas que son malas y los políticos que son malos. Eso, la iglesia sí puede meterse en política en ese sentido. Lo dice el Catecismo de la Iglesia Católica. Vayan y lean el número 2042 del Catecismo de la Iglesia Católica y verán que tengo la razón. O sea, esa falsa cosa de que los cristianos y solamente política es falso. Hay de la iglesia que no actúe de alguna manera en la política. Y hay de la política que no se deja influenciar por la iglesia. Los dos son ámbitos distintos, pero están muy relacionados. Y sí tenemos el derecho de denunciar. Pero esta batalla, en realidad, donde se va a ganar es en la familia, con los padres de familia poniéndose los pantalones o la falda, como dicen, y enseñándoles a sus hijos con amor, con el ejemplo y con palabras, lo que es correcto y lo que es no correcto, según su edad, claro. Ahí es donde se fragua la victoria de la cultura de la vida o su derrota. Los padres de familia son los primeros y principales educadores de sus hijos. Y es a ellos que recae la mayor responsabilidad de empezar a crear la cultura de la vida. Bueno, queridos amigos, esto es lo que quería compartir con ustedes hoy. Les invito una vez más a visitar nuestra página web, vidahumana.org, vidahumana.org, nuestro canal de YouTube, Vida Humana Miami Playlist, Vida Humana Miami Playlist. Muchas gracias por la atención prestada, que el Señor les bendiga, y les invito la próxima semana.

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0: El arte de vivir feliz, del sacerdote franciscano Fray Anselmo. El camino de la felicidad es largo y tortuoso. Las dificultades son muchas y grande es el peligro de perder de vista el camino recto a seguir. La felicidad no es algo que permanece solo en el deseo, sino una realidad que conquistamos día tras día. La felicidad no es un fruto de la casualidad, sino la búsqueda incansable de toda una vida. La felicidad está al alcance de todos. Usar el tiempo de la vida para amar y hacer el bien es una manera práctica de conquistarla cada día un poco.
1: Dios mío, te amo con todo el corazón sobre todas las cosas, porque eres infinitamente bueno y nuestra eterna felicidad. Y por amor a ti, amo a mi prójimo como a mí mismo y perdono las ofensas recibidas. Señor, haz.
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0: El Ministerio de Evangelización Católica de San Francisco de Asís invita a sus próximos encuentros de sanación y conversión para hombres y mujeres, que se llevarán a cabo en la parroquia de San Francisco de Asís en la ciudad de Concord. El retiro para mujeres será del 11 al 15 de junio y el de hombres del 18 al 21 de junio. Costo $130. Incluye gastos de estancia y material. El cupo es limitado. Informes para el retiro de mujeres con Noemí Vázquez al 925-877-4778 y para hombres con Sergio Zárate al 925-639-5327. 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
8: Vamos a comenzar la Santa Misa desde la parroquia de Nuestra Señora de las Mercedes en la ciudad de Reading. 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Comenzamos.
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Buenas tardes. Le damos la bienvenida a todas las personas que están presentes aquí en la parroquia de Nuestra Señora de la Merced en la ciudad de Redding, California. Y le damos la bienvenida a todas las familias que se unen a nosotros a través de la radio 92.1 FM en Red Bluff, Cottonwood, Anderson, a través de la aplicación por internet y las ciudades de la diócesis de Sacramento, donde hay antenas de radio Santísimo Sacramento. Somos una gran familia reunida para vivir esta santa misa. Bienvenidos a la parroquia de Nuestra Señora de la Merced. Mientras nos reunimos para celebrar el domingo de Pentecostés, hoy la iglesia se llena de alegría al celebrar la venida del Espíritu Santo sobre los apóstoles. Pentecostés marca el cumplimiento de la promesa de Cristo cuando el Espíritu Santo descendió sobre la iglesia, llenando a los discípulos de valor, sabiduría y fervor para anunciar el Evangelio a todas las naciones. Las lecturas de hoy nos recuerdan que ese mismo Espíritu Santo continúa viviendo en la iglesia y en cada uno de nosotros, guiándonos, fortaleciéndonos y llamándonos a vivir como fieles discípulos de Cristo. Al reunirnos en oración, abramos nuestro corazón a los dones del Espíritu Santo, permitiendo que Él renueve nuestra fe, profundice nuestro amor por Dios y nos guíe más plenamente en la vida de la iglesia. El día de hoy también habrá una segunda colecta para la campaña católica de comunicación. Esta colecta ayuda a apoyar los esfuerzos de comunicación católica, la televisión, la radio, los medios impresos y las plataformas digitales, llevando al mensaje de Cristo a muchas personas dentro y fuera de nuestro país. Les agradecemos sinceramente su generosidad y continuo apoyo. Al prepararnos para celebrar esta Santa Misa, dirijamos nuestra oración al Señor y pidámosle que siga guiando a su iglesia. Juntos, oremos por las vocaciones para que Dios llame a sacerdotes, diáconos y religiosos santos y fieles al servicio de su pueblo. En el nombre del Padre, del Hijo y del Espíritu Santo. Amén. Oh Jesús, Pastor eterno de las almas, dígnate a mirar con ojos de misericordia a esta porción de tu rey amada. Señor, multiplica las vocaciones y santifica más y más a nuestros sacerdotes. Te lo pedimos por la Inmaculada Virgen María de Guadalupe, tu dulce y santa madre. Oh Jesús, da a la diócesis de Sacramento sacerdotes, religiosos, religiosas, diáconos y laicos comprometidos según tu corazón. Amén. En el nombre del Padre, del Hijo, del Espíritu Santo.

0: Muy buenas tardes, tengan todos.
1: Buenas tardes, Padre.
0: Bienvenidos, bienvenidas a esta nuestra celebración eucarística, en la cual estamos ofreciéndola hoy por Juan Ceja, sus intenciones. También vamos a recordar a Graciela Segovia para su recuperación en su enfermedad. En el nombre del Padre, y del Hijo, y del Espíritu Santo. Queridos hermanos, invoquemos ahora a Dios Padre Todopoderoso para que bendiga esta agua que va a ser derramada sobre nosotros en memoria de nuestro bautismo, y pidámosle que nos renueve interiormente para que merezcamos fieles al Espíritu que hemos recibido. Señor Dios Todopoderoso, escucha las oraciones de tu pueblo ahora que recordamos la acción maravillosa de nuestra creación. Y la maravilla aún más grande de nuestra redención, dígnate bendecir esta agua. La creaste para hacer fecunda la tierra y para favorecer nuestros cuerpos con el frescor y la limpieza. La hiciste también instrumento de misericordia al librar a tu pueblo de la esclavitud y al apagar con ella su sed en el desierto. Por los profetas la revelaste como signo de la nueva alianza que quisiste sellar con los hombres. Y cuando Cristo descendió a ella en el Jordán, renovaste nuestra pecadora. Esta agua, Señor, avive en nosotros el recuerdo de nuestro bautismo y nos haga participar en el gozo de nuestros hermanos bautizados. Por Jesucristo nuestro Señor.
1: Amén.

Del libro de los Hechos de los Apóstoles. El día de Pentecostés, todos los discípulos estaban reunidos en un mismo lugar. De repente se oyó un gran ruido que venía del cielo, como cuando sopla un viento fuerte, que resonó por toda la casa donde se encontraban. Entonces aparecieron lenguas de fuego que se distribuyeron y se posaron sobre ellos. Se llenaron todos del Espíritu Santo y empezaron a hablar en otros idiomas, según el Espíritu los inducía a expresarse. En esos días había en Jerusalén judíos devotos venidos de todas partes del mundo. Al oír el ruido, acudieron en masa y quedaron desconcertados, porque cada uno los oía hablar en su propio idioma. Atónitos y llenos de admiración, preguntaban: ¿No son galileos todos estos que están hablando? ¿Cómo pues los oímos hablar en nuestra lengua nativa? Entre nosotros hay medos, partos y elemitas, otros vivimos en Mesopotamia, Judea, Capadocia, en el Ponto y en Asia, en Frigia y en Panfilia, en Egipto o en la zona de Libia que limita con Cirene. Algunos somos visitantes venidos de Roma, judíos y prosélitos. También hay cretenses y árabes, y sin embargo, cada quien los oye hablar de las maravillas de Dios en su propia lengua. Palabra de Dios.

De la primera carta del apóstol San Pablo a los Corintios. Hermanos, nadie puede llamar a Jesús Señor, si no es bajo la acción del Espíritu Santo. Hay diferentes dones, pero el Espíritu es el mismo. Hay diferentes servicios, pero el Señor es el mismo. Hay diferentes actividades, pero Dios que hace todo en todos es el mismo. En cada uno se manifiesta el Espíritu para el bien común, porque así como el cuerpo es uno y tiene muchos miembros y todos ellos, a pesar de ser muchos, forman un solo cuerpo, así también es Cristo, porque todos nosotros, seamos judíos o no judíos, esclavos o libres, hemos sido bautizados en un mismo Espíritu para formar un solo cuerpo. Y a todos se nos ha dado a beber del mismo Espíritu. Palabra de Dios.

0: El Señor esté con ustedes.
1: Y con tu espíritu.
0: Proclamación del Santo Evangelio según San Juan.
1: Gloria a ti, Señor.
0: Al anochecer del día de la resurrección, estando cerradas las puertas de la casa donde se hallaban los discípulos, por miedo a los judíos, se presentó Jesús en medio de

Pentecostés también es, podríamos decir, el nacimiento de la iglesia, por eso cumpleaños de la iglesia este día. Y vemos cómo este espíritu que es la promesa del Padre a no dejarnos huérfanos después de que Jesús asciende al cielo, después de que Él regresa a su gloria con el Padre, este Espíritu Santo es esta persona de la Trinidad que también el Padre nos regala, nos manda para continuar lo que Jesús ha comenzado, para que esta iglesia que somos nosotros tenga la fortaleza y tenga la presencia entre nosotros de Dios a través, por medio del Espíritu Santo. Para nosotros, tener el Espíritu de Dios en nuestro corazón es algo que a veces podríamos estar muy desprevenidos, o más bien no estar preparados para reconocer la presencia tan grande de Dios en nosotros. En el Antiguo Testamento, cuando en el libro del Éxodo, cuando el pueblo de Israel andaba por el desierto, Dios les había mandado construir el Arca de la Alianza y le dijo a Moisés exactamente cómo debería de ser. Se pusieron entonces a construir esta arca, la tienda también donde permanecía. Y en esa tienda era lo más sagrado que ellos podían tener, porque es la presencia de Dios. Alguien que no estaba autorizado a entrar, moría inmediatamente. Solamente la tribu de Leví, ellos podían entrar, y solamente el sumo sacerdote podía entrar a donde estaba el arca. Cuando la trasladaban, tenían que cubrirla con un

La quisieron detener con sus manos sin, por medio del manto, y cayeron muertos al instante. ¿Por qué pasó eso? Porque en esa arca estaba, contenía esa presencia de Dios. Por eso nadie se atrevía ni siquiera a tocarla con sus manos. Y cuando algunos de los profetas se les manifestaba la presencia de Dios, caían postrados en tierra, temerosos, sabiendo que nadie podía permanecer vivo delante de su presencia. Esto es la gloria de Dios. Esto es la manifestación de la gloria de Dios. Por eso digo que ahora que el Espíritu Santo ha venido a nuestro corazón, que somos ya templos de Él, muchas veces ni nos damos cuenta de la grandeza de la presencia de Dios

0: de lo que Él ya nos ha dado. Pues que el Espíritu de Dios que habita en nuestro corazón y que nos hace decir, Abba, Padre, oh Señor Jesús, sea siempre alabado, que Él también nos lleve a tener una vida santa para mostrarle al mundo que sí, Dios está con nosotros. Vamos a hacer nuestra profesión de fe. Creo en un solo Dios,
1: Padre Todopoderoso, Creador del cielo y de la tierra, de todo lo visible y lo invisible. Creo en un solo Señor Jesucristo, Hijo único de Dios, nacido del Padre antes de todos los siglos, Dios de Dios, luz de luz, Dios verdadero de Dios verdadero, engendrado, no creado, de la misma naturaleza del Padre, por quien todo fue hecho, que por nosotros los hombres y por nuestra salvación bajó del cielo, y por obra del Espíritu Santo se encarnó de María la Virgen y se hizo hombre, y por nuestra causa fue crucificado en tiempos de Poncio Pilato, padeció y fue sepultado, y resucitó al tercer día según las Escrituras, y subió al cielo, y está sentado a la derecha del Padre, y de nuevo vendrá con gloria para juzgar a vivos y muertos, y su reino no tendrá fin. Creo en el Espíritu Santo, Señor y Dador de vida, que procede del Padre y del Hijo, que con el Padre y el Hijo recibe una misma adoración y gloria, y que habló por los profetas. Creo en la Iglesia, que es una santa, católica y apostólica. Confieso que hay un solo bautismo para el perdón de los pecados. Espero la resurrección de los muertos y la vida del mundo futuro. Amén.
0: Escuchamos la voz del Espíritu Santo que clama dentro de nosotros. Por eso presentamos ante Dios nuestras oraciones.
2: Por los que recibieron la palabra de Dios y son responsables de ella, por los presbíteros, predicadores, pastores y padres de familia, roguemos al Señor.
3: Te lo rogamos, Señor.
2: Por los bomberos, los trabajadores de correo, recolectores de basura, por todos los que trabajan para el mundo siga funcionando, roguemos al Señor.
3: Te lo rogamos, Señor.
2: Por todos los que han perdido a seres queridos en la lucha por la libertad, para que encuentren consuelo en los recuerdos de su noble servicio, roguemos al Señor.
3: Te lo rogamos, Señor.
2: Por los fieles de todas las naciones, por los que comparten la buena nueva en varios idiomas, roguemos al Señor.
3: Te lo rogamos, Señor.
2: Por los recién bautizados y confirmados, por los miembros de esta asamblea, por su alimento espiritual, roguemos al Señor.
3: Te lo rogamos, Señor.
2: Por Juan Ceja, Jesús Ortega, para que el Espíritu Santo los fortalezca, los guíe y mantenga siempre cerca del Sagrado Corazón de Jesús, roguemos al Señor.
3: Te lo rogamos, Señor.
2: Por el eterno descanso de Serafín Tirado, Juventino Ceja y todos los que están a la diestra del Señor, roguemos al Señor.
3: Te lo rogamos, Señor.
0: Padre Creador, tú enviaste a tu Espíritu con dones para cada uno de nosotros. En ese Espíritu te pedimos escuchar las oraciones que te presentamos por Jesucristo nuestro Señor.
3: Amén. Amén.

y de toda tu familia santa. Ordena en tu paz nuestros días, líbranos de la condenación eterna y cuéntanos entre tus elegidos. Bendice y santifica esta ofrenda, Padre, haciéndola perfecta, espiritual y digna de ti, que se convierta para nosotros en el cuerpo y la sangre de tu Hijo amado, Jesucristo nuestro Señor, el cual la víspera de tu pasión tomó pan en sus santas y venerables manos, y elevando los ojos al cielo, hacia ti, Dios Padre suyo todopoderoso, dando gracias te bendijo, lo partió y lo dio a sus discípulos, diciendo: tomen y coman todos de él, porque esto es mi cuerpo que será entregado por ustedes. Del mismo modo, acabada la cena, tomó este cáliz glorioso en sus santas y venerables manos, dando gracias, te bendijo y lo dio a sus discípulos, diciendo: tomen y beban todos de él, porque este es el cáliz de mi sangre, sangre de la alianza nueva y eterna, que será derramada por ustedes y por muchos para el perdón de los pecados. Hagan esto en conmemoración mía.

Nosotros, tus siervos y todo tu pueblo santo, al celebrar este memorial de la muerte gloriosa de Jesucristo, tu Hijo nuestro Señor, de su santa resurrección del lugar de los muertos y de su admirable ascensión a los cielos, te ofrecemos, Dios de gloria y majestad, de los mismos bienes que nos has dado, el sacrificio puro, inmaculado y santo, pan de vida eterna y cáliz de eterna salvación. Mira con ojos de bondad esta ofrenda y acéptala como aceptaste los dones del justo Abel, el sacrificio de Abraham, nuestro padre en la fe, y la oblación pura de tu sumo sacerdote Melquisedec. Te pedimos humildemente, Dios Todopoderoso, que esta ofrenda sea llevada a tu presencia hasta el altar del cielo por manos de tu ángel, para que cuantos recibimos el cuerpo y la sangre de tu Hijo, al participar aquí de este altar, seamos colmados de gracia y bendición. Acuérdate también, Señor, de tus hijos, que nos han precedido con el signo de la fe y duermen ya el sueño de la paz. A ellos, Señor, y a cuantos descansan en Cristo, concédeles el lugar del consuelo, de la luz y de la paz. Y a nosotros, pecadores, siervos tuyos, que confiamos en tu infinita misericordia, admítenos en la asamblea de los santos apóstoles y mártires, Juan el Bautista, Esteban, Matías y Bernabé, y de todos los santos, y acéptanos en su compañía, no por nuestros méritos, sino conforme a tu bondad. Por Cristo Señor nuestro, por quien sigues creando todos los bienes, los santificas, los llenas de vida, los bendices y los repartes entre nosotros.

0: Oremos como el Señor Jesús nos enseñó. Padre nuestro,
1: que estás en el cielo, santificado sea tu nombre. Venga a nosotros tu reino. Hágase tu voluntad en la tierra como en el cielo. Danos hoy nuestro pan de cada día. Perdona nuestras ofensas, como también nosotros perdonamos a los que nos ofenden. No nos dejes caer en la tentación y líbranos del mal.
0: Líbranos de todos los males, Señor, y concédenos la paz en nuestros días, para que, ayudados por tu misericordia, vivamos siempre libres de pecado y protegidos de toda perturbación, mientras esperamos la gloriosa venida de nuestro Salvador Jesucristo.
1: Tuyo es el reino, tuyo el poder y la gloria por siempre, Señor.
0: Señor Jesucristo, que dijiste a tus apóstoles: la paz les dejo, mi paz les doy, no tengas en cuenta nuestros pecados, sino la fe de tu Iglesia, y conforme a tu palabra, concédele la paz y la unidad, tú que vives y reinas por los siglos de los siglos.
1: Amén.
0: La paz del Señor esté siempre con todos ustedes.
1: Y con su espíritu.
2: Denos fraternalmente el signo de la paz.

Oremos.

Por favor, tomen asiento para los siguientes avisos. Quiero agradecer a todos nuestros ministros, diferentes ministerios, y a todos aquellos que tal vez estén pensando en entrar a algún ministerio, pues que el Espíritu Santo hoy te mueva ese corazón tuyo, ya que todos sus dones que te ha dado al servicio de la comunidad es para el cual te los da. Y por eso vemos todos los ministros y todos los aquellos que cada uno con su don hacen posible una celebración que agrada y que alaba a Dios. Mañana la oficina estará cerrada por lo que vamos a conmemorar y a rezar por los caídos, que es el día de Memorial Day. Y oremos por todas aquellas familias que han perdido un ser querido en el servicio. También los que están activos en estos momentos. Y va a haber otra oportunidad para que los que tienen ministerios y estén niños con su ministerio, el Safe Haven, por favor, el 6 de junio. Esto la diócesis nos lo está presionando mucho porque tenemos que estar conforme a las políticas de la diócesis. Entonces, si estás en un ministerio donde hay menores y no has hecho esta certificación, el 6 de junio a las 10 de la mañana, en español y en inglés, lo puedes hacer en línea también en tu propia casa, ya que tendríamos una liga para que lo puedas conectarte. El taller de evangelización de San Pablo el domingo 31 es en inglés, pero ustedes que gusten también profundizar más su fe, de 11:30 a 5 de la tarde. La consagración al Sagrado Corazón, estamos pues a unos cuantos ya semanas para atestiguar y obviamente también incorporarnos a este momento tan importante en de la Iglesia de Estados Unidos, la consagración de todo el país al Sagrado Corazón de Jesús. Ya habíamos nosotros invitado a ustedes a consagrarse al Sagrado Corazón, a entronizar la imagen del Sagrado Corazón en sus hogares. Hay una preparación para ello. Por favor, comunícate conmigo para darte este material de preparación. El próximo mes, el Sagrado Corazón de Jesús, su solemnidad es el 12 de junio. El día 11 tendremos una misa especial para esto de la consagración del país. Y también, pues, deseo que estén ustedes, pues, orando para ver si esto es lo que de entronizar su imagen en tu hogar. El próximo también mes tendremos las primeras comuniones, 7 de junio, será la solemnidad de Corpus Christi, el cuerpo y sangre de Cristo. Voy a invitar a todos los monaguillos y monaguillas también a participar de la procesión eucarística ese día, que va a ser después de misa de 11. Vamos entonces a pensar como a las 12:20 o algo, para que también los que vienen a esta misa pues puedan venir más temprano a esta procesión, y obviamente ya concluir la procesión comenzaríamos con la misa de 1. Pero a los monaguillos y monaguillas que vayan a servir y que no vayan a servir en esa misa, también que puedan ponerse su alba y ser parte de la procesión eucarística el día 7 de junio. Son los avisos que tengo. Hoy puedo

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5: En el amanecer de su triunfo, Nuestra Señora trae un mensaje de esperanza y de paz para el mundo. Ella habla de su amor y de su deseo de abrazar a cada uno de nosotros, sus hijos.
6: Requerimientos. Ángel mío, Dios Padre pide a las almas que la consagración y devoción a mi Inmaculado Corazón sean considerados de suma importancia. Por estas razones te pido que reces el Santo Rosario todos los días, practiques la devoción de los primeros 5 sábados, me entregues a mí tus peticiones y debilidades para yo llevarlas ante Él. Haz estas cosas por amor a mí, y yo ofreceré todo por amor a ti. Décimo tercer día, mensaje de Nuestra Santísima Madre. Queridos hijos, yo espero la respuesta de sus corazones de una manera muy especial. Apelo a ellos por medio de mi corazón inmaculado para que sean mis hijos. Sus corazones son la alegría de mis tiempos venideros. Estén cada uno de ustedes en esta extraordinaria unión. Queridos hijos, yo los invito a entrar en este sagrado refugio para ser su guía y protección para un futuro próximo. Por favor, escuchen y reciban mi corazón de esta manera, porque yo solo tengo un deseo. Este deseo es el de conducirlos hacia la santificación y que su santidad es el deseo más grande de Dios en el cielo. Madre, dinos, ¿qué es lo que más necesitas de nosotros en estos días? Ángel mío, yo necesito y deseo solamente un corazón abierto. Rueguen por esto, por encima de todos los demás, y de todo puede ser y será alcanzado por cada alma. Queridos hijos, vengan a su madre y permitan que mi triunfo llene sus esperanzas y deseos.
7: Guía, El Hijo de Dios escogió encerrarse en el vientre de una humilde sierva. Él atrajo el esplendor de su gloria a este lugar escondido. Él glorificó a su Padre y dio su majestad a esta velada concepción. Él entregó su vida a su cuidado desde su nacimiento. Durante sus 30 años ocultos y aún en la cruz, Él unió sus sufrimientos a los de ella. Fue ella quien lo dio a la vida, lo alimentó, lo mantuvo y luego lo sacrificó por nosotros. Él comenzó su ministerio por su humilde ruego en Caná. El Espíritu Santo escogió hacer uso del vientre de una humilde sierva, aunque Él no hubiera tenido necesidad de ella para llevar su fruto a la culminación. Sin embargo, al ser concebido en ella y por medio de ella, sucedió el misterio de gracia desconocido, hasta para el más ilustrado. Si Dios escogió esa manera para venir al mundo, ¿quiénes somos nosotros para merecer o siquiera pedir encontrar un camino diferente para llegar de nuevo a Él? Fue del corazón inmaculado de María de donde las gotas de sangre fueron impulsadas para circular desde su corazón a su vientre, crear la concepción de Jesús. He aquí entonces que nosotros estamos llamados una vez más a abrir nuestros corazones y permitir que Jesús sea concebido espiritualmente dentro de nuestros corazones y de allí en nuestro ser.
8: Dirección. Dios quiso crear una fuente de gracia en el corazón de Nuestra Señora. Desde las cámaras del corazón de ella, Él desea regar estas gracias sobre todos nosotros. Él nos invita a rendirle homenaje de la manera que Él más desea, por medio de la devoción al corazón inmaculado de su Madre. Dios pide que nos consagremos al corazón de María. Nuestra Señora no pide nada para ella misma, solo desea que se cumplan los deseos de Dios Padre. Ella quiere traer la unidad al mundo de una manera divina. Nuestra Señora nos llama a unirnos a Jesús por medio de ella y que cada corazón sea unido por este mismo lazo. Esta es la obra de gracia divina que en el final veremos como la mano de Dios. Hoy Él nos envía a su Madre para prepararnos para un tiempo que nosotros no podemos anticipar. Ella viene a desplegar un mensaje y advertirnos personalmente sobre los deseos de suaves caricias y nos llevará de la mano hasta su brazo sagrado, porque no hay caricia igual que la de una madre a su hijo. Meditación. Oh Inmaculado Corazón de María, guíanos en esta batalla por la culminación de triunfo. Haz que toda la humanidad se junte para toda la eternidad en lo más profundo de tu triunfante corazón inmaculado. Permite que crucemos el umbral del cielo hasta el Sagrado Corazón de tu Hijo. Crea en mí un corazón puro, adornado de virtudes. Fortaléceme en mis pruebas. Envuelve mi alma en tu ternura y en los momentos de regocijo junta tu sonrisa con la mía. Querida Madre, coloca mi corazón dentro del tuyo. Ahora pues, escúchenme. Felices los que siguen mis caminos. Escuchen mi esperanza y háganse sabios. No lo desprecien. Proverbios 8:32-33.
9: Oraciones diarias. Las siguientes oraciones deben ser recitadas antes o después de la meditación de cada día, según el texto de cada uno de los días. Creo en Dios, Padre Todopoderoso, Creador del cielo y de la tierra. Creo en Jesucristo, su único Hijo, nuestro Señor, que fue concebido por obra y gracia del Espíritu Santo. Nació de Santa María Virgen, padeció bajo el poder de Poncio Pilato, fue crucificado, muerto y sepultado, descendió a los infiernos Al tercer día resucitó de entre los muertos, subió a los cielos y está sentado a la derecha de Dios, Padre Todopoderoso. Desde ahí ha de venir a juzgar a vivos y muertos. Creo en el Espíritu Santo, la Santa Iglesia Católica, la comunión de los santos, el perdón de los pecados, la resurrección de la carne y la vida eterna.

0: consagración a la Santísima Virgen. Oh Señora mía, oh Madre mía, yo me entrego enteramente a vos, y en prueba de mi filial afecto, os consagro en este día, y para siempre, mis ojos, mis oídos, mi lengua, mi corazón, en una palabra, todo mi ser, ya que soy todo vuestro, oh Madre de bondad, guárdame y defiéndeme como hijo y posesión vuestra. Amén.
1: Oración el Ángelus. El ángel del Señor anunció a María,
2: y ella concibió por obra y gracia del Espíritu Santo. Dios te salve María, llena eres de gracia, el Señor es contigo, bendita eres entre todas las mujeres, y bendito es el fruto de tu vientre Jesús.
1: Santa María, Madre de Dios, ruega por nosotros los pecadores, ahora y en la hora de nuestra muerte. Amén. He aquí la esclava del Señor.
2: Hágase en mí según tu palabra. Dios te salve María, llena eres de gracia, el Señor es contigo, bendita eres entre todas las mujeres, y bendito es el fruto de tu vientre Jesús.
1: Santa María, Madre de Dios, ruega por nosotros los pecadores, ahora y en la hora de nuestra muerte. Amén. Y el Verbo se hizo carne
2: y habitó entre nosotros. Dios te salve María, llena eres de gracia, el Señor es contigo, bendita tú eres entre todas las mujeres, y bendito es el fruto de tu vientre Jesús.
1: Santa María, Madre de Dios, ruega por nosotros los pecadores, ahora y en la hora de nuestra muerte. Amén. Ruega por nosotros, Santa Madre de Dios,
2: para que seamos dignos de alcanzar las promesas y gracias de nuestro Señor Jesucristo.
1: Oremos. Infunde, Señor, tu gracia en nuestros corazones, para que, habiendo conocido por la voz del ángel el misterio de la encarnación de tu Hijo, podamos llegar por los méritos de su pasión y su cruz a la gloria de su resurrección, por el mismo Cristo nuestro Señor. Amén.
0: Coronilla de virtudes.
3: Oh María, yo te pido para mí, para mi familia, mi iglesia y para el mundo entero, la virtud de la fe. Padre nuestro que estás en los cielos, santificado sea tu nombre, venga a nosotros tu reino, hágase Señor tu voluntad en la tierra como en el cielo. Danos hoy nuestro pan de cada día, perdona nuestras ofensas como también nosotros perdonamos a los que nos ofenden. No nos dejes caer en la tentación y líbranos de todo mal. Amén. Gloria al Padre, al Hijo y al Espíritu Santo, como era en un principio, ahora y siempre, por los siglos de los siglos. Amén. Oración al Espíritu Santo. Ven, Espíritu Santo, ilumina mi corazón para ver las cosas que son de Dios. Ven, Espíritu Santo, dentro de mi mente, para conocer las cosas que son de Dios. Ven, Espíritu Santo, dentro de mi alma, que yo le pertenezco solamente a Dios. Santifica todo lo que yo piense, diga y haga, para que todo sea para gloria de Dios. Amén. Oh María, yo te pido para mí, para mi familia, mi iglesia y para el mundo entero, la virtud de la esperanza. Padre nuestro que estás en los cielos, santificado sea tu nombre, venga a nosotros tu reino, hágase Señor tu voluntad en la tierra como en el cielo. Danos hoy nuestro pan de cada día, perdona nuestras ofensas como también nosotros perdonamos a los que nos ofenden. No nos dejes caer en la tentación y líbranos de todo mal. Amén. Gloria al Padre, al Hijo y al Espíritu Santo, como era en un principio, ahora y siempre, por los siglos de los siglos. Amén. Oración al Espíritu Santo. Ven, Espíritu Santo, ilumina mi corazón para ver las cosas que son de Dios. Ven, Espíritu Santo, dentro de mi mente para conocer las cosas que son de Dios. Ven, Espíritu Santo, dentro de mi alma, que yo le pertenezco solamente a Dios. Santifica todo lo que yo piense, diga y haga, para que todo sea para gloria de Dios. Amén. Oh María, yo te pido para mí, para mi familia, mi iglesia y para el mundo entero, la virtud de la caridad. Padre nuestro que estás en los cielos, santificado sea tu nombre. Venga a nosotros tu reino. Hágase, Señor, tu voluntad en la tierra como en el cielo. Danos hoy nuestro pan de cada día. Perdona nuestras ofensas, como también nosotros perdonamos a los que nos ofenden. No nos dejes caer en la tentación y líbranos de todo mal. Amén. Gloria al Padre, al Hijo y al Espíritu Santo, como era en un principio, ahora y siempre, por los siglos de los siglos. Amén. Oración al Espíritu Santo. Ven, Espíritu Santo, ilumina mi corazón para ver las cosas que son de Dios. Ven, Espíritu Santo, dentro de mi mente para conocer las cosas que son de Dios. Ven, Espíritu Santo, dentro de mi alma, que yo le pertenezco solamente a Dios. Santifica todo lo que yo piense, diga y haga, para que todo sea para gloria de Dios. Amén. Oh María, yo te pido para mí, para mi familia, mi iglesia y para el mundo entero, la virtud de la humildad. Padre nuestro que estás en

como era en un principio, ahora y siempre, por los siglos de los siglos. Amén. Oración al Espíritu Santo. Ven, Espíritu Santo, ilumina mi corazón para ver las cosas que son de Dios. Ven, Espíritu Santo, dentro de mi mente para conocer las cosas que son de Dios. Ven, Espíritu Santo, dentro de mi alma, que yo le pertenezco solamente a Dios. Santifica todo lo que yo piense, diga y haga, para que todo sea para gloria de Dios. Amén. Oh María, yo te pido para mí, para mi familia, mi iglesia y para el mundo entero, la virtud de la paciencia. Padre nuestro que estás en los cielos, santificado sea tu nombre. Venga a nosotros tu reino. Hágase, Señor, tu voluntad en la tierra como en el cielo. Danos hoy nuestro pan de cada día. Perdona nuestras ofensas, como también nosotros perdonamos a los que nos ofenden. No nos dejes caer en la tentación y líbranos de todo mal. Amén. Gloria al Padre, al Hijo y al Espíritu Santo, como era en un principio, ahora y siempre, por los siglos de los siglos. Amén. Oración al Espíritu Santo. Ven, Espíritu Santo, ilumina mi corazón para ver las cosas que son de Dios. Ven, Espíritu Santo, dentro de mi mente, para conocer las cosas que son de Dios. Ven, Espíritu Santo, dentro de mi alma, que yo le pertenezco solamente a Dios. Santifica todo lo que yo piense, diga y haga, para que todo sea para gloria de Dios. Amén. Oh María, yo te pido para mí, para mi familia, mi iglesia y para el mundo entero, la virtud de la obediencia. Padre nuestro que estás en los cielos, santificado sea tu nombre. Venga a nosotros tu reino. Hágase, Señor, tu voluntad en la tierra como en el cielo. Danos hoy nuestro pan de cada día. Perdona nuestras ofensas, como también nosotros perdonamos a los que nos ofenden. No nos dejes caer en la tentación y líbranos de todo mal. Amén. Gloria al Padre, al Hijo y al Espíritu Santo, como era en un principio, ahora y siempre, por los siglos de los siglos. Amén. Oración al Espíritu Santo. Ven, Espíritu Santo, ilumina mi corazón para ver las cosas que son de Dios. Ven, Espíritu Santo, dentro de mi mente para conocer las cosas que son de Dios. Ven, Espíritu Santo, dentro de mi alma, que yo le pertenezco solamente a Dios. Santifica todo lo que yo piense, diga y haga, para que todo sea para gloria de Dios. Amén. Oh María, yo te pido para mí, para mi familia, mi iglesia y para el mundo entero, la virtud de la perseverancia. Padre nuestro que estás en los cielos, santificado sea tu nombre. Venga a nosotros tu reino. Hágase, Señor, tu voluntad en la tierra como en el cielo. Danos hoy nuestro pan de cada día. Perdona nuestras ofensas, como también nosotros perdonamos a los que nos ofenden. No nos dejes caer en la tentación y líbranos de todo mal. Amén. Gloria al Padre, al Hijo y al Espíritu Santo, como era en un principio, ahora y siempre, por los siglos de los siglos. Amén. Oración al Espíritu Santo. Ven, Espíritu Santo, ilumina mi corazón para ver las cosas que son de Dios. Ven, Espíritu.

dentro de mi mente para conocer las cosas que son de Dios. Ven, Espíritu Santo, dentro de mi alma, que yo le pertenezco solamente a Dios. Santifica todo lo que yo piense, diga y haga, para que todo sea para gloria de Dios. Amén. Oración final. Oh María, transforma mi corazón como el tuyo. Colócale alrededor una corona de pureza adornada con virtud. Toma mi corazón, querida Madre, consagrado como tuyo propio. Preséntaselo a Dios Padre como una ofrenda de mí para ti. Ayúdame, oh María, en hacer tu corazón más conocido cada día. Espíritu de Cristo, despiértame. Espíritu de Cristo, muéveme. Espíritu de Cristo, lléname. Espíritu de Cristo, séllame. Oh Padre Celestial, conságrame a tu corazón y voluntad. Sé en mí una fuente de virtudes. Sella mi alma como la tuya, para que tu reflejo en mí sea una luz que todos vean.

0: oración dada por Nuestra Señora, que nuestros corazones estén abiertos para reconocer y aceptar los obsequios del Espíritu Santo, y así avancemos confiadamente en esta batalla por el triunfo del Inmaculado Corazón. Estamos llamados para transformarnos en el reflejo de Cristo, un reflejo del rostro de Dios que será una atracción para todos, para que su gloria sea magnificada a través de nuestras vidas. Mis queridos hijos, hoy ustedes le traen tanta alegría a mi Jesús. Yo les doy a ustedes una gran bendición de Dios. Él desea crear en sus hijos unidad y gloria a su nombre.
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palabra del domingo de Pentecostés. Muy buenas tardes, familia católica. Pues en este domingo quiero decirles feliz cumpleaños a todos. Estamos cumpliendo prácticamente 2026 años del nacimiento de la Iglesia Católica. Sí, mis queridos hermanos y hermanas, querida familia católica, tenemos un fundamento realmente preciosísimo. Estamos metidos en la meditación de estas hermosas verdades. La verdad que es en beneficio de toda la humanidad, pero que desgraciadamente es una verdad que no se impone, es una verdad que se ve con ojos de fe, y de fe cristiana y católica, porque aquí, mis hermanos, la Virgen María tiene mucho que ver en todas estas maravillas. Ahí está ella, silenciosa, lista para apoyar, para proteger a cada uno de los hijos de Dios que se van uniendo a la familia de Cristo, cuya madre, pues, es ella. Qué cosa más hermosa estamos meditando, mi querida familia. La semana pasada contemplábamos a Jesucristo que nos decía, con toda la fuerza de su palabra, se me ha dado todo poder en el cielo y en la tierra. Y yo les comentaba, ¿será que Jesucristo no tenía poder? El Hijo de Dios siempre ha tenido su poder, el poder que el Padre le comparte, como Él nos ha estado diciendo, como mi Padre me ama, yo les amo a ustedes. Ese yo les amo a ustedes es la clave para nosotros, querida familia. Es decir, que el Hijo de Dios ha sacado esa omnipotencia divina que es el amor de Dios y ha venido, se ha hecho humano para compartir todo con nosotros. Y mis hermanos y hermanas, al decir todo, es todo. Todo lo que el Hijo tiene, que se lo ha dado el Padre, como Él mismo lo dice, lo comparte con nosotros. Sí, no está bromeando, así como lo dice. Pero, como les digo, no es obligatorio, es cuestión de fe. Y tenemos que abrirnos a que nosotros compartamos todo con Él de la misma manera que Él comparte todo con nosotros. Recuerden lo que dice aquella poesía hermosa. Desde que mi voluntad está a la vuestra rendida, conozco yo la medida de la mejor libertad. Venid, Señor, y tomad las riendas de mi albedrío. De vuestra mano me fío y a vuestra mano me entrego, que es muy poco lo que me niego, si yo soy vuestro y vos mío. ¡Qué hermoso! ¿Cuánto me voy a negar? Por mucho que me niegue a las cosas de este mundo que me prometen tanta felicidad y que ahí tiene tantos corazones agarrados allí al dinero, a la fama, al poder. Un mundo que no es más que pura basura. ¿Recuerdan la oración que hemos estado escuchando durante toda esta última semana de Pascua? Capítulo 17 del Evangelio de San Juan, que Jesucristo dice: Padre, te pido por ellos, por todos estos, mis amigos, los que tú me has dado, no solamente estos que están aquí, estos 12 o estos discípulos que están aquí conmigo, sino todos aquellos que van a creer en mí,
gracias a la palabra que yo les he entregado a estos, que todos sean uno, perfectamente uno, ellos en mí y yo en ti. Padre Santo, cuídalos, te pido por ellos, no te pido por el mundo, no te pido por el mundo. ¿Escucharon bien eso? Pero hay que entender muy bien lo que Jesucristo quiere decir con la palabra mundo, porque nosotros le hemos puesto demasiados sentidos a la palabra mundo. A veces que decimos todo el mundo cuando decimos a todas las personas, decimos todo el mundo cuando nos referimos al planeta Tierra. No, Jesucristo no se refiere a eso cuando dice no te pido por el mundo. Jesucristo, Dios, ama a todos los seres humanos. Jesucristo ama su planeta. Cuando todos estos poderosos se creen dueños del mundo, sí, esos poderosos, que muchos de ellos son perversos, esos que están vendiendo a la humanidad, con tal de ganar dinero, destruyen a la humanidad, apoyan el aborto, apoyan un montón de degeneraciones para destruir al mundo, porque sabemos que el príncipe de las tinieblas es el que se está apoderando del mundo, nos lo está robando a nosotros que Dios nos creó para ser señores de este mundo, para ser reyes de este mundo. Pero el demonio, gracias a nuestro pecado, a nuestra infidelidad a Dios, el demonio nos lo ha robado, nos lo ha quitado. Por lo tanto, ahora Jesús te dice, déjaselo, no te apegues al mundo. El mundo, que es esta estructura, no es la humanidad, no es el planeta. Jesucristo le dice a todos esos poderosos, quédate con el mundo, pero el planeta es mío. ¿Qué es el mundo sin el planeta? ¿Qué es el mundo sin la humanidad? ¿Ok? ¿Ya saben lo que es el mundo? El mundo no es el planeta, el mundo no es la humanidad. Quítale al mundo el planeta y la humanidad, ese es el mundo al que se refiere Jesucristo. No te pido por el mundo. Toda esa estructura de gobiernos, de injusticia, de maldad, finanzas totalmente injustas, esquemas de medicina, que ahora ya la medicina y las aseguranzas y todo esto se están metiendo mucho en la política perversa del mundo. Quítale el planeta y quítale a la humanidad. Ese es el mundo que se tiene que acabar y ya está condenado. El príncipe de las tinieblas se hundirá con ese mundo. Pero recuerden la oración, Padre, yo no soy del mundo y yo ya me voy del mundo, pero los dejo a ellos. Como el Padre me envió al mundo, yo los envío a ustedes. Porque todavía hay muchos seres humanos en el mundo y hay que salvarlos a todos los que se puedan. Por eso nosotros no nos metemos en políticas, ni en derechas, ni en izquierdas, ni en nada de eso. La misión de la Iglesia es revelar este proyecto de Dios y salvar a la humanidad. Pues bien, esta primera lectura nos pone muy bien en contexto de todas estas cosas tan hermosas. Jesucristo, al subir la humanidad, cuando Jesucristo dice, se me ha dado todo poder, no es que lo dice como el Hijo de Dios, sino como el Hijo de Dios que ahora es humano. Como ser humano, se me ha entregado todo poder en el cielo y en la tierra. Por lo tanto, si tú quieres participar del poder de Cristo,
sigue a Cristo, fíate de Cristo, obedece los mandamientos de Cristo, ámense unos a otros como yo los he amado. Solo así nos unimos a Cristo, formamos parte de su familia y nos podemos llamar, solo así nos podemos llamar hijos de Dios. Vamos a escuchar la lectura, porque al ver a Jesucristo como humano que entra al cielo, entra al mismísimo corazón de la Santísima Trinidad, y entonces ya la humanidad es parte de la unión todopoderosa de la Santísima Trinidad. Por lo tanto, el Espíritu Santo ya es nuestro. Por eso es que viene a todos aquellos que deciden ser de Cristo.

primera lectura del libro de los Hechos de los Apóstoles, capítulo 2, versículos del 1 al 11. El día de Pentecostés, todos los discípulos estaban reunidos en un mismo lugar. De repente se oyó un gran ruido que venía del cielo, como cuando sopla un viento fuerte, que resonó por toda la casa donde se encontraban. Entonces aparecieron lenguas de fuego que se distribuyeron y se posaron sobre ellos. Se llenaron todos del Espíritu Santo y empezaron a hablar en otros idiomas, según el Espíritu los inducía a expresarse. En esos días había en Jerusalén judíos devotos, venidos de todas partes del mundo. Al oír el ruido, acudieron en masa y quedaron desconcertados, porque cada uno los oía hablar en su propio idioma. Atónitos y llenos de admiración preguntaban, ¿no son galileos todos estos que están hablando? ¿Cómo pues los oímos hablar en nuestra lengua nativa? Entre nosotros hay medos, partos y elamitas, otros vivimos en Mesopotamia, Judea, Capadocia, en el Ponto y en Asia, en Frigia y en Panfilia, en Egipto o en la zona de Libia que limita con Cirene. Algunos somos visitantes venidos de Roma, judíos y prosélitos. También hay cretenses y árabes. Y sin embargo, cada quien los oye hablar de las maravillas de Dios en su propia lengua. Palabra de Dios.

Qué grande es, mis hermanos, qué grande es recibir al Espíritu Santo. El Espíritu Santo se manifiesta de muchísimas formas, pero todas esas formas nos unifican, no nos uniforman, son muchas formas, es decir, no es uniforme, es unión. Unión como los rompecabezas de miles de piezas, pero que forman un solo cuadro preciosísimo. Todas las piezas están de acuerdo, aunque sean unas totalmente distintas de otras. Esa es la maravilla del Espíritu Santo. En la Iglesia de Cristo no puede haber discordancia absoluta. No puede haber discordancia. Esto de las lenguas, el don de lenguas se divide en dos. La glosolalia, que es la que escuchamos por allí de personas que están diciendo garabatos, son esas lenguas que internamente el Espíritu Santo provoca para instruir a la persona internamente. Es muy en contra del Espíritu Santo cuando la persona utiliza todas esos garabatos fonéticos para creerse más que otros. Eso, mis hermanos, es soberbia y eso no es del Espíritu Santo. ¿Ok? La persona que reciba la glosolalia, que lo haga interiormente y se instruya, que se goce en el Señor, a menos que el grupo todos juntos se pongan de acuerdo para que juntos vayan haciendo un tipo de oración comunitaria sin que haya la necesidad de que el otro te entienda. No, como todos hablan en lenguas, pues todos ahí hablen como el Espíritu Santo les da a entender. Y créanme, yo he estado en ese tipo de grupo, y aunque yo no tengo el don de lenguas, entre comillas, yo solamente escuchaba. Y bueno, pasaron muchas cosas que no es lugar aquí para decirlo, pero fue algo realmente maravilloso. Yo no entendía absolutamente nada, pero yo tengo oído musical, yo estudié la música, y entonces sucedieron unas cosas muy interesantes. Pero eso es la glosolalia. Yo no entendía como lenguaje, no entendía nada absolutamente de lo que estaban diciendo. El conjunto fue lo que yo escuché, y fue algo muy hermoso. La otra parte del don de lenguas es la xenoglosia. La xenoglosia es lo que experimentaron los apóstoles. Xenoglosia. Es decir, ese don de lenguas, o sea, la glosolalia es para mí mismo. No es para proclamar. Es para que yo me instruya a mí mismo. Son instrucciones, son gozos, son mociones que el Espíritu Santo me da y que solamente la persona y el Espíritu se entienden. La xenoglosia es para proclamar. Era lo que estaban haciendo los apóstoles. La proclamación del mensaje de Cristo, del mensaje del resucitado. Fíjense cómo los que estaban fuera les entendían, no les escuchaban garabatos, les entendían perfectamente. Eso también lo experimenté yo en un retiro muy hermoso, en que, pues, la persona empezó a hablar en francés. Y yo no me había dado cuenta que estaba hablando en francés hasta que terminó. Le entendí todo perfectamente y yo no sé nada de francés. Fue un don muy hermoso que se estaba dando allí. Es algo muy hermoso. El don del Espíritu Santo. Pero bueno, no se trata solamente de lenguas.
el Espíritu Santo te ayuda a entender. O sea, cuando tú estás escuchando una predicación en tu misma lengua, ya aquí ya no estamos hablando de don de lenguas, en tu misma lengua, estás escuchando a un sacerdote, estás escuchando a una persona, una homilía, un retiro, y tu corazón está siendo tocado. Esto, mis queridos hermanos, es el Espíritu Santo. El Espíritu Santo que está iluminando al predicador, y el Espíritu Santo que te está tocando a ti, te está abriendo tu mente, tu corazón, para que captes el mensaje. Eso es el Espíritu Santo. Vamos a escuchar en la segunda lectura como varios frutos, varias maneras en que podemos captar cómo se mueve el Espíritu Santo. Escuchemos.

Segunda lectura de la primera carta del apóstol San Pablo a los Corintios. Capítulo 12, versículos del 3 al 7 y del 12 al 13. Hermanos, nadie puede llamar a Jesús Señor si no es bajo la acción del Espíritu Santo. Hay diferentes dones, pero el Espíritu es el mismo. Hay diferentes servicios, pero el Señor es el mismo. Hay diferentes actividades, pero Dios, que hace todo en todos, es el mismo. En cada uno se manifiesta el Espíritu para el bien común, porque así como el cuerpo es uno y tiene muchos miembros, y todos ellos, a pesar de ser muchos, forman un solo cuerpo, así también es Cristo. Porque todos nosotros, seamos judíos o no judíos, esclavos o libres, hemos sido bautizados en un mismo Espíritu para formar un solo cuerpo, y a todos se nos ha dado a beber del mismo Espíritu. Palabra de Dios.

Mis hermanos, una de las cosas más hermosas que siembra el Espíritu Santo en el cristiano es el sentido de pertenencia. Por eso dice, lo primerito que dice allí San Pablo es: nadie puede llamar a Jesús Señor si no es bajo la acción del Espíritu Santo. Mi Señor, y tu corazón se goza cuando le dices a ese resucitado: mi Señor, mi Rey. Cuando morían en esa guerra mexicana contra los católicos, morían aquellos, todos los que morían, tanto religiosos como laicos, pero todos cristianos católicos, todos. Morían diciendo: viva Cristo Rey. Eso era el Espíritu Santo. Mi Rey y mi Señor, Señor mío y Dios mío. Esas palabras que dijo Tomás en aquel momento, cuando tocó al resucitado, tocó la carne nueva, la carne gloriosa: Señor mío y Dios mío. Ese mi Señor, eso es porque tienes al Espíritu Santo. Por eso, mis hermanos, el verdadero cristiano no se enreda en políticas, en todos estos bandazos políticos que ahora estamos viendo por todos lados y que nos dividen. La política no es de la Iglesia. La Iglesia no se puede meter en políticas que dividen. No se ensarcen, mis queridos, no se ensarcen en discusiones políticas, no van a llegar a ningún lado. Bueno, van a llegar a la división que no es de la Iglesia, que no es de Dios. Porque la Iglesia tiene un solo objetivo: predica a Cristo. El Evangelio de Cristo, el plan de Dios de la resurrección, el mensaje de que ya está tu lugar preparado allá en Cristo, en el cielo, como humano, eso es para todos los seres humanos, de derechas, de izquierdas, de arriba, de abajo, de donde sea. Ya tienes un lugar preparado, pero no es por ningún movimiento político, es gracias a nuestro Señor Jesucristo. Él es el único camino, y el único camino te exige renunciar al mundo, renunciar al pecado, renunciar a Satanás y creer en el Padre, el Hijo, el Espíritu Santo. Y todas estas obras de Cristo y del Espíritu Santo, que son la Iglesia y la vida eterna. Vamos a escuchar ahora el Evangelio.

Del Santo Evangelio según San Juan. Al anochecer del día de la resurrección, estando cerradas las puertas de la casa donde se hallaban los discípulos, por miedo a los judíos, se presentó Jesús en medio de ellos y les dijo: «La paz esté con ustedes». Dicho esto, les mostró las manos y el costado. Cuando los discípulos vieron al Señor, se llenaron de alegría. De nuevo les dijo Jesús: «La paz esté con ustedes. Como el Padre me ha enviado, así también los envío yo». Después de decir esto, sopló sobre ellos y les dijo: «Reciban el Espíritu Santo. A los que les perdonen los pecados, les quedarán perdonados, y a los que no se los perdonen, les quedarán sin perdonar». Palabra del Señor.

tanto me viene a mí esta cita cuando estoy en el confesionario. Qué poder tan hermoso fluye de las manos del sacerdote en ese momento, cuando está sanando almas. Allí, detrás de ese confesionario, sinceramente yo les digo, a mí no me gusta confesar cara a cara, porque una cosa es la dirección espiritual, que sí tiene que ser cara a cara, no forzosamente, pero sí, y otra cosa es el sacramento. El sacramento, yo prefiero que la persona vea a Cristo en su alma, que le está hablando y a quien le está hablando, y que va a escuchar a Cristo. Que no me vean a mí, ni yo los quiero ver a ellos, porque es una cosa entre Dios y tú. Es muy hermoso eso. Y así también hay, se quita toda el peligro que haya de que nos quieran obligar a los sacerdotes de que rompamos el sello del sacramento de la confesión. Eso no se puede hacer, nunca lo vamos a hacer. Ha habido muchos sacerdotes que han dado su vida por no romper el sello sacramental. Es que es algo súper sagrado, y qué bonito es que Dios nos dé la oportunidad de mantener nuestra alma siempre lista, preparada, para que con el don del Espíritu Santo tú estés renovando tu alma, la vayas embelleciendo, vayas caminando y estés siempre listo en cualquier momento para que el Señor te diga: pasa, mi querido trabajador en la viña del Señor, pasa a este lugar preparado por ti desde el principio de la creación. Que la bendición de Dios Todopoderoso, el Padre, el Hijo y el Espíritu Santo descienda sobre ustedes y les acompañe.

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Este es el Cordero de Dios que quita el pecado del mundo. Dichosos los invitados a la cena del Señor. Señor, yo no soy digno de que entres en mi casa, pero una palabra tuya bastará para sanarme.

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0: Oremos. Dios nuestro, que concedes a tu Iglesia dones celestiales, consérvale la gracia que le has dado para que permanezca siempre vivo en ella el don del Espíritu Santo que le infundiste, y que este alimento espiritual nos sirva para alcanzar la salvación eterna. Por Jesucristo nuestro Señor. Amén. Amén. Antes de la bendición final, una palabra de agradecimiento a Monseñor Walter Rossi, el rector de la Basílica, y al Padre Melayala, director del oficio litúrgico, por toda la labor magnífica que hacen aquí en el Santuario Mariano de la Inmaculada Concepción. Muchas gracias. El Señor esté con ustedes.
1: Y con tu espíritu. Inclinen la cabeza para recibir la bendición.
0: Que Dios, Padre de las luces, que en este día iluminó la mente de los discípulos con la luz del Espíritu Santo, los alegre con su bendición y los llene siempre con los dones de su Espíritu.
1: Amén.
0: Que el mismo fuego divino que de manera admirable descendió sobre los apóstoles purifique sus corazones de todo pecado y los ilumine con su caridad. Amén.
1: Amén.
0: Que el mismo Espíritu que unió la diversidad de lenguas en una sola confesión de fe les conceda perseverar en esa misma fe para que puedan pasar de la esperanza a la visión plena.
1: Amén.
0: Y la bendición de Dios Todopoderoso, Padre, Hijo y Espíritu Santo, descienda sobre ustedes y permanezca para siempre.
1: Amén.

Gloria al Padre, y al Hijo, y al Espíritu Santo. Como era en el principio, ahora y siempre, por los siglos de los siglos. Amén.

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0: El arte de vivir feliz, del sacerdote franciscano Fray Anselmo. Muchos placeres, lo mismo que muchas flores, solo deben contemplarse a distancia. Al contacto con el calor de nuestras manos, las flores se marchitan. Su belleza desaparece y su perfume se disipa. En el ansia de gozar todos los placeres, destruimos la belleza de la virtud y perdemos el sentido de la vida. La felicidad es un bien que yo mismo construyo o destruyo, conquisto o rechazo, cultivo o abandono. La felicidad es una conquista que cada día llega poco a poco, eslabón tras eslabón, se va formando la cadena.
1: A ti, oh Dios, te alabamos, a ti, Señor, te reconocemos, a ti, eterno Padre, te venera toda la creación. Los ángeles todos, los cielos y todas las potestades te honran. Los querubines y serafines te cantan sin cesar.

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1: Hoy, amigos, queremos hablar de los dogmas y la vida. La palabra dogma, ¿qué significa? ¿A dónde nos conduce? ¿Para qué sirve un dogma? ¿Por qué un cristiano está obligado a creerlo? Estas son nuestras primeras preguntas para nuestro invitado, que es el padre Antonio Ruiz. Le damos la bienvenida, padre.
2: Muchas gracias, hermana Carmen.
1: No es usted ningún desconocido en esta casa.
2: Creo.
1: Entonces, adelante, y ojalá que, pues si alguno de ustedes tiene alguna pregunta, como está ocurriendo, alguna consulta que hacer, pues ya saben que lo pueden hacer pues con toda libertad. Entonces, padre, esa es la primera pregunta, ya que estamos siguiendo el Catecismo de la Iglesia Católica actualmente vamos por el número 88 y siguientes. ¿Qué es un dogma y por qué el pueblo cristiano está obligado a creerlo?
2: Bueno, un dogma viene es una definición. Definir es poner límites. El dogma es aquello que nosotros, el conjunto de las verdades que están en nuestra fe, la Iglesia las define, les pone límites, les dice qué es lo que realmente quieren decir. O sea, un enunciado, ¿no? Dios existe, que en Dios, Dios es uno y trino, o que en Dios es la Santísima Trinidad. Entonces, palabras que después explica exactamente qué es lo que quiere decir y qué es lo que no quiere decir. Eso es el dogma. Pero el dogma es cuando la Iglesia dice eso de una manera definitiva, con intención, obligación de creerlo así. Entonces la Iglesia lo que está haciendo es poniéndome definitiva e irrevocablemente esta verdad, se entiende así y sólo así. Este es el modo de entenderlo. Entonces, claro, primero, porque es un bien para nosotros el tener el dogma, ya que nos da claridad en aquello que nosotros creemos, en las verdades, que es el conjunto de nuestra fe, que están en nuestra fe. Y segundo, porque es verdad, es por lo que hay obligación de creerlo. Pero una verdad ya afirmada con toda la autoridad de Dios para decirnos definitivamente, esto es así, y hay que creerlo irrevocablemente. Con lo cual a un cristiano lo que le da es una seguridad de estar en el camino correcto, en la fe correcta, en el conocimiento correcto, porque eso de creer cualquier cosa y después darte cuenta de que es mentira y echar para atrás, pues sería un gran problema.
1: Bien, amigos, continuamos. ¿Por qué los dogmas son aceptados sin problema por los fieles católicos y, en cambio, siempre hay personas concretas que los rechazan?
2: Pues en esto es la misma psicología humana. Cuando nosotros amamos a una persona, aceptamos a la persona, lo que nos dice, ya tenemos la disposición a creerle. Una persona desconocida, pues uno examina lo que dice y ve si lo dice con razones suficientes para creer o no. Una persona que es un enemigo, sospecha uno siempre. El que yo no amo, el que yo aborrezco, siempre voy a la contraria, porque veo que es mi enemigo. Entonces, cuando uno ve que Dios quiere salvarnos, que Dios nos ama, nos pone en la Iglesia, nos da los sacramentos, da la vida por nosotros, etcétera, entonces el fiel católico lo que quiere es estar más de acuerdo con el Señor. Por eso lo que él le dice lo acepta, aunque a veces no lo entienda del todo, no llegue a comprenderlo plenamente, pero ya tiene la disposición por el amor. Cuando uno no es un fiel cristiano, o cuando uno anda enganchado en pasiones, en vicios, en defectos, es que las verdades, como le están diciendo que eso que está haciendo no es correcto, claro, si yo no quiero cambiar de actitud, pues decía San Agustín aquello de o cambia de fe o cambia de vida.
1: Uf.
2: O sea, no hay otra, ¿no? Pero es que vivir pensando que le estoy haciendo mal, que esto es mentira, que esto no me va a llevar bien, que me voy a condenar, que todo esto va a ser para mi mal, claro, me hace sufrir el doble. Entonces tengo que empezar o a cambiar de mente, decir, no, eso no puede ser así. Entonces rechazo los dogmas porque quiero otra doctrina que esté de acuerdo a mis costumbres, vida, vicios o pecados. De suyo es el amor el que busca, ama la verdad por encima de todo, busca el dogma porque es la seguridad de que esa es la verdad. El que ama a Dios por encima de todo, acepta lo que Dios le diga, sea lo que sea. El que busca sinceramente ordenar su vida y ponerla de acuerdo, ama y desea eso, porque eso es lo que le va a dar la tranquilidad. El que ya tiene pecados o rechaza positivamente algo por terquedad, por obstinación, por algún problema que tenga, o a veces lo que se da es, yo con Dios no tengo ningún problema ni con la fe de la Iglesia, pero es con el sacerdote, con el obispo, con tal persona que es católica, y entonces por llevarle la contraria rechazan para su mal, ¿no? Entonces normalmente suele ser el amor el que determina.
1: El amor o la falta de amor.
2: Exactamente, el amor aquí suele ser, ¿no? Pero claro, es la seguridad. Y como dice el Catecismo de la Iglesia Católica, los dogmas son luces en el camino de nuestra fe, iluminan y lo hacen seguro. Entonces, el que busca seguridad al amor de Dios, el que busca un camino donde la verdad y las cosas sean más claras, el que ama la luz, la verdad, busca la luz.
1: ¿Todos los dogmas tienen la misma importancia?
2: Pues todos los dogmas, hay una jerarquía, ¿no?, entre los dogmas, no son iguales de importantes, aunque el dogma lo que le da a todos es seguridad. Sí tienen la misma seguridad, esto es verdad. Si es un dogma, es una verdad, y es una verdad dicha por Dios, pero no todos tienen la misma importancia o la trascendencia. Podríamos decir que hay verdades de cuatro grados. Uno, verdades necesarias con necesidad de medio. Eso es la máxima importancia, porque eso significa que o lo crees o no te puedes salvar. Pero atención, con necesidad de medio significa que aunque no llegues a conocerlo, a creerlo culpablemente, también te condenas, porque se necesita sí o sí para poder entrar en el reino de los cielos. De esto solamente son dos verdades.
1: Creo que hagamos un examen.
2: Dos verdades, a ver.
1: A ver si acierto. Lo digo, me he atrevido a decirlo porque me parece que lo sé. A ver, amigos oyentes, ayúdenme, si no. Yo creo que es que Dios existe y que es remunerador.
2: Exactamente, son las dos verdades sin las cuales uno no se puede salvar.
1: ¿Por qué? ¿Por qué? Dirá algún oyente.
2: Eso es, primero...
1: Es muy lógico, en realidad.
2: Es que si no creo que Dios existe, ¿cómo voy a acudir a Dios para que me salve? O sea, si yo no creo en usted, no voy a acudir a usted. Y la salvación no es que está donde yo la pongo, está donde está Dios. Dios es la salvación. O voy a Dios o no. Y tengo que creer para poder ir a Él. Y segundo, el saber que Dios es justo y me premia o me castiga según mis obras, eso es remunerador. Remunerador es que premia según las obras. Si he obrado mal, es el castigo. Si he obrado bien, el premio. Cuando uno cree que Dios existe y busca a Dios y sabe que para ir a Dios tienes que portarte bien para que Dios te acepte, eso es creer que es remunerador. Eso es lo mínimo porque es lo que llevamos impreso en el corazón. Luego hay dos verdades también necesarias con necesidad de precepto. O sea, estas son de medio. Sí o sí, con culpa o sin culpa, tienes que creerlas, conocerlas, y aceptarlas para poder salvarte. Las de precepto lo ha mandado Dios, que todo mundo tiene que creer esto, tiene que buscarlo, conocerlo, pero claro, hay personas que sin culpa propia no van a llegar a conocerlo. Es decir, una persona que vive ahí en tal sitio, ya en la China,
1: por ejemplo,
2: en Rusia,
1: ya lo veo venir, la Santísima Trinidad, por ejemplo,
2: esa es una.
1: Porque eso, si efectivamente tú puedes creer en Dios y que Dios premia el bien y castiga el mal, lo llevas inscrito dentro del alma, como dice el Padre, y si no haces en contra, pues lo ves, es que es evidente.
2: Así es.
1: Pero claro, que Dios sea uno y trino a la vez, eso tú, si no es por la revelación de Dios, no lo puedes conocer.
2: Exactamente. Y dos,
1: y la otra, démonos una pista, Padre.
2: La encarnación.
1: Ah, pues lo mismo. Una
2: la
1: persona
2: redención,
1: que no sabe que Dios se ha hecho hombre.
2: Exactamente. Saber que la segunda persona, Santísima Trinidad, se encarnó, se hizo hombre. Es decir, Jesús. Si no conozco a Jesús, la redención, lo que Él nos trae, no me puedo salvar. Por eso es el aceptar a Jesús. El que rechaza a Jesús ya condena, se condena, ¿no? Porque Él es la salvación.
1: Lo dice el Evangelio, pero claro, el que sin culpa propia, porque no lo conoce.
2: Y nadie se lo tiene que se lo diga.
1: Claro.
2: Entonces, así no le puede, de un hecho que no es por naturaleza, que no lo llevamos dentro, necesito que me lo digan, que me lo prediquen.
1: Ahí está la labor de los misioneros.
2: Y de todos los cristianos, la obligación de todos de ser transmisores de la verdad. Luego hay, tercero, hemos dicho cuatro niveles, ¿no? Verdades fundamentales, muy importantes, pero que son necesarias para salvarse, pero no con necesidad de precepto, no porque esté mandado, sino porque completan el conjunto de la fe. Esa verdad importante es la Iglesia, que es el instrumento que Dios nos pone en la tierra para poder salvarnos. Es los sacramentos, la necesidad de recibir los sacramentos, la confesión, el bautismo, la comunión, etcétera, ¿no? Entonces hay cosas que una vez que sé que Jesús se ha hecho hombre y que nos ha dejado algo, una doctrina, eso es, ¿qué es eso? Porque eso es tan fundamental que ha venido del cielo a traerlo. Pues estas son verdades fundamentales que hay que buscar y que hay que conocer. Puede ser que alguna se me escape o que no las llegue a conocer. O sea, no son tan necesarias saber que Jesucristo se ha hecho hombre como saber que los sacramentos son siete y que hay un sacramento para el sacerdocio, uno para el matrimonio, otro el bautismo, etcétera. Entonces, es que si yo no me enterase de algún sacramento y no lo recibiese, recibiendo el bautismo, aunque sea de deseo, ya tengo lo esencial. Pero puede ser que yo, por ejemplo, sacerdote, pues no me caso, no me he casado, no voy a recibir ese sacramento. El que se casa, pues va a vivir su vida, etcétera, recibe el sacramento. Que no recibe el sacramento del orden, etcétera. Entonces, sí son necesarias para toda la Iglesia, pero no para cada individuo.
1: Vale.
2: No para cada uno. Y por último, hay otras verdades reveladas no necesarias. Es decir, no todo lo que Dios me ha dicho tengo que creerlo, conocerlo y creerlo, so pena de condenarme. Hay muchas cosas que no conocemos y si decimos alguna, decimos, ay, pues yo no sabía eso.
1: A ver, a ver.
2: Ciertamente, cosas que ya conocemos, ¿no? Que no son tan fundamentales, o sea, estas verdades reveladas no necesarias, una vez que las conozco tengo que aceptarlas con fe cuando son dogmas. Cuando no son dogmas, entonces puedo profundizar y según mi conocimiento, nunca por terquedad, siempre puedo decir, en esto no lo veo claro, no termino de aceptarlo porque no sé si es lo que Dios ha revelado o es otra cosa. Entonces esa cosa puedo tener dudas y dejarlo en suspenso sin creerlo ni rechazarlo hasta que la Iglesia no me lo manifieste.
1: Padre, estamos impacientes de saber cuáles son.
2: Pues la asunción de la Santísima Virgen a los cielos.
1: Pero si es un dogma revelado.
2: Por eso te diciendo.
1: Ah, claro, dentro de los dogmas hay una jerarquía.
2: Y entonces es de estos que si no los conozco no me voy a condenar.
1: Ah, claro.
2: Pero una vez conocido no lo puedo rechazar.
1: He entendido.
2: Hay otro, por ejemplo, la superioridad de la Virgen consagrada al matrimonio. Uh-huh. Eso es también revelado. Es un dogma. Pero, si yo no lo conocía, es que yo no, nadie me lo ha predicado, no me lo ha dicho, pues bueno, tampoco te vas a condenar, ni te vas a quedar como así, ¿no? Ahora, pero una vez que ya lo conoces, que eso está dentro de la revelación y que lo ha revelado el Señor, rechazarlo positivamente sería peligro de condenación. Los evangelistas, que son cuatro, Mateo, Marcos, Lucas y Juan, o sea, hay cosas que están dentro del depósito que nosotros las conocemos, las creemos, claro. El que ya empieza a rechazar que no, que estos libros no son inspirados por Dios, que no es una revelación, que este no era un apóstol, que este no sé qué, y empiezan a atacar o a añadir cosas o a cambiar, entonces son otras verdades que son también fundamentales, diríamos, no son necesarias, pero no las puedo rechazar una vez que sean conocidas, reveladas, dogmas sí, sí. Y conocidos.
1: Son importantes y como usted dice, padre, es maravillosa la teología dogmática y es curioso, dicen que a los jóvenes que estudian en las facultades de teología y todo esto, son las preferidas, la teología dogmática, porque es la que me da claridad. Padre, ¿qué ayudas recibimos de Dios para mantenernos en la fe?
2: Bueno, la ayuda es la unción del Espíritu Santo. El Espíritu Santo es el que lo hace. Por nosotros mismos buscamos, tenemos el deseo de la verdad. La verdad se nos complica mucho después del pecado original, con los errores, con las falsedades, con las ignorancias. Entonces, Dios nos dio para que podamos llegar a tener, poseer y comprender la verdad revelada, la fe, el depósito de la fe, nos da el remedio, la solución, la ayuda, el Espíritu Santo. Por la unción del Espíritu Santo es como nosotros podemos llegar a conocer, a comprender y a transmitir. O sea, yo aprendo cosas y se lo enseño a otros, se lo digo, le transmito también, ¿no? Entonces, la gran ayuda, el Espíritu Santo.
1: Padre, el cual recibimos en el bautismo, ya que habla usted de unción, es cuando el Espíritu Santo, igual como con el óleo sagrado, penetra en mí. Entiendo que es en el sacramento del bautismo y de la confirmación, sobre todo.
2: ¿O no? Sobre todo, sí, pero en la oración, cuando le pedimos, o sea, yo me preparo de muchas maneras y yo le pido, como cada vez que le pido, Señor, dame tu Espíritu Santo, ilumíname, Espíritu Santo, para que yo pueda conocer, entender. Entonces, pero principalmente en la unción del Espíritu Santo, ya en el bautismo, y después una plenitud mucho mayor en la confirmación. Por eso es tan importante. Esta es una de las cosas, no es la única. Tan importante de recibir la confirmación. Entonces, completar toda mi iniciación cristiana, el bautismo, pero después la confirmación, la comunión y la confirmación. Estos tres sacramentos, que es lo que se llama la iniciación, es como el nacer, luego el alimentarme para crecer y el fortalecerme. La unción del Espíritu Santo es como la luz interior que te da el completo, pero luego tienes que vivirlo.
1: Ay, padre, de eso queremos hablar en la siguiente pregunta. Antes usted nombraba a San Agustín, que decía: o cambias de vida o cambias de fe. Porque claro, estás viviendo una vida que no va de acuerdo con tu fe, pues nunca no vas a encontrar la paz. Tienes que cambiar de vida para vivir la fe. Entonces, ¿qué pasa, padre, cuando no aplicamos en nuestra vida la fe que hemos recibido? Esto pasa mucho, ¿no? Pues yo he recibido la fe en el bautismo, pero pues llega

0: a una de las partes del conjunto de la fe que tenemos que creer. Eso lo que nos da a nosotros es, como hemos dicho antes, luz, seguridad, claridad para todo nuestra y fortaleza. Pero cuando uno lo rechaza, entonces empieza a caer. O sea, si cierras los ojos a la luz, te quedas en tinieblas. Si niegas una verdad, vas por el camino del error, de la mentira o de la terquedad, la soberbia, y por ahí toda clase de males. Entonces aquí lo que pasa es que si uno rechaza pertinazmente, aquí está, el simple rechazo de una verdad, eso es un pecado contra la fe. Cuando yo rechazo una verdad pertinazmente, ¿qué significa? Pero yo te lo demuestro, mira, que aquí tienes el catecismo de la Iglesia que te dice que la madre de Jesús, Virgen María, ella es virgen, porque está así revelado, porque lo ha dicho el Papa, porque tal y cual. Y digo, pues no, yo eso no lo creo, no es posible, no. La terquedad o la pertinacia en el error en contra de la fe es la herejía. Ya es un pecado diferente. Los pecados contra la fe, cualquier pecado, ¿no? Pues tiene, si es en algo grave, pues una verdad que ha dicho Dios es grave. O sea, a mí me ofende.
1: Es llamarle mentiroso, no sé.
0: Exactamente.
1: Es como muy feo.
0: A mí me ofende que una persona diga, no, yo no creo eso que tú dices.
1: Ay, ¿verdad que ofende mucho eso?
0: Es que, oye, que lo.
1: Duele.
0: Que he sido yo, que yo he estado ahí, que yo lo he visto.
1: Duele mucho.
0: Me está engañando. No te creo. Hombre, ¿ya qué puedo hacer? Si te estoy dando mi autoridad, que yo he estado, te digo la verdad, puedo certificarlo,
1: etcétera. ¿No?
0: Ahora, pero si es Dios, por eso es grave, es muy grave negar la verdad conocida. Una cosa es que yo investigo y veo allí textos que me salen que no termino de aclararme yo. Entonces, termino diciendo una cosa que no es verdad, porque voy buscando la verdad y me equivoqué. Bueno, eso es un error, eso no es un pecado, ¿no? Ese es un error, ese está en el error, pero en cuanto que la luz, por eso es la luz del dogma, ¿no?
1: Pero busca la luz.
0: Busca la luz. En cuanto que la luz le ilumine, recupera enseguida el camino y acepta la verdad. Pero cuando uno empieza a rechazar una verdad, como usted ha comentado, como hemos dicho antes, porque le incomoda en su vida, porque le obliga a cambiar de actitudes, de comportamientos, de vida, y entonces no quiere hacerlo, entonces ya empieza uno a ponerse terco. En cuanto que ya empieza a conocer la verdad y a rechazarla como verdad, ya empieza a pecar. En cuanto que empieza a rechazarla tenazmente, empieza a caer en la herejía. Una verdad que ha sido revelada y que yo me la demuestra, me dice, mira, esto está aquí, dice el Evangelio, dice los apóstoles, tal y cual, y yo digo, no, esa terquedad hace que este pecado cambie de especie y se convierta en una herejía. La herejía trae penas consigo, es decir, no solamente es un pecado, sino que además trae un castigo por parte de la Iglesia, para evitar que los fieles se vayan detrás de las herejías.
1: Claro, para mantenerse en salud, ¿no? Hablamos mucho siempre de, y sobre todo en estos tiempos, de la salud física, pero ¿quién se acuerda de la salud espiritual, de
0: por
1: la salud del alma?
0: Es tan importante, para no perdernos e irnos por ahí, la lectura reiterada de la verdad. Es tan importante la lectura del catecismo. Ahora tenemos el catecismo de la Iglesia Católica, tenemos la Sagrada Escritura, escuchar las homilías. O sea, Dios nos da la Sagrada Escritura, la tradición y el magisterio. Ese es el camino para no errar en la fe.
1: Padre, por último, creo que sí que vale la pena, en realidad usted ya ha contestado prácticamente esta última pregunta, pero siempre es bueno. ¿Cómo podemos ir creciendo en esta inteligencia de la fe? A mí me llama la atención, padre, porque de pequeñitos pues vamos al catecismo, ojalá, ¿no?, que todos nos lleven nuestros padres al catecismo para formarnos, para hacer la primera comunión, pero ¿cuántas personas hay que luego no aprenden más sobre su fe? Se quedan enanos en ese sentido, pues a lo mejor siguen aprendiendo, bueno, hacen la primera comunión a los 8 años.

0: siguen aprendiendo idiomas o siguen aprendiendo un oficio, no se van a quedar sin estudiar más a los 8 años, ¿verdad que no? Todo el mundo se sigue formando en muchas materias. ¿Y por qué no se siguen formando en la fe? Ese es el gran problema.
1: Así es, y como usted acaba de decir, hay muchos que hacen su primera y última comunión.
0: Ay, padre, eso es una...
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empezar de nuevo nuestro programa un día más. Es oportunidad para abrazar a todos un día más aquí en Panorámica y Comentarios a lo largo de toda la geografía del mundo y a través de estas ondas benditas que llamo yo, que la Madre Angélica ha hecho posible. A todos ustedes les recuerdo con mucho cariño, buenos días, buenas tardes, buenas noches. Vamos a tener nuestro programa. Hoy tendremos un programa nuevo. Hablaremos de... ¿Es posible hablar de la existencia de Dios? Algunos dicen que eso es un cuento, un invento de los curas. Veremos si así es. Y también tendrás la poesía, como todas las semanas, la que siempre me preguntas de quién es esa poesía, y las canciones que siempre... te traigo lo mejor del firmamento musical católico. Quédate aquí, regresamos en un momentito.

Muy, pero muy buenos días, buenas tardes, buenas noches, como muchas veces digo yo, qué sé yo, ahí donde cada uno de ustedes nos escuchan a través de estas ondas benditas de Radio Católica Mundial. Con todo mi cariño.